0: ambiental y sanitaria en los predios utilizados para depositar vehículos secuestrados por diferentes motivos. La medida busca brindar al Ejecutivo las herramientas necesarias para sanear esos espacios y acelerar la disposición final de las unidades que permanecen abandonadas durante años. La nueva norma funcionará como un respaldo jurídico para individualizar las unidades, avanzar con su compactación o eliminación y evitar eventuales reclamos posteriores.
1: La información deportiva con Eladio Arregui.
2: Copa Argentina, final del partido en la cancha de Temperley, en la apertura del cuadro de cuartos de final, empataron Banfield y Deportivo Riestra 1-1, van a la definición desde el punto del penal. Lo ganaba Riestra en el final del primer tiempo con gol de Stringa, lo igualó en el comienzo del segundo tiempo el Taladro, y acá saldrá el rival de Racing o Boca. 1-1, estar en penales.
1: En Tartagal, en donde nos escuchás por AM540, la temperatura es de 26 grados, con cielo despejado. Aquí en Buenos Aires, 15 grados 6 décimas, humedad 70%, cielo parcialmente nublado.
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0: Rostiza escribió obras fundamentales del teatro argentino. Fue impulsor del ciclo Teatro Abierto y el primer secretario de Cultura de la Nación con la recuperación de la democracia. También escribió novelas. Sus obras han sido traducidas y representadas en grandes ciudades del mundo. Marta Ferrari, que vamos a escuchar hoy en Lo Mejor de las Dos Carátulas, cuenta la historia de una actriz, sus relaciones personales y la sinuosidad de la fama.
1: ...1953... un teatro en Buenos Aires. Se abre el telón y se ilumina el centro del escenario. Es el momento de una pausa. Allí están actuando Marta y Orlando.
2: Entonces, te vas.
3: Sí, mamá. Yo
2: necesito... No, cállate. No vas a empezar a disculparte ahora.
3: Mamá, si comprendieras...
2: Claro. Ahora tampoco te comprendo. ¿Qué es lo que tengo que comprender? ¿Que los hijos se hacen grandes y se van? ¿Que tienen que hacer su vida? Esa música ya la escuché en otra parte.
3: Como quieras, mamá. Pero a fin de cuentas tengo toda mi vida por delante. Y me pertenece.
2: Míralo a él. Tiene toda la vida por delante. Yo la tengo en las espaldas, ¿sabes?
3: Mamá, por favor.
2: ¡Cállate! No me perteneció nunca. Te la di a vos. La gasté con vos. Y ahora andate de una vez.
3: Mamá, escúchame.
2: ¡Andate! Por favor.
3: Está bien. Chao, mamá.
4: Orlando, no se puede fumar.
3: ¿Se sabe algo de la tica, che?
4: Orlando, no se puede fumar.
3: Eso ya lo sé. Te pregunto si se sabe algo de la pelea.
4: No, todavía no terminó, pero no se puede fumar, caramba.
3: ¿Y no sabes si el general está viendo la pelea?
4: A ver, allá. ¿Qué se trata para adelante, por favor?
5: ¿Qué me decía?
3: Que si no sabes si el general está viendo la pelea.
5: No sé, ya te lo dije que no sé. Y también te digo que no se puede fumar.
4: Viejo, qué pesado.
5: Pero si te digo que no se puede fumar, es que no se puede fumar, caramba.
4: Atento todo el mundo, vamos a seguir con la función, vamos.
6: ¡Farida!
4: ¡Bravo! ¡Bravo! Muy bien.
6: Seguro. No estuve un poco fría.
5: Te frías y las lágrimas, vamos, Marta, vamos. De eso justamente le quiere hablar.
4: Vamos.
5: Aguirre.
4: Vamos a ver.
5: ¿Quién está esperando abajo en el camión?
6: Aguirre, el autor.
5: ¿Sí?
6: ¿Pero qué? No me diga que ustedes dos están complotando algo contra mí, Bueno, entonces vaya y tráigalo. No lo haga esperar.
5: No, enseguida, ya vengo.

0: Ah, Orlando. Con vos quería hablar. Decime, ¿qué te pasó recién, antes de la toma?
1: Nada. ¿Por qué?
0: Mira, cuando la única letra que vos sabías era papá y mamá, yo ya hacía rascadas en los festivales de beneficencia. ¿Qué te pasó?
1: Ya te dije, Marta, nada.
0: Ajá. ¿Y esas miraditas? ¿Y esos susurros con Ethel?
1: Eso fue porque... Porque no me acordaba el último bocadillo. Y ella me lo recordó.
0: El último bocadillo fue mamá. Y ese fue el primer bocadillo que pronunciaste en tu vida. Mira si te acordarás.
1: Bueno, no me acordaba. ¿Qué lo voy a hacer?
0: Está bien. Vení, vení acá, dame un beso. Tete, ¿a qué jugas?
1: ¿Cómo?
0: Te dije que me dieras un beso. Y eso no fue un beso, Ay, no sé para qué te necesitaré yo a vos.
1: Voy a ver cómo sigue la tica.
0: No, sentate ahí.
1: ¿Para qué?
0: Sentate.
1: Bien.
0: ¿Te acordás de lo que te dije una vez? Al principio, cuando te canses, te vas.
1: Otra vez con eso, Marta. No haces más que repetir lo mismo.
0: Yo sé que los hombres se cansan, querido.
1: Esos son todos fantasmas.
0: ¿Ah, sí? No me hagas hablar, que cuando una se descuida, ¡paf!, se hacen humo, ¿no? ¿Estás cansado? ¿Estás cansado de mí?
1: No, ya te dije que no, Marta. Yo no sé por qué todo el tiempo...
0: Yo te necesito, ¿sabes? Nunca me vuelvas a besar así. Me estoy volviendo vieja. Y
1: sí. ¿Y quién te dijo eso?
0: El espejo. Y te aseguro que ese no macanea.
1: Por favor, Marta.
0: No me beses más así.
1: Está bien.
0: Ese fue el arreglo, ¿no?
1: Está bien.
0: ¿Te entendés, querido?
1: Sí, Marta, yo lo quiero.
0: Y ahora, ¿quién será? Adelante.
2: Permiso, Marta.
0: Sí, sí, Varela, pase, pase. ¿Qué tal, Aguirre?
3: Hola, Marta. Orlando.
1: Hola, ¿cómo estás?
3: ¿Qué tal?
1: Bueno, Marta, voy a ver cómo salió Gatica.
0: Sí, sí, anda, anda con Gatica ya.
3: Bueno, yo aprovecho y también lo digo. Ustedes tienen que hablar,
0: ¿no? Pero ¿qué apuro hay?
3: No, no, ninguno, pero es mejor que hablen cuanto antes. ¡Hasta luego!
0: Claro, claro. La conspiración,
3: ¿no? ¿Cómo dice?
0: Varela me dijo hace rato que ustedes dos estaban conspirando contra mí. Usted es autor, así que debe ser algún tema que se le ocurrió.
3: Un tema no, Marta. Su tema.
0: ¿Qué quiere decir con eso?
3: Que esta no es la visita de un autor a una actriz, sino la de un autor a su personaje.
0: Con eso me está diciendo que yo para usted soy un personaje.
3: No, con eso quiero decirle que su próximo personaje será Marta Ferrari.
0: ¿Pero qué puedo interesar yo como personaje? La vida de Marta Ferrari.
3: La vida de una mujer. De toda una mujer.
0: Le puedo asegurar que no será nada fácil. Muchas lágrimas, ¿sabe?
3: Pero usted también tiene humor, Marta.
0: No, lo mío no es humor, Aguirre. Es mala educación.
3: ¿Y qué me dice del éxito?
0: Ay, el éxito. Cuando el éxito llegó, ya tenía el corazón a la miseria. Fue hace mucho tiempo. Demasiado. Allá por los 30. Saque la cuenta. Estamos en 1953. Son más de 20 años. 23, exactamente.
3: Cuéntemelo, Marta.
0: Va a necesitar mucha imaginación para poder verme a mí con 23 años menos, ¿no?
3: Bueno, pero por eso no se preocupe. Imaginación es lo que me sobra.
0: 23 años es mucho, mucho tiempo.

0: ¿Qué pasa? ¿No lo puede sacar? Mire que la culpa no es del piano. Es suya.
1: Ya lo sé.
0: ¿Qué era eso?
1: Música.
0: Ah, ya sé que es música. Clásica. Pero le pregunto cómo se llama.
1: No, no es música clásica. Es música moderna.
0: ¿Ah, sí? ¿Y cómo se llama?
1: ¿Qué? ¿Le gustó?
0: Bueno, sonar suena bien, pero uno la escucha y adentro no pasa nada, ¿no?
1: Es mía.
0: Ah, lo felicito. Mire que a mí, que a mí no me pase nada adentro no quiere decir que no suene bien, ¿no?
1: Ah, no tiene por qué cambiar de opinión.
0: Bueno, usted también. ¿Para qué pregunta así de repente? Además, vaya sabiendo que yo de esto no entiendo mucho.
1: Entonces, ¿qué le parece si ensayamos?
0: Primero me gustaría fumar un cigarrillo. ¿Tiene uno?
1: Sí. Tome. Fúmelo rápido. Ya es bastante tarde. El dueño se estuvo quejando.
0: ¿A usted le importa lo que diga ese explotador?
1: No debería fumar. Por la voz.
0: Oh, la voz. El tango se canta con voz de cigarrillo, con voz de humo. Por si le interesa, la voz es lo que menos importa cuando se canta el tango. Y sí, porque el tango nace aquí abajo, en el estómago, en ese estómago lleno de frío. Y después va subiendo, subiendo, y recién ahí entra la voz.
1: Parece que de veras le gusta el tango.
0: Y a mí no me cantaban el arrorró, me silbaban el choclo. Oiga, si le digo algo, ¿no se va a reír?
1: ¿No?
0: Yo quiero ser actriz.
1: ¿Actriz? ¿De qué?
0: ¿Cómo de qué? ¡Actriz! Nada más. Meterse la vida de la gente dentro de una y después mostrársela a ellos para que sepa, para que sepan cómo son y cómo deberían ser. Eso, eso me gustaría.
1: Bueno, ¿quién le dice algún día?
0: Ya sabía que se iba a reír de mí.
1: No me río. Solo que prefiero no decirle que no conviene hacerse tantas ilusiones.
0: ¿Qué? ¿Usted no se las hace? Eso que recién estaba tocando ahí.
1: Eso es cosa mía.
0: Bueno, ensayemos entonces. Vamos. No, de mi barrio, escúcheme. No es así. No. Ese es como más, con más canchengue. De entrada nomás. Vamos.
1: ¿Así? ¿Así le gusta?
0: Vamos. Dele una. Yo de mi barrio,

0: Qué bacana me colé. Oiga, ¿qué le pasa? ¿Qué le pasa?
1: Nada, nada.
0: Cuando a uno no le pasa nada, no tiembla, ¿sí? ¿O es el frío?
1: No, no, son los nervios, nada más.
0: ¿Nada más?
1: Nada más.
0: Bueno. Bueno, entonces, dele. A ver, empiece a contar.
1: ¿A contar qué?
0: Eso que tiene ahí adentro. ¿No ve que le hace mal guardarlo? Vamos, lárguelo.
1: Parece que tiene experiencia.
0: Si este hombro hablara, siempre lo agarran de punto, el pobre.
1: ¿Por qué no me deja solo mejor?
0: Perdóneme.
1: No, no, no, no. Usted es la que tiene que perdonarme. Estoy nervioso.
0: ¿Por dónde vive? Son como las 5 de la mañana.
1: Por Palermo.
0: Lo acompaño.
1: ¿Y el ensayo?
0: No se preocupe. Con el de mañana tenemos suficiente. 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

0: Departamento de Marta, 1930. Es pequeño, solo tiene un viejo sofá-cama y una cómoda. Desde la calle entran Marta y Guillermo.
1: Este es mi bulín. ¿Qué le parece?
2: No está mal.
1: Mire, creo que nos hace falta un vinito. Por aquí tenía uno que me
2: parece... No, gracias, Marta. No tomes.
1: No, yo tampoco. Pero esto hay que festejarlo, ¿no?
2: ¿Qué hay que festejar? ¿Que quedamos sin trabajo?
1: ¿Usted tiene alguna otra cosa para festejar?
2: No tendría que haber hecho eso, Marta. Después de todo, el dueño tenía razón. No sirvo para ese trabajo. En cualquier momento le echaba a perder otra vez el espectáculo.
1: Bueno, pero ahora no piense que lo hice solo por usted. La verdad, hace rato que tenía ganas de gritarle unas cuantas cosas a ese desgraciado.
2: El caso es que ahora somos dos.
1: ¿Y no le gusta?
2: ¿Qué?
1: Poder decir somos dos.
2: Sí. Dos sin trabajo.
1: Bueno, por lo menos no se está tan solo. Tome. Brindemos por el futuro, ya que el presente no le gusta nada. ¡Salud! Por el renombrado maestro Guillermo Germani y la célebre actriz Marta Ferrari.
2: No nos engañé, Marta. Ni yo voy a ser un maestro renombrado, ni usted una actriz célebre.
1: ¿Ah, no? ¿Y quién se lo dijo? ¿Usted tiene una bola de cristal en su casa?
2: No. Pero alguna vez hay que mirarse de frente. ¿Por qué no hace la prueba?
1: ¿Qué quiere? ¿Que me asuste?
2: Bueno, basta, Marta, por favor, basta.
1: ¿Y qué? No me voy a poner a hacer pucheros ahora, ¿no? ¿O le parece que hay pocas lágrimas ya por ahí? La soledad, la noche, lindas palabras. ¿Por qué no dice también el frío, el hambre? A esas también las conozco. ¿Quiere que se las presente? Pero no porque se las conozca, hay que usarlas a cada rato. ¡Ya está! Ya me hizo entrar a mí también, ¿sí?
2: Perdóneme, Marta. Eché a perder el brindis.
1: No me echó a perder nada. Porque vamos a brindar igual. Pero con té de tilo, eso es lo que usted necesita. Y mientras lo preparo, ¿por qué no me habla un poco de su sinfonía? ¿Cómo va eso?
2: Por ahora, inconclusa.
1: ¿Cómo dices?
2: Inconclusa.
1: ¿Se puede saber por qué?
2: No es fácil.
1: ¿Qué chiste? Las cosas fáciles las hace cualquiera. Pero usted es capaz de hacer cosas difíciles.
2: Sí. Eso era lo que yo creía. Al principio uno piensa que es el único. Después piensa que son varios. Más tarde comprende que son muchos. Y que quizá uno no se cuente entre ellos. Pensar que tuve que vivir 30 años para llegar a esta conclusión.
1: ¿Y de qué se queja? Hay muchos que ya tienen el doble y todavía no se dieron cuenta. Acá guardo el tilo. Bueno, en realidad guardo casi todas las cosas acá, porque en la cocina hay muchas hormigas, ¿saben?
2: Si uno pudiera hacer lo mismo con...
1: ¿Cómo dijo?
2: Si uno pudiera hacer lo mismo con los pensamientos. El carro de las hormigas. Las hormigas van entrando, creciendo, reproduciéndose, negras, sucias, el revólver. ¿Se necesita más?
1: No, pero ya que está embalado, métale. Mientras tanto, hierve el agua. Vea, Guillermo, ahí en ese cajón del mueble, yo guardo siempre un revólver. No le diga nada a nadie, ¿no? Lo compré una de esas noches en que... Bueno, por lo visto usted ya las conoce. Lo compré y lo puse ahí.
3: ahí en el cajón, bien a mano. Yo estaba cansada ya de decirme, ay, si tuviera un revólver a mano. Y ahora lo tenía ahí. Era negrito, frío, era la muerte, ¿sabe? Una muerte fría y chiquita que estaba ahí, esperándome. Era todo un desafío, ¿sabe? Me estaba desafiando desde ahí adentro, desde adentro de ese cajón. Hasta me parecía que se reía cuando yo pasaba cerca. O abría el cajón. Pero eso fue durante un tiempito nomás. Después, poco a poco, empecé a tenerle desprecio. Y entonces era yo la que me reía de él. Un pedacito de caño oscuro, negro, tirado ahí, adentro del cajón. Fue cuando me di cuenta de que realmente no me interesaba tanto morir. Y entonces, poco a poco, casi sin darme cuenta, lo empecé a querer. Por eso ahora, de vez en cuando, lo miro, lo saco, lo toco. Tan chiquito, tan negro, tan frío. ¿Lo vio bien usted? Préstemelo un poco. Vamos, vamos, dice. Démelo. Con cuidado. Está cargado. Desde aquel entonces, siempre está cargado. Pobre Guillermo, 30 años. Debió pensar esas cosas a los 20. Ahora ya estaría acostumbrado.
2: A los 20 no se me endurecían las manos frente al piano.
3: La vida tardó en mostrarle sus uñas, Guillermo. Eso es todo.
2: No, Marta. Lástima no.
3: No, lástima no, Guillermo. Lástima.

0: departamento de Marta, 4 meses después. Guillermo está tirado sobre el sofá con un cigarrillo en la boca. Enseguida aparece Marta canturreando.
1: Y está como los maunas amurados, sin chances para seguir la ruta del dolor. ¿Qué pasa, che? ¿Todavía no te gusta como canto?
2: Ah, ¿quién te dijo que no me gusta?
1: Tu cara.
2: Es que yo oí cantar tantas veces eso.
1: Oh, oh, no lo digas con tanto desprecio.
2: Anda, anda, anda. Anda a llevar unos mates, ¿querés? Anda.
1: No hay mate. Lo deberías saber. Ayer se acabó la yerba.
2: Bueno, hace café entonces.
1: Eso hace 3 días que se acabó.
2: Estoy harto. Ya llevamos 4 meses así.
1: Bueno, por lo menos en estos 4 meses terminaste la sinfonía.
2: Estabas orgulloso.
1: ¿De qué?
2: ¿La terminé gracias a vos?
1: No, la terminaste gracias a vos. Eras vos el que llevaba la musiquita. Lo único que hice yo fue... bueno, fue calentarte ese frío que tenías adentro. No es mucho para una mujer.
2: Igual no sirvió de nada. Terminé la sinfonía, sí. A ver, ¿qué es lo que cambió?
1: Uno, no sé cómo decirte, uno debería sentirse diferente al escribir una cosa así. Debería ser como... a ver cómo te digo. Debería ser como tener un hijo.
2: Ah, sí. Sí, un hijo que anda por ahí dando vueltas sin que nadie lo quiera reconocer.
1: Debe ser la falta de hierba nomás.
2: ¿Cómo?
1: Que debe ser la falta de hierba lo que te pone así. Le voy a pedir un poco a doña Amelia, quien te dice que a lo mejor me preste otra vez.

0: momento o después, Castelli y Vicky llegan al departamento de Marta.
1: ¿Cómo están?
2: Bien.
1: Si se atrevieron a venir a verme aquí, debe ser porque tienen algo para decirme. Díganlo.
2: Sí, sí, claro. Marta, ¿no está?
1: Salió por un rato, pero supongo que eso no cambia nada.
2: Más o menos. No es fácil decir algunas cosas delante de ella.
3: ¿Y no?
2: Mucho no le gustamos.
1: ¿Viniste para decirme eso?
2: ¿No? No, nosotros en realidad...
1: Bueno, entonces basta, Castelli, basta. Habla, habla de una vez.
2: ¿Estás enamorado de veras?
1: No sé, no sé. Pero ustedes no conocen a Marta. Es una mujer que a veces... es admirable.
2: A veces...
3: Arturo, Guillermo te dijo basta.
2: Ya sé. Pero tampoco uno va a venir acá así de repente solo para darle buenas noticias. Primero hay que hacerlo sufrir un poco. Y después, cuando está a punto de largar una mala palabra, entonces sí, decirle... Mira, van a tocar tu sinfonía en Montevideo.
1: ¿De qué estás hablando?
2: Y después uno saca el telegrama y se lo muestra.
1: ¿Qué es eso?
2: Pero léelo, hombre.
1: ¿Pero qué quiere decir esto?
2: Está en chino. A Drukini le interesó tu música y quiere estrenarla en Montevideo. Le mostramos la partitura cuando estuvo aquí hace 3 meses.
3: ¿Así es?
1: ¡Gracias! ¿Cómo gracias a los dos?
2: Vicky también tuvo que ver. Me ayudó a hacer el contacto. Che, pero la fama ya te empieza a atontar. Olvídate de los agradecimientos y empecé a hacer las valijas. Tenés que ir a Montevideo para los ensayos.
1: ¿Y cuándo tenemos que ir?
2: Bueno, lo más pronto posible, pero...
1: ¿Pero qué, Castel? ¿Qué?
2: Te esperan solo a vos. Al principio, por lo menos. Vos viste, por cuestiones económicas. Imagínate que va a haber muchos gastos y... Bueno, otra persona en el presupuesto... sería mucho.
1: Y bueno, voy por mi cuenta. Algo pagarán, supongo.
2: Sí, sí, pero...
3: Arturo, decirle la verdad, ¿querés?
1: ¿Qué pasa?
2: Bueno, parece que a ella la conoce. Drukini, los patrocinadores. Y para el día del concierto piensan invitar a todo el mundo musical serio de las dos orillas. Y bueno, vos sabés, ese es un mundo muy especial.
1: Claro. Y ella no es seria.
2: Ella es una cancionista rabalera, Germán, y de otra... Che, lo tenés que entender, no te conviene. ¿Qué papel haría allí a tu lado una cancionista de tangos como Marta Ferrari? ¡Qué cosa!
3: Bueno, parece que... ¡Hola! Ahora podemos tomar mate los tres. ¿O interrumpo?
1: Mira, Marta, Castelli y Vicky no vinieron acá para darnos una visita.
3: Sí, no vinieron para verme a mí. Nunca vinieron para verme a mí. Pero bueno, así son las cosas. Ya ven, Andrés, cómo me gusta interrumpir.
4: No, Marta, no, nosotros ya nos íbamos.
3: Sí. Así que no, mejor no, que... no. Yo llego y ustedes se van. Nadie va a creer que es una casualidad. Qué pena. No vamos a poder tomar mate los tres. Juro que no pensaba ponerle nada especial a la hierba.
2: Marta.
3: Bueno, paciencia. Además tendré que perderme la conversación. Es que ustedes tratan temas tan interesantes. Ay,
1: vamos, Vicky. No, esperen. Marta tiene razón. Quédense. Toma, Marta.
3: Sí.
1: Lee este telegrama.
3: ¿Qué? ¿Te estrenan la sinfonía?
1: Sí.
3: ¿Te estrenan la sinfonía y te quedas así? ¿Lo más tranquilo? ¡Pero rompe algo! ¡Quema algo, aunque sea! ¡Pero cómo no se estrena la sinfonía, Guillermo! ¡Reaccioná!
1: Marta, se lo debo a Castelli. Por su mediación, Puccini se interesó.
3: Ah, no me digas.
2: Se interesó por la música, no porque yo...
3: No, Castelli, no. Guillermo quiere darme una lección. Yo a veces soy un poco maleducada, ¿sabe? Y cuando una tiene razón, se puede dar ese lujo, pero cuando no la tiene y ahora no la tengo. Mire, Castelli, le voy a decir la verdad. Usted nunca me gustó, Castelli.
1: Ah, por favor.
3: Vaya a saber por qué. Pero y nunca pensé que podía hacer una gauchada así por Guillermo. Me equivoqué, lo reconozco. Me equivoqué. Y me alegro. Y ahora vamos a tomar mate. Mate de veras. Los tres, ¿eh? El mate de la paz.
2: No, Marta, perdónenos, pero realmente tenemos que irnos. Vinimos solo por unos minutos.
3: ¿Pero cómo? Guillermo, ¿vos lo vas a dejar ir? ¿En un día como el de hoy? Habla. ¿Pero qué te pasa, vos?
1: Creo que va a ser mejor. Castelli tiene que hacer.
3: Y nosotros tenemos que hablar. ¿No es cierto? Porque me parece que esa noticia no vino sola. Bueno, relaten cuál es el acompañamiento. Ustedes son músicos. Tienen que saberlo.
1: Mira, Marta, tengo que irme a Montevideo durante un tiempo, eso es todo.
3: ¿Tenés? Dijiste, ¿no?
1: Ándate, Castelli. Y gracias.
3: Te pregunté si tenés que irte.
2: Hasta luego. Vamos, Vicky.
4: Espera, Arturo. Trate de ser un poco comprensiva, Marta. Nosotros solamente...
3: Y a usted le conviene tomárselas enseguida.
4: ¿Cómo?
2: Por favor, Vicky, vamos.
3: Por favor, Vicky. En el barrio le decían acabar la victoria.
4: Sí. Vamos, mejor.
2: Va.
3: Bueno. Empecé a hablar. ¿Qué te pasa? Habla, Guillermo. Bueno, está bien. No hables. Después de todo, cuando uno no tiene nada que decir, nada habla. Y vos ya hace 4 meses que no tenés nada que decir. No te vayas a pensar que no me di cuenta. Bueno, espero que tengas un lindo viaje y mucho éxito. Así te vas a dejar de pensar cosas raras, che. A propósito, lo único que te pido, si podés, ¿no? Es que me dejes uno de esos cuadernos que escribiste. Total, vos tenés copia, ¿no? Te va a parecer una pavada porque yo no sé música y... Pero eso que escribiste es un poquitito mío, ¿sabes? Aunque no entendía mucho. Guillermo, ¿quién sabe si yo podrías hacer tantas cosas lindas? Mira, yo te podría ayudar.
1: Marta, déjame hacer la valija.
3: No. No, Guillermo, no. Escucharme vas a escuchar. Yo no soy ningún mueble, ¿sabes? Respiro, igual que vos.
4: Si estoy loca, ¿no? A la fuerza no te vas a quedar. Perdóname. Es esta sucia costumbre que tenemos nosotras. Nos gusta decir... mío. Y pensar que yo había soñado en tener un hijo con vos.
1: ¿Qué dijiste?
4: ¿Viste? Eso tampoco lo sabías. Sí. Lo había pensado. ¿Quién me manda a pensar, no? Después de todo, mejor fue así. Vos te habrías ido igual y él habría crecido. Los hombres siempre se van.
1: Acá tenés el cuaderno con las notas.
4: Gracias, Guillermo. Tenés que llevarte la ropa sucia también, si no, no te va a alcanzar. Te hago un atado, ¿querés? ¿Podés decir sí, por lo menos?
1: Me voy, Marta.
3: No, espera.
1: ¿Qué?
4: Antes de que te vayas, quiero darte un consejo. Ahora que te vas por ahí, fíjate un poco en la gente que tenés al lado, ¿querés? En la calle, en el tranvía. Míralo bien. Lo más adentro que puedas. Y oílos. Casi todos ellos cantan y silban. Vas a ver cuántas cosas lindas vas a encontrar para tu música. Y ahora sí. Chao, Guillermo. Y no te dé vuelta.

0: Ha pasado un largo año. Varela visita a Marta en su departamento.
1: Bueno, lo escucho, Varela. Me imagino que no vino solo para preguntarme cómo me va. ¿O vino para pedir mi mano?
2: No, por ahora no. ¿Ah? No, por ahora el tema es otro, Marta. Usted sabe que desde el fracaso del año pasado en el teatro las cosas no me anduvieron demasiado bien, ¿no?
1: Sí, ya lo sé. Cuando usted se hace humo... No, pero no se aflija, Varela. A mí también me fue mal, ya lo sabe. Después de que se fue el que le dije, todo anduvo mal. Todo de mal en peor, una rascada aquí, otra rascada allá, y nada más. Pero en la radio no hay caso. Parece que no me quieren. Así que ya pasó más de un año y... Y todavía la sigo corriendo, como se dice, ¿no?
2: Bueno, hagamos una cosa. Mejor saque el todavía, porque tengo una audición de media hora en Radio Prieto.
1: ¿Ah, sí?
2: Sí. Bueno, parece que la suerte empezó a cambiar. ¿Le interesa?
1: ¿Qué? ¿La suerte?
2: No, Marta, no. Cantar en esa media hora.
1: ¿Media hora? ¿Para mí sola?
2: Sí. Claro.
1: Pero usted está colifato. Pero...
2: Sí, claro que estoy
1: ¿Y
2: colifato.
1: ¿Y por qué le intereso yo? Digo, si me lo puede explicar.
2: Sí, claro, ¿cómo no? Se lo voy a explicar porque la... es muy simple, Marta, porque creo en usted.
1: Menos mal. Ya somos dos.
2: No se preocupe, porque dentro de un tiempo serán unos cuantos, Marta.
1: Gracias. Gracias, Varela. Hace rato que nadie me dice algo parecido.
2: ¿Sabe una cosa, Marta? ¿Mm? Porque además ando... ando con otros proyectos.
1: ¡Oh! Bueno, qué bien. ¿Y ahora con qué me va a salir?
2: Con una película.
1: ¡Ajá! Mira que resultó valiente usted, ¿eh?
2: Vio. Me apoyo en algunos valores, eso sí. Por ejemplo... En la actriz.
1: Ah, sí. ¿Y quién es?
2: Marta Ferrari.
1: No. Evidentemente usted no está colifato ni es valiente. A usted habría que abrirlo para ver qué tiene adentro. ¿Pero cómo se le ocurrió una cosa así?
2: Bueno, ya te lo dije. Simplemente porque creo en usted.
1: Sí, yo también creo en mí. Pero hay tanta gente que nunca creyó ni va a creer en mí que... Que se pueden llevar flor de sorpresa.
2: Ah, por favor, Marta. A ver. ¿Cuento con usted entonces?
1: No, Varela. Soy yo quien cuenta con usted.
2: Ah, no diga eso.
1: Y gracias. Dígame una cosa.
2: Sí.
1: Pregunto, ¿no? En esa película, ¿no va a haber ninguna sinfonía?
2: No. Tango sí, por supuesto.
1: Claro. Y el tango y la sinfonía no hacen buenas migas, ¿no es cierto?
2: La verdad no sé. A veces no, pero a veces sí.
1: Eso. Sabe.
2: Bueno, nos estamos viendo, ¿eh?

0: Camarín de Marta. Marta regresa de sus recuerdos. Frente a ella está Aguirre.
1: Ya está bien, Aguirre. Espero que con todo lo que le conté se conforme. Un poco de descanso de tanto recuerdo no me vendría mal ahora. No sea tan insaciable.
2: ¿Le parece, Marta?
1: Sea bueno. Déjeme descansar un poco, ¿sí?
2: Está bien. Como usted diga. Hasta luego, Marta.
3: ¡Dame! ¡Marta nos puede ver!
4: No te preocupes, está en el camarín esa.
3: ¡Soltame!
4: Bueno, pero decime que ahora te espero.
3: Mira, Orlando, tenemos que arreglar esto de una buena vez. No podemos seguir así.
4: Pero ya te dije, estas situaciones no se pueden resolver de golpe. ¿Vos sabés?
3: Sí, pero a mí no me gusta seguir así.
4: Uno de estos días hablo con ella. Ya te lo dije.
3: Orlando, decidite. Yo no puedo esperar más.
4: Está bien. Pero esta noche... el que te va a esperar lo voy a hacer yo, ¿no?
3: Sí, pero ya sabes que tenemos que hablar, Orlando.
5: ¿Sí, Orlando?
4: Marta.
5: Señora, ¿ganó Gatica?
4: Todavía no.
5: Ah, ¿y vos, Ceci?
6: ¿Señora?
5: Anda a hacer lo que tenés que hacer.
6: Sí, claro, permiso, señora.
5: ¿Y vos, vení, pichoncito? Vamos a mi camarín.

0: Mira, Marta, yo quiero explicarte.
1: Un momentito. Si quieres hablar, habla. Pero anda sabiendo que no te voy a creer.
0: Entonces todo está de más.
1: No, todo no. Lo único que está de más es esto que yo siento por vos.
0: ¿Entonces?
1: Pero lo siento. ¿Qué le vas a hacer? Parece mentira, ¿no? Pero es así. Y no sé por qué. Porque vos sos una porquería.
0: ¿Puedo preguntarte qué vas a hacer entonces?
1: ¿Qué voy a hacer? Y mira, yo había pensado comprar una casita con jardín, árboles, con pajaritos. ¿Te gustan los pajaritos? ¿No? No, ya sé, no. A vos te gustan las palomas.
0: ¡Marta!
1: Las palomitas. Oh, no, no, no te preocupes. Yo comprendo. Las palomitas tienen las plumas nuevas, la carne dura, fresca. Y además tienen vuelo para rato, ¿no? En cambio una ya lleva cumplidas demasiadas horas de vuelo, ¿no?
0: No, no, no, Marta, por favor. Me tenés que escuchar.
1: Me habla todo lo que quieras. Igual no te creo.
0: No, Marta, me tenés que creer. No es posible que...
1: A mí no me tocas. Soltame.
0: Tenés que creerme, Marta.
1: Te digo que solté.
2: ¿Quién es?
3: Es el señor
0: Marta,
1: mira, la palomita. ¿No me soltás ahora? O le digo que pase.
0: Soltame. Está bien.
1: Pasa. Pasa. ¿Qué querés vos?
3: Hablar con usted, señora.
0: Espérame afuera, Ethel, ya salgo.
1: ¿Por qué? Si parece que Ethel quiere una reunión de gabinete, ¿por qué no vamos a dársela?
0: Por favor, Ethel, esto es cosa mía. Espérame afuera.
3: Tengo que hablar, Orlando.
0: Pues no tenés nada que hacer acá.
3: Ya te dije que sí.
0: Y yo te digo que no.
1: Ya te dije que sí, yo te digo que no. Bueno, cuando se pongan de acuerdo me avisan, ¿no?
0: ¿Te vas, Ethel, entonces?
3: No, Orlando, no me voy.
0: Bueno, está bien. El que te va soy yo.
1: ¿Viste lo que hiciste? Se enojó.
3: Ya sé, le va a pasar. Pero él no va a poder decirle nunca las cosas como son, señora.
1: ¿Sí? ¿Y por qué no?
3: Usted sabe cómo son los hombres en estos casos.
1: Mira. ¿Y dónde lo aprendiste eso?
3: ¿Qué sé yo? Se aprenden.
1: Lo habrás leído en algún libro. Porque para aprenderlo sola mucho tiempo lo tuviste.
3: Yo tengo 22 años, señora.
1: Háblame entonces desde tus 22 años. ¿Eh?
3: Bueno.
1: A ver. ¿Qué pasa que no hablas?
3: Pensé que me iba a resultar más fácil.
1: Si querés te ayudo. ¿A qué venís? ¿A pedírmelo o a quitármelo?
3: Ni a una cosa ni a la otra, señora. No se puede quitar ni pedir algo que ya es de una.
1: Mira la palomita. Aprendiste, ¿eh? No sé si en los libros o en dónde, pero aprendiste. Sí, sí, seguí nomás.
3: Orlando no se animaba a decírselo. Le debe mucho, señora, y le tiene mucho cariño. Yo sé que debimos haber enfrentado la situación desde el primer momento.
1: Así que yo soy la situación.
3: Usted entiende lo que quiero decirle, señora.
1: Claro que entiendo. Yo para vos, en este momento, no soy más que una situación.
3: Yo no le vengo a decir eso, le vengo a decir otra cosa.
1: Ajá, ¿y qué?
3: Que estoy enamorada de Orlando.
1: No, vos no estás enamorada de Orlando. Vos estás enamorada de mí.
3: ¿Qué?
1: Sí. Mira, palomita, al fin de cuentas, tanto no aprendiste. Me defraudaste.
4: Estoy enamorada de Orlando.
1: Decime, ¿vos sabés acaso quién es Orlando? ¿Qué es Orlando?
3: Sí que sé.
1: Sí, claro. Vos conociste a este Orlando. Pero este Orlando, nena, es el que construí yo. ¿O no lo sabés? No es aquel pobre muchacho que quería ser actor y que una noche llegó a mi camarín temblando de miedo.
3: Yo sé eso.
1: Ah, ¿qué vas a saber? Aquel pobre muchacho murió. Lo puse en un tacho, revolví y saqué a este. A este que ahora te gusta. Pero te olvidás de una cosa, palomita.
5: poner muchas cosas mías y revolver mucho el tacho para que salga así. ¿Comprendés?
3: Sí.
5: Es una obra demasiado mía para que ahora vos caigas con una paracaidista y me digas, me lo llevo.
3: No me lo llevo, señora, se viene conmigo.
5: Pero vos sos sorda. No te estoy diciendo que hasta su hígado es mío. Y yo hago lo que quiero con él.
3: Entonces, señora...
1: Entonces, vos sabrás. Oh, ustedes sabrán. En fin, yo sabré. Anda. Anda, supongo que tendrás algo que hacer.
3: Sí. Me voy.
6: Set de filmación. Breve descanso del rodaje. En un ángulo del estudio conversando Varela y Marta.
1: ¿Qué le pasa, Varela? ¿Qué le pasa?
7: Que si le cuento se va a reír.
1: Pero dele, a lo mejor no me río. A ver.
7: Pero lo que pasa es que parece que aquí en el estudio se había empezado a correr la voz que nosotros...
1: ¿Nosotros qué?
7: Bueno, que nosotros...
1: Que nosotros andamos en algo.
7: Sí.
1: Pero eso no tiene nada de gracioso. ¿Por qué me iba a reír?
7: No, digo yo por las ocurrencias que tiene la gente, ¿no?
1: Porque... ¿Usted no tuvo esa ocurrencia?
7: Bueno, yo...
1: Después de todo, todavía ninguno de los dos está descalificado, ¿no?
7: No, claro que no. No, por supuesto, pero es gracioso que los demás piensen algo que usted nunca pensó.
1: Se equivoca, Varela. Yo lo había pensado.
7: ¿Usted lo había pensado? ¿Usted sabía que yo...?
1: Nosotras entendemos algunas cosas... Mucho antes de lo que ustedes creen, Varela.
7: ¿Y qué pasó cuando lo pensamos los dos?
1: ¿Qué pasó?
7: Sí.
1: Mire quién está ahí. Castelli.
8: Hola, Marta.
1: ¿Pero por qué se corta así? ¿O ya no me conoce?
8: No, quise interrumpirla. Estaba conversando con el señor y...
1: ¡Ay, por favor, Castelli! Después de tanto tiempo sin vernos, me viene con estas cosas. El señor es Varela. Empresario, productor, amigo y bueno, lo demás está por verse.
8: La felicito, Marta.
1: ¿Por?
8: Podría felicitarla por todo este éxito, pero más se lo merece por no haber cambiado. Se ve que es la misma Marta Ferrari de siempre.
1: ¿Quién le dijo eso? ¿No ve que se me achicó la nariz? Bueno, dígame qué está haciendo por acá. ¿Vino de visita?
8: No, Marta. Estoy esperando que se filme la última toma. Hoy vamos a grabar parte de la música.
1: Ah, así que usted...
8: No hago más que formar parte de la orquesta.
1: Ajá.
8: Soy uno de los que toca el violín. Bueno, Marta, permiso.
1: Espere. Venga, usted debe tener un montón de cosas para contar.
8: No, Marta, preferible que no.
1: Está bien,

0: Yo siempre le dije la verdad. ¿Por qué me lo hizo? ¿Por qué no me agarró así de frente? Ah, ya lo ve. Ya lo ve, Varela. Eso, mire, eso que habíamos pensado juntos, mejor no lo sigamos pensando.
1: No se preocupe, Marta. No se preocupe, ya lo sabía. En realidad siempre lo supe. Lo que pasa es que recién llegué a engañarme un poco, pero fue un poco nada más. Y ahora todo vuelve a ser lógico, a tomar su verdadero sentido.
0: ¿Su verdadero sin sentido, querrá decir? ¿O le parece que tiene algún sentido seguir
1: enamorada de Germán? ¿Y por qué?
0: Porque no. Porque ya hace años que me vengo repitiendo. Se acabó. Por eso no tiene ningún sentido. Ah, pero ahora me van a oír, Varela, ¿eh? Ahora me van a oír. Hasta ahora me quedé callada porque yo soy buena jugadora y cuando se me juega bien, sé perder. Pero con cartas en la manga a mí, no.
2: Marta, vamos a robar.

0: Al día siguiente en casa de Guillermo. Hay pocos muebles. Una mesa, una silla y una mecedora. Allí frente a Castelli está Vicky. A su lado en el piso hay un balde.
1: ¿Cómo sigue Guillermo?
2: Ahí está, tirado en la cama.
1: ¿A esta hora?
2: Se pasa el día entero así, buscando quién sabe qué.
1: ¿Sabés qué busca, Vicky?
2: Sí, tenés razón. Pero eso ya me convencí que yo no se lo puedo dar.
1: Una mujer puede dar tantas cosas.
2: ¿Estás pensando en mí o en Marta?
1: En vos, Vicky. Pero también en mí.
2: ¿Insistís?
1: Sí. ¿Qué puedo hacer? Estoy entregado.
2: Gracias. De todas maneras es bueno que aparezcas de vez en cuando para hacerme saber que todavía sos un ejemplo de fidelidad. Y no sé hasta qué punto me lo merezco.
1: No sé hasta qué punto.
2: ¿Sabes? En cierto modo te pareces a Marta. No creo que a pesar de todo ella haya olvidado a Guillermo.
1: Por la cara que puso cuando me preguntó por él, creo que no.
2: Sí.
3: ¿Quién preguntó por mí?
1: Hola, Germani.
3: Hola, Castelli.
2: Voy a colgar la ropa.
3: ¿Por qué te vas? Si estaban hablando.
1: Hablábamos de Marta. La vi ayer.
2: Ahora vengo.
3: ¿Por qué te vas, Vicky?
2: Cuando llegó Castelli, salía para colgar la ropa, Guillermo.
3: Recién el balde estaba en el suelo. Hablaban de Marta y no había tanto apuro.
2: Voy a la azotea.
4: ¿Dónde la viste, Castelli?
1: En el estudio. Estaba por filmar, no pude escaparme.
4: ¿Está bien?
1: Qué curioso. Ella me preguntó por vos con las mismas palabras.
4: ¿Pero cómo está?
1: No cambió. A pesar de sus éxitos, no cambió.
4: Y va a cambiar. Es verdadera. Es auténtica.
2: ¿Y usted qué hace acá, Castelli?
1: Marta.
2: ¿O me equivoco?
1: No, se equivoca.
2: Entonces, ya que la juega del dueño de casa, ¿no me invita con una silla o algo así?
4: Sentate, mamá.
2: Gracias.
4: De nada.
2: Veo que mucho no engordaste, ¿eh? La verdad, yo esperaba encontrarte mejor. Castelli, mire, voy a empezar a hablar y se me van a escapar un montón de malas palabras, le aviso.
1: Espero que no sean tan malas. Adiós, Marta. Chao, bien.
4: Chao.
2: Bueno, mira, venía a hablar con vos y con Victoria. Llamala, ¿querés?
4: ¿Está?
2: ¿Qué? ¿Sabía que yo venía?

0: Está en la azotea colgando ropa.
1: ¿Cómo dijiste?
0: Que está en la azotea colgando la ropa.
1: No, no puede ser. Perdóname, ¿no? Pero no me la puedo imaginar a Vicky colgando la ropa. Ay, ay, ay, ay, ay, ay, ay. ¿De qué era que tenía que hablar yo?
0: Sí, vos sabrás.
1: Ah, sí. De esa porquería que ustedes me hicieron. Ya estoy sentada, ¿viste? Quiere decir que estoy tranquila. Te vengo a gritar, pero sentada.
0: Espero que yo también pueda hablar.
1: Ah, ahora querés hablar. Antes no querías, ¿te acordás?
0: Pero ahora sí. Uh-huh. Aunque sea por una vez, hablemos como se debe, Marta, por favor.
1: Ah, sí. ¿Y cómo se debe? Yo no sé. ¿Por qué no me enseñas? Yo lo único que sé es lo que se debe hacer. Eso sí. Si querés, te lo puedo enseñar yo.
0: Bueno.
1: ¿Bueno qué?
0: Enseñame.
1: Espera, espera. A veces viene bien un poco de suspenso. ¿No te parece? Además, mira, estoy cambiando de opinión. Apenas entré, te vi parado ahí. ¿Cómo te digo? Tan insignificante, como una pregunta, ¿viste? Te faltaba el puntito abajo, ¿no? Pobrecito. Te juro que venía con ganas de romperlo todo. Pero te vi y...
0: ¿Y qué?
1: Y no rompí nada. Ya lo ves. Ni un vidrio siquiera.
0: Hubiera preferido que lo rompieras.
1: No. Ya se me fueron las ganas.
0: Entonces espero que hables.
1: Parece que te pone nervioso el suspenso. ¿Eh? ¿O es la conciencia?
0: Sos vos, Marta.
1: Yo. No me vas a decir que yo todavía te pongo nervioso. Eso podía ser antes, cuando me decías que te pasaba algo conmigo y salías con Vicky.
0: Mira, Marta, no quiero...
1: Ah, pero sí. Ahora ya no tenés por qué estar nervioso. ¿No ves? Yo tampoco estoy nerviosa. Aquel tiempo de los nervios se acabó. Se acabó.
0: ¿Qué quieres decir?
1: Me parece que está claro, ¿no? No figuras más en mi libreta, nene. Te taché. Y si así, ¡sac! Te taché. Y si yo era enamorada de vos, no iba a venir aquí como vine. Enamorada. Suena raro ahora, ¿no?
0: Sí. Suena raro.
1: Bueno. Pero yo no vine a decirte que no estaba más enamorada de vos. Yo vine a otra cosa. Vine a ponerlos a los dos ahí, de espaldas, contra la pared, para que escucharan un montón de palabras feas que tenía aquí desde ayer. Pero ya sabes, Guillermo, cambié de opinión. Te vi a vos, la imaginé a ella ahí colgando la ropa, fíjate vos. Y con esto tengo suficiente. Espero que para vos también será suficiente.
0: Sí, Marta. Para mí también.
1: Bueno, entonces no tengo nada más que decir.
2: Marta. ¿A dónde vas, Guillermo? Espera.
0: La dejo.
2: Guillermo, escúchame.
1: Qué cobarde es este, ¿no? No debe soportar vernos juntas. Igualmente ya me iba.
2: No, Marta, no se puede ir así.
1: ¿Y cómo quiere que me vaya? Me voy como llegué. No me llevo nada.
2: ¿Quién sabe?
1: ¿Qué quiere decir con eso?
2: Bueno, usted y Guillermo hablaron.
1: No, se equivoca. Como siempre, la única que habló fui yo. Porque era yo la que tenía algo para decir.
2: ¿Y qué era lo que tenía para decir?
1: ¿Pero a qué quiere jugar usted ahora? ¿A la amnesia? ¿O se olvidó en serio de que usted le hizo el amor delante de mis narices?
2: No, Marta, no, está equivocada.
1: ¿Cómo?
2: Que está equivocada, sí. Nuestra relación comenzó unos 8 meses después del estreno de la sinfonía. Y eso vendría a ser la primera parte.
1: Ajá. Y supongo que ahora viene la segunda. Bueno,
2: Narre. Narre sin miedo.
1: La segunda es nuestro casamiento. La sorprende, ¿verdad?
2: ¿Sorprenderme? No, no. No, qué esperanza. ¿Qué me va a sorprender?
1: A mí también me sorprendió cuando me dijo que quería casarse conmigo. Nunca había sentido algo parecido. La vida había sido tan distinta para mí, tan equivocada. En ese momento pensé por primera vez que era realmente feliz. Pero pasó el tiempo. Y hace unos meses volvió a preguntar por usted. Disimulando como al pasar. Pero yo entendí. Entendí que se había casado conmigo con los ojos cerrados, con los puños apretados. Él tampoco se había dado cuenta entonces. Ahora no sé. Apenas hablamos. Por eso recién cuando se iba le pregunté si se había llevado algo.
2: Bueno, ahora haría falta que me contara 20 años después.
1: Usted se preguntará por qué tuve que hacerle conocer ese segundo capítulo.
2: No. Usted es inteligente. Más de lo que pensaba. Y sabe que es mejor que me entere de todo por boca suya. No. Lo que yo me pregunto es otra cosa. Yo me pregunto qué clase de viva soy. Y ese pedazo de sonso que tiene en la cabeza. Debería haberme echado patadas y después haberme obligado a entrar de nuevo con otra cara y otras palabras, pidiéndole perdón por todo lo que hice. Oh. Ah, pero ahora me va a oír, ¿eh? Ahora sí.
1: No, Marta,
2: que me va a oír.
1: No, Marta, no.
2: ¿Por qué no? Ahora.
1: Hay algo más.
2: ¿Qué?
1: Un hijo, Marta. Él todavía no lo sabe.
2: ¿Qué? No me diga que usted y Guillermo van a tener un hijo.
1: Sí.
2: Bueno, sí. ¿Por qué llora ahora? ¿Por qué llora? Va a tener un hijo. No sé por qué llora. O no sabe lo que es un hijo. Si no sabe, yo se lo puedo explicar. Tuve muchos aquí, en la cabeza. Bueno, vaya, sé que es esas lágrimas.
3: Mujer.
2: Y dígaselo.
1: No podría ahora.
2: ¿Quiere que vaya y se lo diga yo?
1: No, claro que no.
2: Bueno, vaya entonces. Y de paso, si quiere, dígale que ya se equivocó una vez. Y que no sea sonso. A mí nunca me quiso. Solo me necesitó un poco. Y ahora, con eso que usted le va a dar, va a tener de sobra. Chao. Chao, Victoria.

0: Han pasado 14 años. Camarín de Marta. Ella está retocándose el maquillaje antes de salir a escena cuando aparecen Varela, Castelli y una jovencita de 13 años. Quedan en silencio, oyéndola cantar.
1: Varela, ¿qué hace ahí parado?
2: Escuchándola, Marta.
1: ¡Oh! ¡Oh! ¡Castelli! ¡Qué sorpresa!
3: ¿Cómo está, Marta?
1: Sorprendida. ¿Y ella?
2: Bueno, ella es alguien que hace mucho que quería conocerla.
1: ¿A mí?
2: Sí, sí. Ah, pero mejor Castelli le va a explicar, ¿eh? Yo me voy. Hasta luego.
1: Hasta luego. Evidentemente nos quiere dejar solos. Pero pase, pase, sí. Castelli, pase. Siéntese.
3: Gracias.
1: Bueno, y al fin podré enterarme quién es esta niña. ¿Quién es, Castelli?
3: Marta Germani.
1: ¿Cómo? ¿Marta, dijo?
3: Sí. Sí, Marta. Marta Germani.
1: Oh, vení aquí. Dame un abrazo y un beso. Así que te llamas Marta.
4: Sí, señora.
1: No, no. No me digas señora. Yo me llamo Marta también.
4: Ah, bueno, Marta.
3: Le cuenta. La tiene allí arriba en un pedestal. Es una gran admiradora suya y por otra parte, Vicky se encarga de hablarle de usted.
1: Victoria. ¿Qué es de la vida de Victoria?
3: No tuvo un gran porvenir.
1: ¿No?
3: Llegó a ser mi esposa.
1: Oh, no. Vicky se...
3: Sí, sí.
1: Bueno, realmente así tenía que ser. No sé por qué me sorprende. Ahora me gana 2-0. Por algo se llama Victoria, ¿vio?
3: Me acuerda muy bien de usted. Hubiera querido estar hoy aquí, pero... vivimos en Montevideo.
1: Ah.
3: Sí, desde aquel día en que se... En fin, del accidente de Guillermo no volvió a Buenos Aires.
1: Ajá.
3: Por otra parte, pensó que sería mejor.
1: No lo sé. ¿Quién lo sabe? A lo mejor sí, a lo mejor no.
3: Bueno, Marta, nos tenemos que ir.
1: Ya.
3: Viajamos, sí, viajamos dentro de un rato. Pero antes de irnos queríamos felicitarla por su éxito.
1: Oh, mi éxito. Da risa este éxito, Castelli.
3: A nosotros nos alegró, pero... no nos dio risa.
1: Nosotros. Qué bueno debe ser poder decir eso.
3: Sí, sí es. Es bueno, sí.
5: ¿Permiso?
1: Sí, Francisco, sí.
5: Ah, Marta. Hay un actor que dice que usted lo hizo citar para hoy.
1: ¿Qué actor?
5: Valdés.
1: Ah, sí, sí. Después lo haces pasar.
5: Bien, Marta, permiso.
1: Antes que se vaya, Castelli,
3: sí.
1: Usted que leyó mucho, ¿no? Hace rato que tengo una pregunta para hacer y todavía no se la hice a nadie. ¿Me deja?
3: Claro.
1: ¿Por qué nos pasó todo lo que nos pasó?
3: Esa respuesta no está en los libros, Marta. No sé. Habrá sido necesario para el orden del universo. Todo lo que ocurre en el fondo tendrá su justificación.
1: Ajá. Entonces es cuestión de buscársela, ¿no? La justificación, digo.
3: Tal vez. Bueno, ya me voy, Marta.
1: Chao, Castelli. Y espero que ahora no sea hasta dentro de otros 14 años.
3: Esperemos que no.
1: Chao, Marta. Y este beso, dáselo a tu mamá.
4: Gracias, señora.
1: No me digas, señora.
4: Bueno, Marta. Chao.
1: Chao.
3: Adiós, Marta. Vamos. Vamos, Marita.
1: Ah. Sí.
6: Marta, permiso.
1: Sí, Francisco, está bien. Que pase, sí.
6: Bien. Pasá, madre. Sí.
7: Adelante, permiso. La señora.
6: ¿Necesita para algo, Marta?
1: No, no, está bien.
6: Permiso, entonces.
1: Anda, no, anda nomás, sí. ¿Y vos?
8: Sí.
1: ¿Qué haces acá?
8: Soy Valdés, señora.
1: Ajá.
8: Usted me hizo citar.
1: Ah, vos sos el que quiere ser actor.
8: Soy actor, señora. Todavía no tuve la oportunidad.
1: ¿Pero qué vas a ser actor vos?
8: Sí, sí, soy actor.
1: Y sos un pichón. A ver, déjame ver esos ojos. ¿No sos un pichón, acaso?
8: Sí, pero soy actor.
1: Anda, anda, anda. Andá y decile a Varela que te haga el contrato nomás.
8: Gracias, señora. Gracias. Con permiso, voy a...
1: Espera. Decime, ¿cómo te llamás vos?
8: Valdés, ya le dije cuando entré.
1: No, el de pila.
8: Orlando. ¿Por qué?
1: Por nada. Me gusta saber cómo se llama la gente. Anda nomás.

0: 1953. Camarín de Marta. Aguirre junto a Marta, tomando nota, sigue oyéndola.
1: Así terminó la historia. Bueno, casi toda la historia. Porque supongo que a usted todavía le falta el final.
2: Marta.
1: Orlando.
3: Bueno, yo me voy.
1: No, Aguirre, no se va a ir ahora. Si le falta el material para la última escena.
3: No entiendo.
1: Quiero que sea testigo de lo que le voy a decir a Orlando. Así después no se lo tengo que contar. Vení, pasá, Orlando.
2: Perdón. No sabía.
1: No, habla nomás.
2: Bueno, Marta, tengo que hablarte.
1: ¿Vio, Aguirre? Es él que tiene que hablarme. ¿No le digo? Flor de escena va a sacar de acá. Bueno, dale, habla. ¿Qué pasa? ¿Te molesta, Aguirre? Yo le pedí que se quedara. Vos sabés, Aguirre ya es como de mi familia. Así que dale, habla.
2: Preferiría hacerlo a solas.
1: Oh, vos lo preferirías, pero yo no. Y si no hablas vos, hablo yo.
2: Está bien. Quería decirte que no contaras con nosotros para la gira.
1: Nosotros. Otra vez. Nosotros. ¿Y quiénes son nosotros?
2: Ethel y yo.
1: Ustedes son nosotros.
2: Creo que todo lo demás está claro.
1: Sí. Clarísimo. Que seas feliz, Orlando.
2: Marta, si me hubieras dejado explicarte...
1: ¿Qué me vas a explicar, pichón? ¿Que conociste a una muchachita de 22? ¿Que te gustó? ¿Te enamoraste? ¿Te enamoraste en serio? ¿Y que después no te animaste a decírmelo? ¿Qué más?
2: ¿Que...
1: ¿No? ¿No? ¿Qué más?
2: Nada más.
1: Anda, entonces. Y a esta mejor cuidala, ¿eh? Es una chiquilina, pero vino aquí y quiso portarse como una mujer. No cualquiera. Eso no lo hacen todas. ¿Sabes? Anda.
2: Pero Marta...
1: Andate, te dije.
2: Está bien. Adiós.
1: Creo que le arruiné la escena, Aguirre. Me embromó ese nosotros que me dijo, ¿sabes? Es una lástima. Esta era de veras mi última escena. Ahora tendrá que inventarla.
3: No hará falta, Marta. Ya la tengo.
1: Ah, sí. ¿Y qué eligió? ¿Una soga, cianuro o qué?
3: Un escenario.
1: Un escenario. ¿Sabe que a lo mejor...
4: Tercera llamada.
1: ¿Tiene razón?
4: Este es la escena. Este es la atenta, por favor.
1: Sí. Tiene razón, Aguirre. Gracias. A veces los autores saben lo que dicen. Chao, Aguirre.
3: Chao, Marta.
2: ¡Marta! ¡Marta!
1: ¿Sí?
2: A menos mal que todavía no salió de escena.
1: ¿Qué pasa?
2: Marta, le traigo una muy buena noticia.
1: No me diga. ¿Cuál?
2: Marta, la Academia la acaba de consagrar como la mejor actriz del año.
1: Ah, sí.
2: Creo que es el mejor premio que podía recibir, ¿no?
1: No, Varela, no. Es bueno, sí. Pero no el mejor. El mejor me lo da el público. La gente. Ustedes.
2: ¿Nosotros?
1: Sí. Ustedes. Nosotros. ¿No es lo mismo acaso? Y a propósito, ¿se dio cuenta, Varela, que usted y yo nunca nos tuteamos? ¿Mm?
5: ¿Para qué?
1: Tienes razón. ¿Para qué?
4: Marta, preparada, por favor, empiezo.
1: Sí, Francisco, sí.
4: Atentos.
1: Después nos vemos, Varela.
5: Sí.
1: No se olvide que necesito su crítica.
5: Por supuesto, por supuesto. Hasta luego.

0: Bueno, empieza.
1: Sí, señora.
0: Querido hijo.
1: Querido.
0: No, hijo. No, no. Ponele mejor. Queridísimo hijo.
1: Queridísimo hijo.
0: Vos sabés. Que a mí no me gusta escribir.
1: Que a mí.
0: Pero el otro día.
1: Otro día.
0: Cuando te fuiste, me olvidé de decirte algo. Me olvidé de decirte, mira, Eduardo, yo soy tu madre y vos sos mi hijo.
1: Mi hijo.
0: Y...
1: Señora, ¿qué más?
0: Y nosotros.
1: ¿Y nosotros?
0: Nosotros siempre estaremos juntos. ¿Mm? Siempre. Siempre.

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2: ¿Qué dice, Flores?
3: Ay, Héctor.
2: Pero tanto tiempo.
3: Mire, me pongo anteojos para verlo mejor. Ay, qué bien peinado está, Héctor. Muy bien.
2: Tenés los anteojos empañados.
3: Sí.
2: Ay, qué
3: pues grande. No, están sucios.
2: Qué grande.
3: Porque estuve cocinando
2: yo
3: con los anteojos.
2: Siempre los anteojos sucios. Así que mis compañeros me lo dicen. ¿Qué sus anteojos?
3: Es verdad, pero uno no anda con el... ¿Con qué se limpian los anteojos para que dure?
2: La gente prolija lo limpia con un pañito que te dan en la óptica cuando te venden los anteojos, o vas y lo compras, te lo regalan, no sé.
3: Pero lo perdí.
2: Y un líquido, eso lo hace la gente responsable.
3: No nosotros, digamos.
2: No nosotros. Por ejemplo, también se lava con agua y jabón a la mañana.
3: Ah, ¿sí?
2: En la bacha de tu baño, limpias. Eso lo aprendí de mi mujer, que sabía hacer las cosas.
3: Claro.
2: Y después lo secás.
3: Ahora, ¿cuándo empezó a usar?
2: Una mujer, yo creo que una mujer siempre es más prolija que un hombre, ¿o no?
3: Que nosotros sí. Que otros hombres no sé. Claro. Tenemos hombres que son muy prolijos. Mateico es muy prolijo. Es muy prolijo, Mateico.
2: Bueno,
3: o sea, Mateico hay que subirle el punto,
2: ¿eh? Cualidades que tiene, sí. Otras que no son tan populares, pero de todas maneras siempre se ha destacado ese mozo.
3: ¿Cuándo empezó
2: un gran amador?
3: De...
2: Como decía Galán, che.
3: Sí, que por algo se llamaba Galán también.
2: ¿Galán? ¿Eh? Galán.
3: Sí, claro.
2: Galán era el tipo. Vos hablabas de una persona, bla, bla, de Bobby. Entonces, la valoración de él pasaba por si era un gran amador o no era un gran amador.
3: ¿De Galán?
2: Claro, pero no era, no decía amador.
3: No, sí.
2: Galán decía, Bobby Flores. Es un gran amador, che. No era amador, era otra cosa.
3: Es,
2: y él lo decía siempre porque sabía que todos nos reíamos. Lo decía con mucha gracia.
3: Es una escala muy válida esa de
2: una escala de valores establecida por Roberto Galán.
3: De tener la certeza, porque implica eso, una dedicación, un, no digo profesionalismo, pero un...
2: claro.
3: Hay que elaborar esa parte de uno.
2: Sería una especialidad investigativa.
3: Claro, sí. Bueno.
2: Saber quién es un buen amador.
3: Claro.
2: Y además, todos soñamos con que alguna vez nos lo diga de nosotros.
3: En el top ten.
2: Así, entremos en el top ten.
3: Sí.
2: Y así tenemos plebidez de las chicas.
3: Bueno, ¿cuándo empezó a usar anteojos usted? ¿A qué edad empezó?
2: 40 y pico, 50.
3: Ah, llega un momento que todos necesitamos anteojos,
2: y
3: ¿no?
2: Todos, sí.
3: Vio qué terrible ese momento. Yo me acuerdo cuando me di cuenta que tenía que usar anteojos. Tenía 30 y pico.
2: 30 y pico, 40.
3: Sí.
2: Yo 40, 30 y pico, 40, puede ser.
3: Bueno,
2: ahora me he olvidado, pero...
3: No, yo no había llegado a los 40, 38 debía tener, y agarré un libro... Un libro que es muy chiquito. ¿Ves esos libros de bolsillo para viaje?
2: Sí.
3: El retrato de Dorian Gray.
2: Ah, bueno.
3: Que yo lo había leído dos veces.
2: Es chico.
3: Es chiquito, la edición más famosa, la de la grama.
2: Sí, la de la grama.
3: Y me di cuenta a los 38, subo al avión y no lo pude leer. Y ahí me di cuenta que tenía que usar anteojos. Fue ese momento, ese viaje en avión se me arruinó por eso.
2: Casi todos nos damos cuenta dramáticamente.
3: Y es muy difícil.
2: Bueno.
3: Sí, es muy difícil.
2: Porque no, tampoco entras en el tema, te cuesta pensar que no vas a poder leer.
3: No, yo
2: que
3: me
2: vas
3: lo...
2: vas a tener que usar anteojos.
3: A mí me había avisado mi viejo un tiempo antes. Me vio leyendo no sé qué cosa y me dijo, ¿todavía lees eso? Sí, bueno, aprovechá porque un día esto no va a salir más. Y ya mi viejo me dejaba las cosas picando así un tiempo.
2: Sí, sí.
3: Hasta aquí me di cuenta.
2: Esa es la tarea de los buenos viejos.
3: Sí, y con las arrugas me pasó lo mismo. El día que me voy a maquillar para la tele, veo que uno en la tele se maquilla así.
2: Sí.
3: Y veo que la maquilladora me agarra abajo del ojo, vio la bolsa.
2: Ah, sí.
3: Y empezó a laburar un rato, ahí como el dentista.
2: Ah, te ponen, sí, sobre la...
3: Sí, para que se... y no había forma.
2: Sobre el párpado inferior.
3: Claro. Sí. Y laburaba ahí, estuvo un rato la piba, pobre. Yo me daba cuenta que era...
2: Ahora yo tengo tantas arrugas que me maquillo incluso para la radio. Ahora estoy
3: queda muy bien. Bueno,
2: Héctor. ¿Qué trajiste, Freddy?
3: ¿Yo empiezo?
2: Sí.
3: ¿Qué quiere, Héctor? Tengo de todo.
2: ¿Puedo elegir?
3: Sí.
2: Bueno.
3: ¿Varón o mujer? ¿Quiere...?
2: Lo que vos quieras.
3: Mujer.
2: Mujer.
3: Ah, ¿sabe quién le traje? Etta James.
2: Oh.
3: Etta James, nacida Jamiseta Hawkins. Qué lindo nombre es Jamiseta.
2: Siempre me llamaba la atención el nombre.
3: Etta.
2: Es un diminutivo.
3: Un diminutivo de lo que sería James femenino. Jamiseta. Jamiseta sería, como Jaimita.
2: Ah, no sabía que venía por ahí.
3: Sí, Jaimita. ¿Ves cómo se escribe? Se escribe como James Z. Y nada, Etta James.
2: Etta James.
3: Cantante, nacida en el 38, se murió hace unos años. Una cantante de una presencia física bastante exuberante, digamos. ¿Sí? Cualquiera diría que es gorda, pero uno la veía tan bella que no entraba en ese canon.
2: Era otro.
3: No, era mestiza, era, es este, sí, no era, no llegaba al afro, pero era mestiza en realidad.
2: Uh-huh.
3: Cantante de soul, jazz, ganadora de 6 premios Grammys, durante muchos años adicta a la heroína, ¿sí? En los años 60 ella tuvo una internación bastante prolongada, de la que salió muy bien.
2: Qué suerte.
3: Retomó su carrera y siguió como 20 años más su carrera.
2: Qué suerte.
3: Sí. Se murió a los 73 años, en el 2012, y muchos la recuerdan por Puede dejarte el sombrero puesto, que después hiciera muy famosa Joe Cocker,
2: sí.
3: O por Paren esa boda.
2: ¿De la película?
3: De la película, sí. La versión original era de ella.
2: ¿Ah, sí?
3: Claro, esa canción está hecha para ella, para una mujer.
2: Por no, eso, yo sé que es para una mujer, pero no.
3: Ella fue la que la estrenó. Sí, sí, para ella fue. Se le hizo, yo me voy a acordar, un autor de música de películas de Hollywood. Bueno.
2: ¿Qué canción inolvidable.
3: Perfecta.
2: Es perfecta.
3: Sí, sí, perfecta. Randy Newman.
2: Randy Newman.
3: Sí. Bueno, ¿sabe qué le traje? Por ella el otro día pasamos At Last. Encontré la versión de Etta James. Muy contemporánea al original de Lou Rawls. Se ve que le dijeron, mira, esta te va a venir bien a vos también, At Last. Y hace una versión que debe estar grabada en el año 66, 65, por ahí, en la primera parte de su carrera, antes de la internación, con una joven Etta James, que es maravillosa. Para mí es una de las más lindas versiones de At Last, muy sencilla, no es una big band ni nada, una bandita.
2: Talento puro la piba.
3: Sí, ¿quiere escucharla?
2: Pero claro.
3: Bueno, aquí tienen a Etta James haciendo At Last.

0: Una versión tranquila, digamos. Sí. Sin estridencia.
1: Además, el autor no la llenó de letra.
0: No, es perfecta.
1: Me gusta cuando los autores dejan espacio, que no es letra.
0: Sí. Y ahí se luce más, ¿no? El cantante tiene tiempo para respirar, para meter la voz bien. No está cantando.
1: Sí, ah,
0: me explico, ¿no?
1: Claro. Y sí, puede expresar. Claro. Si no, la letra te esclaviza, el ritmo te esclaviza.
0: Como decía el peruano, puede usar mejor el silencio.
1: Sí, lo sabía muy bien.
0: Y meter un silencio en
1: el valor
0: momento
1: de los silencios. ¿Vos te acordás de los avisos por televisión?
0: Sí.
1: De una marca de camisas que hacía él, ¿te acordás o no?
0: Van Heusen.
1: No me acuerdo ahora, no. Pero metía el dedo en el cuello.
0: Sí.
1: Y hablaba con esa calidad única que tenía Guerrero Martínez. Perfecta Leu.
0: Perfecto Leu.
1: Camisas perfectas.
0: Perfecto Leu.
1: Eran camisas de confección. Buenas,
0: sí,
1: camisas.
0: Sí, sí, sí.
1: Si no, no hubiera hecho el aviso,
0: claro.
1: Era muy exigente en eso, no hacía cualquier cosa. Se respetaba mucho el peruano. Y yo decía, pero eso es una clase de cómo se hace un aviso de televisión. Una cosa maravillosa. Como
0: sí, sí, bueno.
1: Y de silencio, y había silencios, esos silencios elocuentes.
0: Sí.
1: Y por radio era capaz de cualquier hazaña con los
0: silencios. Sí, sí, sí, sí. Bueno, él en la radio, el silencio de él era tan valioso como la reflexión, ¿no? A veces se callaba la boca y lo dejaba uno.
1: Pero claro.
0: Sí, yo me acuerdo siempre de eso.
1: Y cómo lo seguía la gente, precisamente, porque sí, nos prendíamos con eso.
0: Sí,
1: era uno de los seguidores.
0: Sí, sí, qué lindo. ¿Cómo se llamó el programa? El
1: Show del Minuto.
0: El Show del Minuto.
1: De Radio Belgrano. Porque yo lo descubrí a él, yo estaba embragado todavía, y él aparece por Radio Splendid, haciendo el Show de los Discómanos, con Hugo Guerrero Martínez, el peruano parlanchín.
0: Sí.
1: Se autotitulaba el peruano parlanchín. Ahí en Splendid tuvo una serie de problemas, le rompieron un grabador, le abrieron el secreter, le tiraron todo.
0: ¿Por el personal era o una cosa así?
1: Siempre había sido personal, no, era personal.
0: Ajá.
1: Gente mala hay en todas partes.
0: Sí, claro.
1: La mayoría era gente buena, la que yo conocí después.
0: Sí. Hoy hablábamos de eso y me gustó mucho lo que usted me dijo, que coincide conmigo. Yo creí que era el único. Hay más gente buena que mala.
1: Sí.
0: Hay más gente buena que mala.
1: Sí.
0: Parece que no, pero sí.
1: Yo lo veo en los lugares donde trabajo.
0: Sí.
1: En las radios, por ejemplo, me encuentro con amigos muy valiosos. Bueno, mira, ¿puedo ir a lo que te traje?
0: Pero cómo no, cómo no.
1: Un día viene Jairo, yo estaba en Radio Nacional.
0: Marito.
1: Viene Jairo y me dice, te traigo los adelantos de un disco. He hecho un disco que se llama Propio y Ajeno.
0: Sí.
1: Propio y Ajeno. Y porque tiene canciones de Palito Ortega, de Leonardo Fabio, de algunos míos. Tengo Corazón Contento, que es el de Palito Ortega. Ese día lo llamábamos a Palito,
0: sí,
1: hablamos con él. Hace versiones completamente diferentes a las originales.
0: Sí.
1: Mucho más melódicas si son rápidas y más rápidas si son melódicas. Ahora bien, me encuentro con que también ha grabado una canción que a todo el mundo le cae bien.
0: Jairo, sí.
1: Es una canción de María Elena Walsh que se llama Como la Cigarra.
0: Claro, Cantando al Sol como la Cigarra.
1: Claro, es una canción que no se parece para nada, no tiene nada que ver, pero toca las mismas fibras de My Way.
0: Mm.
1: A mi manera, desde otro lugar. Es decir,
0: sí,
1: por lo que dice, tantas veces me mataron, tantas veces tal cosa, sin embargo, aquí me ven.
0: Tantas veces me morí.
1: Tantas veces me
0: ven,
1: morí. ¿Cuántas veces te morís en la vida, Bobby Flores?
0: Sí.
1: ¿Cuántas veces sentís que te morís?
0: Sí.
1: Y sentís que, bueno, esto no me lo merezco, qué mal.
0: Sí, sí.
1: Pero acá donde dice, cantando al sol como la cigarra después de un año bajo la tierra.
0: Igual que sobreviviente.
1: Igual que sobreviviente que vuelve.
0: De la guerra.
1: ¿Cómo le gusta a la gente?
0: Y
1: de vez en cuando, alguien, dos o tres, te piden, ¿por qué no pones Como la Cigarra por teléfono?
0: Sí.
1: Te lo piden. Y bueno,
0: sí,
1: verdaderamente es edificante, porque María Elena era una mujer pro vida.
0: Sí.
1: Absolutamente pro vida.
0: Sí, obvio. Sí, sí.
1: Le gustaba la justicia, le gustaba la igualdad de la gente.
0: Luchaba por eso.
1: Era solidaria, buena gente, buena persona, buena poeta, buena cantante.
0: Quiero decir, tenía también una actitud activa al respecto.
1: Tenía una actitud
0: ella
1: activa.
0: Ella participaba de eventos en pos de la de la justicia, en aquellos tiempos de correr velos.
1: Para ella el no te metas no existía.
0: No.
1: incluso en situaciones muy delicadas. A mí siempre me gustó esa canción. Y ese día, entre las cosas que pasamos al aire, todas fueron respondidas por el público con aprobación. Y también, naturalmente, como La Cigarra. Como La Cigarra es uno de los grandes temas con destino de eternidad, porque nos abre, es muy importante, sí, nos abre la puerta de la esperanza. Uy,
0: sí. ¿Cuántas versiones deben tener La Cigarra?
1: Todo el mundo, es universal esta.
0: Es universal. Sí, sí, por eso digo.
1: ¿Vos querés que la escuchemos?
0: Me encantaría.
1: ¿O te vas a resistir? No, no te vas a resistir. Pero dale.

0: Qué letra,
1: este,
0: ¿no?
1: Este pibe, amigo, no es que le saqué.
0: Qué profundidad en la simpleza, ¿no?
1: Vos terminás de escuchar como la cigarra y te sentís un poco mejor. Sí. Aunque estés muy golpeado en ese momento, porque todos, vuelta a vuelta, estamos golpeados, así que es la vida, son las cosas, ¿no?
0: Sí, ¿qué sería de nosotros sin la música?
1: ¿Qué sería? No me digas, no, no quiero ni pensar.
0: No quiero. Bueno, ¿voy yo? Vamos con un... Sí. Bueno, le traje un hombre.
1: Si trajiste, si no...
0: Te disculpe, me
1: cantamos.
0: Traje un hombre de verdad.
1: Un hombre de verdad.
0: No como nosotros.
1: No como
0: nosotros. Teddy Pendergrass.
1: ¿Lo elijo?
0: No.
1: No.
0: Teddy, en eso se parece, Pendergrass.
1: Sí.
0: Cantante, él empezó con Harold Melvin y los Blue Notes en los años 60 y se destacó tanto que empezó una carrera solista. ¿Sí?
1: Los Blue Notes.
0: Los Blue Notes de Motown. ¿Sí? Él era uno de los cuatro. Era Harold Melvin y él era uno de los otros cuatro.
1: Yo no entendía una palabra de inglés, pero cómo me gustaba el repertorio de
0: él. Sí, sí, ellos cantaban. Aparte eran cuatro tipos tan diferentes.
1: Blue Notes.
0: Bueno, yo lo vi a Teddy Pendergrass en el año 98, por ahí. Absoluto, lo voy a ver porque estaba anunciado en un teatro y ¿sabe qué me sorprendió? Que entró en silla de ruedas. Porque después me enteré que el tipo tuvo una enfermedad que lo postró. Y aún así todo no dejó nunca de cantar. ¿Sí? Uh-huh. Y no dejó nunca su estilo, que era... Él fue el iniciador de lo que después siguiera Barry White. Entonces, se llamaba... Soul, hot butter, manteca caliente. ¿Me explico? Era un soul absolutamente romántico, con letras absolutamente románticas, nunca se planteaban nada, ningún problema social, ni ningún problema existencial, siempre hablaban de apagar la luz, quedémonos juntos, vamos a pasar la noche juntos. La temática que a todos nos seduce, esto. ¿Quiere escuchar a Teddy Pendergrass?
1: Valiente.
0: En una de sus más grandes canciones que se llama... prender la luz.

0: Qué linda voz, ¿no? Tener esa voz y ser negro como él, ¿no? Qué vida fácil.
1: Qué voz, ¿eh?
0: Qué voz, mierda.
1: Ese tipo con esa voz ya tienen, no digo demasiado, pero por lo menos el 50% de la batalla ganada. Esas voces son únicas, malas. Naturalmente, son melodiosos, afinan, armonizan.
0: Bueno, el polaco Goyeneche tenía una voz tan particular.
1: Tenés razón.
0: Sin ser académicamente perfecta, digamos.
1: Hay un periodista que dice, era muy inteligente.
0: Sí, sí.
1: Hay un periodista que dice que el polaco tenía una voz mate.
0: Voz mate. Me dijo.
1: Que era mejor que todos sus compañeros, porque él... Todos cantaban bien, los que cantaban con Salgán, por ejemplo.
0: Sí.
1: Pero él tenía una voz mate, única, muy de tango.
0: Muy ideal. Bueno, vamos, me tengo que ir al baño, entonces, discúlpame.
1: Ah, sí.
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3: Las 11 de la noche en la República Argentina. Diputados aprobó acelerar el tratamiento de la emergencia en discapacidad. El objetivo es prorrogar la medida que vence a fin de año. La votación terminó con 249 votos afirmativos y uno negativo. En el debate, el legislador libertario Gabriel Bornoroni señaló.
4: Estamos viendo que utilizan este tema como una cuestión política y... La Comisión de Discapacidad está trabajando y propuso un cronograma de trabajo que es justamente el cronograma que acaba de decir el diputado propinante y resulta extraño que tenga que venir a una sesión para que se haga un cronograma de trabajo que el presidente de la Comisión de Discapacidad, Santiago Pauli, lo había propuesto con la misma fecha de dictamen que propuso el diputado preopinante, que es el 23 de septiembre, Gerardo Wessel. Así que creemos que tenemos que dar el debate, es importante el tema de discapacidad y estamos dando el debate y estamos a la altura de las circunstancias. Vemos que algunos diputados o algunos bloques no están a la altura de la circunstancia porque lo utilizan como discursos políticos.
3: La información del tránsito con Ernesto Arriaga.
5: A esta hora totalmente habilitada General Paz, sin demoras, 80 de máxima. El Cristo Redentor está totalmente cerrado por el horario nocturno de invierno y el paso Jama ya está cerrado. El Canal de Zamora abre a las 9 de la mañana del día de mañana. La ruta 8, habilitada de Río Cuarto hacia Pilar, en la provincia de Buenos Aires. Por favor, 80 para camiones.
3: En Río Grande, donde nos escuchás por AM540, la temperatura es de 2 grados bajo cero. El cielo está algo nublado. Para mañana jueves se espera una mínima de 11 grados, una máxima de 20, cielo algo nublado. Y a esta hora en Buenos Aires, 16 grados, humedad 65%, cielo algo nublado.

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2: Flores, ¿te suena Enrique Villegas?
3: Me suena el mono.
2: ¿Qué criterio tenés con respecto? ¿Te gusta Villegas?
3: Sí, conozco al sobrino. ¿Sabe quién es sobrino directo del mono Villegas? Zabaleta, Miguel Zabaleta, el músico.
2: Zabaleta,
3: sobrino de Miguel, de mono Villegas. Sí. Aprendí a tocar el piano con el mono, así que lo tengo hasta como maestro. Sé que como maestro era muy duro.
2: ¿Qué personaje era?
3: Muy preciso.
2: Era un personaje. Yo una vez lo escuchaba, era muy amigo de Carrizo, de Antonio Carrizo. Se conocían acá en Radio El Mundo, sí. Y solían tener charlas muy interesantes. Era un tipo muy interesante, decía.
3: Sí.
2: Ahora, a veces, era de mal arriado.
3: Sí.
2: O mal arriado.
3: Bueno, sí, lo que me contaba Zabaleta, sí, que no sabía enseñar, pero enseñaba los golpes.
2: Además, no sabía, según la circunstancia, cómo iba a reaccionar el señor Villegas. Y un día, yo estaba escuchando la radio, creo que era Radio del Plata, y lo lleva invitado el amigo Badía.
3: Ah, mira. Sí.
2: Bueno, lo lleva el Beto y están hablando, y dice... ¿No quiere, por favor, tocar algo? Dice. Ya hemos destapado el piano.
3: Sí.
2: Yo no toco gratis. Ah, claro.
3: Sí, me la contó hace mucho, Uda, esta historia. Pero cuéntela al público. Sí, a mí sí, pero a mí.
2: Anda avisándome cuando conté la
3: historia. No, pero en privado me la contó, esto. En privado me la contó.
2: Estoy contando un chiste todos los días, que no te lo voy a contar ahora, pero... Es bueno, los animadores repetimos los chistes. No, ahora no te lo voy a contar. Entonces dice, ¿cuánto...?
3: ¿Quién no me va a contar el chiste que repite?
2: Sí, no, otro día te lo cuento.
3: Muy bien.
2: Entonces dice, le dice Juan Alberto, yo casi me quería morir yo.
3: Sí.
2: Y primero, que te puede pasar a vos, le puede pasar a cualquiera. Segundo, nuestro entrañable Beto Badía, no era una persona reconocida.
3: Sí.
2: Y le dice, bueno, ¿y cuánto me va a cobrar? Y en ese momento, no sé, 500 pesos.
3: 500 pesos.
2: Era una plata, pero... Yo no sé por qué él no era descortés, le salió eso. O habrá sido un chiste, qué sé yo.
3: Sí. O lo pensó en ese momento.
2: ¿Verdad? O lo pensó en ese momento. La cuestión que no tocó, la cuestión que era un genio.
3: ¿No tocó al final?
2: No tocó al final. No sé si tocó. Pero yo me quedé mudo con eso. Enrique Villegas tuvo mucho éxito. Estuvo entre el 55 y 57 en Nueva York y grabó en Nueva York. Yo tengo uno de esos discos, porque después tiene muchos discos acá.
3: No, sí.
2: Y muchos discos. ¿Vos te acordás de la radio municipal de antes?
3: Sí.
2: La que estaba en el subsuelo del Teatro Colón, ¿la llegaste a conocer?
3: No, yo llegué a San Martín.
2: Esa radio llevaba a muchos artistas, les pagaban y grababan, y quedaba grabado. Y un operador salvó eso, se la llevaba a la casa y la salvó. Tiene Troy, lo tiene del todo, que le han ido pidiendo. No era para comercializar,
3: ¿eh? No, sí, entiendo. Porque se robaron todo eso, usted sabe.
2: Claro, pero alguien lo salvó eso.
3: Menos mal.
2: Y podemos disfrutarlo.
3: Menos mal.
2: Que no es esto, no es lo que traje ahora. Sí. Hay muchos discos de eso.
3: Yo tengo de esos. Esos salieron en una serie, son tres discos.
2: Son tres discos, son buenísimos.
3: Los tengo.
2: Pero lo que es bastante único es Enrique Villegas Trío con... Mil Hinton en bajo y Cozy Cole en batería.
3: Genios. Eran de Duke Ellington, no, ya me voy a salir, ¿eh?
2: Sí, eran de primera categoría,
3: sí,
2: lo primero que había.
3: Que ellos vinieron a Buenos Aires a tocar con él.
2: No, sí. Yo no lo sabía.
3: Bueno, ¿sabe quién me regaló esos tres discos a mí? Mira quién me voy a nombrar, a Pepe Liachef.
2: ¿Pepe Liachef? Tenía un buen gusto para la música.
3: Perdón.
2: Conocía mucho de música clásica también.
3: Cuando llego a...
2: Conocía mucho de jazz.
3: Y él me dijo, no tengo disco en Mono Villegas. Y me regaló los tres discos esos. En Radio Municipal, la que dirigía él, en el año 1000, cuando sube Menem.
2: ¿Ya estaba en el San Martín?
3: Sí, ahí.
2: ¿La radio?
3: La radio ya estaba arriba de todo en el Teatro San Martín.
2: Sí.
3: Ahí, en esa radio, Pepe Liachef me contrata para hacer unos musicales, unos programas de música, y me decía, no pasa, no, yo no tengo, y me trajo los tres discos porque yo no los tenía. Pepe Liachef me regaló a mí, el Mono Villegas.
2: Grabó acá entre esos años, 55 y 57, algo que después fue CD. Grabó 19 temas. De ellos he elegido uno.
3: Se queda corto.
2: ¿Vos sabés cómo es la traducción de esto?
3: In Misbehaving. Esto sería como... No estás equivocada.
2: No estás equivocada. Esa pregunta.
3: Sí, es una pregunta. Misbehaving no tiene una traducisión, pero es como...
2: Misbehaving, qué famoso.
3: ¿No le estás cerrando en algo? ¿No estará cerrando? Sería así la traducción.
2: No estás equivocada.
3: Es un gran título.
2: Bueno, el señor Villegas...
3: Qué grande.
2: A full, señoras y señores.

0: Le voy a decir algo. Si usted me, si me permite dos cosas.
1: Uno. Yo soy uno.
0: Es uno de esos tipos que me quedaría escuchando toda una noche.
1: Es para tanto.
0: Sí. Mire lo que... Toda una noche le dije. Quiero decir, hablando con amigos, no escuchando así, mirando
1: no,
0: el equipo. Hablando con amigos, ¿sí? Con
1: pero gente. Hablando con amigos no podés escuchar.
0: Está bien, pero se le van metiendo las notas, Héctor. Usted sabe. Si usted tiene oído, se le va metiendo las notas. Puede estar hablando con Demi Moore en el 84 y se le van metiendo las notas.
1: Sí, pero yo me he vuelto oyente solista.
0: Ah, bueno, bueno. Está bien. Puede ser.
1: Porque si me hablan, me distraigo.
0: ¿Y sabe qué decía el Mono Villegas cuando atendió el teléfono en vez de decir hola?
1: No.
0: A locas.
2: ¿Qué?
0: A locas. Un día,
1: a loca.
0: Zabaleta se pregunta, el sobrino, ¿qué es a loca? Quiere decir. Sonaba el a locas. Ah, ¿cómo te va, mono? Bla, bla, bla, la gente ya sabía. A locas, ¿sabes qué es en latín? Lo que rodea a la nada.
1: Ah, oh, bueno. Empezamos fenómeno con el diálogo.
0: Claro, todo. Bueno, bueno, el tipo decía, bueno, que así, no me interesa tu llamado, ya de entrada.
1: La muestra,
0: ¿qué
1: tal? Otra cosa.
0: Genial eso. Siempre me pareció un rasgo genial del mono ese.
1: Sí.
0: Mire, Héctor, no me voy a quedar atrás, la verdad. Esto es como cuando en el truco usted tiene un... Usted sabe del truco, ¿sí?
1: No.
0: ¿No sabe cuál es el truco?
1: No, lamento mucho,
0: bueno,
1: pero no sé cuál.
0: Tiene una carta mala, una regular y una buenísima.
1: Uh-huh.
0: Puede jugar regular, estándar, buenísima.
1: ¿Una buenísima que es? Unas de espada,
0: unas de espada,
1: oro.
0: El ancho de basto, el ancho de espada, el siete de espada y el siete de oro. Son las cuatro cartas que matan todos, ¿sí? Yo ahora, usted trajo el mono Villegas y digo, ah, ok, voy a poner el ala, ahora voy a poner una yo.
1: ¿Y ahora?
0: Luis Alberto Spinetta.
1: Ah, bueno.
0: 23 años.
1: Bueno, bueno, bueno.
0: Luis Alberto Spinetta ya tiene 23 años, ¿eh? Se va haciendo
1: artista
0: una...
1: Artista querido, si lo sabes.
0: Divino. Ya había armado Almendra y lo había disuelto. Cuarteto que marcó un rumbo en toda la música argentina, ¿sí? Con 19, 20 años. 20, 21, 22 años arma Pescado Rabioso, la banda más surrealista del rock argentino, ya desde el nombre. La rabia es la hidrofobia, es la fobia al agua, un pescado rabioso.
1: Sí. Pobre.
0: Pobre. Sí, ya desde ahí. Disuelve...
1: No debe haber desgracia mayor para un pescado.
0: Claro. Disuelve Pescado Rabioso. Pero le queda un disco por hacer.
1: Y hace perro.
0: No, y hace...
1: Mentiroso.
0: Hace Pescado Rabioso, pero él. Un disco de Pescado Rabioso, pero sin la banda original. Llama a su hermano, a Gustavo Spinetta, un percusionista sensacional. A Emilio Del Guercio, que había sido su compañero de la secundaria, en el contrabajo, y él. Esos tres. Se meten en un estudio muy chiquito. Siempre me contó Luis que era el estudio más chiquito donde grabó. Le habían dado ese estudio porque como eran tres nada más y grababan de a uno, metete ahí atrás, ¿sí? Y graba el disco más influyente de la historia del rock argentino, de todo el rock argentino, que es Artaud.
1: Artaud.
0: Artaud. Disco dedicado a Antonín Artaud. Una mente bastante...
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0: Sí, sí, a mí me llevó a leer Artaud a los 13 años, así me quedó la cabeza, siempre te lo dije a Luis. Sí.
1: Te salía Artaud con cada definición a que te dejaban dando vueltas a la neurona.
0: Bueno,
1: está bien que suceda.
0: Artaud, para los que no lo conocen, había escrito El teatro y su doble, El teatro de la crueldad, ¿sí? Teatro sin texto.
1: Era bravo.
0: Era bravo. Los programas de radio de Artaud aún se están estudiando. Aún hay gente que se junta a escuchar los programas de Artaud a ver qué quería hacer. Terminó en un loquero,
1: sí. Volvió
0: a la vida.
1: Sí, sí. Vida muy brava, eso.
0: Quiero escuchar el que para mí es, a esta altura ya estoy hablando del año 1973. Este es el tema que más me retrotrae al espíritu de esa grabación.
1: Uh-huh.
0: Siempre le dije a Luis, ¿por qué no lo grabas bien ahora? Porque la verdad es que está mal grabado. Lo grabaste así nomás, rápido, vos solo. Ese disco es así, me dijo. Ese disco es así. Nunca lo voy a grabar de nuevo, nunca. A ver, quiere escuchar una canción que para mí es el germen de Artaud, que es... Me lo dijo él, y creo que este fue el primero que compuso, que es... A Starosta el Idiota, se llama.
1: Starosta el Idiota.
0: A Starosta el Idiota. Es un tema dedicado a un personaje de Artaud de no sé qué cosa, ¿sí?
1: Sí.
0: ¿Quiere escucharlo?
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0: No, no, no. ¿Quiere escuchar esto de Luis Alberto Spinetta, de 23 años,
1: sí,
0: año 1973?
1: Metalín.
0: Dale.

0: de aquí.
1: Hay una nota ahí alta, altísima, tan bien puesta.
2: Qué genio, ¿no? Y 23 años, Héctor. 23 años.
1: ¿Qué
2: recién
1: verdad?
2: Cumplido. Claro, tenía 23 años cuando hizo esto. Ya había hecho dos bandas. Llevaba...
1: Un talentoso. Invocar esa nota, que ese agudo que puso recién...
2: ¿Sabe quién es?
1: Así, por la afinación, digo.
2: ¿Sabe quién se atrevió a hacer una buena versión de esta canción que no se atreve nadie? Fito Páez.
1: ¿Ah, sí?
2: Muy linda. La verdad que yo a Fito lo adoro porque lo conozco de chico, nos conocimos. Fito siempre tuvo devoción por esta canción y un día se animó a hacerla. Yo cuando lo vi que empezó a hacerla dije, wow, Fito creció.
1: Sí,
2: para animarse a hacer esto creció. Sí, sí.
1: Muy bien. Bueno eso que trajiste.
2: Gracias.
1: Mire, Flowers.
2: Yes.
1: Te voy a ser sincero.
2: Yes. No hablo en inglés.
1: ¿Qué, qué iba a decir un tipo con eso? Te voy a ser sincero.
2: I speak in English.
1: En un país donde vos sabés muy bien que entre otros instrumentos se tocan mucho, la guitarrística está muy desarrollada con intérpretes de todos los géneros.
2: Yupanqui para mí es uno de los mejores.
1: Claro, claro. Y están los Yupanqui, están los...
2: Con
1: los...
2: tan pocas notas, ¿no?
1: Y sí, este es un país de muy buenos guitarristas.
2: Sí.
1: Que salga un guitarrista joven.
2: Malosetti.
1: Bueno.
2: Walter Malosetti era un guitarrista sensacional.
1: Es para el rato. Sí. Digo, en un país con esa guitarrística, en todos los géneros, con figuras de primera, que pueden ser cotejados internacionalmente, que van a hacer un buen papel.
2: Papo.
1: Papo.
2: Tocó con B.B. King en el Madison.
1: Sí. Digo, un joven como César Angeleri,
2: sí,
1: que a César Angeleri no le tenés que preguntar con quién tocaste.
2: ¿Con quién no?
1: Tenés que preguntarle con quién no
2: tocaste. ¿Con quién no tocaste?
1: Y me encontré con que, desde luego no es un guitarrista más, pero además ha investigado en el folclore y en el tango.
2: Sí.
1: Él ha trabajado con las más grandes figuras. Nombrar las figuras que quieras más grandes del folclore... Y la parte del tango la hizo él
2: sí,
1: por su cuenta. También trabajó, por supuesto, con figuras de tango. Pero tiene un nivel crítico muy importante. Es bueno que el músico tenga nivel crítico.
2: Claro.
1: No solo autocrítico, nivel crítico en general para saber qué música va a interpretar. Él tomó, por ejemplo, para elegir una de las cosas que he hecho brillantes, a Horacio Salgán. Y un tema de Horacio Salgán que se llama Don Agustín Barri. ¿Por qué es un problema? Yo cuando él me dijo voy a grabar esto, ansiosamente me fui a escucharlo.
2: Mira, estuvo grabado. A Don Agustín Barri.
1: A Don Agustín Barri, pero más que nada porque los tangos de Salgán...
2: ¿Me recuerda a Agustín Barri? Así en tres palabras.
1: Sí, Agustín Barri es un autor del principio del siglo, primera década del siglo XX,
2: sí, claro.
1: Autor de tangos criollistas, de los que te hablé muchas veces.
2: Sí, sí, me acuerdo.
1: Bueno, todos los músicos son hinchas de Bardi,
2: sí,
1: fans de Bardi,
2: sí, sí.
1: Porque era la estructura compositiva de Bardi, fue siempre muy importante y a todos les gustaba y la respetaban. Pugliese es un tango que se llama Adiós Bardi. Cuando murió Bardi hicieron esto.
2: Sí.
1: Y Horacio Salgán hizo Don Agustín Bardi. Ambas son obras muy importantes. Pero hoy estamos hablando de Salgán.
2: Sí.
1: Salgán hace ese tango hecho por él para su orquesta. Una orquesta que lo que menos tiene es guitarra.
2: Claro. Bueno, sí, Salgán y Delío tenían guitarra, pero los
1: no,
2: de
1: no,
2: Salgán
1: no. La orquesta.
2: La orquesta no, claro, claro.
1: La orquesta de Salgán, son,
2: entiendo,
1: la
2: entiendo.
1: Original.
2: Sí, sí, entiendo,
1: Salgán,
2: entiendo.
1: No tiene guitarra. Lo que logra este muchacho, César Angeleri, que además es arreglador.
2: Sí.
1: Vas a ver qué hermosura, qué lindas armonizaciones logra, porque sí, naturalmente sabe mucha armonía.
2: Claro.
1: Y además, sin piano, mi querido Flores, Angeleri logra una textura salganiana.
2: Qué lindo, textura salganiana. Me gusta mucho el nombre de programa, es ese.
1: Textura.
2: Textura salganiana.
1: La textura es lo que te trae determinada personalidad. ¿La lográs o no lo lográs?
2: Claro.
1: Si vos, al armonizar, al arreglar para cuatro tipos...
2: Remite a Salgán.
1: Y remite a Salgán con otro sonido.
2: Que es el mejor halago que se puede hacer a un tema homenaje, ¿no?
1: Y mirá, esto es lindo. Él abre con La Llamó Silbando.
2: Sí.
1: La pista, La Llamó Silbando.
2: La Llamó Silbando.
1: Es de Salgán. Y cierra con Don Agustín Bardi.
2: Sí, sí.
1: A mí me gustan los dos. Elegí para que vos escucharas...
2: Sí.
1: y todos escuchemos si queremos.
2: Prométame para el futuro la llamó Silvando.
1: La llamó Silvando, que también es muy
2: buenísima,
1: original.
2: Muy linda.
1: Original.
2: Muy linda.
1: Lo que logra, ya te lo dije, ese no sé qué que tienen los músicos cuando tienen talento.
2: Que remite a Salgan.
1: Que remite a Salgan. Esa textura remite a Salgan. Es textura, no me preguntes. Es esa cosa de sonido que parece que fuera... Sí. Si la visualizáramos, sería una tela. ¿Querés escucharla?
2: Claro.
1: Dale, Cedric.

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7: Flores, ¿qué tal si hacemos una prueba de micrófonos previa?
8: Vamos a hacer una prueba de...
7: 1, 2, 3, 4, probando.
8: ¿Hasta cuánto hay que contar?
7: Hasta 3, así, los sí. Cuentan en los clubes, cuentan todos.
8: ¿Con la S bien marcada del 2?
7: No.
8: 2.
7: Puede no pronunciarse ninguna S.
8: ¿Ah, no?
7: Claro, porque tampoco se le puede exigir una preparación muy elevada. Ya pronunciar las S es jorobado para todos. Yo estoy acostumbrado a hablar como hablamos en algunos lugares de la provincia de Buenos Aires, como hablan los santafesinos, algunos santafesinos y santafesinas, sí. Comiéndonos las heces. O no comiéndolas, aspirándolas.
8: Para adentro.
7: Claro. Uno, generalmente se aspira para adentro. Sí. Eso es así en cualquier lugar del mundo.
8: Sí, eso es así.
7: 1, 2, 3, 4, ¿ves? Yo hago las pruebas, así las hacen los clubes de mi pueblo.
9: Sí. 1, 2, 3, 4,
8: interesante.
7: ¿Todo?
8: Y es muy interesante lo que dice usted. Porque
7: esto es volver a las fuentes, Flores. Usted a lo mejor no le da importancia.
8: No, yo sí, cómo no. Probábamos de otra forma. Con palabras enteras.
7: Con palabras enteras.
9: ¿Usted me escucha, Flores? Hola.
8: Sí.
9: ¿Escucha la mesa con la pared hacia atrás?
8: Sí, sí. Y ahí el tipo probaba el micrófono.
7: Sí, sí, sí.
8: Ahí está.
7: Hola. Bueno, está bien ya.
8: Sí. ¿Dónde se inspira usted para buscar la música?
7: No, es uno de mis dramas. Porque a veces que todo lo que se me ocurre después no me gusta.
8: No.
7: Y lo tengo que cambiar. Y ideas muy fuertes. Por ejemplo, el día anterior.
8: El día anterior.
7: La música de este programa.
8: Sí.
7: Y cuando me acuesto a dormir y apago la radio y todo eso.
8: Sí. ¿A qué hora?
7: Tipo medianoche.
8: Bien.
7: Una de la mañana.
8: Una. Una y cuarto, pondría.
7: Digo, y tal cosa no, esto me parece que es muy lindo, pero no es muy radial. Eso me pasó con mi disco de Bill Evans, que no lo iba a poner hoy, y lo saqué, porque es muy bueno, pero no es radial. Hay cosas que no van para la radio. A lo mejor es una idea mía, pero es el producto de una experiencia muy larga, qué sé yo.
8: Sí, está la discusión de siempre de qué es radial y qué no, viniendo de quién.
7: Vale también para las lecturas.
8: Para todo, claro, depende de quién.
7: Porque... hay lecturas que no son para ser escuchadas, son para ser leídas por la persona.
8: Claro, porque tiene. Cioran, por ejemplo. Yo nunca pude leer Cioran en la radio.
7: Bueno, ¿ves?
8: Porque para leer Cioran hay que tener un ámbito, uno no puede leer Cioran en una plaza.
7: Vos te das cuenta que tiene que ser un lugar, no digo recoleto, pero sí, privado.
8: Despojado.
7: Sí.
8: Mientras que hay lecturas que uno puede leer en la plaza tranquilamente.
7: Es el enigma de siempre, qué es lo que va y qué es lo que no va por radio. Eso es hilar bastante fino, porque tampoco es ir a lo fácil.
8: No. No, no, bueno.
7: Ir a la fácil y seguro, no. Hay que estar... Siempre te quedas con una duda.
8: Sí, también.
7: Porque si no, no estás respetando al oyente. Si no respetas al oyente, es que no te estás respetando vos.
8: Sí.
7: ¿No te parece?
8: Sí, también se le permiten algunas disrupciones, algunas deconstrucciones, algunas rupturas que a otro no.
7: Claro.
8: Uno le permite, voy a lo de siempre, vamos a lo de siempre, a Cacho Fontana o al Negro Martínez. A Cacho se le permitía que a la mañana se tome algo en broma durante 25 minutos.
7: Claro.
8: ¿Se acuerda usted? Usted lo sabe eso.
7: Sí.
8: Y al Negro se le permitía que lea 4 capítulos de La Hojarasca.
7: No había leído un libro entero.
8: Por eso. Y mire si nos ponemos nosotros en un libro entero.
7: No, nos sacan a patadas los 10 minutos.
8: Entonces, ¿qué radial y qué no?
7: ¿Qué
8: ¿cómo le explica a
7: no?
8: usted?
7: Depende quién lo haga.
8: Ese punto. Entonces es, ¿quién es radial y quién no?
7: Sí, sí.
8: Porque Ud sabe...
7: Y hay cosas que en las que nos quedan bien y cosas que nos quedan mal, irradiándolas.
8: Ud sabe... que han trasladado gente con mucho éxito en otro ámbito, como hacer la gráfica o la televisión, y en la radio han sido un fracaso.
7: Ah, sí. No,
8: y viceversa.
7: No encontraban el camino, sí.
8: Y viceversa. Hay gente que es televisiva y gente que no.
7: Sí, sí.
8: Hay gente que en la tele tiene 30 puntos de rating y en la radio son
7: infinitables. Bueno, hay excepciones, también están nuestras caras.
8: Hay excepción, bueno.
7: Usted y yo hemos estado, usted está mucho tiempo.
8: Es muy difícil eso.
7: Nadie se explica cómo semejantes caras pueden estar.
8: Sí, bueno, Tito.
7: ¿Trajo algo o no?
8: Traje, mire, Stevie Wonder.
7: Wow.
8: Una página de las más importantes en lo que es la música americana de la última mitad del siglo pasado en adelante.
7: Una figura,
8: Un tipo que ya a los 13 años hizo su primer disco. Como cosa curiosa, era un chico ciego que tocaba la armónica muy bien.
7: Con un perfil propio.
8: Se hizo un perfil propio y hoy es una de las figuras más, no ya versionadas o respetadas, sino una de las figuras más convocantes. Anuncia un show y lo vende en media hora.
7: No me digas.
8: Sí, sí, con un repertorio que...
7: Bueno, yo digo no me digas por decirlo, porque sé.
8: Tiene un repertorio... Esa gente como Paul McCartney puede hacer 3 shows diferentes y usted canta todas las canciones de los 3 shows.
7: Eso es una cosa muy importante.
8: Y claro, que te di cuenta que Stevie Wonder debutó en el 66 y todos los años un disco.
7: Compone,
8: arregla. Bueno, le voy a traer algo que Stevie Wonder, que es un tipo que también muy comprometido con lo circundante, ¿no? Con todo lo que había en su momento. Quiero decir, esta canción es de 1974 y es una canción que le hizo a Richard Nixon. ¿Se acuerda la caída?
7: Richard Nixon.
8: La caída, no se la hizo dedicada, sino
7: después de
8: Watergate, ¿sí? Ese asunto de espionaje interno que tanto ensució un montón de cosas, ¿sí?
7: Qué cosa.
8: En ese momento de mucha ¿cómo le podría decir? La sociedad estaba muy sensible a un montón de cosas, ¿sí? A la sociedad americana, porque ¿qué veía? Que la verdad podía pasar cualquier cosa a cualquier lado ya. Habían perdido Vietnam, Nixon se había mandado la de Watergate, no había alguien del otro lado que dijéramos, bueno, llega este y salvamos las papas, ¿no? Entonces Stevie Wonder hacía esta canción que se llama No tendrías que haber hecho nada, obviamente, se llama You haven't done nothing, no deberías haber hecho nada. Y sabe a quién llamó para que le haga los coros, y sabe, le hacen los coros nada más, los Jackson Five, Michael Jackson y sus hermanos, que en ese momento debían tener 13, 14 años.
7: Sí, eso pensaba, era muy chiquito, ¿sí?
8: Claro, estaban empezando, y Stevie Wonder le dice, tráeme esos nenes que me hagan el coro, que son buenos. ¿Quiere escuchar a Stevie Wonder, año 74, You Haven't Done Nothing?
7: Pero amigo,
8: vamos.
7: Claro, claro.

0: y con el crecimiento, ¿fueron cambiando, la voz fue madurando hacia los graves o no?
1: Sí, se la mantuvo Stevie Wonder. Stevie Wonder puede cantar esto hoy exactamente igual.
0: Pero no, no.
1: Es muy... Sí, es un dotado también. No es un caso... No es un estándar, De ninguna manera. Es un gran artista y se mantiene con 70 y pico de años hoy. Se mantiene en plena actividad con una lucidez y un buen gusto para todo.
0: Sí, eso.
1: Sí, sí.
0: Lo tengo en el final de un show invitado por Sinatra en vivo. Creo que traen.
1: Muy bien.
0: ¿Vos viste el Dr. House?
1: Sí, cómo no.
0: ¿Te gustó?
1: Sí, sí, él me gusta. Me gusta como hombre.
0: James Hucks Callum Lowry. Hugh Lowry, mejor dicho.
1: Hugh Lowry.
0: James Hugh Callum Lowry.
1: Hugh Lowry.
0: Sí, es de Oxford. Hugh Lowry. Es actor, es humorista, es escritor, es músico, cantante y británico.
1: ¿Humorista sí, también? No sabía que era humorista,
0: sí.
1: Mire.
0: Sí, yo no sabía que era músico.
1: Ah, sí, yo
0: sabía. Verlo.
1: Sí, sí,
0: no
1: lo sabía. Yo sabía que era músico.
0: Después veo que empiezan a aparecer discos de él. Y a mí me gustaba. Y yo le pregunto a un amigo mío músico, a quien consulto en estos casos. Digo, che, a mí Hugh Lowry me gusta. ¿Será bueno o será que se hace popular por la popularidad del cine, porque hizo muchas películas
1: sí, sí.
0: Y la televisión, no, me dice, toca muy bien el tipo.
1: Toca muy bien.
0: Y acá vino en el 14,
1: sí.
0: Hizo dos conciertos en el Gran Rex.
1: Sí.
0: Y allí sí, participó Gaby Moreno, que es una chica que también interviene en esta en esta canción que te voy a mostrar, y que demuestra también cuánto necesita el mundo de los argentinos. Se ríe, Flores.
1: No, pero permítame la digresión, Néstor.
0: Pero mire,
1: usted es muy gracioso.
0: Hace falta que lo siga demostrando, ¿no? Necesitaron un número 10. Dice, traigan uno de Argentina, Maradona. Otro número 10. Llevaron a uno de Argentina. ¿Quién?
1: Messi.
0: Necesitamos un papa.
1: Sí.
0: Que sea argentino, dice.
1: Sí.
0: Un papa argentino.
1: En Holanda una reina.
0: En Holanda una reina. Sí. Que venga una argentina. No pueden vivir sin nosotros. No pueden vivir la gente, la música, no hubiera podido vivir cuando hablaba del tango sin el tango El Choclo. ¿Y de dónde es el tango El Choclo?
1: De Uruguay.
0: No, de Argentina, señor.
1: ¿No es uruguayo El Choclo?
0: No, El Choclo no es uruguayo.
1: ¿No es de Villoldo?
0: Sí.
1: ¿Y no es uruguayo Villoldo?
0: No sé, para mí no. Para mí,
1: para mí sí.
0: Lo que yo digo es que El Choclo es un flor de tango.
1: Sí, más vale. Sí, sí.
0: Aunque ya no pueda morder El Choclo.
1: ¿Quién?
0: Yo no lo puedo comer como lo comíamos antes, porque se me caen los dientes. ¿Se da cuenta? Acá tengo a Hugh Lowry.
1: ¿Usted come el choclo?
0: Yo comíamos el choclo. Comíamos
1: con manteca,
0: choclo.
1: Quizás.
0: Con manteca, claro.
1: ¿Y no lo puedo comer?
0: Y hoy no.
1: ¿Probó?
0: No me haga decir cosas que no quiero, Flores.
1: Pero no
0: hay muchas cosas que después de los 80 usted tiene que dejar de hacer.
1: Lo voy a hacer cosas peores, Héctor, por eso le digo.
0: No, no. En privado sí. Yo... Te asesoro. Wow, okay. ¿Cómo tiene que ser? Te tenés que privar de muchas cosas.
1: Sí, yo ya me vengo privando de muchas cosas.
0: Empezando en la calidad de la comida. No podés ir a la hamburguesería y decir, pero eso es de cuatro pisos. No.
1: No conozco a nadie que come eso.
0: No, no. Pero mira, tengo un disco muy lindo de Hugh Lowry.
1: Sí.
0: Donde el tipo toca el piano. Acá vino con un grupo.
1: Y canta también.
0: Y canta también. Y que este grupo lo acompañó por una gira que fue por muchas partes: Chile, Ucrania, Rusia, Escocia. ¿Ves? Son universales vendiendo.
1: Sí.
0: Cada vez que graban, venden.
1: Sí, sí.
0: Y ganan la muchachita y se la merecen, ¿no?
1: Sí.
0: Pero acá vino también a Buenos Aires. Vino con muy buenos músicos. Y con una señorita llamada Gaby Moreno.
1: Sí.
0: Que emigró a Los Ángeles cuando tenía 19 años desde Guatemala y empezó a cantar y canta con todo tipo grande, siempre.
1: Miren.
0: Y acá, en el Tango El Choclo...
1: Sí, el Tango El Choclo.
0: ¿El Tango El Choclo?
1: ¿Va a ser el Tango El Choclo?
0: Quesofal. ¿Te acuerdas de Quesofal? ¿Beso de Fuego?
1: Sí.
0: Bueno, Quesofal es el Tango El Choclo,
1: claro.
0: Versión norteamericana,
1: claro.
0: Hecha que nosotros la conocimos con Louis Armstrong.
1: Con Louis Armstrong.
0: Con Louis Armstrong.
1: Louis Armstrong.
0: Como debe decir.
1: Sí, sí.
0: Louis Armstrong. Acá, Quesofal cuenta con la participación en castellano y en inglés de Gaby Moreno y en inglés del protagonista, Hugh Lowry. Y después hay un dúo que no sé cómo se hace para cantar eso. Uno canta en inglés y el otro hace el dúo en castellano.
1: ¿Al mismo tiempo?
0: Sí, al mismo tiempo. ¿Cómo hacen para no meter la pata? No sé, no sé si... A lo mejor el grabado es más fácil, pero hacerlo en vivo es muy difícil.
1: Hacerlo en vivo es muy difícil. Grabado sí, le digo, porque lo graba uno, graba el otro, le ponen el tiempo, el metrónomo y...
0: Claro, claro, se acabó. Bueno, ¿quiere escuchar el tango El Choclo?
1: Sí, claro, cómo no.
0: Adelante.

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1: Muy bien, la pegó el título con esto, ¿eh?
2: Atención, informa la oficina de prensa de Héctor Larrea. Sí. Damos a conocer que Ángel Villoldo nació en Barracas, Buenos Aires, el 16 de febrero de 1861. Fue el informativo de la oficina de prensa de Héctor Larrea. No sé, de modo que el choclo es argentino y no nació en Tacuarembó.
1: Muy bien, me alegro, no sé por qué.
2: No me llamaba la atención a mí. No te confundiste con la comparsita. El comparsita es uruguayo.
1: ¿De quién es?
2: De Gerardo Matos Rodríguez.
1: Matos Rodríguez uruguayo, claro.
2: Claro. Gran autor.
1: Sí, tiene razón.
2: Un tipo que compone la comparsita tiene inspiración de todos los tiempos.
1: Bueno, ¿me tengo que considerar despedido por esto?
2: No, por ahora no. Estamos haciendo una limpieza, sí, ya pero sé. No...
1: Ya sé.
2: Cuide su puesto.
1: Sí, pues me doy cuenta que están...
2: No, le podría haber dado un infarto a mí.
1: No, está bien, tiene razón. Con tiene razón se acaba la discusión. ¿Sí? ¿Vamos a quedar así?
2: La comparsita. Un día de esto le voy a contar un cuento sobre la comparsita. Pero no hoy.
1: ¿Ah, no hoy? Bueno. Está bien.
2: ¿Qué me trajo?
1: Una mujer.
2: Ah.
1: Ruth Brown.
2: Ruth Brown.
1: Sí.
2: Afrodescendiente, sí.
1: Ganó un Grammy en los años 70, era cantante en Broadway, comedias musicales de Broadway, grababa sus discos, pero...
2: Y si hace comedias musicales en Broadway, tiene que tener una polenta impresionante, si no, no puede ni subir al escenario.
1: Claro, ganó un Tommy y ganó un Grammy con Black and Blue en Broadway en los años 70, una chica que tuvo muchos maridos, muchos esposos se le conocen, el primero fue un trompetista, Jimmy Brown.
2: Desafinó al tipo y lo echó.
1: Que no, que se fue con él a la orquesta de Lucky Millinder, uno de la época, y la echaron porque ella conseguía bebidas gratis para los miembros de la banda, y la descubrieron.
2: ¿Y por eso la echaron?
1: La echaron por eso. Parece que el señor Millinder tenía una conducta que no permitía eso.
2: ¿Pero cuál es el problema que conseguía las bebidas gratis?
1: Tito, usted y yo no tendríamos nunca problemas con una señora afrodescendiente que nos trae bebida. Hay gente que eso lo toma mal.
2: ¿Ah, sí?
1: Sí.
2: Ah, mire.
1: Bueno, tuvo un accidente de tránsito que la mantuvo como un año postrada, volvió...
2: Ah, bueno, pobre, tendría otro problema.
1: Sí, más vale. Y sí.
2: Bueno.
1: Cuestión que hasta los 80, bien entrados, la señora ha grabado discos. A mí me encanta Ruth Brown. En verdad no tengo mucho que decir más que eso. A mí me encanta. Lo cual implica que, habiendo escuchado a La Fillera, Sarah Vaughan, Billie Holiday, usted sabe que entre esta, es porque...
2: ¿Y cómo entra? ¿Bien?
1: No hace nada nuevo.
2: ¿Cómoda?
1: Sí, un estilo...
2: No hace nada nuevo.
1: La distingo enseguida.
2: Eso es decir mucho.
1: La distingo enseguida. Claro, no es una mujer...
2: Es que, ¿qué vas a hacer después de...?
1: Bueno, por eso...
2: El nombre.
1: Bueno,
2: no queda mucho para hacer.
1: No, pero usted la escucha, Ruth Brown. A usted le va a UD, como lo conozco, sé de su sensibilidad en el oído derecho.
2: Izquierdo.
1: El izquierdo. El derecho.
2: El derecho funciona cada vez menos.
1: Que, como decía Fontana Rosa, capotó.
2: Capotó todavía, no. Cumple su función, pero con 67 años de auriculares, imagínense.
1: Sí, sí.
2: ¿No?
1: Bueno, sí, ¿quiere escuchar a Ruth Brown haciendo The Anything?
2: Sí, amigo,
1: vamos.
2: Meta.

0: ¿Podés soltarme la mano, Héctor? No, discúlpeme, Héctor.
1: Escúcheme. Le saco
0: la mano de la necesita.
1: Flores.
0: Sí. No, le gustó, ¿eh?
1: Tiene un metal diferente.
0: Sí, yo creo que...
1: Eso trae, lo que trae de nuevo es, en principio, una voz diferente.
0: Eso es voz más chiquita, si quiere, que la de Sara.
1: Si se quiere, pero es un sonido que no estaba.
0: Ah, tiene razón. Sí, sí, no estaba. Y me parece que el saxofonista es Willie Jackson, que fue marido de ella. El Gator, ¿se acuerda que a veces traigo canciones del Gator?
1: Sí.
0: Ese es el saxofonista, un arrastrado.
1: Te traje una polca que se llama Trish Trash. Ahora, vos tenés que preguntarme, ¿en qué elevado lugar donde se escuchaba música, Ud escuchó Trish Trash?
0: ¿En qué elevado lugar donde se escuchaba música, Ud

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bienvenidos, aquí estamos como siempre en la madrugada del jueves. Sí, madrugada de jueves, ya como se van los días. Ya estamos metiéndonos casi en la segunda quincena de febrero. De septiembre. El estudio, ¿por qué dije febrero? Bueno, porque es el mes de los enamorados, digo, no, y septiembre también, viste que muchos hablan del 14 de febrero, San Valentín, pero en definitiva, septiembre, el mes de la primavera, el mes de los enamorados, el mes donde ya no se hace el picnic, y desde acá vamos a incentivar, como hacemos con Dormir con la Radio Encendida, que vuelva el picnic de primavera, si nos habremos divertido, si habremos encarado, si nos habremos enamorado, si nos habrán dado el pie para ese beso, pero este es tu programa, y este programa arranca de la manera menos pensada. Por eso estamos acá, por eso nos adoptaron, por eso les encanta y nos llenan de elogios. Este programa menos descontracturado, divertido, el que te roba una sonrisa, por lo menos lo intenta, el que intenta también hacerte olvidar lo tedioso del día para arrancar un nuevo día, valga la redundancia, de una manera distinta, buscando el sol del amanecer con otro semblante, descansado, si es que podés hacerlo, o por lo menos relajado después de habernos escuchado toda la noche en esta matiné nocturna que arranca con De A Dos y que continúa con Discoteca Nacional, ya pensando en el deseo de muchos el año que viene alargar una hora este programa y estar juntos un ratito más. Veremos, falta mucho todavía, aunque el tiempo pasa volando, y acá estamos nosotros para los noctámbulos, para los que sufren de insomnio o para aquellos que están ruteando, tractoreando, cosechando, sereneando, estudiando, veterineando, empanadeando, sanando, panadoreando, altamareando, recorredoreando, computadoreando, amasando, locutando, enamorando, insomniando, kilometreando, tejiendo, despertando, escuchando, apicultureando, insomniando, noctumbuleando, remiciando, talabartereando, calefeccionando, taximetreando, parrillando, empalagando, madrugando, hermoseando, plomereando, colectiveando y pisteando. Para todos ustedes, y seguimos. Ah, y para algunos de estar mamando también, ¿no? Hasta ahora, ¿por qué no, Lo podemos arreglar, ¿qué le parece? Vamos a ponerlo también, para los que están mamando. Así que, pero no, tranquilo, A beber con moderación. Para aquellos que están mamando, a beber con moderación. No hagan como alguna amiga nuestra que mama y se pierde. Empiezan las risas, se escuchan de fondo. Así que acá estamos nosotros con este programón, con Jackie Carlos Macarevicius, que hace un gesto de allá que no entiendo si él me está hablando por nuestra productora general ejecutiva comercial Estrella, abogada jurisconsulta y manchapapeles, ladrona de gallina también, oriunda de Villa Corina, la señora Jackie Carlos Macarevicius. Por ahí está Jorge Falcone, que es otro, a los que le gustaría hasta ahora estar mamando, por lo que veo, Así que insisto, beber con moderación, todo con moderación, sobre todo beber, y hasta ahora que hay muchos compañeros amigos que están ruteando, pisteando, manejando, conduciendo. Para todos ustedes vaya con mucho amor este programa, de verdad. De la Puna a la Cordillera, de la Puna a la Antártida y de la Cordillera del Mar. 49 radios sumadas a esta, Radio Nacional de Buenos Aires, son 50, llegando a los lugares más recónditos de la Argentina. Ahí donde solo llega la radio, vieja compañera de emociones, como dice el querido Damián Zárate. Pero ustedes saben que nada de esto sería posible sin su presencia. Porque ella es el 95% de este programa. Hermosa, sensual, extraordinaria, profesional, una locutora de la hostia. Insustituible, inimitable, irreemplazable, única. Esta morocha hermosa que raja la tierra. Y en esta sección que hemos denominado Redescubriendo al señor Cristian Castro, la presentamos así.

0: ¿Qué voy a hacer bajo la luna llena si solo me he dedicado a amarte? Ninguna noche vale la pena, o mejor dicho, todas ellas lo valen estando a tu lado, querida hermosa Sonia Ferrari.
1: Pero como dicen que les va muy, pero muy buena madrugada. Bienvenidas, bienvenidos. Feliz jueves ya, 10 de septiembre de 2026. ¡Cómo vuela la pinta! Qué lindo esto de seguir redescubriendo a Cristian Castro.
0: Sí, estamos buscando, le buscamos la vuelta, ¿viste? Yo para sorprenderte día a día, que vayas temas que no se ha escuchado mucho, sí, que no se escuchó mucho tampoco, siempre esperando y teniendo la esperanza de que se digne este guacho hablar con nosotros después de tantos años de amistad. Así que, ¿cómo estuvo tu día? Hoy es el día de acomodamiento de chakras.
1: Acomodando chakras. Y costó conciliar el sueño.
0: Y tuve que acomodar un poco casi con chirlos para que vayas a dormir.
1: Sí, después de tu chirlo, de tu reto, vas a dormir. Listo, bueno.
0: Vaya a dormir.
1: Dos horitas más.
0: Vaya a darse el pimporoteo para el calabozo. Porque estaba, digo, ¿qué hace despierta?
1: Te sorprendí.
0: Sí, la verdad que sí, porque yo te mandé algo como para que lea después y yo, la misma que mi papá, y viste que está despierta. Despierta. Primero me gustó que te cambiamos y después, ¿qué hace despierta? Y me mandaste a dormir ya, sí, ya voy.
1: ¿Vos sabés que me quedé pensando cuando dijiste eso de que cuando uno obviamente maneja lo tiene que tomar? ¿Viste ese que pararon en la autopista Riccieri? Tenía 2.56.
0: ¿Cuánto?
1: 2.56. Estuvo tomando poco, dijo. ¡Cara rota!
0: 2.56, ¿no? Un poco.
1: Más de 5 millones de pesos de multa.
0: ¿Por eso?
1: Sí, señor. Me parece fantástico.
0: 6 millones más. ¿No le tendrían que sacar el registro?
1: Sí, obviamente. Aparte, no tenía seguro, sí, no tenía la verificación técnica vehicular. Y obviamente le retuvieron la licencia. Uh-huh. Pero cuando le preguntaron, poco, dijo. En la autopista Riccieri, a la altura del kilómetro.
0: Mal, tipo, no le entendiste. El tipo suele tomar mal.
1: Iba tomando cerveza. Alumbraron adentro del auto y se veían las latitas de cerveza. Me hiciste acordar ahora cuando contaste.
0: Perdónenme el término terrible, hijo de puta. Porque ¿sabes qué pasa? Ahí no se termina haciendo nada.
1: Exacto.
0: Termina matando al que viene enfrente, al lado, al que cruza. Eso es lo que duele aún más. Que estos tipos inútiles, inservibles, terminan destruyendo una vida, una familia, un matrimonio, dos padres o hijos o lo que sea. La verdad que es increíble. Así que bien, el resto del día bien, descansaste, fuiste a dormir algo más y ya arrancamos intentando sorprender a nuestros oyentes porque nos vamos para arriba, ¿no? Nos vamos para arriba los dos y hemos hecho un casting y hemos quedado para hacer una nueva versión de División Miami. Solamente les digo eso, y si quieren saber más de esta pareja que se va para arriba, entren al Facebook de Día 2, Fabián Codevile y Sonia Ferraris, Radio Nacional AM870. Yo sé por qué se los digo y se van a sorprender, calculo que gratamente, ¿no?
1: Yo sería la versión de Philip Michael Thomas.
0: Lo chamo. Al grupo lo chamo y trajimos ladrones. Pero mira lo que cambio, mira qué cambio.
1: Yo sería Richard Tubbs.
0: Vos sos Sonia Ferraris. Qué mejor nombre que para ser la detective Sonia Ferraris.
1: Bueno, ¿eh? me gusta.
0: Yo sería Fabian.
1: Claro.
0: Y vos,
1: bueno, John.
0: Y vos serías la detective o la sargento, la sargento Sonia Ferraris.
1: Claro.
0: Bien latina.
1: Ah, ¿cómo era Sandra Santiago?
0: Muy bien.
1: Ah,
0: ¿Viste que la tenías? Así que en un ratito vamos a estar leyendo algunos mensajes que nos han llegado a propósito de esta publicación y queremos saber su opinión al respecto. Acá estamos con lo de siempre, la buena música, las historias y con lo que habitualmente nos sorprende, esta negra hermosa que seguramente tiene un as en la manga como cada madrugada. ¿Es
1: siempre?
0: ¿Así?
1: Sí, señor.
0: Muy bien, así que lo mejor de nosotros y ustedes lo reciben de esa manera, así que felices ustedes, felices nosotros de poder hacer cada madrugada este programa, ¿no? Que nació para quedarse y que gracias a las autoridades han entendido que esta es una madrugada muy positiva, y estando en vivo, pocas radios lo hacen, consigamos a gente que necesita de nuestra compañía. Algún día se darán cuenta todos, en general, de la importancia de Radio Nacional para la República Argentina, ¿no? Porque, como decimos, Sonia, no solo llegamos acá, sino que esta radio permite estar conectados con aquellos compatriotas que, por causa laboral, familiar o buscar nuevos horizontes, se han ido del país, ¿no? Y nos escuchan en Brasil, en Uruguay, en Estados Unidos, en Australia, en Nueva Zelanda, en Italia, en España, en Israel, en México, Honduras, llegamos a Chile, y llegamos a todos lados, y al que no estén viviendo y sean argentinos también, queridos hermanos latinoamericanos que sintonizan Nacional, y eso a nosotros nos causa un verdadero placer. ¿A qué número se deben comunicar nuestros oyentes? ¿Cuáles son sus vías de comunicación?
1: Nuestro WhatsApp es el 11-3870-7485. Allí los esperamos con un mensaje de texto, con un mensaje de audio, una notita de voz también. 11-3870-7485.
0: Acá estamos, una madrugada donde hemos buscado algunos temas de esos que habitualmente no se escuchan y que en algún momento fueron de esos que ¡boom! Hoy lo hablábamos con Jorgito Falcone porque yo no recordaba el nombre y enseguida buscamos, y de arranque un doblete con dos temas bien arriba como para empezar la madrugada así, viste, como quien no quiere la cosa y tirar para arriba. Esa es nuestra intención.
1: Un doblete de la mano del dúo británico Yazoo. ¿Qué les parece? Don't Go y Situation.

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0: Ahí teníamos la música junto a MC Hammer, You Can't Stop Me.
1: Antes de escuchar a esta morocha hermosa, siendo la 0:38 de esta madrugada de 10 de septiembre. Estamos en las vísperas del Día del Maestro.
2: Sí, señor.
1: Le quiero leer algunos de los mensajes hermosos que nos llegan a través del Facebook de DEA2. Diego Martín dice, aura pura. Leo Martín dice, no, mira esos nevados. En cara alusión a la foto de ayer, ¿no?
2: Sí.
1: Qué facha, por favor, estas imágenes ochentosas hacen que la memoria regrese 40 y pico de años atrás y recuerde esa época dorada. Gracias, chicos. Elinita Belloso, hermosa Sonia y Fabián, gracias por estar acompañando mis horas. Los amo. Gloria Paulini, buen día. ¡Qué dupla! Hace mucho los escucho, nunca escribí. Hoy lo hago porque me alegra las madrugadas. Me duermo un rato, pero a las 4 me despierto a escuchar hasta las 6. Me encanta la música que eligen. ¡Genios! Gloria de Rosario. Susana Martín, son unos genios. Algunos de los mensajes que nos van dejando nuestros oyentes en el Facebook de DEA2, Fabián Codelli y Sonia Ferraris, Radio Nacional AM870, les leo alguno más, y ya vamos con Sonia, que tiene muchos más mensajes. Viviana María Irairet, hermosa foto la de División Miami, me encanta. Buenas noches, Mirta Beatriz Agüed, División Miami les queda chico, por favor, buen programa, abrazo grande. José Luis Ambrosio, ¿se van a ver a Lionel Messi? O de viaje de boda, dice José Luis Ambrosio. Y Gerardo Gómez dice, buenas madrunoches, saludos para todos. El agradecimiento eterno a cada uno de nuestros oyentes que se toman el trabajo de decirnos cosas tan hermosas.
0: Tengo en un ratito para contarles pistas que ha aportado el 3 y Atlas.
1: ¡Uy, otra
0: vez! Sí, sigue siendo de las suyas, el cometa, bueno. En este caso estuvo aportando pistas sobre cómo nacen los planetas.
1: Ah, qué bueno, eso
0: es un dato. Sí, parece que se estuvo portando bien, no era nada amenazante, tanto que estábamos todos tan con tanta expectativa, ¿viste? Sí. ¿Qué va a pasar con él? No, parece que el tipo vino a darnos unas lecciones.
1: Le cuento que hoy, cuando previo a que usted lea eso,
0: sí,
1: la vamos a presentar como se merece, como una woman in black. Le aviso para que no se sorprenda, ¿eh? Usted bueno, me tiene que dar el ok y usted va a ser recibida como esa woman in black.
0: ¿Cómo no? Será un placer.
1: Exactamente. Acá estamos haciendo este programa y obviamente esta mujer que tiene información directa de Donald Trump, de Marco Rubio y de el Negro Suárez. Si hay un Marco Rubio, debe haber un Negro Suárez también, ¿o no?
0: Es muy probable.
1: Es muy probable, porque latinos hay en todos lados. Así que imagínese usted como la sargento Sonia Ferraris haciendo División Miami. ¡Miami!
0: Me gusta la idea.
1: Le gustó. Y ahí estaba, aparte estaba radiante, rozagante, hermosa. Nunca mejor personaje que la sargento Sonia Ferraris de División Miami.
0: Hola, buenas noches, parejita de A2, Fabián y Sonia, ¿cómo les va? Una vez más juntos para escuchar buena música, buenas historias y todo lo lindo que siempre nos cuentan. Un cariño desde Santa Fe, Ana María.
1: Ana María se fue.
0: Hola, Sonia, hola, Fabián, muy buena madrunoche. Muchas gracias por la compañía. Renato de Bahía Blanca, siempre presente. Muy buena madrunoche, nos escribe por aquí Rubén desde Jujuy. Fabián, Sonia, los abrazo y disfruto de vuestro programa, que cada noche convierte nuestro insomnio en una hermosa reunión de amigos noctámbulos. ¡Qué linda definición! Me encanta. Mirá qué lindo lo que nos mandó Rubén. Hizo una foto que ha tomado prestada del Facebook.
1: La princesa nocturna.
0: Gracias por tu compañía de todas las noches. Qué lindo. Bueno, gracias. Gracias a vos, Rubén. Me la voy a guardar. Me encantó. Por aquí también Atahir Suárez, que se va sumando desde Sao Paulo. Ajá. Una velada maravillosa, Fabián y Sonia. Nuestras 2 horas pasan volando. Un gran abrazo para todos los oyentes. Estaremos en vuestra compañía en DEA2 y luego Sonia junto a ti en la Discoteca Nacional. Me parece genial. Atahir Suárez.
1: Atahir, gracias, abrazo.
0: Gracias. Qué lindo saberte siempre allí en sintonía. Buena madrunoche, Sonia, Fabián. Soy Orlando, el pescador de Cabo San Pablo, Tierra del Fuego. Ajá. Zona rural. Sí. Excelente el programa. Gracias por ser nuestra compañía cada noche cuando revisamos las redes. Los saludo cordialmente.
1: Gracias. qué lindo.
0: Orlando, qué lindo eso. Sí, sí. Un beso enorme para vos, del Cabo San Pablo, en Tierra del Fuego.
1: Revisando las redes, que no son las redes sociales, para algún desprevenido, No es que el hombre se sienta a mirar una computadora, se sienta a levantar las redes para ver la pesca del día, por favor.
0: Hola, muy buena madrunoche, querido Cesoña y Fabián y la gran audiencia. Feliz jueves, bendiciones, abrazos y besos. Osmar, de Fray Ventos, allí en Uruguay también presente. Héctor Osvaldo Vargas, del barrio Tres Cerritos. Salta la linda, tan linda que enamora. Como siempre, allí también, del otro lado. Mauricio, de Guaymallén. Sonia, Fabián, muchos saludos para ustedes.
1: O sea que Salta podría llamarse Sonia también. Porque Salta, es tan linda que enamora.
0: Ay, qué pavor.
3: Muy bueno, me sorprendió.
1: ¿Viste?
0: Muy buenos días, estimados madrunocheros. Que sea buen inicio de jueves con la música y sus recuerdos. Saludos, Juan Manuel, de San Miguel de Tucumán. Bueno, casi sea, Juanma. Buenas noches, Sonia, Fabián, ¿cómo están? Soy un oyente fiel de todas las noches. Son una gran compañía para nosotros los noctámbulos. Saludos, entrerrianos. Desde Concepción del Uruguay, Entre Ríos, Daniel, yo te prometo ese tema que nos pedís por Jairo en la Discoteca Nacional. ¿Qué te parece? Sí. ¿Te aguantas un ratito? Vamos a ir con el Valle y el Volcán.
1: Muy bien.
0: Oscar de Del Viso, allí presente también. Aquí nos estábamos esperando para acompañarnos una vez más en ambos programas, de a dos y después en la Discoteca Nacional, por supuesto. Uh-huh. Oscarcito, ahí estaremos, entonces acompañándonos durante toda la madrunoche.
1: Claro, como corresponde, viejo.
0: Buena madrunoche en casa y con la radio. Abrazos, los quiero mucho. Gerardo, nuestro amigo de Salchipuedes.
1: Grande, Gerardo.
0: A descansar, descansar, y a disfrutar de la compañía de la radio, pero en casita, Gerardo. Al gran equipo de A2 les deseo que los buenos momentos se multipliquen y se carguen de energía para que sigan ofreciendo la cálida compañía que transmiten. Gracias, gracias. Fabián y Sonia. Emma de La Plata.
1: La peripera.
0: Emma hermosa, muchísimas gracias por tu compañía también.
1: Sí, sí.
0: Hola, mi estimadísima señorita Sonia, señor Fabián, buenísima madrunoche. Es maravilloso encontrarlos en la sintonía más prestigiosa de la radiodifusión argentina.
1: No tengas dudas.
0: Los abrazo con inmenso respeto y afecto. Mi sueño, conocerlos. Salud, bendiciones para los dos y todo el equipo. El profe Chicho Arrés, desde Los Nogales, allí en Guaycama, provincia de Catamarca.
1: Siempre sorprendiéndonos, don Chicho, un beso grande.
0: Cuando te quieras dar una vuelta, por aquí estaremos, Chicho, esperándote. Buen día, amigos de la radio. Fabián y Sonia, mi DJ preferida. Genial el especial de los tucu-tucu de ayer. Bueno, esto obviamente tiene que ver con la Discoteca Nacional. Decirle a Fabián que en la cara tiene más puntos que Racing.
1: No sé a qué se refiere.
3: Un beso.
1: Es verdad, tiene razón. Racing tiene 5 puntos y yo tengo 6 en la nariz. Y ahora lo saqué.
0: Porque, de hecho, los contó y él sabía que tenía 6 puntos.
1: 6 puntos en la nariz tengo. 4 tenían el párpado y ya se fueron. Quedan los 6 de la nariz ahora.
0: Dios mío. Norberto, nuestro amigo de Ashdod, así al sur de Tel Aviv, en Israel. Bueno, él arrancando su día, ¿no? Las 6:46 por allí. Así que te estaremos acompañando hasta la hora del almuerzo, Norbert. Beso para vos. Roque Massat, nuestro amigo camionero de Guadalupe. Hola, dúo de la noche por Nacional. Fabián, si ustedes se van para arriba, bueno, yo me voy para La Rioja, como que de algún lado voy.
1: Está bien.
0: Esta noche sí que me toca viajar. Bueno, Roque, ahí estaremos entonces, viajando contigo.
1: Totalmente.
0: Luis Salas, del Paraje Esperanza, también se va sumando. Buena madrunoche, Sonia, Fabián, una vez más junto a ustedes. Por eso el programa se llama De A Dos, pero somos un montón, que estamos montoneando, nos prendemos con sus buenas locuras. Sigan así, no cambian nunca, son una tremenda pareja. Abrazo, amigos de la trasnoche, visito, gracias, son muy generosos.
1: Gracias, gracias.
0: Buena madrunoche, Sonia, Fabián, noche fría, pero completito el comedor. Un abrazo enorme para todos ustedes, nos remite en Catarino Fulkin, ¿no? Nuestro amigo de Crespo, allí en la provincia de Entre Ríos, el mejor asador del mundo.
1: Que cumpla con su promesa.
0: Sí, yo sé que Catalino va a cumplir.
1: Catalino.
0: Va a cumplir. Sergio de Tacuarembó está con las chicas allí, Nubia, Diana, Cintia, Marisela y Zuli, deseándonos lo mejor. Gracias, gracias por acordarse. Siempre las tienen en cuenta a nuestras madres,
1: sí,
0: a Marta y Amanda. Así que, obviamente, gracias por los cariños para ellas. Mario desde Ushuaia también nos está escribiendo por aquí. Buenas noches, frío y nieve hoy en Ushuaia. Bueno, nos envía videos y fotos que obviamente muestran lo que nos está contando, Marito. Gracias, y un abrazo fuerte también para vos. Buena madre, una noche, Sonia Fabián, por un hermoso jueves para todos. Saludos. Betty, del puesto Las Taguas, aquí en Malargüe. Beso, Betty. Muy buena madrunoche, presente. Hoy estoy destruida. Estaré disfrutando un rato. Espero aguantar. Los abrazo, Mabel, de Santa Fe. Vamos, Mabelita, el ratito que sea, ¿eh? Nos acompañamos. Nacional, madrunoche, feliz encuentro. Soñita querida, Fabián, alegre, son divinos. Gracias por hacer hermoso programa, los quiero. Helen, por acá está lloviznando. No dijo nada la chica de la radio. A mí también me sorprendió una leve llovizna cuando venía en el camino.
1: La chica de la radio se lleva...
0: ¿Cómo chico? La chica de la radio.
1: La chica de la radio, no hay que creerle más.
0: En ningún momento, dijo la chica de la radio.
1: Yo no le creo más hace rato, la chica de la radio.
0: ¿Qué pasó? ¿De dónde salió esa llovizna que no estaba en el pronóstico?
1: Yo salí de gimnasio antes de venir para acá y me agarró la lluvia. Le digo, chicos, saquen la ropa a la tarde, por favor, les pido.
0: A mí me quedó tendida.
1: Claro, vos ya estabas acá.
0: Sí. Bueno, Helen, que estuvo haciendo tortas fritas, por lo que veo, ¿eh? Se ven sabrosas.
1: Querida baronesa, un beso grande.
0: Mario de San Luis también está por allí. Hace un rato estuve en clase de tango. Ahora me senté a disfrutar del programa. Sí. Qué bien. Tanguero de ley, Mario. Le encanta sacarle viruta a la pista.
1: Muy bien.
0: Buenísima madrunoche, capos de la buena programación de la radio. Que tengan un bendecido jueves. Se los quiere, Griselda, de San Rafael. Gracias, Gri. Muy buenas noches, gente linda. Sonia, Fabián, compañeros de madrugada. Me quedo hasta las 6. Gustavo, el chico Ana.
1: Como corresponde.
0: Provincia de Salta, de la capital nacional del tamal.
1: No hay que alabar esas cosas, es como corresponde, es cumplir con los otros.
0: Buenas madrunoches, acá como siempre. Empecé tarde a escuchar el programa. Y no escuché sus lindas voces, pero acá estamos. ¿Cómo que no? Ahora sí, volví a respirar. Gerardo Gómez, de La Marque, allí en la provincia de Río Negro. Besos, Gerard. Hola, Sonia, Fabi, linda madrunoche, ya preparada para escuchar la hermosa música. Buen jueves a ambos. Nelly, de San Benito.
1: Muy bien, Nelly.
0: Beso para vos y, por supuesto, para el Isma también, Nelly. Buena madrunoche, Sonia, Fabián, qué buena. La foto de División Miami. ¿Cuándo se estrena la serie? Escuchándolos por la noche, se me hace más corto el tiempo. Gracias por el programa que nos regalan siempre. Julio de Chivilcoy. Gracias, Julio, sos muy generoso. No sé, todavía no tenemos fecha de estreno. Pero bueno, tenemos que terminar de arreglar el cachete.
1: Contrato, ¿viste? Porque como es en dólares, no sabemos cómo hacer a llegar a entrar acá, es complicado. Entonces, o no, mudarnos es difícil, pero estamos viendo de qué manera nos hace llegar el dinero acá a la Argentina.
0: Abrazo, chicos, aquí firme escuchándolos. Como no cené, picoteo algunas masitas con palta, tomate y pepino mientras los escucho.
1: Mira vos.
0: Ay, qué rico. Me encanta la palta, cómo me gusta. Que sea una bella noche. Cecil Hughes, desde Esquel.
1: Sí, Esquel, claro.
0: Beso para vos.
1: Beso,
0: aquí también la tenemos a Raquelita de Humboldt, provincia de Santa Fe. Buena madrunoche, Sonia Fabián. Abrazo enorme para ustedes y los oyentes, que también pasan a ser nuestros amigos. Claro que sí, ¿eh? Somos una cofradía, Raquelita. Beso para vos. Hola, Sonia Fabián, acá Matías, llegando a San Sebastián, chileno. Y escuchando el mejor programa. Matías, genio. Genio de la vida, qué lindo, nos envía por aquí una imagen de la ruta, despoblada, desierta, pero él en compañía de la radio. Eso a nosotros nos encanta. Gracias, gracias de corazón. Oscar Marín nos está escuchando en Paysandú, allí en Uruguay. Dice que todavía no pudo entrar al Facebook de A2, pero bueno, obviamente cuando ingreses te vas a encontrar con las fotos que estamos mencionando, Oscar. Un abrazo bien fuerte para vos. Parece que hace frío por Paysandú, nos reporta Oscarcito.
1: Sí, bueno, ya anticipó la chica de la radio que el fin de semana vamos a estar complicado con la temperatura, con las mínimas,
0: con las máximas, básicamente también.
1: La chica de la radio habló de lluvia para el fin de semana y obviamente no tenía la información de que iba a llover hoy.
0: La chica de la radio en ningún momento habló de lluvia para el fin de semana, mi querido amigo. La chica de la radio dijo...
1: si no la sabía.
0: Dijo que iba a ser frío el fin de semana en gran parte del país, por lo menos desde el norte de la Patagonia hacia el norte del país.
1: Y es un minón infernal, si no sabe qué, la prendo fuego, la mina de radio.
0: Mejor escuchemos a los amigos que nos dejan sus mensajes de audio en el WhatsApp Nacional, mi querido Gabriel Octavio Ceni. Por favor, dale play.
4: Hola, hola, hola, hola. Muy buenas madrunoches. Acá reportándose Dante, ya en viaje hacia Menucos. Acá estoy pasando por la localidad de Jacobacci. Así que esperándolos, escuchando el programa y haciéndonos compañía. Les mando un abrazo grande. Fabián, Sonia.
0: Dante, querido, tenés una cotorrita que te habla por ahí.
1: De la radio.
0: Buen viaje, qué lindo acompañarte, Dante, a vos y a todos los amigos camioneros que andan ruteando en estas horas lerdas de la madrugada.
1: Exactamente. Les quiero leer un mensaje que llegó recién porque me causó mucha gracia, y tiene que ver con esa foto que hemos publicado con Sonia, junto a Sonia, de lo que es esta nueva serie, la versión moderna de División Miami, ¿no? Esta serie que se viene con todos los Estados Unidos y que tendrá como protagonista principal a la sargento Sonia Ferrari, Pero acá, porque se me fue, la actividad reciente, la buscamos inmediatamente y acá la encontramos. Y dice más o menos así: hermosos los dos, y Fabi, ese celeste y blanco. ¿Venís de alguna academia? Dice Nelly Chaparro en cada alusión. O sea, estoy con saco azul celeste y totalmente de blanco. Usted está, que explosiva, usted está... es más, yo creo que es para SWAT, más que por las armas que lleva.
0: Bueno, me hicieron un poquito más agraciada en esa que en la anterior.
1: ¿Qué es eso? Usted está siempre linda, es difícil encontrarla así de una manera... Pero nada, quería leerle a Nelly porque me causó mucha gracia el hecho de que haya justamente se haya percatado de los colores de mi vestimenta. 0:54, negra, estamos apenas minutos de ir a la información, diría nuestro amigo Atahir.
0: ¿Qué te parece si antes de llegar al boletín de la una?
1: Ajá, seguimos hablando nosotros, ¿te parece intercambiar algún que otro dato? Porque le quiero contar algo, usted sabe que somos un programa Colapintero.
0: Sí.
1: Y yo le voy a dar unos datos porque Gabriel Octavio Ceni también estaba interesado en saberlo. Digo, para muchos siomes, voy a ser recatado, no voy a decir boludo, porque queda feo al aire. Pero quiero contarles lo que ha sido Colapinto sin parar en la Fórmula 1, sin parar. Lleva 30 grandes premios corridos consecutivos, la racha más extensa de los 22 pilotos de la grilla actual. ¿Escucharon? 30 grandes premios consecutivos, la racha más extensa de los 22 pilotos de la grilla actual. Dio 1837 vueltas, más de 9500 kilómetros, 39 grandes premios largados, 38 finalizados, un solo abandono. Con números, Franco aplasta opiniones de esos que no saben absolutamente nada y opinan porque en la Argentina opinamos de todo. Cuando jugaba Sabatini decía, mirá cómo le pega con la rebeta, no sabe nada. Y no habían agarrado ni la pala para excavar en la arena algunos. O aquellos te decían... No, pero ¿sabés qué? Mirá lo que es Monzón. Si no, lo único que hacía Monzón era... Tipo que no se pelearon ni en la puerta de la escuela, pero eran todos boxeadores. Acá somos todos boxeadores, todos corredores, todos tenistas, todos directores técnicos. No, porque si hubiese pateado, el Flaco Menotti un día le dijo, no, si hubiese pateado no, porque vos nunca hubieses pateado. Vos, en todo caso, podés decir, podría haber pateado de una manera diferente. No, si vos hubieses pateado, porque vos no hubieses pateado ni una lata en la calle. Entonces hay que ponerse en ese lugar. Digo, cuando opinamos de cualquier cosa porque queremos saber de todo, ¿no? Yo ni quiero imaginarme aquellos que hubiesen, como ayer Sonia traía la hermosa y grata noticia de las murciélagas, muchos que podrían opinar sin siquiera conocerse, ¿viste? Entonces, realmente es una particularidad que tenemos los argentinos, del de opinar de todo sabemos. Nunca vimos nada, pero igual por la duda opinamos, ¿viste? Era como, ¿viste? Usted que tiene una... A Sonia le digo, ¿no? Usted, Sonia, que tiene una sección tan hermosa en la Discoteca Nacional como en los relatos de Don Luis La Medicina, ¿no? Yo siempre recuerdo a Don Luis La Medicina en una de sus historias, hablando de un tipo que le gustaba mentir mucho, ¿no? Entonces, que era pescador el hombre, usted lo conoce.
5: Sí.
1: Entonces él le decía, y se juntaban a hablar, y dice, yo fui a pescar ayer. Y dice, ya sacamos uno que así de grande. Y dice, el tipo abría los brazos, ¿viste? Y no le daba los brazos. Y el otro día venía y dice, no, sacamos uno trico. Usted, 3 kilos. Yo saqué uno de 15 kilos, la vi de grande. Hasta que un día se cansaron y le ataron las manos al tipo. Entonces dice, porque opinamos de todo, los argentinos, de ahí viene esto, ¿no? Esta anécdota. Entonces dice que el tipo tenía las manos atadas a la muñeca. Y entonces uno dice, sacamos un pez que no sabía lo que era. Y yo le gané a todo, dice. Porque imagínese cómo sería grande que los ojos eran así, dijo. Y tenía las dos muñecas atadas y el tipo hizo... Y así somos los argentinos, ¿eh? No hay mejor fiel retrato que el de la medicina, hablando, en este caso, de un pescador

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1: En la República Argentina, la una de la mañana. YPF colocó 1.200 millones de dólares en el mercado internacional. La compañía calificó como un hito para el financiamiento corporativo argentino y su presidente, Horacio Marín, destacó que se logró la tasa más baja de la historia de la petrolera. El INDEC da a conocer la inflación de agosto. Tras el 2,1% de julio, se espera que quiebre la barrera del 2%, en línea con el índice informado por la Ciudad de Buenos Aires, el 1,7%. En el año, la variación promedio de precios al consumidor acumuló un 19,3%. Control de los embalses en San Luis, informa Alejandro Heredia.
2: Se completó el monitoreo invernal de calidad del agua en los 20 embalses provinciales, además de ríos, afluentes, canales, acueductos y fuentes subterráneas. La última etapa incluyó muestreos en el dique Boca del Río y Arroyo del Carrizalito, con participación de estudiantes técnicos. Los análisis permiten controlar parámetros físicos, químicos y microbiológicos del recurso hídrico.
1: Nuevos ataques de Irán y Estados Unidos a buques petroleros. El gobierno islámico confirmó haber atacado 10 navíos cerca del estrecho de Hormuz tras el hundimiento de 5 tanqueros iraníes a manos de norteamericanos. Es el mayor incremento de las tensiones entre ambos países, que llevaron el precio del barril de petróleo por encima de los $100. En Esquel, donde nos escuchás por AM560, la temperatura 5 grados. En Buenos Aires, 15 grados la temperatura, está nublado, con llovizna, la humedad 86%.
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musicalizado magicalmente, mágicamente, por el señor Gabriel Zeni. Ahí estaba dándole una mano, Palito, justamente en la colaboración para musicalizar este momento. Llega la historia del día, donde el amor siempre triunfa. Cuenta como estos dos loquitos se enamoraron en el parque, superaron una separación momentánea, donde hubo sorpresas, y descubren que el amor, pucha, que vale la pena ser vivido, diría don Héctor Alterio. Llega de a dos Sonia y Fabián, un cuento de hadas.

con la participación en las risas de Gabriel Ceri y de Jacqueline Carol McCrevis. Sonia era una mujer soñadora, siempre imaginando en sus pensamientos historias fantásticas que le hubiese gustado vivir. A pesar de ser una romántica empedernida, nunca había experimentado el amor en carne propia. Una soleada mañana, mientras juntaba frutos de eucalipto en los parques de City Bell, se topó con Fabián, quien estaba ahí casualmente sentado, esperando a que alguien le trajera frutos de eucalipto. El destino quiso que su mirada se cruzara y fue como si el tiempo se detuviera. Ambos se sonrieron tímidamente, como si algo mágico los estuviera uniendo. Hola, soy Fabián, dijo él extendiendo su brazo hacia Sonia. Hola, mucho gusto. Yo soy Sonia, respondió ella, estrechándose en un abrazo. No se conocían, pero hubo algo mágico que ya los invitó a saludarse efusivamente. Y desde aquel día se volvieron inseparables. Paseaban tomados de la mano, compartían risas y charlas interminables, se convertían en el apoyo constante en la vida del otro. Era como un cuento de hadas, pero como en toda historia, había obstáculos que separar, que superar. Un día, Fabián tuvo que realizar un viaje repentino, por motivos de trabajo. Lo habían llamado desde Miami para protagonizar una serie. Sonia quedó desolada, preocupada por esa despedida, aunque él prometió que iría en busca de ese trabajo para los dos y que volvería pronto. Pasaron semanas y Sonia comenzaba a perder la esperanza. Y cuando Sonia pierde la esperanza, de repente recibió un mensaje de Fabián. Y él ahí le contaba que había estado trabajando en ese proyecto muy importante y que ya estaría de regreso en breve. Sonia decidió preparar una sorpresa justamente para su llegada y decoró toda la casa, un ambiente sumamente sensual, flores, velas. Cuando Fabián entró, quedó maravillado por la atmósfera mágica que Sonia había creado. Era como si hubiera entrado en un cuento de amor. Sonia, no puedo creerlo, lo maravillosa que sos. Te extrañé tanto, mi amor, y ese abrazo efusivo, con fuerza. Los días pasaban y el amor entre ellos crecía cada vez más. Juntos enfrentaban desafíos y se apoyaban mutuamente en cada paso que daban. Cada uno descubrió cómo era el otro. Momentos felices, momentos difíciles, pero siempre juntos. Y así vivieron muchos años de felicidad. Siempre recordaron que a pesar de los tropiezos en el camino, luchar por lo que uno quiere y vale, vale la pena. Porque al final, el amor siempre triunfa y construye finales felices. Y sí, llegamos al final. Y colorín colorado, este cuento de amor ha terminado.

0: música de película, banda de sonido del film Dirty Dancing, año 1987, para Beat Medley, Jennifer Warnes, I Had Time of My Life.
1: 1:15, exactamente 1:16 en este preciso momento. ¡Pip, pip, pip! El top ha marcado, estamos haciendo de a dos. ¿Le gustó la historia?
2: ¡Me encantó!
1: Una historia muy linda, muy linda, sí, un cuentito.
2: Me gustó el final, el colorín colorado.
1: Este cuento de amor se ha terminado.
2: Sí, sí, sí.
1: Acá estamos, ¿eh?
2: Comenzado.
1: ¡Epa! ¡Vamos, vamos, carajo!
2: Bueno, les cuento que el cometa 3 y Atlas,
1: ¿sí?,
2: parece que aporta pistas sobre cómo nacen los planetas.
1: Espere.
2: Las respuestas que encontraron los astrónomos, mi querido, vamos a hablar de eso, ¿sí?
1: Yo quiero presentarla como usted se merece.
2: Pero no.
1: Usted es Woman in Black, sí. En este momento se pide ese blanco, se tiene de negro, y mire, va con esta música, quiero que escuche, preparamos con Zeni esta música, que es, usted trae la información desde la... Mire, escuche.
2: ¿Usted piensa que yo le voy a hablar de extraterrestres y no le voy a hablar de
1: no, me va a hablar de...
2: Son cosas un poquito más científicas, un poquito más...
1: Woman in Black.
2: Bueno, vamos con
1: usted es la mujer del espacio. Usted es nuestra Woman in Black. Usted es material de consulta permanente del señor Donald Trump y de Marcos Rubio.
2: Sí.
1: El jefe de Estado, el secretario de Estado.
2: Hay que rebuscarse, las hay que hacerle todo un poco.
1: Sí, si usted... no se olvide que usted es la sargento señora Ferraris, vinculada directamente con el estado de Florida, Miami. Y mire qué música tiene para hablar de este tema. Póngamela de fondo, señor Zeni. Se viene Woman in Black, la mujer espacio sideral.

0: contiene vestigios de los primeros pasos de la formación planetaria, ¿no?
1: Sí.
0: Los cometas, cuerpos helados que vagan entre estrellas, son una caja negra que preserva las condiciones físicas y químicas de los orígenes del cosmos local.
1: Ajá.
0: Y uno de ellos es 3D Atlas, el objeto interestelar que tiene a los astrónomos asombrados. Todavía
1: llegó,
0: sigue dando que hablar.
1: Su periplo, usted siguió todo su periplo.
0: Obviamente. Si bien los cometas del sistema solar fueron durante décadas las piezas fundamentales para reconstruir el pasado del vecindario solar,
1: sí,
0: en los últimos años la ciencia fue testigo de llegadas inesperadas.
1: Ajá.
0: Pequeños cuerpos celestes de otros sistemas planetarios que cruzaron nuestro espacio y desplegaron actividad semejante a la de los cometas tradicionales. Bueno, estos visitantes abren una puerta única para comparar cómo surgen los planetas y los hielos entre diferentes estrellas, y además ofrecen un vistazo directo a la diversidad cósmica de la Vía Láctea. Hasta hace poco, todos los objetos de estudio en el sistema solar compartían una historia común.
1: Ajá.
0: Es decir, nacieron, evolucionaron,
1: sí,
0: y recorrieron órbitas bajo la sombra del mismo Sol. Sin embargo, la aparición de cuerpos interestelares fue lo que revolucionó la astronomía. El primero en ser detectado, y de esto habíamos estado hablando,
1: sí,
0: ¿no? Fue el 1 Oumuamua, que había sido avistado el 19 de octubre de 2017.
1: Me encanta cuando lo pronuncia.
0: Oumuamua. Bueno, mientras él se alejaba irremediablemente del sistema solar, ¿no? Se vio, no mostró rastros visuales de actividad, como gas o polvo, pero bueno, su trayectoria presentó una aceleración peculiar, ¿no?
1: Sí.
0: No gravitacional.
1: Ajá.
0: Aquel detalle, según los investigadores, fue consistente con la liberación de gases internos. Es decir, el misterio de su naturaleza, la imposibilidad de estudiarlo en profundidad, dejaron a la comunidad científica con más preguntas que respuestas, ¿no?
1: Ajá.
0: Pasó así como sin pena ni gloria el, uh-huh, el Oumuamua.
1: Sí.
0: El segundo objeto interestelar fue el 2I Borisov, que fue descubierto el 29 de agosto de 2019, ¿no? 2 años después, y permitió un seguimiento un poquito más detallado. Borisov mostró una actividad clara de desgasificación y su composición resultó similar a la de los cometas autóctonos del sistema solar, aunque con un rasgo distintivo. Parece que tenía un contenido en monóxido de carbono que era notablemente alto. Bueno, ese dato indicaba un origen de regiones extremadamente frías,
1: claro,
0: y sugería que la variedad de condiciones en que pueden formarse los cometas es mucho mayor de lo que se suponía. La expectativa por el hallazgo de un tercer visitante interestelar creció durante años. Finalmente, el 1 de julio de 2025, ¿qué detectaron los telescopios? Un nuevo objeto viajero, el 3D Atlas. Solo un día después, la comunidad astronómica logró identificarlo como un cometa, confirmando que su perihelio, el punto más cercano al Sol,
1: sí,
0: iba a ocurrir a 1.36 unidades astronómicas unos días después, el 29 de octubre de 2025. Bueno, en fin, la oportunidad para analizar un cuerpo semejante en tiempo real y con instrumentos de última generación fue recibida con entusiasmo, ¿no?, por los observatorios terrestres y espaciales también.
1: Sí, sí.
0: Acá el tema, ¿cuál es? Que el análisis de 3D Atlas trajo consigo una serie de novedades que enriquecieron de forma notable la comprensión de la formación planetaria fuera del sistema solar. No hay que estar hablando en serio porque se hablaba, viste, de la amenaza, de que si iba a golpear o no el planeta y si nos iba a traer algún problema.
1: Sí.
0: No fue lo que ocurrió, pero sí, sí.
1: Me faltó cierto temor, digamos, en aquel
0: sí,
1: momento.
0: Sí, de alguna manera sí, no había, estábamos así como inquietos.
1: Uh-huh.
0: Lo cierto es que...
1: Pero no porque la tiene usted, que usted tiene la información de primera mano.
0: No, acá creo que lo más interesante es que ha aportado pistas sobre cómo nacen los planetas, ¿no?
1: Uh-huh.
0: Y de alguna manera llevó respuestas a los científicos y a los astrónomos, el hecho de que apareciera el 3D Atlas. Bueno, decíamos, ¿no? Ha traído una serie de novedades que ayudaron a enriquecer, ¿no?, la comprensión de la formación planetaria fuera del sistema solar,
1: sí,
0: ¿no? Eso es lo que hay que aclarar.
1: Sí, sí.
0: Los astrónomos estudiaron el cometa y emplearon tecnología de punta, que eso también está bueno destacarlo, ¿no? Obviamente estamos hablando de telescopios de ultra, archi, nuevas generaciones y demás. Y bueno, todo fue posible gracias al apoyo de los consejos de instalaciones científicas y tecnológicas, a las que yo tengo acceso, lógicamente.
1: Usted tiene acceso, y no son los telescopios que usaba la Pantera Rosa, son otros, estos son buenos.
0: Son un poquito más sofisticados.
1: Digo que usted tenía también ligazón con la Pantera Rosa.
0: Sí, bueno, pero...
1: Está en todos lados, como Drupi.
0: Bueno, lo cierto es que se midieron los gases presentes, en particular la comparación entre el monóxido de carbono y otros gases, uh-huh. y se determinó que la proporción observada solo se podía explicar si el cometa se formó en un entorno con temperaturas inferiores, ¿sabes a cuántos grados?
1: ¿A cuántos?
0: 240 bajo cero.
1: ¡Uy, Dios, por favor!
0: Centígrados, ¿no?
1: Sí, sí,
0: 400
1: sí.
0: bajo cero Fahrenheit.
1: Claro.
0: Condiciones aún más extremas que las que se habían encontrado en los confines del sistema solar. Esto es lo interesante que aportó el 3I Atlas. El hallazgo respalda la idea justamente del que 3I Atlas nació en los márgenes exteriores más helados de su sistema estelar, ¿no? Se formó en un lugar completamente diferente a nuestro sistema solar, mucho más allá de la llamada línea de hielo,
1: sí, sí.
0: donde los compuestos volátiles permanecen sólidos durante milenios. Su composición resulta tan exótica que permite a los astrónomos realizar comparaciones directas con los modelos teóricos de formación planetaria de otras estrellas. Sigue siendo objeto de estudio,
1: claro.
0: sigue obviamente dando que hablar el 3I Atlas, y me parece que eso es lo más interesante, ¿no? Bueno, obviamente seguir descubriendo misterios y develando misterios más que nada.
1: Sobre todo por la longevidad que tiene este 3I Atlas.
0: Además.
1: Porque imagínate que debe traer información del mismísimo comienzo del sistema solar.
0: Bueno, ahí está. Yo creo que la conclusión justamente que dan los científicos es esa, ¿no? Que cada uno de estos objetos, justamente como el 3I Atlas, que se estudian, ayudan a comprender un poco mejor cómo se forman los planetas alrededor de otras estrellas.
1: Ese Big Bang, ¿no?
0: Exactamente.
1: Que tantas veces fue mencionado.
0: Por ahí va la historia.
1: Apasionante la historia que nos trae Sonia, nuestra Woman in Black. Tiene sus presentaciones con esta música.

0: 1:26. Exacto, en este momento, siendo día 2, con nuestros oyentes que nos siguen escribiendo, ¿o se fueron a dormir estos guachos?
1: ¿Cómo se van a ir a dormir nuestros oyentes? Están ahí pendientes, prendidos y prendidas de nuestro día 2. A Beatriz la tenemos allí en Paraná. Buena madrugada, mis queridos. Feliz día del maestro mañana, Sonia hermosa. Bueno, muchas gracias, Beatriz, por ese saludito adelantado.
0: Claro, porque algún desprevenido no sabe, Sonia es maestra.
1: No, pero maestra jardinera.
0: No importa, sos maestra igual.
1: Sí, yo lo celebro el 28 de mayo.
0: Bueno, está bien, pero sos docente.
1: Bueno, eso sí.
0: ¿Viste?
1: Hola, buena madrunoche. Muchísimas gracias por la compañía. Y nos envía una postal de la vista Los Molles en Malargüe.
0: Ajá.
1: Alejandro.
0: Bien, muy bien.
1: Bellísima postal, te digo.
0: Hermosa.
1: Un paraíso, realmente, lo que se ve allí.
0: ¿Un paisaje nocturno?
1: Sí.
0: Hermosísimo.
1: Hermoso, hermoso. Por cierto, así que Ale, muchísimas gracias. Hola, buenos días. Soy Carlos de Del Viso. Los escucho todos los días.
0: Muy
1: lindo el programa de A2. Me hacen compañía toda la noche.
0: Claro.
1: Carlitos Fontana, bienvenido.
0: Carlitos, un abrazo grande. Como dijeron algunos, ¿qué es, un rapto? No, toda la noche.
1: Hola, mis queridos amigos. Se les escribe Agustín. Hoy día de la industria lechera. Lo sigo hasta las 4. Felicitaciones por tan lindo programa que hacen. Punta Alta presente.
0: Vamos, Punta Alta.
1: Vamos, Agustín, todavía del sur de la provincia de Buenos Aires.
0: Qué hermoso. Gracias por estar ahí.
1: Vamos, Punta Alta.
0: Sí. Así, tenemos mucha penetración ahí.
1: Me encanta. Leo de Córdoba capital también.
0: Ajá.
1: Excelente madrunoche de miércoles a jueves para ustedes. Que tengamos una linda y reparadora noche de música, amistad y paz. Que así sea, Leo. Muchos besos. Hola, Bombón Fabián.
0: ¡Epa!
1: Y bella Sonia.
0: Ah.
1: Ajá. Gracias por estar y brindarnos tu buena energía.
0: Mm.
1: La imagen del equipo Las Murciélagas, futbolistas ciegas, maravillosas, inspiradoras, un orgullo. Demuestran que todo es posible. Fabián, Colapinto es un piloto increíble, buen chico y demasiado respetuoso. Abrazote, los quiero. Isabela de San Rafael, por una mágica madrunoche. Bueno, por supuesto, Isabela, que nos envía una imagen de las murciélagas celebrando, ¿no? Ese orgullo nacional de haber ganado la final a Brasil y haberse consagrado campeonas de la Copa América.
0: Sí, sí.
1: Una gran hazaña que comentábamos justamente ayer. Isa, gracias.
0: Te creíste los pormenores ayer, ¿no? Vos,
1: sí, claro. Con Valle Invicta. Me encantó eso, ya incorporé el término.
0: Valle Invicta,
1: no habían recibido goles en los 4 partidos.
0: Nada.
1: Buenas noches, Nacional. Los estoy escuchando desde Morillo, provincia de Salta, República Argentina. José Longhi, buen programa. Bendiciones, un abrazo.
0: Gracias, José. Un beso grande.
1: José de Morillo, le dimos la bienvenida ayer.
0: Muy bien.
1: Muy buena madrunoche, mis queridos Sonia y Fabián. Muchas gracias por la compañía. Rubencito de Bahía Blanca, me encanta tu sugerencia, la vamos a tener en cuenta, ¿sí? Para la discoteca viene. Tito de San José de la Dormida, y en el norte cordobés, también se va sumando. Sonia, comparto lo que dijo Fabián, sos tan linda que gracias, igual que mi salta querida, dice Gustavo de Chicoana.
0: Uh-huh.
1: ¿Y sabes quién también nos está escuchando por allí?
0: ¿Quién?
1: Volviendo a Puerto y escuchando Radio Nacional.
0: ¿Quién?
1: Sergio.
0: Muy
1: nuestro amigo que ayer nos contaba que estaban embarcados en el Atlántico.
0: Este cruza la Malrusa.
1: Exactamente. Sergio, un beso grandote para vos y por supuesto para toda la tripulación, y para Mario de Ushuaia también.
0: Claro, cómo no.
1: No, mira, yo quiero que vos describas lo que nos envió Mario.
0: ¿Qué?
1: Te vas a dar
0: dos.
1: ¿Escrito dónde?
0: Sobre la arena.
1: No, la nieve.
0: Ah, nieve, perdón. No, pensé que era arena, te juro, porque yo como me pareció que era nocturna la foto.
1: No, es en la nieve.
0: En la nieve.
1: Vaya, Mario.
0: Obviamente la D, la letra D, la letra A y el 2, ¿no? Que es fácilmente entendible. D-A-2.
1: Me encanta como logo, ¿eh? Como logo del programa, ojo.
0: Lo podemos poner, ¿eh?
1: Sí,
0: muy bien.
1: Sí.
0: Mira después la foto, no, que
1: ahora,
0: lo mandamos.
1: Ahora te la mando. Gracias, Mario. Un beso enorme, enorme, enorme para vos.
0: Usted sabe que acaban de escribir desde Miami, y no le estoy mintiendo, de verdad le digo. Sergio Méndez dice, llegaron a Miami, oyente desde los Estados Unidos, dice, los llevo a conocer lugares. Sí, Sergio, yo que conozco también Miami y que viví en algún momento, te digo la verdad, si estás por ahí, llévanos, porque te empiezo a marcar los lugares y no te vas a dormir nunca más. Ni a dormir, ni de día ni de noche.
1: Qué bueno.
0: Porque es un lugar realmente bello, que hay un montón de actividades para hacer, así que gracias, Sergio. Y por acá, María Graciela Vendramini dice, ¡fotaza! También, que acaba de escribirnos. Un beso grande a todos los que nos escriben a través del Facebook, a través de el WhatsApp, que están permanentemente con nosotros.
1: Es hermoso dormirse con una sonrisa, me abrigan el alma con su compañía. Claro. Gracias, mis queridos Sonia y Fabián, que disfruten de un bello jueves. Abrazo apretadito, nos envía Maggie, de Comodoro Rivadavia.
0: Hermoso.
1: Hermosa, Maguita, gracias. Hola, gente linda, saludos y abrazos. Oscar de San Martín de los Andes.
0: Arcito, gracias.
1: Hermoso rinconcito cordillerano, allá en la provincia de Neuquén. Bueno, Elenita Belloso, que nos acompaña desde Viedma, provincia de Río Negro, y uno más. Hola, buena madrunoche. Mira, hablábamos de Viedma, ahí cerquita. Sí. Los escucho de Carmen de Patagones. Ajá. Soy Nahuel. Muy bueno el programa. Algo de música de los 80, nos pide Nahuel. Ante todo, le damos la bienvenida.
0: Sí.
1: Nos encanta que nos escriba, porque es la primera vez que lo hace, evidentemente, no estaba agendado, así que ya lo agendamos. Sí. Y lo pedís, lo tenés, Nahuel. ¿Qué te parece?
0: Es que nuestro programa es de los 80, Nahuel.
1: Somos vintage. Lo que se viene es una canción que fue compuesta por Giorgio Moroder, sí. Nada más y nada menos. Utilizada en la película Flashdance, allá por el año 1983. Creo que es uno de los temas más representativos de la década del 80.
0: Está en el top 3, en el top 5, está.
1: Sí, porque vos sabés, principalmente porque le brindó justamente este año un premio Oscar al film, ¿no? Y a la mejor canción. Y además ganó un premio Grammy un año después por mejor interpretación vocal femenina. ¿Eh? Una canción creada especialmente para la película Flash Dance, What a Feeling.
0: Sí.
1: ¿Qué les parece si le escuchamos a Irene Cara?
0: Dale.
1: Justamente. What a Feeling.

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0: vos. Buena madre noche, Fabián, un gran abrazo, Sonia también, los adoro, los quiero, son gran compañía y siempre prestan la atención a todas las cosas que dicen. Bueno, lo que quisiera por la mañana es un poquito de capula, de nosotros hacemos capulero, pero sí se puede, algo de los 80. Que tengan una buena madrugada noche para todos los que son de la comunidad. Hermoso el programa. Sirve la radio. Lo sigo, Sonia, hasta las 6. Nos vemos. Bye bye. Acá al hablo de la tercera plata.
1: Hola, buenas noches. ¿Cómo anda la gente? La gente linda de la radio, Sonia, Fabián, ¿cómo andan? ¿Qué hacen? ¿Cómo los trata la madre noche? Se le iba a decir, yo acá, trabajando, haciendo patria, acá por Zapala, provincia de Neuquén. Mi nombre es José. Volví de noche y los empecé a escuchar de vuelta. Son una gran compañía para nosotros los que trabajamos en seguridad de noche.

0: qué lindo, Stevie Wonder, otro recuerdo ochentoso, ¿eh? Año 1985. Qué dato para Lalo, mira, sí. Don't Go, Situation, ¿no? Año 1982, You Can't Touch This, bueno, comienzo de los 90, Time of My Life, año 1987, What a Feeling, año 1983, Part Time Lover de Resident, 1985. Son todos temas ochentosos, ¿no? Justamente los que venimos difundiendo. Y ya hace un tiempito, ¿no? Hemos tomado este rumbo. Así que...
1: Fuimos unos adelantados, porque hoy están todos con los 80 y nosotros hemos tomado ese camino.
0: Carlos Tender.
1: Para Nahuel, que recién se sumaba, también decirte que él decía un tema ochentoso.
0: Sí,
1: y son,
0: claro.
1: Todos nuestros temas son, y de hecho le dedicaste el último que hemos pasado. Me quedé pensando... un término para agregar a nuestra lista interminable que acaba de decir, segurideando podría ser.
0: Segurideando.
1: Porque dijo la gente de seguridad.
0: Claro.
1: Podemos agregar segurideando, ¿no?
0: Sí, segurideando,
1: sí, ¿no?
0: Me gusta.
1: Así que incorporamos.
0: Imprima.
1: Segurideando a la lista. Teníamos sereneando, pero ahora le metimos el segurideando. Hoy le agregamos el mamando y el segurideando. Así que acá estamos. ¿Quién me iba a contar, hermosa?
0: No, que tengo por acá un mensajito para compartirles de Ignacio, de Cerro Dragón,
1: sí,
0: en Comodoro Rivadavia. Sí, desde por acá trabajando hasta las 8 de la mañana.
1: Ajá.
0: Muy bueno el programa, gracias por la compañía. Nos escribe Nacho, sí. Saludos y abrazos. Bueno, te estaremos acompañando nosotros, claro, por aquí y lógicamente después desde la Discoteca Nacional.
1: En esta matiné nocturna, ustedes ya saben.
0: ¡Ey, che, Fabi!
1: ¿Qué?
0: Estamos escuchando. Esto de guacho, pero sí estamos escuchándote. ¡Qué buena energía que tenés! Te queremos, Fabi, te queremos. Yo lo leo como
1: sí.
0: Me viene, ¿no? Potrazo. Violeta de Salta Capital.
1: ¡Epa! Gracias, Violeta.
0: Hágase cargo. Ahora la elimino, va, Violeta.
1: Bloqueada.
0: Bueno. Violeta.
1: Viste, es así, Violeta. No podemos, lo nuestro no podemos blanquear.
0: Gracias, Sonia, Fabián, por leer mi mensaje. Muy buena la música de los 80, la mejor. Bueno, ahí aporta Nahuel también,
1: claro,
0: qué placer,
1: sí,
0: coincidir en Carmen de Patagones. El,
1: sí,
0: el
1: sí.
0: Extremo bien sur de la provincia de Buenos Aires.
1: Exactamente, ahí en el, abajo, termina donde termina la puntita casi.
0: Claro, exactamente. Bueno, ahí vecinitos con Viedma, ¿no?
1: Sí.
0: Decíamos hace un ratito.
1: Uh-huh.
0: Bueno, uno más, mirá, de Carmen de Patagones nos vamos a Jujuy.
1: Sí.
0: Hola, Sonia, Fabián, un placer escucharlos nuevamente. Saludos, Gloria. Gloria, un beso grande para vos.
1: A propósito, porque nombraste a Jujuy, no quería dejar pasar, casi se me pasa, pero como estás siempre vos, que sos mi rueda de auxilio, quería leerla porque vi que llegó recién, tiene que ver con los mensajes que llegan a nuestro Facebook, porque llegó de la provincia de Jujuy, dice Marta Alicia, ¡qué lindos! Buenas noches, los escucho, abrazo grande desde Jujuy, mensaje que llegó recién al Facebook de DEA2, Fabián Codevilla y Sonia Ferrari, Radio Nacional AM870, en esto que hemos implementado con Sonia, jugar un poquito con la inteligencia artificial. Rubén Menéndez dice, hola, buenas noches, Sonia y Fabián, soy otro Rubén de Bahía Blanca, muy bueno el programa, a través del Facebook, insisto, que somos mucho más que dos, miles. Buenas madrunoches, dice Oscar Martín, Fabián y Sonia, también a través del Facebook, y le agradecemos profundamente a todos aquellos que se van comunicando, como Nina Cáceres, dice, hola mis amigos de Nacional, cómo disfruto la madrugada con ustedes, saludos de Nina. Patricia también dice, hermosos siempre, Patricia Mazzolini, y todos aquellos que se van comunicando a través de las vías de comunicación, valga la redundancia, en este caso, el Facebook. Mirá qué fotito, pescadores, ¿no? Hablando de los pescadores de la Andricina, ¿no?
0: Todo tiene que ver con todo, porque tenía una nota por aquí para comentarles que tiene que ver con pescadores de Tandil,
1: sí,
0: que capturaron un dorado, y esto no chamullaron, porque se ha documentado.
1: Impresionante.
0: Un dorado de 17 kilos.
1: Qué
0: en
1: bárbaro,
0: el río Paraná.
1: Qué bárbaro, qué bárbaro.
0: Si ven ahí, no se puede creer lo que se está imaginando.
1: Es raro, mire que he visto dorados grandes, pero nunca jamás vi un dorado como ese.
0: Bueno, la localidad de Esquina. ¿eh? Ratifica su posicionamiento como uno de los destinos predilectos para la pesca deportiva, ¿no? En la provincia de Corrientes.
1: Diego Maradona no se perdía nunca la posibilidad de ir con su papá a pescar a la esquina Corrientes.
0: ¡Qué maravilla! Por favor. Bueno, en el inicio de esta semana, las aguas del río Paraná volvieron a regalar una captura de gran porte. Un dorado estimado en aproximadamente 17 kilogramos.
1: ¡Qué locura!
0: La jornada de excursión se desarrolló el lunes bajo la guía, bueno, del especialista Seba Miño de Posada Casablanca, quien acompañó un contingente de aficionados, ¿no?, que provenían de la ciudad de Tandil, provincia de Buenos Aires. Bueno, la sorpresiva picada y posterior pelea del imponente ejemplar se transformó en el hito principal, lógicamente, ¿no?, de la travesía.
1: ¿Sabes qué pelea debe haber sido?
0: Por favor.
1: El tigre de los ríos, justamente, el dorado.
0: Bueno, tras concretar la captura, tomar las fotografías de rigor para el recuerdo y registrar las dimensiones del animal, el grupo procedió a realizar la devolución inmediata del dorado a las aguas.
1: Estaba esperando que me digas esa noche.
0: Sí, claro.
1: Pesca con devolución.
0: Exactamente.
1: Sobre todo un dorado de este porte.
0: Bueno, lo que pasa es que esta práctica promueve justamente el cuidado, ¿no?, de los recursos naturalistas y busca garantizar la sostenibilidad, ¿no?, de las especies ícticas de los ambientes de la región.
1: Sí, sí.
0: Este hallazgo se produce en un contexto de destacada actividad pesquera en los cauces de la zona, lo que atrae a deportistas de diversos puntos de la Argentina que buscan ejemplares de gran tamaño.
1: Sí, sí. Es bueno lo que me decís, estaba esperando esa noticia, porque hay muchas, y que no está mal, digo, que cuando tenés la chance te dan uno o dos para poder llevarte, y porque es rico también comer un buen pescado a la parrilla. Pero en este caso uno de, lo ves tan grande y tan libre, decís, no se lo habrán comido, no, no. Qué linda noticia que lo devolvieron, la verdad que sí.
0: Bueno, de todas maneras, la ciudad ya está afinando los detalles organizativos para la tercera edición del torneo del Dorado Esquinense.
1: Exactamente.
0: Sí, los días 8, 9 y 10 de octubre, donde lógicamente se aguarda una masiva concurrencia de embarcaciones y de pescadores.
1: Qué bueno que esto se da en Esquina Corrientes, algo que se reitera y se repite año tras año. Y lo bueno también, tengo que mencionarlo, que en el municipio de La Costa, este año, en el mes de octubre, también para la misma fecha, Sonia, si mal no recuerdo, después voy a constatarlo, vuelve después de muchos años el torneo de la pesca de la corvina negra, sobre todo ahí en la zona de San Clemente. Eso me pone muy contento, porque si vuelve, quiere decir es que podrán seguramente obtener alguna pieza que ojalá puedan devolverse, lógicamente, ¿no? Una vez pescado, devolver al mar. Insisto, qué bueno que se recuperen algunas fiestas tradicionales, no exactamente la de esquina, que se reitera, se repite desde hace muchísimos años, gracias a Dios, sino en este caso, la de San Clemente del Tuyú, con la fiesta de la corvina negra. Así que bienvenido, y bienvenidos a aquellos que, salvo en alguna oportunidad, que es lógico cuando hay demasiado, poder hacerse un pescadito a la parrilla, pero en este caso la pesca con devolución es realmente doble satisfacción, la de poder pescar, llevar a cabo y adelante esa actividad que a tantos les gusta, y además el hecho de devolver la pieza a su hábitat natural.
0: Buenas noches, Sonia, Fabián, aquí en Laguna Yema, escuchándolos con mi compañero Pepona, de Joaquín B. González, Ángel, nuestro amigo de Atocha, allí en el departamento San Lorenzo, provincia de Salta. Bueno, besos para ustedes, qué bueno acompañarlos también en sus jornadas de trabajo.
1: Me hizo acordar, ¿te acordás hace, ahora es muy chica por ahí, porque yo ya era chico, de la serie Pepona Popina? ¿La llegaste a ver, no? Era también, tenía que ver con una muñeca de esas Pepona. Y la canción, me acuerdo la canción, vos podés creer que me acuerdo, Popina, Pepona, Popina, Popina, mi amor, Pepona, Popina, Popina, mi sol, mi nombre se escribe con po de poroto, con pi de pimienta, con na de naranja, me quedó grabado eso, che, era realmente muy chico, y ahora me vino a la mente cuando la mencionó nuestro querido oyente a Pepona.
0: Hola, saludos. Una adivinanza.
1: A ver.
0: No estoy veterineando ni talabarteriando. Estoy arreglando una pelota. ¿Qué estoy haciendo, Eduardo de Salta?
1: Yo te podría decir una barbaridad, pero estás peloteando en este caso.
0: Podría ser.
1: Porque quedaba feo decir pelotudeando a esta hora de la madrugada. porque arreglar una pelota a esta hora es eso, ¿eh? Te queremos, vete, te queremos.
0: 8 minutos, falta para llegar a las 2 de la madrugada. Seguimos, a puro ataque ochentoso. Qué lindo lo que se viene.
1: ¿A dónde me lleva?
0: Ahora te llevo de la mano de nada más y nada menos, ¿eh? Que del mudo.
1: No, muy bien.
0: Phil Collins, Philip Bailey, ¿es que la verdad?

0: Ahí teníamos la música en día 2. Sí, Lover, qué lindo, amante fácil.
1: Exactamente.
0: Phil Collins, ya casi sobre el final.
1: Si mal no recuerdo, de 1985. Tiene que ver con mi amor y mi admiración por el querido Phil Collins. Y es un tema que marcó también esos. Recuerdo después, dice, viste, empezás a escuchar temas y decís, no, este está en el top 5. No, este está en el top 3. No, este está. Y cuando terminaste, nombraste 25, están todos en el top 5. Es increíble lo que nos pasa con la década del 80 y con esa música inolvidable, ¿no? Por cierto, y que nos ha sumergido en esa década mucho tiempo antes de los que hoy todos, y me parece muy bien, jueguen con haber estado, visitado o vivido esa década gloriosa e inolvidable, ¿no? De los colores fluos, de las cabelleras largas y ondeantes, de la música inolvidable. Los 80 tienen una magia que difícilmente se pueda repetir. Aunque todo vuelve y es cíclico, ¿viste? Como la ropa, la vestimenta, y por ahí tenemos la suerte de poder volver a algo parecido, ¿no? Desde la música, desde los momentos tan particulares e inolvidables generados en esa década. Mi amor, nos tenemos que ir. Me voy a retirar.
0: No me digas, ya. ¡Ah, mirá vos!
1: Lleno de besos.
0: A puro flow esto,
1: exactamente.
0: ¿Eh?
1: Exactamente.
0: Pasó volando.
1: Impresionante. Así que, ustedes saben, se quedan hasta las 6 de la mañana bancando los trapos con esta negra hermosa en esta matiné nocturna que arranca con Día 2 y que sigue con Discoteca Nacional hasta las 6. La mejor música, la mejor compañía, la mejor voz para conciliar el sueño, esta hermosura de persona. Así que nosotros nos vamos a reencontrar mañana. Gracias, Gaby. A Gaby Senio, un abrazo. Gracias, Jackie, Carol, Macarevicius. Gracias a todos ustedes por el amor que nos brindan y que...

0: enfaenadas, así como los correspondientes a huevos puestos desde la misma fecha. El gobierno designó un coordinador y una intendente en cargos de la Dirección Nacional de Operaciones de Parques Nacionales. Mariano Riquelme asumió como coordinador de conservación y uso público del Parque Nacional Los Alerces por 180 días hábiles a contar del 1 de junio de 2026. Dalma Albornoz fue nombrada intendenta del Parque Nacional El Impenetrable por 180 días hábiles a contar del 13 de abril. El tío político de Loan dijo que Laudelina Peña sabe la verdad. Antonio Benítez, uno de los siete acusados por la supuesta sustracción y ocultamiento del niño, declaró ante el tribunal en la ciudad de Corrientes. Reconstruyó los hechos ocurridos el día que desapareció Loan y apuntó contra su ex esposa, Laudelina Peña, al señalar que sabe cuándo está mintiendo y cuándo no. En Puerto Iguazú, provincia de Misiones, donde escuchan Radio Nacional en AM710 y por la FM99.1, rige una alerta naranja por tormenta. En la ciudad de Buenos Aires y alrededores, temperatura 15 grados 2 décimos, el cielo está cubierto, la humedad es del 88%.
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Javier Calamaro, navegar abriendo musicalmente la discoteca nacional del jueves 10 de septiembre. Cuánta polenta, ¿no? Con uno de los calamaros para abrir nuestro encuentro de hoy. Bienvenidas, bienvenidos. Quienes se van sumando a partir de este momento. Llega la discoteca, nos escribe alguno por ahí. Me encanta esta hora del día. A mí también. No saben cómo lo disfruto. Bueno, gracias a quienes nos vienen acompañando, ¿no? Con Fabi en nuestro día 2. Y que se quedan un ratito más. Algunos quizás todavía esperando que llegue Morfeo. Intentando combatir el insomnio. Bueno, muchos y muchas a contramano del sol, cumpliendo con sus labores en todos los rincones de la patria y eligiendo la compañía de la radio. Así que gracias enormes, enormes por ello. Ahí lo tenemos a Gabriel Octavio Ceni en la puesta en el aire. Estamos en sus manos, así que estamos tranquilos, felices y serenos. En el control central de LRA1 Radio Nacional Buenos Aires, hoy nos supervisa Ricardo Artola. Ay, no sé si estamos en tan buenas manos, pero no importa. En la planta transmisora de Radio Nacional, allí en General Pacheco, Gustavo Novela y José Luis Ojeda, hoy hacen posible que este mensajito de madrugada llegue a todos los rincones de la patria. Gracias por los buenos deseos, de que tengamos un excelente programa, Gus, José. Gracias a ustedes, estamos por allí sonando, por decirlo de alguna manera, en los parlantes de los amigos que nos eligen. Por ejemplo, en Catamarca. A propósito, saludamos a los compas y colegas de nuestra LRA 27, Nacional Catamarca. Allí nos sintonizas en la M730 o bien en la FM 103.5. Jacqueline Macarevicius nos produce y nos coordina en este encuentro, en el que tenemos, como siempre, como en botica, un poquito de aquí, un poquito de allá, un poquito de todo. Hay muchas sorpresas, canciones contadas y cantadas, historias, hechas canciones. Habemos un especial a puro homenaje a partir de las 4, nuestra historia de las 3. Como siempre, la matera de Don Luis, que cada vez reúne más amigas y amigos en estas madrunoches nacionales. Así que sin demasiado preámbulo, empezamos a disfrutar de lo mejor que tenemos, como siempre, que es nuestra música. Versionando a Marco Antonio Solís, digan ellos, una de las tantas versiones, ¿no?, que hay de esta canción dando vueltas por el mundo. Los Pericos, Su Cartel.

Aún recuerdo aquel 19 de noviembre de 1994, ¿no? Porque hay canciones que tienen sus historias. Aquel famoso episodio judicial de Andrés Calamaro en la ciudad de La Plata para un aniversario justamente de mi querida ciudad, cuando dijo en aquel recital la frase: me estoy poniendo tan a gusto que me fumaría un porrito, ¿no? Esto le valió una larga causa penal por apología del delito, instigación al consumo, que terminó años después, en 2005, 11 años después, con su absolución, ¿eh? Cuando el Tribunal Oral Federal 1 de La Plata, bueno, consideró que una frase como esa no constituía un delito y se disculpó en nombre de la justicia, ¿no? Lo que finalmente terminó absolviendo a Andrés Calamaro. Aquella noche justamente conectó esa frase con la letra de esta canción que compartíamos en la discoteca nacional, Loco. Antes escuchamos a Los Ratones Paranoicos, Rock del Gato 2 y 22, y ya nos ponemos en contacto, si gustan, a través del WhatsApp nacional, que es el 113-870-7485. Hay amigas, hay amigos por allí. Hoy con Fabi hablábamos tanto de los peces, ¿no? Se remitió a ese cuento antológico de Luis Landricina. Contábamos, ¿no?, la historia de este dorado de 17 kilos que fue devuelto, lógicamente, al río Paraná, allí en la esquina Corrientes. Y todo tiene que ver con todo. Hoy es el día de la ictiología, en la rama de la zoología dedicada justamente al estudio científico de los peces. Fíjate cómo todo está relacionado. Día Nacional de la Ictiología. Esto es por el nacimiento del naturalista Raúl Ringelet. Vamos a contar un poquito de la historia en esta discoteca. Además, es el Día Mundial para la Prevención del Suicidio. Fue instituido por la Organización Mundial de la Salud. Así que ahí estaremos, acompañando la soledad de algunos, de algunas, y buscando hacer un poquito más placenteras estas horas de la madrugada. Nos sorprendió una llovizna bastante continua en la ciudad de Buenos Aires, en el área metropolitana, por estos lados. No estaba prevista, la chica de la radio no había dicho nada al respecto, pero bueno, nos vimos sorprendidos. Menos mal que algunos traíamos el paraguas en la cartera, en la mochila. Lo cierto es que en esta parte del mapa, en este momento, el cielo sigue cubierto, ya no llovizna, 14 grados 2 décimas, esa es la temperatura, hablamos de la ciudad de Buenos Aires, y el pronóstico que indica una máxima de 20 grados, hoy con cielo parcialmente nublado. Ayer casi que se llega, ¿sí?, a los 20, creo que cerquita de la 1:30 de la tarde, la temperatura más alta que se registró, insisto, en esta parte del país, fue de 19 grados 6 décimas. En un ratito, obviamente, voy a empezar a pasear por el país, voy a visitar amigas, amigos que nos están escuchando, por ejemplo en Santo Tomé, pero provincia de Santa Fe. Ahí lo tenemos a Juan. Querida Sonia, buena madrunoche, acá escuchándote con una radio portátil a mi lado, apoyada en la almohada, a la vieja usanza. ¿Cómo me gusta eso? Como podés apreciar, soy un dependiente de tu hermosa voz, sos mi gran compañía, un beso enorme, enorme. Y gracias por ese saludo a mi mamá, que creo todavía está escuchando. Se queda un ratito más, hasta cerquita de las 3. Así que, Juan, gracias de corazón. Cerquita de Santa Fe, ciudad, allí lo tenemos a nuestro amigo en Santo Tomé. Julio nos está escuchando en Campamento Vespucio, provincia de Salta. Muy buena madrunoche. Feliz de escucharte y acompañarnos unas cuantas horas. Que tengamos un excelente programa. Gracias. Y bienvenido a la Discoteca Nacional, Julio. Sigue en sintonía Norberto, allí prendido a nuestra discoteca en Israel. Bueno, Gustavo en Chicoana también, muchas gracias por acompañarnos. Mirta Beatriz Aued, del barrio de Mataderos. Sonia, preciosa, voy a decirte una cosa. Me encanta esta hora del día. Buen programa, corazón. Abrazos gordos. ¿Cómo me gusta eso? Abrazos gordos. Como siempre le digo a mis nietos y a mi bisnieta, todo lindo lo que haces. Muchísimas gracias, Mirta, sos muy generosa. Es un placer inmenso saberte por allí. Luis, nuestro amigo camionero de Malargüe, también. Como siempre, te acompaño y me acompañás hasta las 6. Muy buena música,
Vamos, Luisito, todavía. Buena ruta, buen destino. Ahí estaremos siendo parte también de tu camino. Y si disfrutamos de canciones, mucho mejor. Llega Chano a la Discoteca Nacional la noche.

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Casi 30 años, ¿no? Llevan ya de alguna manera transitando los caminos de la música. Los hermanos Sardelli, hablamos de los Airbag, que están prontos a comenzar una gira mundial, nada más y nada menos, ¿eh? Por Barcelona, por Madrid, por México, van a andar paseando por el mundo su música, los chicos que por aquí nos traían su canción Cae el Sol. 2:36 en la República Argentina y voy a empezar a pasear por el país, voy a empezar a visitar amigas, amigos, dándole la bienvenida a Darío, que nos está escuchando allí en Tartagal. Un abrazo bien, pero bien fuerte. Gracias, gracias por acompañarnos. A propósito, ¿cómo arranca esta jornada en Tartagal, provincia de Salta? Con un cielo que está totalmente despejado, a esta hora de la madrugada, 23 grados. La máxima, hoy pronosticada por Tartagal, 30 grados, con cielo mayormente nublado. Eso indica el pronóstico. Mañana viernes, cielo algo nublado, mínima 16, máxima 27. Y fíjate cómo se desploma el termómetro el sábado. 11 la mínima, 15 la máxima. Contra los 30 de máxima para hoy, con cielo mayormente nublado. En Tartagal, entonces, provincia de Salta, 23 grados la temperatura ahora, cielo despejadísimo. Me voy a Santo Tomé, pero en la provincia de Santa Fe, donde el cielo está ligeramente nublado y la temperatura es de 11 grados 9 décimas. 22 la máxima para hoy, con cielo parcialmente nublado. Para mañana viernes, tormentas, chaparrones durante todo el día, indica el pronóstico, una mínima de 13 y una máxima de 16 grados. Y el sábado, cielo mayormente nublado con una mínima de 9 y una máxima de apenas 12 grados en Santo Tomé, provincia de Santa Fe. Sigo viaje. Río Grande, Tierra del Fuego, allá en el norte de la isla. ¡Qué frescor, Luchito querido! ¡Qué lindo saberte por allí en sintonía! Prendido a nuestra discoteca. Bueno, nos contaba Lucho que estuvo nevando allí en Río Grande. En el campo ahora está lindo. ¿Cuándo un especial de Roque Narvaja? ¡Epa! Pronto. Dalo por hecho. Esta semana, Luchito, ¿sí? Esta semana te prometo, bueno, esta semana es lo que queda. Bueno, si no es mañana, será la próxima. Vamos a ver. Probable. El de hoy ya lo tenemos armado. Puede ser que sea mañana y si no la próxima, un especial de Roque Narvaja. Me encantó tu sugerencia. En Río Grande, a propósito, ahora, el cielo está despejado y la temperatura es de 4 grados bajo cero. La sensación térmica, 8 grados 9 décimas bajo cero. Y para hoy, la temperatura máxima está estimada en 2 grados. Se esperan lluvias y nevadas en Río Grande durante todo el día. Mañana viernes, mínima 3 grados bajo cero, 5 la máxima, con cielo parcialmente nublado. Y el sábado, mira, sábado y domingo repuntan las temperaturas en Río Grande. Se da la inversa, ¿no? Que en el resto del país, o por lo menos que en del centro al norte. La mínima 0 grado, la máxima 6 para el sábado con cielo mayormente nublado. Y domingo y lunes, las máximas 9 grados por el norte de la isla. 4 bajo cero la actual, 8-9 bajo cero la térmica. Sigo viaje, me voy a Villa La Angostura, donde el cielo está parcialmente nublado. 4 grados 8 décimas la temperatura, 2 grados 2 la térmica. Máxima para hoy, 5 grados. En Villa La Angostura también se pronostican lluvias y nevadas a partir de la tarde y hacia la noche. Y en Carmen de Patagones, extremo sur de la provincia de Buenos Aires, cielo parcialmente nublado. 8 grados 5 décimas la temperatura, 6 grados 7 la térmica y la máxima para hoy, 21 grados. Se pronostican chaparrones hacia la noche en Carmen de Patagones. Escucha esto, hoy, jueves, máxima 21 grados. Mañana viernes, lluvias aisladas y chaparrones, también durante todo el día, por Carmen de Patagones, con una mínima de 4 grados y una máxima de 9. Ese es el pronóstico para mañana. Y el sábado, mayormente nublado el cielo, con una mínima de 6 grados y una máxima de 10, contra los 21 de máxima previstos para hoy. 20 minutos para llegar a las 3. Hay más música. Hay más canciones, hay más de los nuestros en la Discoteca Nacional. Llega Jorge Rojas y Luna Ballista.

Montañas Unidas, República de Chaco. Allí lo teníamos a Coqui Ortiz con Despenadero. Antes, Los Guaira y La Despedida, de Julio Argentino Jerez, Jorge Rojas, Luna Ballista. Y a 8 minutos de las 3, cierre de hora a Pura Música Ciudadana.

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0: Bloquecito de música ciudadana con ellas en el cierre de la hora. Ahí estaba Tita Merelo con Mañana, un tango de Edgardo Donato e Ivo Pelay. Luego llegó Roxana Fontán con la milonga de Francisco Canaro e Ivo Pelay, Se dice de mí. Y recién la dama de Humboldt, Rosana Falasca y Cada vez que me recuerdes, de Mariano Mores y José María Contursi. Faltan segundos para llegar a las 3 de la madrugada. En instantes se viene nuestra historia de hoy, que la tiene como protagonista a la actriz Natalie Portman. Y una anécdota que la marcó. Ahora nos informamos con Fernando Pedernera y seguimos.
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2: Las 3 de la madrugada en la República Argentina. El Ministerio de Desregulación y Transformación del Estado suprimió 17 unidades departamentales de su estructura. Mediante la resolución 87/2026 alcanzó áreas vinculadas con la gestión documental, el empleo público, la innovación y la organización administrativa. Entre las unidades eliminadas

0: argumentó que de pagar a los vecinos damnificados, estos tendrían un enriquecimiento a costa de Edelap. En San Fernando del Valle de Catamarca, donde escuchan Radio Nacional en AM730 por la FM103.5, rige una alerta amarilla por tormenta. En la ciudad de Buenos Aires y alrededores, la temperatura es de 14 grados 2 décimos, el cielo está cubierto, la humedad es del 68%.
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noche, siempre la noche invitada a curar corazones descosidos. 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

Norman tenía 13 años cuando descubrió que el éxito de su primera película también podía convertirla en objeto de una atención que no había pedido. La película era Neon, o El Perfecto Asesino, estrenada en 1994 y dirigida por Luc Besson. Portman interpretaba a Matilda, una niña de 12 años cuya familia es asesinada y que termina refugiándose con León, un sicario adulto interpretado por Jean Reno. Matilda desarrolla sentimientos por él y en algunas escenas intenta expresarlos de una manera que provocó incomodidad desde las primeras proyecciones. Una secuencia en la que le propone convertirse en su amante produjo risas nerviosas durante una prueba con público en Los Ángeles. La escena desapareció del montaje estrenado originalmente, aunque años después fue incluida en una versión extendida. Jean Reno construyó a León precisamente para marcar una frontera. Lo interpretó como un hombre emocionalmente inmaduro, casi infantil, fuera de su oficio, incapaz de responder sexualmente a los avances de Matilda. Besson también explicaría después que concebía a ambos personajes como dos niños perdidos, aunque alojados en cuerpos y edades completamente diferentes. La discusión alrededor de la película continuó durante años. Para Portman, sin embargo, el problema más inmediato comenzó fuera de la pantalla. En 2018 contó que abrió emocionada una de sus primeras cartas de admiradores y encontró la fantasía sexual de un hombre sobre ella. Una emisora de radio inició una cuenta regresiva hasta que cumpliera 18 años. Incluso hubo críticos que comentaron el desarrollo de su cuerpo. A los 13 años entendió que ser vista como atractiva podía convertirse en algo amenazante. Aquella experiencia terminó influyendo en las decisiones que tomó durante su adolescencia. Portman contó posteriormente en el podcast Armchair Expert que comenzó a construir deliberadamente una imagen seria y conservadora. Evitaba papeles con escenas románticas o besos y elegía personajes que reforzaran otra percepción de ella. Ser sexualizada de niña me quitó mi propia sexualidad porque me dio miedo, explicó. No estaba rechazando la actuación. Estaba aprendiendo a controlar qué partes de sí misma permitía que el público viera. León, el perfecto asesino, lanzó una carrera que acabaría llevando a Natalie Portman al Oscar y a algunas de las producciones más grandes de Hollywood. También le dejó, con apenas 13 años, una lección mucho menos visible. Durante años, sintió que para ser respetada, tenía que hacer todo lo posible para que nadie volviera a mirarla, como habían comenzado a hacerlo después de su debut.

0: momento sensible, paseíto por el mundo a través de la música. Habíamos escuchado a Ana Belén con una de Fito. Yo vengo a ofrecer mi corazón. Nana Mouskouri pasó con Ojitos Latinos. Recién Nino Bravo, Sergio Dalma, Cartas Amarillas. Paseo por el mundo a través de la música de la Discoteca Nacional, que ahora nos lleva a México.
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0: paseíto por México a través de la música. Allí le teníamos a Thalía, piel morena, de Quique Santander. Antes, los Café Tacuba, ojalá que llueva café. Y había pasado Lila Downs con Los Caminos de la Vida, del colombiano Omar Geles. 3:36, rápidamente, hacemos una pausa y a la vuelta se viene la matera de Don Luis. Y además les cuento de qué se trata nuestra especial de las 4.
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0: Otra de las canciones reversionadas en el mundo, pero esta es una de las más bonitas, de Dino Ramos, allí teníamos La Nave del Olvido, por María Marta Serra Lima. 3:41 en la República Argentina. Qué lindo saber que de a poquito se va sumando gente a nuestra discoteca. Bienvenido, José. En realidad, José en Zapala nos estaba escuchando desde tempranito, ¿no? Con Fabi en nuestro día 2 y ahora por aquí es como que renueva el saludo. Es un placer tu compañía. Bueno, muchísimas gracias. Qué lindo, José. A vos y a toda la gente linda que por Zapala nos escucha a través de nuestra LRA 17 en la provincia de Neuquén. Abrazos fuertes para Lucho. Nos dimos el ok entonces. Mañana especial de las 4 con Roque Narvaja. Ya tiramos el anticipo. Beso para vos. Hola Sonia, buena madrunoche. Soy Marcos de Ibarlucea, Santa Fe. Un placer escucharte y disfrutar la música y tu compañía. Besos y abrazos. Muchísimas gracias, Marquitos. Besos y abrazos para vos también. Liliana Quinteros se va sumando desde La Tablada. Buena noche bellísima sobre Córdoba. Ver a Natalie Portman, escucharla, saber de ella, interpretar sus decires, es quererla. Admirable, sí, en El Cisne Negro, por supuesto. Admirable en todo. Gracias por traerla. Gracias a vos, Lili, por tu valoración. Por aquí Ezequiel se va sumando desde La Panadería, allí en Margarita Belén. Ezequiel y Luciano, con Juli y el Colo. Mira, están en una juntada de amigos. Ay, me encanta. Celebrando el cumple de Luciano. Bueno, que lo pasen hermoso, chicos. Gracias. Gracias por hacernos partícipes de esta celebración. Bueno, madrunoche, Sonia. Qué linda música que estás pasando. Nosotros tomando el café de cada noche. Queremos saludar a Agustín, que fue papá de una hermosa nena, Noa. Qué hermoso nombre. Te saludamos los entrerrianos, que semana por medio nos toca el turno anoche, Sergio, Joaco y Pablo. Beso grande para ustedes, chicos, y por supuesto felicitaciones también para Agustín. Ahí nos sumamos. Bienvenida, Noa, a este loco mundo. Hola, Sonia querida, te hago el aguante hasta las 6. Muy buena la discoteca nacional. Allá vamos. Fabi de La Paz, provincia de Entre Ríos. Gracias, Fabián. Beso inmenso para vos. Bienvenido Tomás, de José León Suárez. Hola madrugenia de la discosonia. ¿Qué tal todo por ahí? Yo con la oreja en la radio. Mientras trato de resolver un cubo mágico, contame si pudiste, Tomás, porque tengo uno que creo me lo regalaron mis padres cuando tenía 9, 10 años. Hoy, unos cuantos años después, te puedo decir que nunca, nunca, nunca pude resolver más que una cara. El cubo mágico. Nunca, pero te juro que lo intenté. Así que después contame, ¿sí? Abrazo fuerte, Tomás. Gracias por acompañarnos. A Miriam de Quilmes, a Oscar Alberto Escobedo de Córdoba Capital. Muchas gracias también a Lalo Román, nuestro amigo remisero de Tartagal. Hasta las 6, allí presente. Y a Nicolás Obadilla de Tucumán, que está con la mami Isa, como cada madrunoche, prendidos a la discoteca nacional. 16 minutos nos separan de las 4. Hoy, homenaje compartido en nuestro especial, ¿sí? Porque se están cumpliendo aniversarios de los nacimientos de Nelly Omar, ¿sí? Un día como hoy hace ya 115 años, ¿sí? Nacía en 1911 como Nilda Elvira Batuone en Guaminí, provincia de Buenos Aires. Bueno, una de las más perdurables artistas, ¿no?, de nuestra música, sin lugar a dudas. Así que vamos a compartir el especial, ¿sí?, homenajeando a Nelly Omar por un lado y a José Feliciano, el puertorriqueño, por el otro, a 81 años de su nacimiento. ¿Qué les parece? ¿Sí? Miti, miti. Ahora, todos, todas, a la batera de Don Luis.
1: Que entre nosotros los cuenteros dicen que habemos muchos bolaceros, dicen los bonaerenses, porque es un término bonaerense. Entonces, otro lado dice, son muy mentirosos, muy exagerados son. Y son las cosas, esas mentiras criollas que hemos ido mamando de los andaluces, que son los primeros que han inventado la fantasía y la trajeron acá. Que es la fantasía de mentir, como Don Benedico, por ejemplo, que miente, pero no para engañar, sino para asombrar. Y los tipos que le siguen en esto son los pescadores y los cazadores. No debe haber tipos más macaneros que los mismos. Y dice que se juntaban acá en la zona de la costa, no sé si del lago Entrerriano, del lago de Santa Fe o del lago de Buenos Aires, los viernes a la noche un grupo a hablar de, a cenar y hablar de lo que les gustaba, de pesca y algunas aventuras de cacería. Y sí que en el grupo había un viejo, un tal Hilario Fabián, muy mentiroso. Los tenía harto a todos. O sea que los golazos ya eran inaguantables. Y había un tal Esteban que lo tenía entre ceja y ceja. Y vino y lo habló al dueño del pincho. Y le dijo, mira Federico, a mí me encanta esto de venir los viernes a ponerle una pausa a la semana y venir y charlar un rato de lo que nos gusta y contar alguna historia de pesca. Y dije, pero a mí el don Hilario este ya me tiene muy cansado. Al lado de él no se puede salir ni segundo nunca. Siempre gana él. O sea que el viejo era tan mentiroso que cuando no le alcanzaban los brazos para los tamaños de los pescados, se subía a la mesa hacia distancia con el piso. Y te hablo de pescado de río, no pescado de mar. Entonces le dijo Federico, mirá, no te aflijáis porque yo ya medio lo paré al viejo, porque hay varios que están molestos con el viejo. Allá le dije al viejo que afloje con el golazo. Le dije, capaz que el viernes ni va a hablar. Bueno, yo te digo nomás, dice, porque yo estoy muy molesto. No, vení tranquilo, porque va de quién ni va a hablar. Y se viene en el viernes y se arma la rueda y se cena. Y después se arma la rueda grande ya para cuál es lo suyo. Unos en mate, otros en ginebra, otros en caña, otros vino con soda, otros con vino puro. Y se entró a hablar de pesca. Hasta que le tocó el turno al disco de don Hilario. Se subió al globo el golazo, no lo podían pasar ni con flecha. Y el Esteban ya no se aguantó más y se paró. Discúlpeme, don Hilario, por las canas que tiene, el que no lo revoleó de un chirro. La mentira de vez en cuando entre los pescadores no está de más, pero la mentira como sistema es mal ejemplo para los más chicos. Y yo estoy bastante podridito con usted. Así que mientras usted siga viniendo, yo no voy a venir más. Y discúlpenme en el resto, señores, porque con usted no es la cosa. Muy buenas noches. Prendió la mecha de la bomba y la puso arriba de la mesa. Porque todos le querían decir eso al viejo, pero nadie se lo decía porque era un recanoso hombre que había de respetarlo por anciano. Pero cuando se largó el Esteban, todos por detrás. No se vaya don Esteban. Acá no es usted el que se tiene que ir. Tiene razón don Esteban. Mire, don Hilario, ya hace 6 meses se lo quería decir. Acá lo tenía. Ahora que se lo dijo, esto también le dijo. Usted no es anciano, usted es un viejo atorrante, va a ser anciano usted. Y le entraron a dar como en bolsa al pobre viejo, y el viejo, como dicen, Martín Fierro sabe más, el diablo sabe por diablo, pero más sabe por viejo, el viejo muy ladino los entró a trabajar por la habla.
0: Bueno, está bien, no voy a venir más. Estaban demorándose mucho ya en echarme. Yo sabía que cuando uno llega viejo, un chamo le está bien. Les agradezco los pedazos de carne que me han convidado alguna vez, pero sí. No tienen para convidarme más, le quieren convidar a otro más joven. ¿Qué como otro más joven? Yo no tengo problema. ¿Voy a venir más? Yo no tengo perro que me ladre, pero voy a andar solo por ahí igual.
1: Y le cargó la conciencia a todo. Y todos lo miraban al Esteban como diciendo, vos empezaste. Una vez como arreglaste la tuya. Y el Esteban asumió la responsabilidad. Y discúlpeme, don Hilario, acá nadie le está negando un pedazo de carne y vamos a poner las cosas en claro porque voy a perder la paciencia. Acá nadie le está negando un pedazo de carne. ¿Eh? Que quede bien en claro. Si quiere venir a comer los viernes, venga. Usted y los amigos, si tiene, y los vecinos, sus amigos, porque no está tratando ni con cortado ni con egoísta. Lo que no queremos es que venga a hablar pavada después de la gente. Discúlpeme, don Esteo. Si usted cree que yo vengo acá por ese pedazo de carne que usted me está tirando por la cara, está muy equivocado. ¿Sabe por qué vengo yo, don Esteban? Porque yo soy solo, mire. No tengo perro que me ladre y ahí ando la semana en silencio. Y vengo acá para sacarme el silencio de la semana. Los viernes a la noche para conversar un poco, para tener con quién hablar. Pero si molesto porque soy viejo, está bien, no voy a decir más. Si ya porque soy viejo no puedo hablar, no voy a hablar más. Y me voy a ir en el rancho y me voy a morir solo, que ni se va a enterar el día que me morí porque no va a haber quien le avise. Y todas las conciencias, así todos lo miraban al Esteban con frenesí. Y el Esteban ya se dio por el lado y dice, está viendo, Nira, lo vamos a dejar que venga. Eso sí, cuando vamos a entrar a hablar de pesca, usted va a estar presente, pero con las manos atadas para que no me agrande los tamaños. ¡Vamos! Ya. Y el viejo aceptó. Y el próximo viernes se cena, se va a hablar de pesca. Y se levanta el Esteban y dice, discúlpeme, don Hilario, no vaya a creer que yo me olvidé. Y saca una sodita al bolsillo, júnteme las manos. Y le ató las manos y lo dejó como pidiendo disculpas. Y lo ayudaban a prender los puchos, a rascarse, pero nadie le aflojó la ligadura. Porque en el fondo estaban todos encantados con que el viejo tenga las manos atadas. Y se empezó a hablar de pesca. Y el que más, el que menos, había sacado un dorado propiamente con la mano. Dice, nosotros lo despasaba, dice, un pacucho. Dice que el pacú no es de pelear como el dorado, pero a mí me discutió como 15 minutos. Para hacer. 7 kilos tenía, limpio. Lo hicimos en una olla de tres patas a la orilla del río con fuego de leña. No sabés lo que era ese chupín. Tenía más vino en la olla que la dama Juana. ¿No? Y así fue dando la vuelta hasta que llegó al viejo don Hilario. Y se hizo un silencio. Y el viejo hermano atrás. Y no faltó una atrevida atrás. Dice, no va a contar nada, Milet. Y don Hilario dijo, no sé lo que diga el hombre. El hombre era el Esteban. Era el fiscal y el dueño de la sobra. Y el Esteban lo mira y le dice, si se anima a contar, dice, con la mano atada, cuente, si no, deje para otro día. Y el viejo dice, le voy a contar lo mismo. ¿Te acuerdas la semana pasada, para el martes, el miércoles, creo que juega? La noche, la tormenta era fuerte, que unos rayos, unos truenos venía el mundo abajo. Y yo soy de pescar de noche y que no voy a salir con esta tormenta, que vamos a morir ahogado, que me va a inundar la canoa con lluvia. Así que me fui para el rancho y me tiré a descansar. Estaba tirando noche. Casi, y se ve que un perro atorado por un trueno, el perro del vecino, entró, buscó de entrar al rancho mío y empujó la puerta de apurar. Y dejó la puerta abierta y yo, así echado como estaba, miré y vi que estaba cortada la tormenta abajo. Y yo dije, está cortada la tormenta, no va a llover. No va a llover, a mí, no va a llover. Así que ya está lleno. Y busqué mi canoa y mis bártulos y me fui al medio del río. Crucé los remos y entré a encarnar. Encarné el primer anzuelo y lo largué al agua. Encarné el segundo y lo largué al agua. Estoy encarnando el tercer anzuelo y siento como que me fechan la canoa. Y ya se miraron todos como diciendo, bueno. Miro bien, dice, no, me la estaban fechando, me la estaban tirando. El primer anzuelo me lo había mordido un surubí, tremendo pescado. Y me iba llevando de tiro con canoa, anzuelo, carnada, alpargata, gente, todo. Y yo lo entré a tironear y a sujetarlo y a largarlo, porque era duro de boca, entonces lo traía y lo dejaba que vaya y le pegaba esos frenos. Y le dije uno, y surubí, surubí. Y le dije uno, y gran, Y ya se paró el Esteban en toda su estatura y de manos a las cinturas. Y lo mira bien para que vea que era él. Dice, ¿qué es lo que sacó? Y ya vio que era el Esteban, que tenía que andar finito.
0: El surubí, ¿de dónde
1: está? ¿Lo sacó usted solo?
0: Sí, sí, yo solo.
1: Y si grande era, Y le da el mazazo como para que quede en ridículo para siempre. 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

0: Allí estaba Alberto Oviedo, poniéndole su voz a esta bonita, bonita obra de Jorge Mlicota, Jazmín de Luna. Un minuto falta para llegar a las 4, cuánto hacía que no lo escuchábamos, el Juninense, qué lindo cantaba Oviedo. Se viene en instantes nuestro especial, decíamos, un homenaje compartido, se está cumpliendo un aniversario del nacimiento de Nelly Omar, se está cumpliendo un aniversario del nacimiento de José Feliciano, así que hemos decidido, no vamos a hacer un frente a frente, porque nos parece que está bueno esto de disfrutar, por un lado a Nelly y por el otro a José Feliciano. ¿Sí? Así que la primera parte de nuestro especial va a estar destinada a ella y la segunda al puertorriqueño. Vamos llegando a las 4, bienvenido nuestro querido amigo, ahí está Laurito Ferreira, nuestro riojano amigo de González Catán, que después me pasa factura, te saludo temprano y vos me saludás ya cuando te estás despidiendo. Gracias Lauri por sumarte, ¿sí? Nos informamos con Fernando Pedernera y se viene nuestro especial de la Discoteca Nacional.
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2: Las 4 de la madrugada en la República Argentina. YPF obtuvo 1.200 millones de dólares de financiamiento en el mercado internacional a través de la colocación de un bono que vence en 2035. El monto conseguido fue el más alto logrado por la petrolera argentina en los últimos 11 años. Tiene un interés del 7,55%, una tasa efectiva del 7,85% y refleja una diferencia de rendimiento de 300 puntos básicos contra bonos del Tesoro americano. El Ministerio Público apeló la suspensión de la baja en la edad de imputabilidad en la provincia de Buenos Aires. Presentó un recurso contra la medida cautelar para restablecer de manera inmediata la aplicación de la nueva normativa penal juvenil en todo el territorio. El recurso fue interpuesto por el fiscal Hernán Cerruti, que impugna con dureza el fallo dictado por la jueza de menores de Lomas de Zamora, Marta Pascual. Internacionales en Indonesia buscan a un equipo periodístico que iba a cubrir la erupción de un volcán. Se trata de 8 personas, entre ellas 5 fotoperiodistas.

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4 y 3 en la República Argentina. Bienvenidas, bienvenidos, los y las del Club de las 4. Los que llegan para sumarse a nuestro especial en la Discoteca Nacional. Y el abrazo a los que nos vienen acompañando desde los primeros minutos de este jueves, o sea, 10 de septiembre de 2026. A propósito de sumarse, llega Mónica Lisi, ella nos pondrá en el aire hasta el cierre de nuestra discoteca de hoy. Y como siempre, ¿no?, será quien le dé play a nuestro especial. Compartido, decíamos. Por un lado, la Gardela de Guamení. Ella nació un día como hoy, o sea, por 1911, vino al mundo como Nilda Elvira Batuone y fue una de las más perdurables artistas de la música popular argentina, bueno, una de las grandes voces femeninas del tango, ¿no? Algunos dicen que fue quien inspiró Malena, por ejemplo, a Homero Manzi. Bueno, la caída de Perón, partió al exilio, su carrera resurgió recién en los años 90 y fue declarada ciudadana ilustre de la ciudad de Buenos Aires en 1996. Nelly Omar falleció el 20 de diciembre de 2013, tenía 102 años, ¿sí? Pero bueno, hoy la estamos recordando a 115 de su nacimiento. Por otro lado, vamos a disfrutar de José Feliciano, en este caso a 81 años de su nacimiento en el pueblo puertorriqueño de Lares, como José Monserrate Feliciano García. Grabó más de 600 canciones y vendió más de 50 millones de discos. Algunos dicen que fue el primer hispanoamericano en entrar al mercado de la música en inglés, ¿no? Y fue pionero en incluir en sus discos algún dueto con otros artistas. Así que, homenajeando en el día de su natalicio a Nelly Omar y a José Feliciano, los vamos a escuchar en este especial compartido. En principio, con Nelly. La vamos a escuchar en la melodía de Arrabal de Carlos Gardel, Alfredo de Lepera y Mario Batistela.

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4: Estamos en todo el país. Santa Cruz. Santa Cruz es una de las provincias argentinas que se encuentra más al sur del país. Hay tres lugares icónicos para conocer. Uno es el Chaltén, que está ubicado a los pies del Cerro Fitzroy y enmarcado por un paisaje de glaciares. Este pueblo, desde 1994, se ha convertido en la capital nacional del trekking. Otro es el Calafate, o Pueblo Glaciar, puerta de entrada al Parque Nacional Los Glaciares. Ubicada a 320 kilómetros de Río Gallegos, es una pintoresca villa de 4.000 habitantes. Y por último, el Parque Nacional Los Glaciares, ubicado en la zona conocida como Andes Australes, límite natural con Chile. Por su imponente belleza, fue declarado por la UNESCO como Patrimonio Mundial en 1981. 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

0: aquí estábamos homenajeando a Nelly Omar por un lado, a José Feliciano por el otro. Hoy se cumplen 115 años del nacimiento de la Gardela de Guaminí. La hemos escuchado en Melodía de Arrabal de Carlos Gardel, Alfredo Arepera y Mario Batistela, en Amar y Callar de José Canet y Nelly, en La Pulpera de Santa Lucía, el vals de Enrique Maciel y Héctor Pedro Blomberg, en Barrio de Tango de Aníbal Troilo y Homero Manzi. También la escuchamos en Barrio Pobre, de Vicente Belvedere y Francisco García Jiménez. En Milonga Triste, de Sebastián Piana y Homero Manzi. En Jacinto Chiclano, de Astor Piazzolla y Jorge Luis Borges. En La Canción de Amalia, otro vals, de Enrique Maciel y Héctor Pedro Blomberg. Y en Tristeza Criolla, de Julián de Charras e Ignacio Corsini. A José Feliciano, a 81 años de su nacimiento, lo escuchamos en La Copa Rota, Rayito de Luna, Extraños en la Noche, de Bert Hemper y Charles Singleton. En Samba pa' ti también, una linda versión de ese clásico de Carlos Santana. En La Balada del Pianista, Señor Bolero, y recién de Bobby Calloso, La Última Noche. Un especial compartido, a puro homenaje, hoy en la Discoteca Nacional. Estamos a un minuto y medio de las 5 de la madrugada. Tengo un beso grande para Teco, uno de los amigos del Club de las 5, que se va sumando. Buen día, hermosa. Gracias por la música, por Dios. ¡Cuántos recuerdos! Besos enormes, Teco. Gracias, gracias por sumarte. Como siempre, Rubén de Bahía Blanca, como siempre, amiga, deleitando nuestras almas con tus especiales. Que tengas un excelente día y nos encontramos mañana. Abrazo enorme, Rubén. Así será. Gracias a nuestro amigo de Bahía Blanca por estar allí prendido a la Discoteca Nacional. A Julio de Campamento Vespucio en Salta, prendido como siempre. Tere de Rosario, muy buenos días, Sonia querida, qué especial el de hoy. Maravilloso, por tan agradable conducción te deseo lo mejor, que es lo que mereces. Muchas gracias, Tere. Recibí también un gran, gran, gran abrazo y todo el cariño de tus amigos de la Discoteca Nacional. Brilla, brilla la hora 4, nos escribe Liliana, un corazón sensible de estas madrunoches allí en La Tablada, provincia de Córdoba. Gracias, gracias enormes a todos y cada uno de ustedes por estar presentes. Llegamos a las 5, nos informamos con Fernando Pedernera y seguimos.
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2: Las 5 de la madrugada en la República Argentina. Denunciarán a empresas que desarrollan ilegalmente actividades hidrocarburíferas en la plataforma continental argentina. El gobierno advirtió que estas actividades violan las prohibiciones dispuestas por la ley que establecen condiciones para la exploración y la explotación de hidrocarburos. Las denuncias alcanzarán no solo a nuevas empresas involucradas, sino que también individualizarán a directores, gerentes, administradores, representantes y otras personas que han intervenido en decisiones vinculadas con dichas actividades. El INDEC difundirá esta tarde el índice de precios al consumidor de agosto a nivel nacional. Como es habitual, los datos se darán a conocer a partir de las 16. En la ciudad autónoma de Buenos Aires, el índice de precios al consumidor subió 1,7% en agosto y en los últimos 12 meses acumula un alza de 33,3%. La justicia condenó a la provincia de Córdoba por un intercambio de bebés en la maternidad de un hospital ocurrido en 1977. El hecho fue descubierto mediante estudios genéticos y motivó la condena del juez en lo civil y comercial, Mariano Díaz Villasuso. Las dos mujeres, que fueron entregadas a familias equivocadas y la madre de una de ellas, recibirán cada una entre 25 y 30 millones de pesos más intereses. En Resistencia, provincia de Chaco, donde escuchan Radio Nacional en la M620 y por la FM96.7, rige una alerta amarilla por tormenta. En la ciudad autónoma de Buenos Aires y alrededores, la temperatura es de 12 grados 6 décimos, el cielo está algo nublado y la humedad es del 75%.
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Y aquí vamos, como siempre, agradeciendo en esta parte del día estar vivos. Claro que sí, una vez más, y tener la posibilidad de concretar, ¿no?, todo lo pendiente. Bienvenidas, bienvenidos. Celebremos el milagro de vivir. Señoras, señores, es el jueves, ya 10 de septiembre de 2026, y desde la Discoteca Nacional de la Radio de Todos les proponemos un ratito más lleno de canciones y de buena compañía, hasta las 6. Gracias a quienes nos vienen acompañando desde los primeros minutos de este día con Fabi Codevile, que luego se han quedado. Vaya uno a saber por qué. Hay alguno que otro intentando ganarle todavía la batalla al insomnio. Muchos cumpliendo con sus funciones, con sus obligaciones, a contramano del sol. Y ahí está la radio, siempre acompañando en todos los rincones de la patria. Así que gracias, gracias a quienes nos eligen madrunoche tras madrunoche. Saludando hoy a todos los amigos Panza Verde, ¿sí? Cumple 202 años la provincia de Entre Ríos. En 1814, el director supremo de las Provincias Unidas del Río de la Plata, Gervasio Posadas, ordenó mediante un decreto crear la provincia de Entre Ríos y designar por entonces a Concepción del Uruguay como capital, separando así su territorio de Corrientes. A propósito, también, lógicamente, cumple años la provincia de Corrientes, por el mismo motivo. Así que feliz cumple a los entrerrianos y también a todos los amigos correntinos que nos acompañan madrunoche tras madrunoche. Hoy también se celebra el Día Mundial de Prevención del Suicidio, que fue instituido por la Organización Mundial de la Salud. En los últimos 45

5 años las tasas de suicidio han aumentado en un 60% a nivel mundial. Esta fue la advertencia precisamente de la OMS. Además, hoy también, bueno, es una jornada muy muy particular, ¿no? Para muchos, para muchas, porque es el Día de la Ictiología Nacional. Y esto tiene que ver, lo hablábamos con Fabi hoy tempranito, ¿no? Se debe al natalicio del naturalista Raúl Ringelé. La ictiología es la rama de la zoología dedicada al estudio científico de los peces, básicamente, incluyendo su biología, su taxonomía, la ecología y el comportamiento. Un poquito de historia acerca de las conmemoraciones en este 10 de septiembre. 5 y 8. Y hablábamos de Corrientes. A propósito, está vigente un alerta amarillo para la ciudad de Corrientes por tormentas fuertes. Lo escuchábamos hace un ratito a Fernando Pedernera, nuestro compa del Servicio Informativo de Radio Nacional, desde las primeras horas del día. Y bueno, después se van a registrar chaparrones y tormentas aisladas, pero por Corrientes hay alerta amarillo por tormentas. 15 grados dos décimas la temperatura ahora por allí. El cielo está ligeramente nublado y se habla de una máxima de 26 grados. Insisto con esto que se va a estar dando a partir del sábado, ¿no? Este bajón de temperatura. Si bien no van a ser temperaturas fríos polares los que se van a registrar, pero sí va a bajar considerablemente la marca térmica, también en Corrientes, ¿no? Mira, para hoy se habla de una máxima de 26, mañana una máxima de 25 grados y el sábado una máxima de 14 grados. Esto sucederá en varias ciudades, en varias provincias, más que nada desde el centro del país hasta el norte, no así en la Patagonia. En un ratito vamos a hacer una recorrida, como hacemos habitualmente por nuestras provincias, a través del Servicio Meteorológico Nacional. Ahora, mate en mano, les cuento cómo sigue el calendario de pagos de ANSES. Hoy jueves 10 se abonan jubilaciones y pensiones que no superen los haberes mínimos a quienes tengan documentos terminados en 2. También se pagan las pensiones no contributivas a beneficiarios y beneficiarias con documentos finalizados en 4 y 5, asignación universal y asignación familiar por hijo a quienes tengan documentos terminados en 2 y asignación por embarazo a beneficiarias con DNI concluidos en 0. Dicho esto, bienvenida Sole de Castelar, una de las del Club de las 5. Buen jueves para todos. Acá a la madrugada sorprendió una llovizna. Qué lindo el especial de hoy. ¿Recomendás salir con paraguas? Mira, no hay pronóstico de lluvias. De hecho, no había pronóstico de lluvias tampoco para la noche de ayer. Y sin embargo, muchos nos sorprendimos. Menos mal que alguna lo traíamos en la mochila, el paraguas. Y yo te diría que si no te ocupa espacio, o si ocupa poquito espacio, lo lleves. Solcito, un beso grande, grande, grande para vos y también para Mario, nuestro amigo camionero oriundo de Berazategui. Buena madrunoche, Sonia y equipo nacional. Un lujo en especial. Acá voy. La porra como un león. Y sí, está elevado el porcentaje de la humedad, te digo. Abrazo fuerte. Gracias por viajar conmigo. Gracias a vos por elegirnos para que acompañemos tu camino. Vamos a seguir adelante, 5 y 11, disfrutando de las canciones de la Discoteca Nacional, como en este caso, con Gustavo Cerati. No te creo.

0: es una vecina que habla Alicia desde Villanueva, te mando un abrazo. Gracias por el respeto que vos tenés por todas y todos los oyentes, escuchadores de la discoteca. Estas tres voces femeninas que acabamos de escuchar, buenísimas. Buenísimas las tres. Te mando un abrazo. Y hay otra voz femenina, una chiquilina, no sé si tiene 21 años, Milagros, creo que es Amut el apellido, seguro que la has escuchado. Me pareció una maravilla, una potencia de voz, una dicción perfecta. Y además se dice admiradora de la señora Nelly Omar. Una hermosura. Gracias, Sonia. Buen regreso a La Plata.
1: Hola, ¿qué tal, Sonia? Sonia de mi vida, qué lindo, José Feliciano, qué linda música. Bueno, que descanse, que tenga buen día, en cuanto cariño a todo el grupo, y gracias por la música, y muy linda música, José Feliciano, la verdad, espectacular. Te mando un besito para ganar de Bahía Blanca, con todo cariño, y bueno, hoy tenemos descanso, pero mañana volvemos a entrenamiento. Un besote grande, Sonia, gracias por todo.
2: Pero qué lindo escucharte, Renato. Un beso grande, grande, grande. Me alegra mucho que hayas disfrutado de nuestro especial de hoy. Bueno, a nuestra querida Alicia, del barrio de Mataderos. Claro, ella hacía referencia a un bloquecito que habíamos compartido con Tita Merelo, Roxana Fontán y Rosana Falasca, ¿no? Antes de las tres, y hablabas, sí, de la joven Milagros Amud, la niña de Mar de Ajó. Realmente canta, pero como los dioses, tiene un potencial tremendo, tremendo, así que gracias. Ella se hizo conocida por ser finalista, creo que fue el año pasado, en La Voz Argentina, en el team de la Sole Pastoruti. Así que gracias por la mención, Ali. Besos gigantes, gigantes para vos, para los amigos, las amigas que se van sumando, como Tere de Capilla del Señor también. Buenos días, Sonia, que tengas un hermoso jueves, a disfrutar del sol, porque mañana baja la temperatura. Acá se siente más. Un beso grande, Tere, te voy a hacer caso. Voy a tratar de tomar vitamina D si aparece el sol por ahí. Buen día, Sonia, abrazándote, escuchándote, deseándote siempre lo mejor. Gracias por estar. Aníbal de Florencio Varela, saludando a mi querida Concordia. Un beso enorme, enorme también para vos, Ani. Gracias, gracias por sumarte. Igual que Olguita de Villa Radatili, allí en la provincia de Chubut. Oscar de Del Viso. Nelly Omar, una voz tan linda y tan personal. Y José Feliciano, exquisitos para un especial. Excelente como de costumbre. A vos y a tus colaboradores una vez más, Sonia, gracias. Oscar, muchísimas gracias por tu reconocimiento. Acá siempre trabajamos en equipo y nos gusta consensuar. Así que gracias por notarlo, por valorarlo, por sobre todas las cosas. Buen día, Sonia, te escribe Mauricio de Guaymallén. Mauricio, que me parece que nos escucha entre sueños, porque hoy tempranito había saludado cuando estábamos con Fabi, así que Mauri, que tengas un hermoso día. Héctor Osvaldo Vargas, del barrio Tres Cerritos, también, allí en la provincia de Salta, llegó el jueves. Excelente la música, Sonia, para vos y todo el equipo, un abrazo. Gracias, Héctor. Buen día, Sonia querida, qué gusto escucharte. Excelente el especial, me encanta la música ciudadana. Nos escribe Guille desde Escobar, esto es en Paraguay. Gracias. Hola, Sonia y equipazo, gente hermosa que hace de La Madrunoche un espacio seguro de música y agradable compañía. Sonia, por favor, si se puede, ¿podría hacer un especial de temas en francés? Gracias. Que tengan un excelente jueves. Abrazote y cariños a tu mami. Mi mami que está despierta todavía, no puedo conciliar el sueño. Isabela de San Rafael, así que mami, te mando saludos, Isa. Hace unas semanas hicimos un frente a frente con Aznavour y la Piaf, pero obviamente hay tantísimos intérpretes que podemos escuchar en francés, así que Isa, por supuesto, tomamos el balón. Uno más. Hola, buena madrunoche, excelente la discoteca, Sonia. Soy Peter Parker de General Mosconi, provincia de Salta. Quiero que saludes a un amigo que es fiel oyente de ustedes desde hace mucho tiempo, Carancho Acosta, también de aquí, de General Enrique Mosconi. Lo saludamos, cómo no, a Carancho, por supuesto, a Peter. ¡Qué dupla! Por gracias, gracias por acompañarnos. Aquí vamos a cumplir y vamos a recorrer parte de nuestra geografía a través del Servicio Meteorológico Nacional, si les parece. Paseo por Radatili, allá en la costa chubutense. Olga, cielo nublado en Rada, 9 grados la temperatura, 6 la térmica, máxima para hoy justamente 9 grados, con cielo parcialmente nublado. Barrial, San Juan, alerta amarillo por viento sonda. Sí, querido Javier, besos para vos. Y hay pronóstico de lluvias y nevadas hacia la noche de hoy por Barreal. La máxima alcanzaría los 16 grados. Ahora el cielo está ligeramente nublado y la temperatura es de 7 grados 9 décimas. De Barreal, en San Juan, me voy a Viedma, donde el cielo está parcialmente nublado, 5 grados 3 décimas la temperatura, 3 grados 2 la térmica, y el pronóstico indica una máxima de 18 grados para la comarca. Mira qué lindo, agradable, con cielo parcialmente nublado y lluvias aisladas hacia la noche. Sigo paseando, me voy a Guaymallén, provincia de Mendoza. Cielo despejado por allí, 7 grados 3 décimas la temperatura, la máxima para hoy está pronosticada en 19 grados. Hay también el pronóstico de chaparrones hacia la noche, por Guaymallén. Santa Rosa, La Pampa, arranca el jueves con cielo despejado, 3 grados 9 décimas la temperatura, 71% la humedad y también con pronóstico de chaparrones hacia la noche. 23 grados la máxima, hoy por Santa Rosa. Y atenti Piu, mañana 13 grados la máxima, con lluvias aisladas y chaparrones durante todo el día. Por la Ciudad Autónoma de Buenos Aires, mientras tanto el cielo está despejado, 12 grados 2 décimas la temperatura, la humedad 75% y se esperan 20 grados de máxima, hoy con cielo parcialmente nublado. Mañana, cierre de semana hábil, cielo nublado, mínima 11 grados, máxima 17. 5:30 en la República Argentina. ¿Cuántas fiestas en la provincia de Buenos Aires se vienen a partir de hoy? Pinamar, Mercedes, General Rodríguez, Chivilcoy, Navarro, Varadero. Son varias las localidades que preparan actividades para, bueno, disfrutar de productos y tradiciones bonaerenses. A partir de hoy, ¿sí?, y hasta el jueves 17 de septiembre van a haber fiestas populares, concursos gastronómicos, ferias, música y celebraciones tradicionales en distintos municipios de la provincia de Buenos Aires. En Pinamar, por ejemplo, a partir de hoy y hasta el próximo domingo se va a llevar a cabo la 16ª Fiesta Nacional de la Pescadilla, con actividades, bueno, en distintos puntos de la ciudad. En General Rodríguez, a partir de mañana y hasta el domingo 13, la 4ª Fiesta Municipal de la Empanada Rodriguense, en el predio de la Estación Cultural, en la Avenida 25 de Mayo, Intendente Mani. Por ejemplo, también en Mercedes, 3 días, obviamente, dedicados al Salame Quintero, la 51ª Fiesta Nacional del Salame Quintero, a partir de mañana y hasta el domingo 13, en el Parque Municipal Independencia. En Warnes, ¿sí?, en el partido de Bragado, se va a llevar a cabo la fiesta del pueblo, el sábado y el domingo. En Moquegua, en el partido de Chivilcoy, se va a llevar a cabo la 5ª fiesta del asado criollo. ¡Por Dios, estar por ahí! Sábado y domingo también, ¿sí?, 12 y 13 de septiembre, con entrada gratuita, lógicamente. En Garré, el partido de Guaminí, en la que hoy teníamos justo el especial con Eliomar, se va a realizar el sábado 12 de septiembre la edición número 27 de la Fiesta del Chorizo Seco. Actividad que va a comenzar a las 21 en el Club Social y Deportivo Garré. En Navarro, el mejor buñuelo se va a elegir en una fiesta popular. Sábado 12 y domingo 13, la 18ª Fiesta del Buñuelo Navarrense. Actividades que van a arrancar en el predio del Fortín, a partir de las 10 de la mañana, insisto, el sábado también, con entrada gratuita. En Ascuénaga, el domingo 13, en el partido de San Andrés de Giles, se va a celebrar la novena fiesta de la galleta de campo en la estación del ferrocarril. Bueno, obviamente va a haber venta de galletas de campo, espectáculos artísticos, feria de artesanías, emprendimientos, patios de comidas, cantinas, ¡qué lindo! Pero la historia sigue, en Varadero, que va a recibir sábado y domingo a Sabores del Mundo, un encuentro gastronómico que va a reunir comidas típicas de distintas colectividades. Actividades que se van a desarrollar en la Plaza Mitre, donde también van a haber artesanías, emprendimientos, espectáculos, y obviamente el acceso será libre y gratuito. Así que un montón de fiestas para elegir en la provincia de Buenos Aires a partir de hoy y hasta el próximo domingo inclusive. 5:33, recta final de la Discoteca Nacional. Algunos van llegando, otros de a poquito nos vamos preparando para emprender la retirada, pero siempre, siempre en la Discoteca Nacional suena una canción. Iván Noble, buena suerte.

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final de nuestra discoteca de hoy. Es lo que buscamos, ¿no? Más que nada con los amigos que nos escuchan desde algún rincón del mundo. Hacer ese puente con el terruño, con lo propio. Y bueno, lógicamente, siempre borrar fronteras en nuestra patria para estar bien cerquita. Gracias a todos y a todas por habernos acompañado, por elegir Radio Nacional en estas horas lerdas de la madrugada. Y obviamente la invitación está hecha para que nos reencontremos mañana, minutos después de las cero, en modo viernes, ya nuevamente con Fabi Codevila haciendo día dos y luego abriéndonos de par en par las puertas de la Discoteca Nacional. Que tengan un hermoso día, ¿sí? A disfrutarlo a pleno. Se viene el panorama federal de noticias, pero antes, nuestro cierre musical, como hacemos habitualmente, hoy con Ciro y los Persas.

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1: Bienvenidos al Panorama Federal de Noticias, 6 de la mañana, un minuto en la República Argentina. Iniciamos juntos esta primerísima mañana en Radio Nacional AM870, Radio Nacional Folclórica 98.7 y nuestras 50 emisoras distribuidas en todo el país. Le damos la bienvenida a cada uno de ustedes a este jueves 10 de septiembre del 2026. Como siempre, ya saben, nos quedamos hasta las 7 de la mañana acercándoles muy buena información. Y ya comentándoles que en la ciudad autónoma de Buenos Aires la temperatura es de 12 grados 2 décimas, el cielo está totalmente despejado, la humedad relativa ambiente es del 75%, la presión 1012.2 hectopascales, viento del este a 4 kilómetros en la hora. Mi nombre es María Fernanda Heras y estoy acompañada por Fernando Pedernera. Buen día.
2: Muy buenos días, María Fernanda. Muy buenos días para todos.
1: Como es costumbre, nosotros comenzamos recorriendo las calles.
0: Tránsito. Y al momento no hay registro de incidentes ocurridos que alteren el tránsito.
1: ¿Y qué pasa con el estado de los accesos y las autopistas? Bueno, se los contamos. El tránsito es fluido y con buena marcha sobre los puentes Pueyrredón, La Noria y Alsina. También en la autopista Buenos Aires-La Plata, Richeri, 25 de mayo, Delepiane, Lugones, Cantilo, Ilia, Cámpora, 9 de julio, Perito Moreno, Camino del Buen Aire, Autopista del Oeste, Panamericana y Avenida General Paz.
0: Servicios, los trenes, atención que se reportan demoras en la línea Sarmiento.
1: Los ramales Tigre, Mitre y José León Suárez de la línea Mitre circulan a horario.
0: En la línea Roca, los ramales La Plata, Gleu, Cañuelas y Ezeiza corren dentro de los cronogramas previstos.
1: También están operando a horario las líneas Belgrano Norte, Belgrano Sur, Urquiza y San Martín.
0: Subte y Premetro comenzaron a funcionar según las grillas anunciadas.
1: En el Aeropuerto Internacional de Ezeiza y en el Aeroparque Metropolitano.

0: Misiones, alerta amarilla. En Corrientes y Chaco, temperaturas entre 15 y 28 grados.
1: Y nos vamos para Cuyo, Mendoza, San Juan y San Luis. Allí tendrán nubosidad variable con posible viento sonda en Mendoza y San Luis. Las temperaturas estarán entre los 8 a los 22 grados.
0: En el centro, Córdoba, Santa Fe, Entre Ríos, Buenos Aires, Ciudad y La Pampa. Parcialmente nublado a nublado, alerta amarilla por tormentas en Córdoba y La Pampa. Baja probabilidad de lluvia en el AMBA, Buenos Aires, y temperaturas entre 8 y 23 grados.
1: En la Patagonia, Neuquén, Río Negro, Chubut, Santa Cruz y Tierra del Fuego, frío e inestable. Alerta amarilla por nevadas en Chubut, Santa Cruz y Tierra del Fuego. Las temperaturas mínimas de 0 grados, las máximas de 18 grados.
0: Y sector antártico argentino y nuestras islas del Atlántico Sur, se espera que esté nublado con nubes bajas, vientos moderados a fuertes en el sur suroeste y temperaturas muy bajas. Posibilidad de nevadas o ventiscas.
1: Y como cada día, te acercamos la información de los pagos del ANSES para este jueves 10 de septiembre.
0: Jubilaciones y pensiones que no superen el haber mínimo y las asignaciones familiar por hijo y universal por hijo se pagarán hoy a los beneficiarios con DNI terminados en 2.
1: Las pensiones no contributivas se pagarán a quienes presenten DNI terminados en 4 y 5.
0: Las asignaciones familiares de pensiones no contributivas podrán ser cobradas hasta el 9 de octubre por titulares de beneficios con todas las finalizaciones de documento.
1: Las asignaciones de pago único, matrimonio, adopción y nacimiento primera quincena se abonarán también hasta el 9 de octubre a beneficiarios con todas las terminaciones de documento.
0: Asignación por embarazo se abonará hoy, jueves 10, a quienes presenten documentos terminados en cero.
1: La asignación por prenatal y por maternidad se pagará también a partir de hoy a los titulares con DNI finalizados en 0 y 1.
0: En tanto, las jubilaciones y pensiones que superen el haber mínimo y la prestación por desempleo plan 1 se abonarán desde el martes 22 a los documentos concluidos en 0 y 1.
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1: Seis de la mañana, 6 minutos en la República Argentina. Te recuerdo que la temperatura en la ciudad de Buenos Aires es de 12 grados dos décimas. El cielo está totalmente despejado, la humedad relativa ambiente es del 75%. La máxima para hoy será de 20 grados, un día ya prácticamente primaveral que tendremos, pero no entusiasmarse porque los próximos días, y se los voy a estar contando en un ratito, va a bajar un poco la temperatura. La salida del sol hoy está prevista para las 7 de la mañana. En este panorama federal de noticias comenzamos con el desarrollo de las principales noticias.
0: El presidente Javier Milei convocó a diputados y senadores de La Libertad Avanza a una reunión el lunes en Casa Rosada.
1: Ese mismo día el Ejecutivo enviará al Congreso el proyecto de ley de defensa de la soberanía nacional, mientras que el martes, en tanto, presentará el presupuesto nacional 2027.
0: El mandatario reunirá a sus legisladores en el Salón Héroes de Malvinas para ordenar la estrategia legislativa en torno a ambas iniciativas.
1: En la víspera y con motivo de la inauguración del Museo del Regimiento de Granaderos a Caballo General San Martín, el presidente Javier Milei habló tanto de las sanciones contra la explotación ilegal como del proyecto parlamentario.
3: Ya lo dijo el general San Martín, cuando la patria está en peligro, todo está permitido excepto no defenderla. Por eso, el jueves pasado anunciamos un conjunto de medidas para defender nuestra soberanía sobre las Islas Malvinas, sus mares circundantes y sus recursos naturales ante los avances de proyectos petroleros ilegales e ilegítimos. Firmamos un decreto que agilizará las sanciones contra quienes explotan nuestros recursos sin autorización. Además, enviaremos al Congreso un proyecto de ley para ampliar las fuerzas de esas sanciones y hacerlas más abarcativas.
0: En otro tramo de su discurso, el jefe de Estado brindó más precisiones sobre el proyecto de ley de defensa de la soberanía nacional.
3: Con esta ley, quienes provean servicios a empresas vinculadas a la explotación ilegal de recursos argentinos no podrán contratar ni con el Estado ni con privados en nuestro país. Por otra parte, el proyecto incluirá otras herramientas necesarias para fortalecer nuestra capacidad en el ejército y en el ejercicio de nuestra soberanía, como la creación del Consejo.

0: Consejo de Seguridad Nacional en esta línea, gracias a una reasignación de recursos que no pone en juego el superávit, estamos avanzando con el desarrollo de una base naval integrada en Tierra del Fuego e inversiones en telecomunicaciones. Desde el anuncio en cadena nacional, ya abrimos procesos sancionatorios contra 60 empresas y personas que operan directa o indirectamente en la cuenca Malvinas sin nuestra autorización.
1: La Libertad Avanza logró dictamen en el Senado para reformar la Carta Orgánica del Banco Central.
2: El plenario de comisiones reunió las firmas para aprobar sin cambios la iniciativa que ya tuvo el aval de diputados.
1: Más información con nuestro acreditado en el Congreso de la Nación, Gastón Fiorda.
3: El oficialismo logró sacar dictamen en el Senado de la Nación para reformar la Carta Orgánica del Banco Central. Vale recordar que esta iniciativa ya cuenta con media sanción de la Cámara de Diputados. El proyecto debatido en comisión busca redefinir las funciones del Banco Central y establecer como prioridad la preservación del valor de la moneda. Durante el debate participaron el presidente del Banco Central, Santiago Bausili, y su vicepresidente, Vladimir Wernen. Desde el oficialismo destacan que se trata de una reforma que trasciende a la actual administración y apunta a consolidar un Banco Central más independiente, fortaleciendo su autonomía. Con el dictamen firmado, el proyecto queda en condiciones de ser debatido en el recinto la próxima semana.
1: Los restos de Quique Hellblum ya descansan en La Tablada.
2: El periodista que marcó 6 décadas en los medios argentinos falleció a los 82 años por complicaciones respiratorias.
1: Sus restos mortales fueron despedidos en la sede de la AMIA y luego inhumados durante una ceremonia íntima en el cementerio israelita de La Tablada.
2: Nos amplía la información Cristian Varela.
4: Artistas, periodistas y políticos concurrieron a la sala velatoria de la AMIA para darle el último adiós a Quique Hellblum, quien falleció a los 82 años de edad tras el agravamiento de un cuadro respiratorio. Entre ellos el conductor Mariano Iudica, quien destacó la pasión del legendario periodista por su trabajo.
5: La frase de él, me quiero morir en un estudio de televisión. Un loco total. Son tipos que son apasionados de su trabajo, como Gerardo, como Alfredo Piano, y un tipo que tenía 90 años y estaba en el mostrador. Es un tipo que no entiende la vida como a lo mejor la conciben ahora muchos de los que están acá, o más chicos que dicen, no, yo me voy con mi novia, yo a Valerejo, ¿viste? Y estos tipos no, no es por ya por la guita.
4: Ahora los restos de Quique Hellblum descansan en el cementerio de La Tablada.
1: Por Radio Nacional, en tanto, así recordaba al veterano periodista, el subsecretario de Comunicación y Medios Públicos, Fernando Subirat.
6: Imagínate, yo empecé a trabajar con él en Radio Libertad en la época de Romay, pero yo te digo sinceramente, pedía cosas que nos parecían imposibles, pero finalmente esas cosas imposibles que pedía terminaban concretando, entonces vos te quedabas pensando, decís, pero escúchame, me pide esto que era una locura, imposible. Y aparte el amor propio, que dice, bueno, no te das problemas, si vos no lo podés hacer, no te das problema que lo va a hacer, y te ponía con otro compañero, lo va a hacer eso. Y el otro lo terminaba haciendo, entonces vos decías, no, yo no puedo quedar, viste, como un tonto, y lo terminaba haciendo. Tenía un manejo de equipo muy grande.
2: Ordenan 29 nuevas medidas de prueba en la causa contra Martín Insaurralde y Jessica Sirio por lavado de dinero y enriquecimiento ilícito.
1: Recibimos un informe de nuestra acreditada en el Palacio de Tribunales, Lourdes Marchese.
7: El juez federal de Lomas de Zamora, Tomás Rodríguez Ponte, dispuso nuevas medidas de prueba en la causa que investiga Martín Insaurralde y Jessica Sirio por enriquecimiento ilícito y lavado de activos. Entre los requerimientos solicitó cooperación en los bancos de Uruguay, comunicaciones entre los imputados, ordenó peritar nuevamente los videos en los que se ve a Sirio mostrando dólares en un vestidor y además dispuso seguir investigando a Sofía Clerici, tal como solicitó la fiscalía.
2: El Ministerio de Capital Humano, el ENACOM y la compañía Starlink firmaron un acuerdo para conectar 6.000 escuelas rurales.
1: La empresa instalará 6.000 kits para proporcionar internet fiable y de alta velocidad.
2: El Ministerio de Capital Humano se encargará de seleccionar las instituciones y de coordinar los esfuerzos con las provincias.
1: Juicio por la desaparición de Loan Danilo Peña.
2: El informe de Nerina Álvarez desde Radio Nacional Santo Tomé.
8: extensa jornada aquí en la en el Escuadrón 48 de la capital correntina. Nos encontramos con la fiscal Porcel luego de la declaración tan esperada de Benítez. ¿Usted cree que este testimonio de Benítez puede llegar a sumar algo en el esclarecimiento de qué pasó con Logan?
9: No, no suma nada. No dijo nada, lo mismo que pasó con Laudelina el día de ayer. Lo único que hizo es decir que no tenía ninguna responsabilidad, hablarle a la familia, señaló que Pérez y Collado eran los que sabían qué había pasado, y durante las horas que duró su declaración indagatoria, lo único que se pasó diciéndole sus problemas personales, cómo la había sido
10: que pasó,
9: las torturas que pasó, que la está pasando mal, que extraña a sus hijos, cuando también hay una familia que hace 2 años no ve a su hijo y no sabe qué pasó.
11: Salud.
1: Afirman que la vacuna Arvac tiene capacidad de respuesta contra la nueva variante del COVID.
11: Más información con Diana Costanzo.
12: Las 3 personas que se infectaron con la nueva variante de coronavirus en la Argentina evolucionaron favorablemente. Solo una requirió internación debido a enfermedades previas. Se trata de BA.3.2, la conocida como cicada, que fue detectada por primera vez en el país. Por el momento no existen evidencias de un riesgo adicional importante para la población, así lo manifestó el médico infectólogo Pablo Bombay.
13: Lo que se sabe es que fue identificada a fines de 2024 en Sudáfrica, tiene mutaciones que le permite evadir bastante, en forma bastante eficiente, los anticuerpos generados por infecciones pasadas e inclusive por la vacuna. Sin embargo, se espera que la vacuna provea protección igualmente contra esta nueva sublinaje o nueva subvariante de la variante Omicron. De cualquier forma, esta sublinaje BA.3.2 es una variante bajo monitoreo, así fue clasificada por la OMS en diciembre de 2025 y ya se ha detectado esta secuenciación genética también en nuestro país.
12: Además, el especialista se refirió a aquellas personas que deben tener cuidados especiales.
13: Las personas con muchas comorbilidades o muchas enfermedades crónicas, de edad muy avanzada o inmunocomprometidos y también potencialmente en recién nacidos, puede provocar enfermedad que puede llegar a ser grave. Así que tener presente que hay que seguir vacunando porque, como dijimos antes, la vacuna se espera que provea protección también contra esta sublinaje. Lo que ocurre es que a veces cuando aparecen estos sublinajes la protección dura menos, pero no quiere decir que no proteja.
11: Deportes. Banfield es el primer semifinalista de la Copa Argentina y espera por Boca o Racing.
1: La información con Fabián Pomelo Codevila.
14: Gracias. Nos sumergimos en la información para hablar de fútbol. Copa Argentina y Copa Libertadores. Jornada de fútbol, la del miércoles. Comenzamos hablando del torneo federal donde Banfield es el primer semifinalista. Sí, en la Copa Argentina, el taladro. Tras el 1-1 en los 90 minutos reglamentarios, Banfield se impuso 7-6 en los penales y se metió entre los 4 mejores del certamen, en donde espera por Boca o Racing. Se eliminarán entre ellos el próximo 27 de septiembre. Stringa abrió el marcador para el Malevo, mientras que Adorian hizo lo propio para los comandados por Pedro Troglio. Banfield convirtió los 7 penales que remató en la tanda frente a Riestra, que se resolvió gracias a la atajada del ruso Rodríguez ante el penal de Quintana. Y en Copa Libertadores, el Pincha empató en La Plata y viajará a Brasil en busca de las semifinales. Partido válido por la ida de los cuartos de final del torneo continental. Estudiantes y Corinthians igualaron 1-1 en el Estadio 1 y dejaron la serie abierta de cara a la vuelta en Sao Paulo la próxima semana. Pucho Castro marcó para los locales, mientras que Caio César empardó las acciones. A propósito de Alexis Pucho Castro, Tras hacer el partido, el autor del gol de Estudiantes decía lo siguiente.
10: Partido muy parejo, de cuarto Copa Libertadores. Es un equipo de muchísima calidad, que sabe lo que juega. Lo pudimos presionar muy bien. El gol vino a través de una jugada, de un error, de una jugada rápida, que con estos equipos esos errores los pagas caro. Ahora a pensar en Platense, y después prepararemos el partido allá. Ellos después del gol tampoco tuvieron mucho. El primer tiempo creo que fue nuestro. Podríamos haber ampliado la ventaja, más allá de que no hubo muchas situaciones. El segundo tiempo ellos después del gol se metieron bastante atrás, no nos generaron transiciones. Quizás la del Tucu, que a lo último fue una pelota barba que tapa el arquero. Pero bueno, no nos tenemos que quedar con eso, hay que seguir laburando y dejar todo allá.
14: Hasta ahí la palabra de Alexis Castro. También Fernando Muslera, algo enojado, o por lo menos disgustado con el resultado. El arquero uruguayo también decía lo suyo.
15: Pero una lástima que en una jugada donde quedamos un poco mal parados, que era lo que no venía pasando durante el partido, nos toca ese maravano que definió bien. Son 180 minutos. Tenemos otro partido allá, nosotros vamos a ir a jugarlo como lo hicimos hoy y vamos a tratar de usar la clasificación. No perdimos, este es un empate, vamos a empezar a hacerlo de vuelta. Allá daremos todo lo que tenemos.
14: Ahí estaba la palabra de Fernando Muslera. En un día, el de ayer, donde se produjo el retorno como director técnico de San Lorenzo de Almagro, del gallego Rubén Insúa, nacido y criado en San Lorenzo como jugador, fue técnico en los albores del 2000, campeón del torneo Copa Mercosur por aquel entonces, y hace dos años dejó la conducción para volver ahora, y nos cuenta en Nacional cómo se produjo su retorno como entrenador del Blugrana.
16: Cuando sos entrenador, muy poco razonable a veces la continuidad, ¿no?, en determinado lugar. ¿Quién creía que en algún momento podía volver a darse esta situación? Nunca se sabe cuánto tiempo puede pasar, pasaron un poquito más de dos años. La vez anterior había tenido que esperar casi 20, progresaba en ese aspecto. Me llamaron la semana anterior, la dirigencia del partido del presidente, yo pensaba entrar fuera del país. Llegué el domingo por la mañana y el domingo a la tarde terminamos de llegar el acuerdo y a partir de lunes empezamos a trabajar. La idea de buscar a través del trabajo, del ensayo, dedicarle el tiempo que el equipo necesita, intentando ser lo más competitivo posible. A tres meses y pico de terminar la temporada, el equipo ha jugado avanzar a la competencia, tiene semanas largas, digamos, para preparar los partidos, así que en ese aspecto estamos bien.
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1: Desde la mañana, 20 minutos en la República Argentina. En la ciudad de Buenos Aires, la temperatura 12 grados 2 décimas, la máxima para hoy de 20 grados.
11: El INDEC dará a conocer esta tarde el dato de inflación de agosto.
1: Este y otros temas de la agenda económica en la voz de Alejandra Gallo.
17: Los temas económicos de hoy básicamente pasan por los siguientes dos ejes. En primer lugar, se aprobó el dictamen de comisión en la Cámara de Senadores que le da venia a la reforma de la Carta Orgánica del Banco Central para ser discutido en el recinto. Patricia Bullrich, titular del Senado, dijo que el objetivo del oficialismo es discutirlo la semana próxima. Este dictamen se aprobó sin ninguna modificación respecto de la redacción que ya le había dado la Cámara de Diputados, convirtiéndolo en media sanción. Y ocurrió luego de una exposición que se extendió por cerca de cuatro horas por parte del titular del Banco Central, Santiago Bausili, y todo el equipo de la autoridad monetaria. Parte de esas exposiciones fueron celebradas por el propio presidente Javier Milei a través de su cuenta oficial de X. El otro tema económico que hay que mirar en esta jornada de jueves es que el INDEC a las 4 de la tarde dará a conocer el dato de inflación del mes de agosto. Las consultoras consultadas por el Banco Central en lo que se llama el REM, es decir, esta encuesta de expectativas del mercado, señalan que estará por debajo del 2%, ya que arrojó un 1,7%. El mismo dato, casualmente, que tuvo también la inflación porteña.
11: Internacional.
1: El primer ministro de Noruega reveló que un dron estuvo a punto de alcanzar el avión en el que viajaba Volodymyr Zelensky.
2: El incidente ocurrió cuando la aeronave despegaba de Moldavia rumbo a Oslo, donde el mandatario ucraniano llegó para asistir al funeral del rey Harald V, y reunirse con Genas Garstor.
1: Zelensky realizaba viajes para reunirse con líderes internacionales con el objetivo de mantener el respaldo político y militar a su país.
2: Y a las 6:23 vamos a presentar las efemérides del día en la voz de Magdalena Arnoux.
18: Hoy, jueves 10 de septiembre, es el Día de la Cultura Mapuche en homenaje a la muerte de Aimé Painé. La artista fue una de las primeras en rescatar cantos tradicionales de su cultura y difundirlos. La periodista Cristina Raffanelli, autora del libro Aimé Painé, la voz del pueblo mapuche, destacó el proceso interno que debió llevar a cabo para abrirle camino a los más jóvenes.
19: Ella fue quitada de los usos cuando tenía 3 años, fue criada en un colegio de monjas y cuando quiso volver a su cultura, recuperar sus raíces, se encontró con la invisibilidad del pueblo mapuche. Por eso decimos y es la primera en utilizar los atuendos tradicionales mapuches para sus presentaciones. Y lo increíble de Aimé es que ella comenzó a estudiar su cultura y se convirtió en una persona muy sabia porque hablaba con las abuelas, las sabias de su cultura, las abuelas mapuche, de las cuales aprendió sus cantos, y cada vez que ella actuaba recordaba a las abuelas.
18: También recordamos el día de 1991 en que se fabrica el último Ford Falcon de la Argentina. Se trató de la unidad número 494.209 y fue sorteada entre los más de 6.000 operarios de la empresa. El sociólogo Eduardo González Peña nos contó qué circunstancias llevaron al ocaso de uno de los modelos más apreciados por los argentinos.
20: Una decadencia en general de Ford y de su penetración en el mercado interno, una vejez propia de la plataforma frente a autos más modernos que consumían menos, y lo que es por todos conocido, su relación con el terrorismo de Estado a medida que la dictadura se iba retirando. Y si bien no fue el único auto que se utilizó por parte de los grupos de tareas, sí fue el más simbólico y quedó ligado a un color en particular, al color verde. De ahí la contradicción. La macrohistoria argentina tiene un paralelo en la microhistoria del Ford Falcon, que fue ambas cosas, tanto lo noble, lo gaucho, lo confiable, como un demonio verde.
18: Y un día como hoy, de 2022, el basquetbolista Manu Ginóbili fue introducido al Salón de la Fama de la NBA. Fue el primer argentino en recibir la distinción en este deporte, una distinción que comparte con estrellas como Michael Jordan, Magic Johnson, Shaquille O'Neal y Tim Duncan, entre otros. En su emotivo discurso, tuvo palabras de agradecimiento para sus padres.
21: Papá, como me hubiese gustado que estuvieras acá y puedas entender lo que está pasando hoy, mi primer fiel y más grande seguidor, te extraño mucho, viejito. Mamá, sé que estás mirando por ahí. Me llevó a tener 3 hijos varones para entender los sacrificios que hiciste por nosotros durante tanto tiempo. El esfuerzo, la dedicación, el amor en actos, la libertad de elegir. Gracias.
22: En un viejo almacén del Paseo Colón.
18: Y también se conmemora el nacimiento en 1911 de la cantora Nelly Omar. Su calidad interpretativa, el gusto para elegir el repertorio y su presencia escénica le valieron el apodo de la Gardel con polleras. Su sobrina nieta, Teresa Saporiti, le dedicó el documental Nelly Omar, cantora popular, y nos contó los avatares de la relación con su tía.
23: Para mí, ver a Nelly siempre fue ver a una familiar. Yo le decía abuela, ella me decía sobrina. Después yo estudié cine, ella tuvo un accidente a sus 100 años. Yo decidí que los documentales estaba bueno hacerlos en vida y no esperar siempre a que se mueran las personas para acordarnos de ellos. Empecé a hacer el documental y cuando empecé a hacer el documental me di cuenta, claro, que yo no sabía nada ni de su música, ni del tango, ni de folclore, ni de su historia, ni de sus parejas, ni de sus discos, ni de sus guitarristas. Y tampoco sabía nada de mis orígenes, ni de mi familia, ni de Guaminí. Me encontré con un montón de gente que sabía, casi te diría que de mí, mucho más que yo misma, de mi familia, mucho más que yo, y ni ni hablar de lo artístico. Entonces creo que yo quise hacer un documental para contar la historia de una gran artista y al mismo tiempo para contar la historia de mi tía abuela.
22: Y aunque al irse mi alegría con su ausencia, no quisiera verla nunca, que en su triunfo sea feliz.
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1: Seis de la mañana, 28 minutos en la República Argentina. Te cuento que en la ciudad de Buenos Aires la temperatura es de 11 grados 2 décimas. Bajó un poquitito en estos momentos. El cielo está totalmente despejado, la humedad relativa ambiente del 84%. Vamos a ir con el extendido. Ya te conté que hoy vamos a tener una máxima de 20 grados con cielo parcialmente nublado. Un día bastante lindo que tenemos por delante. El viernes, para comenzar el fin de semana, una mínima de 11 grados, una máxima de 17 grados con cielo nublado. Atención que el día sábado baja un poquito la mínima a 8 grados con una máxima de 12 grados y el domingo la mínima de 6 con una máxima de 13 grados.
2: Información de tránsito, atención, choque en Panamericana tuvo lugar en el ramal Campana, a la altura del kilómetro 38.5, entre un auto y una moto sobre la colectora norte. Por otra parte, hay más tránsito en las colectoras ante el corte por obras del puente Garín que cruza la autopista en el kilómetro 39. Recordar que de a poco se van cargando los distintos accesos a la Ciudad Autónoma de Buenos Aires, por lo que se recomienda aumentar la distancia entre los vehículos.
1: Y con esto, de las 6:30 de la mañana, repasamos los principales títulos de esta primera media hora.
2: El gobierno enviará el próximo lunes al Congreso el proyecto de ley de defensa de la soberanía nacional.
1: El presidente de la Nación, Javier Milei, reunirá ese día a los legisladores de La Libertad Avanza para fijar la estrategia parlamentaria de La Rosada.
2: El oficialismo logró dictamen en el Senado para reformar la Carta Orgánica del Banco Central.
1: El INDEC dará a conocer esta tarde el dato de inflación de agosto.
2: Tras una emotiva despedida de familiares y amigos, los restos de Chiche Hellblum ya descansan en La Tablada.
1: Banfield es el primer semifinalista de la Copa Argentina y espera por Boca o Racing.
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7: De la mañana, 32 minutos en la República Argentina, en la ciudad de Buenos Aires, la temperatura 11 grados 2 décimas. Nos quedamos hasta las 7 en el panorama federal de noticias. Seguimos compartiendo las noticias más importantes de esta mañana.
8: El canciller Pablo Quirno volvió a defender el reclamo de soberanía sobre Malvinas y apuntó al Reino Unido por pretender desconocer la realidad histórica.
7: Retomamos el contacto con nuestra acreditada en Casa Rosada, Liliana Arias.
9: Al cumplirse 62 años del alegato Ruda ante el Comité Especial de Descolonización de las Naciones Unidas, el canciller Pablo Quirno acusó al Reino Unido de pretender desconocer la realidad histórica de que los habitantes argentinos de las Islas Malvinas fueron desplazados violentamente y busca hacer primar la voluntad de quienes fueron introducidos más tarde para suplantarlos. Fue a través de un posteo en el que el canciller también reafirmó que el reclamo de la soberanía sobre las Islas Malvinas es irrenunciable porque, argumentó, la Argentina no se apoya en la fuerza, sino en la verdad histórica, la integridad territorial y el derecho internacional.
8: Apelan el fallo que suspendió la aplicación del nuevo régimen penal juvenil en la provincia de Buenos Aires.
7: El recurso fue presentado por Hernán Ceruti, titular de la Fiscalía en lo Penal Juvenil de Lomas de Zamora.
8: Más información con nuestra acreditada en el Palacio de Tribunales, Lourdes Marchese.
10: El fiscal del Fuero de Responsabilidad Juvenil, Hernán Ceruti, apeló la decisión de la jueza Marta Pascual de suspender la ley por 60 días al considerar que causa un gravamen institucional y jurídico y que la magistrada se extralimitó avasallando labores de otro poder del Estado. Solicitó que la apelación sea con efecto suspensivo y se eleven las actuaciones a la Cámara para revocar esta decisión.
7: La jueza de menores, Marta Pascual, autora del polémico fallo, fue denunciada además por la Asociación Civil Usina de Justicia.
8: Radio Nacional dialogó con la magistrada Raquel Slotolov, una de sus integrantes.
11: Está excedida en su función, en la tarea y en la jurisdicción y en el espacio. No puede decidir por toda la provincia revocando una ley y mucho menos convocar con 60 días, con toda la tranquilidad del mundo, mientras las víctimas cada día están luchando por su vida y cada día necesitan el amparo de las fuerzas del orden, las policiales, la justicia, para que protejan a los ciudadanos de bien que caminamos por las calles y queremos ir a trabajar.
7: Aprobaron en diputados el cronograma para tratar las leyes de discapacidad y morosidad.
8: Recibimos un nuevo informe de nuestro acreditado en el Congreso de la Nación, Gastón Fiorda.
12: La Cámara de Diputados, en el marco de una sesión especial, aprobó por unanimidad el emplazamiento a comisión de dos iniciativas legislativas. Hablamos de la prórroga de emergencia en discapacidad y la morosidad de deudores. En discapacidad, las comisiones deberán realizar una reunión informativa el próximo miércoles 16 de septiembre y buscar el dictamen el 23 del mismo mes. Mientras que para el tema de morosidad, el cronograma contempla dos reuniones informativas durante las próximas semanas y la posibilidad de emitir dictamen el martes 29 de septiembre. Desde el oficialismo remarcan que se trata de una discusión compleja con decenas de proyectos presentados y que sostienen que el objetivo es avanzar con una propuesta responsable sin comprometer el equilibrio económico.
7: Nuevo parte médico por la salud de Mirtha Legrand.
8: El sanatorio Mater Dei informó que la conductora internada por un cuadro respiratorio bronquial evoluciona favorablemente y sin complicaciones.
7: Nos amplía la información Cristian Varela.
6: Mirtha Legrand permanecerá internada al menos hasta el viernes en el sanatorio Mater Dei, de acuerdo al último parte médico, donde se indica que la diva de los almuerzos evoluciona favorablemente y sin complicaciones de su cuadro respiratorio, continúa en una habitación común en compañía de su familia, y de no mediar cambios en su estado, el viernes se emitirá un nuevo parte médico.
8: Salud. El 2% de la población argentina padece de epilepsia.
7: El diagnóstico de la enfermedad requiere de una evaluación integral.
8: Más información con Diana Costanzo.
13: En la Semana de la Epilepsia se realizan actividades de concientización sobre esta enfermedad neurológica para informar a la sociedad, destruir mitos, reducir el estigma y dar a conocer pautas. Francisco Córdoba, neurólogo infantil del Hospital de Clínicas de la Universidad de Buenos Aires, dio detalles.
14: Veo especialmente el impacto que genera el diagnóstico, no solo en el niño, sino también en toda su familia. Aparecen miedos, estrés, incertidumbre. Por eso hablamos tanto de concientizar, para derribar mitos, acercar información y también enseñar a los familiares, docentes, cuidadores, a reconocer las distintas formas de crisis.
7: Situación edilicia y la falta de mantenimiento en escuelas bonaerenses.
8: Padres y docentes sostienen que hay un marcado deterioro y apuntan contra el gobierno de Axel Kicillof.
7: Desde La Plata recibimos un informe de nuestra corresponsal, Fernanda Germañán.
15: Alertan por la situación edilicia y la falta de mantenimiento en escuelas de la provincia de Buenos Aires. La comunidad educativa expresó su preocupación a través de un petitorio que presentó ante las autoridades. Radio Nacional habló con auxiliares docentes que participan de la iniciativa.
16: La falta de material en algunos casos, de mantenimiento, todo eso también conlleva un desgaste físico. Yo específicamente me dedico más al área de auxiliares. Nos juntamos para poder entregar un petitorio a ver si podemos tener alguna respuesta de lo solicitado.
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8: 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Deportes.
7: Retomamos el contacto con Fabián Pomelo Correvila.
17: Y ayer se produjo un acontecimiento que tuvo en la previa distintos rumores, comentarios. ¿Por qué pidió la conferencia de prensa? ¿Contará que se retira del fútbol? ¿Dejará de jugar a la pelota? Bueno, era todo un misterio. Angelito Di María había convocado a los periodistas en Rosario y todos concluían en que podía por lo menos mencionar cuándo se iba a retirar, lo que tomó con mucha gracia Angelito Di María, y nada de eso era lo que iba a ocurrir, simplemente quería hablar con los periodistas, brindarse con ellos y contarles de sus sensaciones en este tiempo que lleva jugando en su retorno al fútbol argentino. Y arrancaba justamente mencionando esto. Angelito, te querían retirar.
18: Quiero hacer la conferencia esta y me quieren retirar. Están todos con que me quieren retirar. En este momento no. La verdad que estoy muy feliz, estoy muy contento. La conferencia era para charlar un poco con todos, porque bueno, hablo poco con los de Rosario, porque normalmente me toca hablar en cancha. Lo digo siempre. Tenía ganas de hacer una conferencia acá con todos ustedes. No me quiero retirar, no me voy a retirar. Estoy feliz. Volví otra vez al fútbol argentino, a ser feliz, a una liga competitiva. Quiero seguir disfrutando.
17: Ahí estaba la primera parte de Ángel Di María y después, lógicamente, habló de lo que significa el cariño, el hecho de jugar en el club que lo vio nacer y todas las sensaciones que ha tenido desde su vuelta al fútbol argentino. Angelito Di María, otra vez en Nacional.
18: Mi sueño de querer volver, de querer jugar en el fútbol argentino, de querer disfrutar de cada cancha, de cada partido. Ayer mismo un papá, amigo, digamos, compañero de mi hija de la escuela, me dijo, ¿vas a jugar todos los partidos? Sos un animal. Y le digo, volví para eso, para jugar todos los partidos. Quiero disfrutar cada partido, cada minuto, en el Gigante, fuera. Es lo que me hace feliz. Y aprendo cada día. Siempre lo dije, desde que debuté en primera acá en Central, hasta que me fui y volví, sigo aprendiendo. Aprendo cada día, en cada entrenamiento, en cada partido. El fútbol es un aprendizaje constante. No canso de aprender, no solamente de mis compañeros, de los más jóvenes, de todos, porque uno constantemente está aprendiendo. Y para llegar a donde llegué y lograr todo lo que logré y estar como estoy, es porque al fin y al cabo aprendí siempre y me enseñé yo mismo a aprender de los demás para poder seguir triunfando. Entonces, esto es de esa manera. Estoy muy feliz, estoy muy contento. Lo único que quiero es que la gente siga con nosotros, no van que a morir. Intentaremos lograr lo que queda de campeonato, de final, lograr todo lo que se pueda lograr. Soy el primero que lo quiere hacer, volví para eso y agradecerles también a todos por estar hoy acá y ojalá que sigamos todos juntos.
17: Hasta ahí la palabra de Ángel Di María. Para ir cerrando, despidiéndonos, hablar de la Major League Soccer con una asistencia de Leo Messi. Las Garzas no pasaron del empate en su visita al Soldier Field por la Major League Soccer. Insisto, el torneo de fútbol de los Estados Unidos, Inter Miami igualó 1-1 ante Chicago Fire, en donde juega Lewandowski, el polaco que alguna vez coincidió con Messi en el Barcelona. Había adelantado justamente el polaco a los locales, pero Casemiro estableció el resultado final en un partido donde se trenzaron en algún momento De Paul y Lewandowski, se dijeron de todo, se pusieron cara a cara, no pasó a mayores y rápidamente se disipó la gresca. Y la última, la del estribo, tiene que ver con automovilismo. Para los agoreros de siempre, para aquellos que hablan sin saber ni conocer lo que significa Franco Colapinto en la Fórmula 1, sin parar en la máxima categoría. Un resumen, 30 grandes premios en forma consecutiva. La racha más extensa de los 22 pilotos de la grilla actual. 1.837 vueltas, más de 9.500 kilómetros, 39 grandes premios largados, 38 finalizados, un solo abandono. Con números, Franco aplasta opiniones. Y el próximo fin de semana lo tendremos otra vez a bordo del Alpine, corriendo el Gran Premio de España en Madrid, en el flamante Madringue, el circuito urbano ubicado en las inmediaciones de la ciudad deportiva del Real Madrid, donde se llevará adelante el Gran Premio de la Península Española.
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7: Mañana, 44 minutos.
8: Información de último momento nos lleva a la provincia de Mendoza, precisamente al paso internacional Cristo Redentor, que está cerrado. Y merced a la gentileza de Victoria Lupu, de LRA 6, Radio Nacional Mendoza Quino, vamos a compartir la palabra de Osvaldo Valle, vocero de Gendarmería Nacional en Alta Montaña.
19: Buenos días. Sistema integrado Cristo Redentor, cerrado durante todo el día por condiciones climáticas adversas. Recordemos que ayer cerró a la hora 21 de forma normal. Las coordinaciones de ambos países tomaron la decisión de mantener durante todo el día cerrado el sistema integrado Cristo Redentor por nevadas. Durante este jueves se va a poder transitar, por lo menos hasta el momento, hasta la zona Opayeta. Después se determinará en función de realidad nacional hasta donde se pueda transitar durante todo el día. Recordemos que hoy, a la hora 20, se van a volver a reunir teniendo en cuenta lo que va a suceder a partir de mañana viernes, que van a comenzar a mejorar las condiciones climáticas adversas en la zona de la Alta Cordillera, por lo menos por varios días, lo que va a dar también la probabilidad y la posibilidad para organizar su viaje. Reitero, durante todo este jueves va a permanecer cerrado el sistema integrado Cristo Redentor. En este momento en las cuevas, cielo completamente nublado, 13 grados bajo cero. Con respecto al paso Pehuenche, continúa cerrado por nevadas en la zona que comunica Más Largo y Contalpa, Chile. Soy Osvaldo Valle, con la información de Alta Montaña y Pasos Fronterizos, directamente de la Coordinación Argentina de Fronteras. Muchas gracias y feliz previernes para todos.
7: Las petroleras que operan en Vaca Muerta adelantaron fondos para obras viales.
8: Son más de 154 millones de dólares que serán destinados a mejorar rutas estratégicas y caminos vinculados al yacimiento.
7: El convenio fue firmado entre el gobierno de Neuquén y 13 operadoras, entre ellas YPF, Chevron, Pampa Energía, Plus Petrol y Shell.
8: Policiales. Arrestaron a Elías Barrio Nuevo, el joven prófugo, por el homicidio de Ituzaingó.
7: La información con nuestra especialista en temas policiales, Andrea China Valdivieso.
20: La policía bonaerense logró concretar la detención de Elías Barrio Nuevo, el joven de 19 años, indicado femicida de Camila Castro, su novia de 18 años, a quien asesinó de un disparo mortal en el cuello en Ituzaingó. Fueron varios los allanamientos que formaron parte del operativo de captura, el cual incluyó tareas de inteligencia con policías encubiertos, registro de cámaras de seguridad y escuchas telefónicas. Barrio Nuevo, quien logró permanecer prófugo por 24 horas, fue detenido en el partido bonaerense de General Rodríguez, junto a dos hombres que también fueron apresados acusados de encubrimiento. Uno de ellos fue identificado como alias Lobo, de 28 años, señalado por resguardar al sospechoso en su vivienda durante la noche posterior al crimen. El otro es Elías Míguez, de 34 años, quien quedó vinculado a las mismas maniobras de encubrimiento. Barrio Nuevo enfrenta una pena de prisión perpetua por atacar a balazos a Camila, con quien, según testigos, mantenía una relación tóxica y celopática. El móvil del crimen tiene que ver con la publicación de una foto de su novia en redes sociales y su decisión de comenzar una carrera como modelo. Según la instrucción del hecho, el femicida sacó un arma de fuego de entre la ropa después de que el padrastro de Camila, quien resultó herido, interviniera para defender a su hija de los malos tratos. En el lugar del hecho fueron secuestradas tres vainas y dos casquillos de una pistola calibre .380, que aún no fue localizada.
7: Militante María Soledad Calle reconoció que compró el departamento vecino al de Cristina Kirchner.
8: Además, la ex empleada de la Unión Obrera Metalúrgica pidió su sobreseimiento en la causa por presunta administración fraudulenta.
7: Compartimos un nuevo informe de Lourdes Marchese.
21: Soledad Calle, la dirigente de la UOM, que compró el departamento de abajo de Cristina Fernández de Kirchner, se presentó ante el juez Julián Ercolini y pidió su sobreseimiento en el marco de la causa que investiga el contrato de la UCEM con la Unión Obrera Metalúrgica en la gestión de Abel Furlán. En torno a la compra del piso de San José 1111, dijo que fue para poner una fundación de estudios para el desarrollo argentino. Recordemos que la semana pasada el juez Ercolini solicitó el levantamiento del secreto fiscal y bancario de la dirigente, como así también informes a distintos organismos del gobierno.
8: Internacional.
7: Por primera vez desde que comenzó la guerra, Ucrania lanzó un ataque contra una planta de gas en el Ártico ruso.
8: Un dron ucraniano alcanzó por primera vez en más de 4 años de guerra la vastedad helada del Ártico ruso.
7: El objetivo fue una planta de gas natural en una ciudad industrial de 100.000 habitantes, rodeada de tundra y gasoductos, apenas al sur del Círculo Polar.
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7: Seis de la mañana, 50 minutos en la República Argentina. Ampliamos la información del tránsito. Atención, operativos de bomberos en Avenida Rivas, altura Emilio Mitre, Primera Junta, barrio porteño de Primera Junta. Por otro lado, tránsito muy lento en General Paz, mano Río de la Plata, zona de Matadero, por una camioneta detenida.
2: Provincias. El gobernador de Mendoza expresó su apoyo a la nueva ley penal juvenil.
7: El informe de Victoria Lupu desde la emisora de Radio Nacional en la capital provincial.
0: El gobernador de Mendoza, Alfredo Cornejo, defendió en Buenos Aires la ley penal juvenil y dijo que en Mendoza ya se está aplicando.
3: Mendoza ya está ejecutando en la nueva edad de imputabilidad. De hecho, tenemos algunos casos que ya se está aplicando. Anoche un chico en un robo agravado, en un robo con arma, de 14 años, está detenido ya y el procedimiento que se le va a hacer es el de la nueva ley de imputabilidad, ¿no? Por eso está detenido.
7: Tras el derrumbe fue habilitado el tránsito en la ruta 40.
2: El informe de Urbano Flaibani desde Radio Nacional Bariloche.
22: Personal de Vialidad Nacional, distrito Río Negro, trabajó en el lugar despejando totalmente la calzada. No obstante, Mario Kusich, integrante de Vialidad Nacional, señaló que están atentos a la posibilidad de que haya más desprendimiento.
23: Ya hay agentes de Vialidad Nacional junto con unos geólogos evaluando qué se puede hacer, si es una piedra madre o es una piedra que puede desprenderse en cualquier momento. El tránsito está habilitado, con precaución siempre.
2: Restan 48 horas para el inicio de los Juegos Suramericanos en Santa Fe.
7: Ivana Miskowski nos amplía este tema desde Radio Nacional Rosario.
24: Cuenta regresiva de los Juegos Suramericanos 2026. Dialogamos con Federico Angelini, integrante del Comité de los Juegos, quien resaltó la importancia de un evento histórico y único que se va a vivir en la provincia de Santa Fe. Al mismo tiempo se recibió a los artistas invitados de renombre en la inauguración que tendrá lugar el próximo sábado en el Monumento Nacional a la Bandera y a las autoridades convocadas del Gobierno Nacional.
25: Más allá de lo deportivo, los FanFest van a estar habilitados con más de 90 artistas, DJs, músicos. Va a ser una fiesta.
2: La Argentina y Chile buscan optimizar la transitabilidad por el paso de Jama.
7: El informe de Alejandra Bejarano desde Radio Nacional Jujuy.
26: Representantes de Argentina y Chile mantuvieron una reunión de trabajo en el complejo fronterizo integrado Jama, donde analizaron distintas alternativas para optimizar el funcionamiento del paso fronterizo. Los temas fueron el reconocimiento recíproco de competencias migratorias, la eliminación de controles duplicados, la implementación de procedimientos más ágiles y eficientes, la incorporación de terminales de autenticación biométrica para ampliar los mecanismos de control aduaneros vinculados al tránsito internacional y la asistencia recíproca ante eventuales cierres del paso de Jama.
7: Avanza en Entre Ríos una agenda destinada a prevenir los efectos de la llegada del Niño.
2: Más información con el Idelmar Otman desde Radio Nacional Gualeguaychú.
27: Gualeguaychú y Concepción del Uruguay fortalecen la prevención ante el posible fenómeno del Niño. Los intendentes de la costa del río Uruguay mantuvieron un encuentro para abordar una agenda de planificación y prevención ante los posibles fenómenos climáticos del Niño. El encuentro permitió compartir acciones que ambos municipios vienen desarrollando y avanzar en criterios de planificación frente a distintos escenarios que se podrían presentar en los próximos meses por la eventual crecida de los ríos Gualeguaychú y Uruguay o por intensas lluvias en la región.
7: Feria de la Madera en Chubut.
2: Nos informa este tema Raúl Carelo desde Radio Nacional Esquel.
28: En Esquel, en la cordillera de Chubut, se realizará la segunda edición de la Feria de la Madera. El ingeniero de INTA, Gustavo Salvador, anticipó que durante el encuentro se abordarán temas centrales para el sector.
29: Trabajamos en tres ejes. Uno es el tema de prevención de incendios y construcción de madera. El segundo es sistemas constructivos. Y después el sábado tenemos el uso de la biomasa para calefacción, estufas de inercia térmica hasta el uso de pellets y estufas para pellets.
7: Medidas preventivas ante el consumo problemático en San Luis.
2: El informe de Gustavo González desde la emisora de Radio Nacional en la capital provincial.
1: se fortalece el trabajo interinstitucional frente a los consumos problemáticos. Para esto trabajaron la Facultad de Psicología de la Universidad Nacional de San Luis junto al Centro Provincial de Prevención y Asistencia a las Adicciones. Sobre el tema hablamos con la vicedecana de la Facultad de Psicología, magíster Mariela Cristina Lucero.
4: Están orientadas fundamentalmente a fortalecer las acciones de prevención y de promoción.
7: Hoy hay frío en Mendoza.
8: Rolando Brizuela con más información desde Radio Nacional Quino.
5: Las temperaturas llegaron a niveles extremos en distintas zonas productivas, como en el Valle de Uco. Carlos Dávila Hinojosa, productor y presidente de la Cámara de Comercio, Industria, Agricultura y Turismo de Tunuyán, explicó el estado de los cultivos ante las heladas tardías.
6: Ha venido bastante severo, temperaturas bajo cero por encima de lo pronosticado. En algunos sectores hasta 8 grados bajo cero. Hay variedades que ya están con flor completamente abierta, soportan entre 2 y 3 grados bajo cero.
7: Emergencia ambiental y sanitaria en Viedma.
8: La medida involucra los depósitos de vehículos secuestrados.
9: El Consejo Deliberante de Viedma aprobó la declaración de emergencia ambiental y sanitaria en los predios utilizados para depositar vehículos secuestrados por diferentes motivos. La medida busca brindar al Ejecutivo las herramientas necesarias para sanear esos espacios y acelerar la disposición final de las unidades que permanecen abandonadas durante años. La nueva norma funcionará como un respaldo jurídico para individualizar las unidades, avanzar con su compactación o eliminación y evitar eventuales reclamos posteriores.
7: De la mañana, 57 minutos en la República Argentina. Repasamos el pronóstico por regiones para este jueves 10 de septiembre del 2026.
8: Comenzamos con el NOAA, se espera nubosidad variable, nublado con chaparrones, lluvias y tormentas aisladas. Alerta amarilla por vientos fuertes en la cordillera de Jujuy, Salta, La Rioja y Catamarca.
7: Y nos vamos al NEA, estará inestable con tormentas, alerta naranja en Misiones, alerta amarilla en Corrientes y Chaco, con temperaturas entre 15 a 28 grados.
8: En Cuyo, Mendoza, San Juan y San Luis, se espera nubosidad variable con posible viento sonda en Mendoza y en San Luis, temperaturas que oscilarán entre los 8 y los 22 grados.
7: En el centro de la República, parcialmente nublado a nublado, alerta amarilla por tormentas en Córdoba y La Pampa. Baja probabilidad de lluvia en el AMBA, Buenos Aires, con temperaturas entre 8 a 23 grados.
8: Vamos a la Patagonia, Neuquén, Río Negro, Chubut, Santa Cruz, Tierra del Fuego. Se espera que esté frío e inestable, con alerta amarilla por nevadas en Chubut, Santa Cruz y Tierra del Fuego. Temperaturas entre 0 de mínima y 18 de máxima.
7: En el sector antártico argentino y nuestras islas del Atlántico Sur, nublado con nubes bajas, vientos moderados a fuertes del sur, suroeste y temperaturas muy bajas, probabilidades de nevadas o ventiscas.
8: En resumen, se esperan tormentas intensas en el noreste, sobre todo Misiones, y alertas por vientos y nevadas en oeste y sur. Temperaturas templadas a cálidas en el norte y el centro, marcado frío y nieve en la Patagonia. Ambiente parcialmente nublado a inestable en gran parte del territorio nacional.
7: Y antes de despedirnos, repasamos los principales títulos.
8: El canciller Pablo Quirno volvió a defender el reclamo de soberanía sobre Malvinas y apuntó al Reino Unido por pretender desconocer la realidad histórica.
7: Apelan el fallo que suspendió la aplicación del nuevo régimen penal juvenil en la provincia de Buenos Aires.
8: Las petroleras que operan en Vaca Muerta adelantaron fondos para obras viales.
7: Arrestaron a Elías Barrio Nuevo, el joven prófugo por el femicidio de Ituzaingó.
8: Advierten sobre la situación edilicia y la falta de mantenimiento en escuelas bonaerenses.
7: Y este fue el panorama federal de noticias. Lo dejamos con la mejor programación en Radio Nacional, deseándoles que tengan una excelente jornada de jueves. Chau, gracias por estar.
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0: el muy lindo aire de Radio Nacional en 870 hasta las
1: 10 de la mañana.
0: María Fernanda era muy buen día, bienvenida, ¿cómo le va?
1: Buenas, muy bien, hoy día primavera.
0: Primavera, totalmente.
1: Primavera, total.
0: Feliz día, ¿de qué?
2: San Nicolás.
0: Muchísimas gracias a todos los Nicolases, hay un montón de Nicolases en esta radio, ¿no? Bueno, ya me los olvidé,
2: Nicolás Álvarez.
0: Pero vale como un montón, Nicolás, le mandamos un abrazo, total de estar durmiendo hasta ahora, Nicolás Álvarez, porque es, ¿no?
1: En el interior también, Rosinski, vamos a ir pensando algún otro Nicolás.
0: Muchísimas gracias, señores, Robert Santos. Sobre San Nicolás, todos los santos.
1: Claro, totalmente todos los santos, como bien dicen. Bueno, decíamos, día primaveral, porque ya tenemos el sol sobre nosotros, con una temperatura divina de 11 grados 2 décimas. Nico, y la máxima para hoy de 20 grados.
0: Pues es que ya uno no sabe qué ponerse.
1: Pero
0: es la época que me pone nervioso.
1: Como dijo Vicky, no guardemos los abrigos.
0: No, sí, ya sabemos que viene fin de semana, por lo tanto hace frío.
1: Sí,
0: el clima es así en Argentina últimamente, ¿no? Los fines de semana, frío.
1: Sí, totalmente, será así el fin de semana.
0: ¿Qué frío el fin de pasado, ahora que lo pienso? Sí,
1: sí. No va a ser tanto como el fin de semana pasado, bueno. Pero vamos a tener mínimas que estarán rozando los 7 grados. Pero para eso todavía falta. Estamos en este
0: Podemos abandonar, ahí que nos cuente la audiencia. Yo quiero que me cuenten eso. Me lo voy a empezar contando usted. ¿Ya podemos abandonar las camisetas?
1: Yo no.
0: Por eso, ¿no es cierto?
1: Yo soy muy...
0: yo hoy decía a la mañana, ¿qué hago? Llevo una remera en la mochila.
1: Claro.
0: No. Remeras mangas largas son, no te digo.
1: Total. Yo, mira,
0: ¿qué dice camiseta?
1: Decí que no fui madre, pero soy tan tóxica con mis mascotas, con mi pareja, que, viste, hasta les pongo, no sé, a mi pareja una bufanda en...
0: Mira, bueno, no sos tóxica, sos
1: Protectora.
0: Sí,
1: previsible, qué sé yo, pero sí, terminó asfixiando porque los guantes ayer...
0: Según como le ponga la bufanda. Claro,
1: pero
0: si
1: ayer, por ejemplo,
0: mucho.
1: Yo estaba con guantes y todos me miraban y digo, bueno, no sé.
0: Sí, ayer estaba con guantes, todos la miramos, pero no dijimos nada. Porque ya la conocemos.
1: Pero por las dudas, yo tengo los guantes hoy en la cartera, a pesar de estos 20 de máxima. Hay gente.
0: Qué gana de llevar cosas al pedo. Muy
1: previsible. Pero... ¿Vos no llevas en tu mochila nada que digas, lo llevo por las dudas y no...?
0: Sí. Llevo un cuellito.
1: ¿Ves?
0: No sé, bueno, pero llevo un cuellito. Llevo un paraguas.
1: Bueno, ahí buen dato.
0: Siempre está el paraguas,
1: espectacular.
0: Porque después me lo olvido y me gusta chapotear, pero resulta que uno ya es grande y tiene que llegar a lugares secos.
1: Totalmente.
0: Así que eso, no llevo.
1: Y bueno, un pastillero, ¿no? Por las dudas no sos de eso.
0: No, eso no. Tengo, pero ni siquiera sé qué. Que guardé así de viaje, viste, que te quedan una...
1: Claro.
0: Bueno,
1: vos
0: decís,
1: en la cartera llevás, sí, siendo madre tenés que llevar...
3: ¿Sabes qué? No soy tan previsora. Me regalaron un neceser chiquitito hace poco y ahora empecé a meter cositas. Pero si no, no
0: ¿ves? Si no tenía neceser, no tenía la necesidad. Me voy a regalar una caja grande para que la llene de cosas. ¿La camiseta sí la abandonó ya?
3: No, de superabrío. Mirá cómo estoy.
0: Bien. ¿Usted, Rubén Santos, abandonó la camiseta?
2: No,
0: tal cual. Usted,
3: sí, hoy sí.
0: ¿Abandonó la camiseta? Hoy violenta, sí. Si de alguien esperaba que... no era usted.
1: Pero mirá lo preciosa que vino hoy.
0: ¿Viste? ¿A dónde irá? Sí. ¿De dónde vendrá?
3: Peinado. ¿A dónde iré?
0: ¿A dónde irá?
3: Ajá.
0: No nos vas a contar. En la tanda. ¿Nuestro teléfono?
1: El 1138707485.
0: Muy bien. ¿Qué hay que saber el jueves 10 de septiembre a esta hora? Avanza en el Senado la reforma de la Carta Orgánica del Banco Central. El proyecto consiguió dictamen en un plenario de comisiones en la Cámara Alta y quedó un paso más cerca de convertirse en ley. El texto fue aprobado sin cambios con relación a la versión aprobada por la Cámara de Diputados y quedó en condiciones de ser sancionado en la próxima sesión del Senado. Apelan la suspensión de la baja en la edad de imputabilidad en la provincia de Buenos Aires. El Ministerio Público presentó un recurso contra la medida cautelar para restablecer de manera inmediata la aplicación de la nueva normativa penal juvenil en todo el territorio bonaerense. El recurso interpuesto por el fiscal Hernán Cheruti impugna con dureza el fallo.

0: dictado por la jueza de menores de Lomas de Zamora, Marta Pascual. YPF emitió un bono en el mercado internacional por 1.200 millones de dólares. Es el monto más alto en 11 años para una empresa argentina. La petrolera colocó títulos con vencimiento en 2035 y recibió ofertas por hasta 2.200 millones de dólares. Parte de los fondos se destinarán a crear obligaciones que vencen entre 2027 y 2029. Nicolás Pino fue reelegido en la Sociedad Rural Argentina. El actual presidente consiguió imponerse en las elecciones de la entidad y renovó su mandato para el periodo 2026-2028. Último adiós a Chiche Hellblum. Familiares, colegas y amigos lo despidieron entre lágrimas y aplausos. El periodista murió ayer a los 82 años de edad. Tras el velatorio en la sala de la AMIA, sus restos descansan en el cementerio de La Tablada. El precio del petróleo se mantiene por encima de los 100 dólares ante la escalada de ataques iraníes en el estrecho de Hormuz. La suba del crudo se produjo luego de que medios estatales iraníes informaron que la Guardia Revolucionaria atacó a dos buques estadounidenses que intentaban atravesar la vía marítima. Alejandra Gallo, muy buen día, bienvenida, ¿cómo le va?
1: Pero muy buen día, ¿cómo estamos?
0: Todo muy bien, ¿usted?
1: Un día divino, un cielo espectacular, unos colores maravillosos.
0: ¿Viste? Sí, aunque está limpio.
1: Sí.
0: Cuando hay nubes se pone como más de
1: color. Pero es un cielo muy colorido, muy abierto, espectacular, se ve el obelisco. ¿Qué más podemos pedir en Buenos Aires?
0: Es verdad.
1: Bueno, vamos a tener muchos números hoy, Nico, si te parece, y te voy a dar algunos trucos gallinacios para los créditos hipotecarios, ¿qué te parece?
0: Ajá.
1: Porque en este programa...
0: Ah, gallinacios de gas.
1: Claro.
0: ¿Por qué de River? ¿Por qué
1: de River? Claro,
0: Todo dormido.
2: Digo, se puso contento.
1: Ahora, dije, ¿qué va a decir? Claro, trucos de gallo, gallinacio,
0: me gusta,
1: se me ocurrió.
0: Me gusta,
1: la creatividad del
0: truco gallo es otra cosa, ¿no?
1: ¿Cómo?
0: El truco gallo es otra cosa.
3: Ah, mira, no lo tenía. Truco gallo.
1: Por eso, claro, bueno, trucos gallinacios para los créditos hipotecarios, porque en primer round las promesas se cumplen, dijimos que lo íbamos a hacer, así que tengo algunos tips para darte. Vamos a hablar de la Carta Orgánica del Banco Central y vamos a hablar también de las reservas, porque las reservas siguen estando arriba de los 50.000 millones de dólares y es un tema que se naturaliza, pero que yo insistentemente machaco.
0: Muy, muy bien. Andrea China Valdivieso, muy buen día, bienvenida. ¿Cómo le va?
3: Buen día, Nico, al equipo, a todos los oyentes, con mucha información hoy centrada, sí, en la provincia de Buenos Aires, pero con una modalidad delictiva, otra de las tantas que están creciendo, y no solo en la provincia de Buenos Aires. Pero primero y principal, lo importante es que ha caído el general Rodríguez, el asesino de Camila Castro, esta jovencita de 18 años, que fue asesinada de un balazo en Ituzaingó en la tarde del martes, y cayó junto a dos cómplices que lo mantenían prófugo, colaboraban justamente para que se mantuviera al margen de la justicia. Así que son tres los detenidos por este femicidio. Se investiga así la carátula, ya que había en esa pareja algunos indicios de celopatía y relación tóxica, ¿no? Lo que llamamos, finalmente se supo que el ataque, la discusión previa al balazo que le dio muerte a esta joven, tuvo que ver con la decisión de Camila de ser modelo y de publicar una fotografía en sus redes sociales. Eso desató la ira de este asesino, que ya está enfrentando una pena de prisión perpetua. Por otro lado, voy a hablar de entraderas. Ha caído una banda que ha llevado una investigación de 2 años, que actuaba en la zona del AMBA desde 2024 y que utilizaba un dron para hacer inteligencia y decidir qué casas atacar y qué casas no. Hay 11 detenidos, pero el líder de la banda permanece prófugo. Y además, Loan Danilo Peña, y la suspensión de la declaración de los testigos, ¿por qué? Porque están hablando los imputados. Hoy pidió hablar Walter Maciel, quien fue señalado por Laudelina Peña como el principal sospechoso, detrás del operativo de sustracción del menor en la provincia de Corrientes. Y además ayer Antonio Benítez señaló a su propia suegra como sospechosa. Hablamos de la abuela Catalina.
0: Ajá.
3: Pero bueno, nos va a contar seguramente a lo largo del
0: personaje
3: día.
0: Personaje también, ¿no es cierto? Que no terminamos de...
3: Yo iba a decir
0: oscuro y me retuve.
3: Siniestro.
0: Ajá.
3: Siniestro. Dicen que nunca aceptó
0: al nunca
3: señor
0: cerró,
3: Iván,
0: digamos,
3: como nieto, que nunca lo quiso y que siempre sostuvo que no era hijo de de José Peña.
0: Pero
3: que no era su nieto.
0: Bueno, hasta ahí es meramente una locura. Ahora sería infinitamente peor si por eso hizo algo para entregarlo.
3: Exactamente, las sospechas recaen en ella. Es una mujer de casi 90 años, dueña de la casa, ¿no? Y del predio donde desapareció.
0: Ahora, ¿cómo con lo poquito que habló? Una perspectiva un poco hasta esotérica de alguna cosa.
3: Exactamente,
0: ¿sí? ¿No?
3: Ese día era San Antonio, el santo de los aparecidos, los encontrados. Digo, hay ahí una sospecha, siempre fue una hipótesis que se manejó sobre un crimen de culto, ¿no? Digo,
0: bueno, ¿ves? La cosa.
3: Pero lo que no sabemos es dónde está, qué hicieron, cuál es el destino final de Loan Danilo Peña, y su madre ayer clamó porque le digan dónde está, qué hicieron con él.
0: Cecilia Digo, muy buen día, bienvenida, ¿cómo le va?
4: Buen día, ¿cómo estás, Nico? Varias noticias, hoy arranco con una de último momento, que es que se incendió un barco, un ferry, frente a las costas de Filipinas, y hay al menos 5 muertos, 86 desaparecidos, hay labores de rescate en este momento, en un barco donde viajaban más de 117 pasajeros y 17 tripulantes. Y después, Nico, vamos a hablar de lo que dejó la convención demócrata en republicana en Dallas. El presidente Trump lideró esta convención republicana para las elecciones de medio mandato que van a suceder en noviembre. Dejó titulares muy impactantes.
0: Lo prometió.
4: Una promesa que impactó a todos. $5,000
0: por
4: adulto en un cheque para cada estadounidense. ¿Y este dinero de dónde va a salir?
0: Si gana, te doy una zapatilla y te doy la otra.
4: Claro, si ganan las dos cámaras, ojo, porque si ganan solo en el Senado,
0: eso,
4: en la Cámara
0: pero,
4: de Representantes,
0: pero,
4: no va.
0: ¿Es como un premio o porque si gana tiene el número suficiente para que se lo voten?
4: No dio detalles, ya sabemos cómo
0: no, porque no es lo mismo, ¿no?
4: Estos anuncios y después vemos la letra chica.
0: Uno puede estar de acuerdo o no con el anuncio. Ahora, ahí va la diferencia entre la mera arbitrariedad, ¿no es cierto? Si gano te lo doy, a bueno, la confusa política en un marco republicano y democrático. Tengo esta idea, pero si no tengo los legisladores que me lo voten, no la puedo llevar a cabo.
4: Eso no lo explico. Lo único que dijo es, les voy a dar $5,000 si ganamos en las dos cámaras, y ¿de dónde va a venir el dinero? Son dividendos del 20% de los ahorros que se hicieron, ¿te acordás del Departamento de Eficiencia Gubernamental, el Doge, que lideraba
0: Elon Musk?
4: Bueno, con
0: ¿es una campaña para Elon Musk? No para él.
4: Y bueno, es trampa. Con todos los recortes de presupuestos que se hizo, se juntó toda esta plata. ¿Y qué se hace esta plata? ¿Se puede repartir?
0: Tramposo para esta elección. Con esa propuesta,
4: ¿no?
0: Sí, es un poquito trampa. A ver, si fuera norteamericano y qué sé yo, y me lo van a dar, igual la criticaría.
4: Muy bien, parece
0: no, no está bien, qué sé yo. Hay que entrar después en la letra chiquita, pero no hay mucha, es cierto lo que dijo.
4: Esto dijo un Trump que domina completamente su partido y que también deja, ¿no?, la pregunta, ¿qué va a pasar después? Porque a Trump se le termina este mandato y no puede ser reelecto.
0: ¿No puede ser reelecto?
4: No. Si no cambia la Constitución.
0: Eso lo dice usted.
4: No, lo dice la Constitución de los Estados Unidos, no lo digo yo.
0: No, hay una discusión sobre la interpretación de eso, ¿eh?
4: Sí, es la primera vez que se discute la historia de los Estados Unidos, una letra que queda bastante claro que son dos mandatos.
0: Entonces se va a discutir. Usted dio la clave. La primera vez, Trump es alguien que tiene vocación por quedar en el bronce y ser la primera vez de un montón de cosas, la va a discutir solo porque es la primera vez.
4: Sí. Puede ser, pero lo que también es cierto es la guerra interna que hay en el gabinete, que eso lo hablamos otro día, porque ya están viendo quién lo va a suceder y se están matando entre todos.
0: Desastre.
4: Y está De Santis y está Marco Rubio.
0: Claro, está Marco Rubio.
4: Y también está Ciudad.
0: Claro. Bueno, después vamos a seguir un poquito entonces los detalles de eso. Te voy a meter a pedir que no metamos. ¿Cuál es la cuestión de la inteligencia artificial de ayer? Esta renuncia de uno de los popes.
4: Sí.
0: De no solo una, sino dos, porque antes había estado en chat GPT o OpenAI, con una cosa que un poco de miedo puso, ¿no?
4: Sí, porque sobre todo porque él viene de Anthropic. Recordemos, OpenAI es la inteligencia artificial que está detrás de ChatGPT. Él empezó a trabajar ahí, después se fue a Anthropic, que supuestamente, que es la que está detrás de Claude, es la que tiene una filosofía y una ética mucho más refinada. Es
0: un
4: la que
0: nombre,
4: tiene una
0: no,
4: inteligencia un artificial que se llama constitucional, que es una constitución de inteligencia artificial, es la que tiene metida dentro Claude, que todo el tiempo se va preguntando internamente si está bien lo que te responde. Pero parece que esa constitución no sirve de nada.
0: Cuando tuvo
4: hombre...
0: que comparar la filosofía o el método de las dos compañías, el tipo lo que dijo es la diferencia entre GPT y
4: Claude
0: o Anthropic, es que Anthropic tiene conciencia de lo peligroso que es, pero está siguiendo.
4: Pero está siguiendo.
0: El peligro está en alcanzar ese momento de la auto
4: que
0: sería
4: las sucesión. Máquinas ya se van regulando
0: el autoperfeccionamiento
4: a sí
0: regenerativo, una cosa así, que es que la máquina pare por sí mismo a su propio sucesor y que por lo tanto se termine inventando mecanismos de razonamiento que nuestra mente no alcance
4: y un hackeo total
0: a controlar
4: a todos
0: que
4: los
0: no
4: sistemas
0: podamos entender, y eso implica la posibilidad de hackeo, así que después nos metemos también con eso. Ahora, Rubén Santos, muy buen día, bienvenido, ¿cómo le va?
5: Buen día, ¿cómo le va? Un saludo para todos. Bueno, hay que decir que volvió a jugar Julián Álvarez,
0: sí,
5: volvió a ser titular después de todo el lío que hubo en el Atlético de Madrid. No jugó
0: tanto
5: más
0: que lo pelearon
5: en Inglaterra, no fue local. Habrá que ver cómo lo reciben cuando tenga que jugar otra vez en el Wanda Metropolitano. Hay que contarle un rato, Nico, que... ¿qué idea tiene la Asociación del Fútbol Argentino con respecto a Scaloni para tratar de que continúe al frente de la selección? Acordémonos que él dijo que hasta fin de año seguía, después lo iba a analizar, así que vamos a estar contando algunas cosas que tienen que ver con eso. ¿Y por qué lloró Colapinto cuando terminó la carrera?
0: Lloró.
5: La
1: ¿por qué?
5: Después lo voy a contar.
1: Qué buen dato.
0: No, lloró porque perdió una oportunidad, tipo exigente,
5: sí,
0: competitivo.
5: En la tarde de ayer dijo que el tema es que nunca había estado peleando con los primeros puestos.
0: Ajá.
5: Y que en ese momento estaba cuarto.
0: Estaba
5: a quedar tercero. Y bueno, hice una mala maniobra y
0: lloró.
5: Me salió de adentro. Yo soy así, yo no escondo nada. Me dieron ganas de llorar y lloré. Está perfecto.
0: Ahora, ¿lo respetan menos? No,
5: no, no, no,
0: yo creo
5: no,
0: que lo contrario. Lo contrario.
1: Es un manito. Sí,
0: totalmente.
5: No, sí. Yo creo que...
0: Al final lo contó. Ya lo contó. Era eso. No, usted lo contó. Qué bar.
5: Me apretaron.
1: Qué fácil que le sacamos.
0: Qué bar.
1: Te arrinconamos en la curva.
0: Hablando de personas al volante, Romina Wiener. Romina Wiener, muy buen día, bienvenida. ¿Cómo le va?
6: Muy bien, ¿cómo andamos ustedes?
0: Bien, ¿usted?
6: Bien, por suerte.
0: Bueno,
6: un jueves que arranca bien cargado en todos los accesos. Ya lo vengo diciendo desde hace rato, que es como el último día hábil fuerte de tránsito, los accesos a Capital. Mañana viernes va a aflojar. Así que, bueno, a prepararse hoy todos los que están circulando por General Paz. Está el rojo vivo. Dos choques, uno en la altura de Líneas Nico, el otro en la altura de Saavedra, y te van trabando toda la General Paz en sentido hacia Lugones. Así que salir con tiempo. Además, ya quedó liberado un choque entre un auto y una moto en la colectora de Panamericana. Fue en el ramal Campana, kilómetro 38.5, en sentido al norte, hacia provincia, con lo cual no ha generado demasiadas complicaciones, pero bueno, estuvo el operativo de seguridad en el lugar. Los que vienen por acceso oeste, las demoras habituales, toda la zona de Ciudadela, Aedo, bueno, la autopista Perito Moreno, y la Perito Moreno ya tiene también las primeras demoras en la zona del peaje, mano, autopista 25 de mayo. Novedades en cuanto al paso Cristo Redentor. Ayer estuvo operativo, se habilitó. Bueno, ahora quedó nuevamente cerrado en la circulación para todo tipo de vehículos. Es un cierre preventivo, Nico, porque se espera el ingreso de un frente frío. Entonces, durante toda esta jornada, o sea, durante este jueves, va a estar cerrado el paso Cristo Redentor, que se ubicó en la ruta 7 en Mendoza, no van a estar pudiendo cruzar los vehículos por este corredor internacional. Además, sigue cerrado Pehuenche. Vamos a ver cómo será el desenvolvimiento hoy de los pasos Cardenal Zamoré y Pino Achado, los dos ubicados en la provincia de Neuquén. Se esperan que habiliten a partir de las 9 de la mañana, así que vamos a ver cómo se da esta situación, porque todavía no están habilitados. Les corresponde a partir de las 9, ha estado nevando en la zona de la cordillera, así que vamos a ver si se va a poder producir la habilitación de estos corredores. Transitar con mucha precaución en Chubut, en la ruta nacional 259, entre Trevelín y el límite con Chile. Hay que ir a baja velocidad, respetar las indicaciones de señalización. Lo mismo el tramo de la ruta 40 entre Lepa y Epuyén. Ahí también hay que ir a una velocidad reducida y precautoria. Y en Río Negro, al momento, la ruta nacional 40 sigue con precaución a la altura del lago Guillermo. ¿Te acordás que había estado cortado el tránsito?
0: Sí, sí.
6: Porque hubieron desmoronamientos.
0: Sí.
6: Bueno, hay una calzada reducida, otra habilitada, porque siguen trabajando en el despeje de las rocas. Entonces van a tener que ir con precaución y a baja velocidad. En cuanto a la provincia de Catamarca, el paso internacional San Francisco, ubicado en la ruta nacional 60, sigue cerrado, no habilitado. Ayer estuvo operativo JAMA en la ruta 52 en Jujuy. A partir de las 10 de la mañana empezó a funcionar ayer. Vamos a ver si hoy también tiene habilitación. Los servicios a esta hora en el área metropolitana de Buenos Aires, trenes, subtes y premetro, están operando horario. Hubieron unas demoras en el Tren Sarmiento y Belgrano Sur en el inicio del servicio. Pero
0: ya está, ya todos soplaron la pipeta y arrancaron.
6: Exacto, todos hicieron globo, digamos, y arrancaron nomás. Así que bueno, esta es la principal info a tener en cuenta para este jueves.
0: Romina Winter, muchísimas gracias.
6: Chau, chau.
0: Un beso grande. Y María Fernanda Heras.
7: Ayer estuvimos hablando del agua, de la ducha, sí. Cuánto gastamos cada vez que nos duchamos.
0: Del aguantarse, no bañarse.
7: Sí. Y de tratar de no darse esos baños de placer o para entrar en calor, para no derrochar tanta agua y además para reducir el consumo, ¿no? Porque vemos las boletas.
0: Si después en día de trabajo no merecemos un momento de placer y la ducha, chicos.
7: Pero, ¿sabes que sí?
1: O una inmersión también, ¿no?
0: Sí. Una inversión, usted habla de inmersión.
1: Una inversión en la inmersión de la bañera con espumita,
0: claro,
1: ¿o no?
0: Sí, también. Eso nunca le puse. Sales
1: bueno,
0: de esas cosas.
1: ¿Cómo no, ¿sí? Nico? ¿En serio?
7: No.
0: ¿Ah, sí?
7: Bueno, venden unas bombas, unas bombitas que...
0: Ah, también... Pero no me ensucia todos los azulejos, todo. No,
7: no te ensucia la bañera, no. Después tienes que pasarle...
0: O sea, estás en estrés.
7: Pero
0: el estrés
7: hay
0: todo color, lo que descansé en la inversión,
1: sí.
0: No.
1: Pero le pones el grifo y lo limpias con
0: ¿sí?
1: el...
7: Oh, no. O el bueno, guante sí, pues, exfoliante, sí. Después se lo pones
0: en la bañera. Ah, con el propio guante
7: exfoliante. Pero se estresa y se vuelve
0: estresado. Claro. Sí, no, ya me estresa. Y además me estresa que estoy en la inmersión y el agua se va enfriando. Y entonces cuando estoy más o menos tranquilo tengo que volver a poner agua caliente. No, chicos, no.
7: Bueno, ahí se, no. También se derrocha mucho. Para que el agua empiece a tomar temperatura, vos dejás que corra y ahí se derrocha mucho agua. Pero hoy, Nico, no vamos a estar hablando del cuidado del agua. Vamos a estar hablando del cuidado...
0: Pero podrías no dejar que el agua corra porque total, en lo que toma temperatura ya le pusiste agua fría.
7: Sí, porque o guardar ese agua.
0: Dejaste correr agua, pusiste agua caliente y como estaba muy caliente, después tiraste agua
7: fría.
0: Para ponerle fría, ¿entendés?
7: Sí, tenés razón, está, sí. Si no guardás ese agua para, como dijimos ayer, regalar.
0: El té de la mañana.
7: Sí, totalmente. Bueno, hoy no vamos a hablar de agua, hoy vamos a estar recomendando algunos tips, dando algunos tips para el cuidado de la energía, la electricidad en casa. A ver si los oyentes y ustedes... lo cuidan, se toman el, sí, me dice acá la China, antes de salir, desenchufar ciertos electrodomésticos.
0: Sí,
7: además, por seguridad, por ejemplo, el cargador del celular.
0: Ay, viste, yo no.
7: No,
0: quedan
7: cuesta.
0: Siempre enchufado.
7: Cuesta, sí, a mí me pasa lo mismo.
0: Porque es práctico, pero sí,
7: pero,
0: se sí. Acaba, está retando severamente al gaso.
1: Puede explotar eso.
0: Ah, bueno, me voy a desenchufar de vuelta.
7: Pero bueno, pequeños cambios en los hábitos diarios van a dar una gratitud después en las boletas.
0: Eso está muy bien. Sí. Eso sí, me relaja mucho más que el baño de inmersión.
7: Bueno, algunos datos que...
0: Consumo vampiro, le dice. Esta es una cosa que quedan prendidas. Claro. Todo lo que deja la lucecita prendida debe ser apagado. El problema es que hay cosas que se desprograman. Voy a apagar la tele para después se desprograme.
7: No.
0: Lo que sí implementé yo es el tema de los aires, por ejemplo, como tienen su propia perilla de ¿qué sería?
7: En el tablero,
0: entonces tú, bajo esa, los aires quedan apagados todos.
7: Claro. Igual...
0: Debe estar bien, porque anula, ¿qué?
7: Creo...
0: La térmica, bajo la térmica que solo tienen los aires. Entonces, es como que eso sí.
7: Creo haberte entendido en algún momento que vos tenés como la energía inteligente.
0: Yo tengo mucha energía y mucha...
7: Y es muy inteligente.
0: Las dos cosas. Inteligente.
7: Pensé que tenías un dispositivo que iba regulando las luces.
0: Ah, sí, yo le digo, prendete, se prende, ahora quiero estar la escena y todo.
7: Bueno, eso está muy bueno para reducir el gasto de electricidad. Bueno, rápidamente, y después lo vamos a ampliar un poco más, me gustaría que nos cuenten cómo ahorran energía en el hogar. El punto fundamental, Nico, es evitar los picos de demanda. ¿Qué es esto? No poner la lavadora, el lavavajilla, el que tiene, la batidora, la plancha, la planchita del... todo.
0: Puede ser un honor a Chiche Gerlock, el lavavajilla no sirve.
7: No sirve.
1: ¿En serio?
0: No sirve.
7: Sí.
0: Después vamos a ver, pero no sirve.
3: Igual Ale Gallo hace un tiempo nos contó el tema de utilizar por la noche...
0: Está lavando dos veces, para enjuagarlo lavás y listo, chica,
7: no,
0: y está, por favor.
7: Herido, es más barato. Sí, es uno de los... Después de las 10 es más barato, pero bueno, tenés que tener vecinos que no te maten con el ruido del lavarropa.
0: Ah,
7: sí,
0: claro.
7: Yo lo hago, pero bueno, tengo vecinos
0: que... ¿Te quedas esperando que corte? ¿O al otro día?
7: Mira, tende... el tema es que cuando cenas, mi truco, sí, cualquiera, ¿no? Cuando voy a cenar, lo pongo.
0: Pero yo ceno a las 7 de la tarde.
7: Bueno, pero ahí no sirve.
0: Claro.
7: Terminás de cenar, claro,
0: no, está
7: muy
0: bien,
7: temprano.
0: Claro,
7: no.
0: Por la noche.
7: Pero ese es otro de
3: más
7: los
3: baratos.
7: Porque además de cuidar la energía particular, estás cuidando la demanda general, que no se haga un pico de uso de electricidad en todos lados y salten las térmicas de todo el barrio.
0: De todo el barrio. Está erupcionando un volcán, es el volcán de fuego, ¿no es cierto? En Guatemala, estuve ahí, creo que fue a principio de este año, y una de las cosas que vi en Guatemala, que no había visto en otro lado, es que quedó de viejo, muy viejo, pero que se sigue usando, lavaderos comunitarios.
7: Ah, claro.
0: Pero que son como grandes fuentes en las que la gente lava la ropa contra la piedra, pero ves a la comunidad con sus canastos en esa especie de adminículo público que yo la verdad no había visto en otro lado. Y después lo vi en grandes casas y que lo tienen en el patio. No.
7: Volver a la tabla.
0: Claro, porque quedó, para las grandes casas quedó de aquel momento y para ahora...
7: Qué bueno eso.
0: El público sí lo usa, los públicos sí se usan. 32 minutos de las 7 de la mañana.
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0: 34 minutos, hora de las 7 de la mañana, y en materia política lo que vamos a estar analizando durante el día de hoy es lo que pasó ayer en el Congreso Nacional, lo que no pasó en el Senado, que marca ciertos tiempos respecto de proyectos que avanzan en comisiones pero que todavía no terminan de llegar al plenario. Se supone que eso pasará la semana que viene, proyectos importantes para el gobierno, para el ordenamiento económico de la Argentina, en el sentido político que fue validado y sostenido por el pueblo en elecciones y en la vida, ¿no? Refiero sobre todo al proyecto de reforma de la Carta Orgánica del Banco Central, que pues vamos a estar charlando en detalle con Ale. Y en la Cámara de Diputados de la Nación, una sesión rara. Una sesión rara que tuvo que ver más con una suerte de show mediático, con esta desnaturalización de el elemento y el volver lo que tiene que ser una casa de discusión y aprobación de esta ley, es una suerte de tribuna política, ¿no es cierto?, de cara a la televisión. No es un plató de una televisora, es una casa para estudiar los problemas y eventualmente sancionar las leyes que lo solucionen, ¿no? Bueno, lo pasó ayer. Además, tuvo muy poquito efecto práctico desde el punto de vista legislativo. No había proyectos que hubiesen caminado como para llegar a ser tratados a la instancia del plenario. Se apuró el plenario con ganas de que los veamos por televisión, decir cosas sobre temas sensibles como discapacidad y morosidad, y lo que hizo fue emplazar. ¿Emplazar qué es? Apurar a las comisiones a que traten esos temas, pero ni siquiera con un proyecto concreto, ¿cierto? Entonces, todos los proyectos que están dando vueltas sean tratados la semana que viene, o me enojo. Una cosa así, esa es la excusa de fondo para que cada cual pueda, ¿no es cierto?, ocupar un minuto de fama, ¿no?, diciendo lo que después es insostenible, diciendo con la boca lo que después es insostenible con el bolsillo. Un poco de eso se trata. También creo que la sociedad aprendió, y cada uno está separando, ¿no es cierto?, paja de trigo, ¿no? En la primera metralla estuvo discapacidad también, discapacidad, universidad, y aparte la sociedad ciertamente ya hizo, pero pensé que ahora ya está otra vez, está tirando con lo mismo, descubrimos el truco, ¿no? Y es lo que está pasando. Pero después vamos a hablar con alguien de diputados para que nos cuente cómo corresponde su parecer. Y empezamos ahora nuestra linda ronda de amaneceres provinciales. Primero de todo nos vamos a Santo Tomé, provincia de Corrientes, con Nerina Álvarez. Nerina Álvarez, muy buen día, bienvenida. ¿Cómo le va?
1: Buenos días, Nico. Buenos días, Cecina. Buenos días a todo el equipo que se encuentra en el piso y a toda la audiencia nacional. Y acá nosotros con las novedades de lo que respecta a el caso Loan, en las audiencias que se llevan a cabo aquí en el Escuadrón 48 de Gendarmería Nacional. Ayer declaró Antonio Benítez, quien es tío de Loan, marido, esposo o ex marido, por la declaración que brindó ayer, dejó en claro que es ex pareja de Laudelina, la tía de sangre de Loan. Ayer dejó, si bien no aportó datos o alguna información que pueda dar con el paradero de Loan o saber qué pasó con Loan, pero dejó frases contundentes. Primero, que es Laudelina la que sabe la verdad, que está mintiendo, que él la conoce a Laudelina porque fue su pareja mucho tiempo y conoce cuando dice la verdad y cuando no. Para él, la declaración de Laudelina esta semana es totalmente mentira, y él considera que las primeras declaraciones en la instrucción son la verdad, habla en relación al accidente. Él piensa que en este momento está siendo coaccionada por su abogada, puesto que él había hablado en otras oportunidades con Laudelina y le había expresado que estaba siendo amenazada tanto su abogada Chiribín como ella. Entonces, además de estas frases que dejó súper contundente, con que Laudelina oculta muchas cosas y sabe qué pasó con Loan, también dijo de forma categórica: y que sabe qué pasó con Loan, espere callada Laudelina y se dirigió directamente a la familia de Loan, giró la cabeza, le habló directamente al papá de Loan, a la mamá de Loan que se encontraban presentes y dijo que él consideraba, según los dichos de Catalina, que lo había pronunciado en algunas veces, que Loan no era hijo de José. También le dijo que él estaba dolido por la desaparición de Loan hasta ahora y que él le buscó incansablemente y que él también quiere saber qué pasó con Loan.
0: Neri, muchísimas gracias. Que tengas lindo día.
1: Gracias a ustedes.
0: Abrazo grandote. Es Nerina Álvarez, de LRA 12, Radio Nacional Santo Tomé, provincia de Corrientes. Chinita, es un poco lo que...
2: Claro, lo que adelantábamos, sí. Y esto, ¿no?, de apuntar los cañones hacia la familia de Loan directamente, siendo un imputado, y expectativa ante la declaración de Walter Maciel, que quedó muy complicado después de... la declaración de Laudelina.
0: Es la que tenemos que esperar ahora. La
2: de hablamos del comisario que estuvo a cargo de la investigación los primeros 15 días después de reportada la desaparición de los...
0: Gran laburo de Medina Álvarez, que es además corresponsal de Radio Nacional en el juicio, entonces, que se sigue por la desaparición de Loan Danilo Peña. Nos vamos ahora a San Luis con Gustavo González. Gustavo González, muy buen día, bienvenido. ¿Cómo le va?
3: ¿Cómo estás, Nico? Buen día para vos, para todo el equipo y para todo el país. Aquí estamos en un San Luis hoy que ha amanecido fresco, con 9 grados 2 décimos de temperatura, con el viento que nos ha acompañado todo agosto, es el mes de los vientos, y septiembre, que nos ha recibido también con vientos en forma permanente, del este-noreste a casi 15 kilómetros por hora.
0: Bien, contanos un poco, mira, justo estábamos, es una de las hipótesis, ¿no?, charlando sobre el caso de Loan, etcétera. Hay ahí en San Luis un esquema de capacitación al personal de migraciones precisamente para la prevención de trata de personas.
3: Exactamente. Va a ser esta semana. No nos olvidemos que en San Luis hace 5 años se encuentra desaparecida una niña, que es Guadalupe Belén Lucero, y que se la busca intensamente. Y bueno, la Dirección de Migraciones aquí en la provincia de San Luis, a través de su delegado, que es Pablo Mascareño, están informando que está previsto durante esta semana distintas capacitaciones que se van a realizar en la provincia con organismos nacionales que van a estar presentes, donde van a participar organismos de la provincia y también municipales. La capacitación y las reuniones que se van a llevar a cabo van a ser en la Universidad Católica de Cuyo, y va a haber una mesa también interinstitucional que se va a realizar en Villa Mercedes, que está a unos 90 kilómetros de la capital de San Luis y es la segunda ciudad en importancia aquí en esta provincia. De estas actividades, Nico, te cuento, va a participar la directora operativa del Comité Ejecutivo para la Lucha contra la Trata y Explotación de Personas y para la Protección y Asistencia de las Víctimas en la República Argentina, que es Verónica Toller, que va a viajar desde Buenos Aires aquí a San Luis para hablar sobre estos temas. También, bueno, se va a capacitar a inspectores municipales, se van a realizar actividades en distintas escuelas de la provincia para detectar posibles situaciones de explotación, pero además, bueno, también se va a hablar mucho sobre cómo se está usando las redes para captar niños, adolescentes, y también lo que se ha remarcado es que se va a trabajar mucho en detectar personas extranjeras en situación irregular.
0: Ahí, Gustavo,
3: y que terminan siendo explotadas, ¿no?
0: Es que, sí. Claro, claro. No, esto está muy bien. Ayer hubo una suerte de, no sé si darle la entidad de actualización o dejarlo en rumor, dudas respecto del caso Guadalupe, y alguien que planteó la posibilidad, ¿no?, de que haya sido entregada por las familias y no vendida. ¿Qué pasó con eso? ¿Qué fue?
3: Sí, fue un periodista del medio quien hizo esta aseveración, que me imagino, creo, me parece que tendría que ser citado por el fiscal que está investigando la causa, que es el doctor Rachid, por lo que ha manifestado, ¿no? Él ha manifestado que la familia recibió un monto de dinero, inclusive lo dio a conocer en su medio, que era 1 millón de pesos hace 5 años atrás, pero claro, oficialmente en la investigación esto no está, se tendrá que hacer cargo quien lo dijo, claro. Me imagino que va a ser citado. Inclusive, nosotros estuvimos en una charla con la abogada que representa a la mamá de Guadalupe, que es la doctora Poma, y ella misma ha manifestado que, bueno, va a hacer las presentaciones para que se presente este periodista a la justicia, y si él está seguro y tiene las pruebas de lo que está diciendo, que se haga cargo y que lo cuente en la justicia, ¿no?
0: Por supuesto, no como quien lo inculpa, ¿no es cierto? Porque puede ser una hebra a investigar.
3: Y sí, no nos olvidemos que, bueno, en esta semana que pasó, el viernes pasado, fue detenido el abuelo de Guadalupe, pero por otra causa. Y quedó,
0: pero qué conexión, digamos, qué conexión puede tener, ¿no?
3: Sí, es sobre un abuso, en este caso, que está investigándose. Todos sabemos que nadie es culpable hasta que la justicia lo dictamine. Entonces, se está investigando, se lo está investigando, pero mientras transcurre esta investigación, la justicia provincial, en este caso, ha decidido dictarle la prisión preventiva.
0: Gustavo, muchísimas gracias.
3: Nico, te mando un abrazo a vos y a todo el país y, por supuesto, a los compañeros.
0: Un abrazo grandote, Gustavo González, de LRA 29, Radio Nacional San Luis. Y nos vamos ahora a Rosario, provincia de Santa Fe, con Ivana Miskowski. Ivana Miskowski, muy buen día, bienvenida, ¿cómo le va?
4: Muy buen día, Nico, muy buen día para vos, para todo el equipo. En esta jornada, pleno sol en la ciudad de Rosario, una jornada prometedora en materia de clima, porque nos encontramos en este momento con una temperatura de 7 grados que va a trepar hasta los 22 grados en la tarde. Así que, bueno, muy buena jornada, anticipo de primavera.
0: Para matecitos en la Costanera.
4: Ay, pero si ya está pleno, ya, y los parques, ni te cuento, ¿no? Con ese florecer que va asomando. La gente ya se está volcando a disfrutar porque las tardes a pleno rayito de sol es la posibilidad.
0: ¿Y cómo cala en el espíritu y en la cotidianidad de la ciudad comenzado los Juegos Sudamericanos?
4: Uy, bueno, un espíritu por estos días. Primero que nada te cuento que lo que es la zona del Parque Independencia, donde está ubicado el estadio de News of Goise, bueno, está revolucionado ya de hace semanas por las obras que se llevaron adelante y que fueron necesarias para los Juegos Suramericanos, que ya nomás, Nico, lo tenemos allí. La ceremonia inaugural es el próximo sábado 12, se van a extender hasta el 26 de septiembre, y comenzaron ayer a arribar las delegaciones. El domingo habían arribado algunas delegaciones que conforman la delegación argentina y la brasilera. Bueno, ya el día de ayer comenzaron a llegar todas. Recordemos que son 15 países que van a estar representados aquí en la ciudad de Rosario, que son una de las sedes. La otra sede es la ciudad capital de Santa Fe y Rafaela, los tres puntos que van a traccionar, concentrando muchas de las actividades de la ciudad de Rosario, que inclusive cuenta con toda la Villa Olímpica recientemente inaugurada. Esto es la zona sur de la ciudad de Rosario. Allí también está todo el emplazamiento donde se van a estar alojando los atletas. Estamos hablando de más de 4.000 atletas que van a conformar. Son 40 deportes y más de 60 disciplinas. La verdad es que la ciudad de Rosario comenzó a prepararse, porque esto sin duda va a traer un gran impacto. Se prevé de un movimiento de 30.000 personas que van a estar durante cada uno de los días aquí en la ciudad de Rosario, que pertenecen a todo el equipo, al plantel que acompañan a cada uno de los deportistas, los equipos de prensa para las transmisiones. Bueno, sin duda esto ha generado un impacto de reorganización en materia hotelera, gastronómica. Sí, porque los gastronómicos están con mucha expectativa porque, bueno, sin duda han salido a ofrecer el menú suramericano, como le llaman ellos, que tiene que ver con, bueno, buscar la promoción para, un combo
0: de proteína y verdura. No me van a traer hamburguesa.
4: El pescado. ¿Eh? No, el pescado, buenas pastas.
0: Eso, claro, claro.
4: Sí. Se van a poder lucir los bodegones.
0: Sí, pero un bodegón, y después te vas a competir. Ah, total, compiten los otros. Esto para el público.
4: Claro, sí. No, pero está muy pensado esto que vos decís en materia de alimentación. Que haya una variedad, más allá de las parrilladas, que pueda haber toda la variedad en pescados.
0: Qué rico.
4: Eso, sin duda, que se pueda garantizar. La variedad de pastas, de, bueno, lasañas, tazas que son, bueno, tradicionales aquí en la ciudad de Rosario, con menús que se han establecido para que pueda ser rentable para el bolsillo y que pueda, bueno, sin duda acompañar esta cada una de estas jornadas. Recordemos que inclusive, Nicole, se espera, se están llevando adelante, ajustando los últimos detalles. Ayer estuvimos allí en la zona del Monumento Nacional a la Bandera, donde va a ser el acto inaugural el sábado desde las 18 horas. Bueno, allí artistas de renombre que van a estar haciendo lo propio con su participación, como Cacho Deica, Lux Ra, bueno, Soledad. Recordemos que Soledad es la que ha llevado adelante la apuesta del tema oficial de los Juegos Suramericanos, la TV
0: Sur. Bueno, después lo vamos a pasar.
4: Sí, la verdad, vimos algunas de las imágenes en lo que es el sonido e iluminación, lo que se va a poder observar el sábado, que es entrada libre y gratuita, como el acceso a cada uno de los juegos, la gente, la familia va a poder acceder a cada una de esas disciplinas. Y ya nomás, Nico, te anticipo lo que comenzamos el fin de semana. Aquí en la ciudad de Rosario, esgrima, natación, clavados, gimnasia artística, ecuestre. Vamos a la ciudad capital de Santa Fe, que van a llevar adelante hockey sobre césped, aguas abiertas en el lago, Rafaela con boxeo. Ya comienzan a mostrarse las grillas de los horarios para que puedas elegir y participar en la disciplina que mejor te guste.
0: Ivana, lo vamos a ir siguiendo con vos, nos contarás Dios mediante sobre la fiesta. Ningún deporte se practica en el monumento, ¿no es cierto? Dice que a veces se hace ese tipo de intervención, no se monta nada sobre el monumento para alguna
4: sobre el monumento eligieron que sea el emblema dar la apertura, para recibir a las delegaciones, apertura y cierre, con ese imponente escenario que, bueno, en vista hacia el río Paraná, que pueda justamente hacer el inicio, ¿no?, de todo lo que va a ser cada uno. Y las fanfest, Nico, que ni te cuento, grilla de músicos nacionales, locales también, que van a estar. Y un datito que no quiero dejar pasar, le
0: acá
4: consultamos...
0: quieren ir a la fanfest, no quieren ir a...
4: Deja que lo veo desde afuera,
0: dice Rodolfo, qué bárbaro, le gusta
4: sí,
0: la
4: sí,
0: cosa.
4: Sí, porque va a tener para recorrer y para disfrutar y divertirse, y opciones gastronómicas y todo lo que le guste. Pero también lo otro que esperábamos tener es, bueno, las confirmaciones. Sabemos que el jefe de gabinete ha confirmado que va a estar presente este fin de semana acá en la ciudad de Rosario, allí Diego Santilli. Se aguarda, por supuesto, se ha cursado la invitación al presidente Javier Milei, a, bueno, otros actores del gabinete nacional, allí los funcionarios que están aguardando también el resto de las confirmaciones. Así que, bueno, un despliegue bárbaro desde, bueno, ya nomás, porque el sábado... por la tarde, bueno, van a comenzar todos los preparativos.
0: Ivana, muchísimas gracias.
4: Un abrazo grande para vos y el equipo.
0: Abrazo grandote. Ivana Miskowski, de LRA5, Radio Nacional Rosario, provincia de Santa Fe, nos cuenta, ¿no es cierto?, los prolegómenos de los Juegos Suramericanos. Se llaman Suramericanos, no Sudamericanos, ¿no? Ahí buscaba si tenía que ver con la política, ¿no es cierto?, o con qué tipo de reivindicación va ahí. Claro, lingüísticamente es correcto porque sur vale tanto como sud, como prefijo indicativo de posición geográfica, ¿no es cierto? Entonces, eso está bien, pero hay corrientes que lo reivindican como una apuesta por la simplificación del mensaje. Dice, ¿por qué sud? Sí, uno dice las cosas están al sur, por lo tanto Suramérica no es más directo, fíjate esa cosa otra vez, ¿no es cierto?
5: O sea que
0: en todo le ven algo.
5: Suramérica.
0: Para acá sí, en Suramérica. ¿Según quién? La Grabois te va a decir, va a ver, según Grabois, ¿dónde estamos?
6: En Sur.
0: En Sudamérica, sí, en Sudamérica. No, no dice Sudamérica, ¿cómo dice?
6: No sé.
0: Nuestra América, le dice. Nuestra América, todo junto,
5: claro.
0: ¿Puedes creer?
5: Sí,
0: a ver, 53 minutos de las 7 de la mañana.
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0: César Tapia, muy buen día, bienvenido. ¿Cómo le va?
1: Nico y equipo, ¿cómo andan? Buen día.
0: Bien, muy bien. ¿Usted? Tranquilo.
1: Bien, todo bueno, bien.
0: Está muy bien, está muy bien. Nicolás Pino ganó las elecciones en la rural, César.
1: Sí, exactamente. Ratificó su mandato allí en la sociedad rural con alrededor del 70%, luego de una interna que ha sido muy, muy fuerte. Bueno, me parece que es el... no sé si la palabra mal de la Argentina, pero es una cuestión de Argentina, ¿no? El tema de presidente, de vice, bueno, el mismo contrincante de Nicolás Pino ha sido su vicepresidente, Marcos Pereda, lo hemos hablado en varias ocasiones, Nico, aquí, lo habían mencionado ya hace varios meses, el propio vicepresidente Marcos Pereda había hecho su postulación para ser el presidente. Bueno, finalmente ayer se ha ratificado que Nicolás Pino es reelecto y por dos años más estará al frente de la sociedad rural argentina.
0: Bueno, esto de los dos mandatos, César, no es casual, ahí te traiciona el subconsciente, sí. Porque fue muy, muy picada la campaña, pero además muy discutida, ¿no es cierto?, desde el punto de vista de los derechos de Nicolás para presentarse a otra candidatura, ¿no es cierto?, o a otro mandato, un poco por limitación de la Carta Orgánica.
1: Sí, sí, sobre todo por este cambio en el estatuto. Por un lado, Marcos Pereda decía que no podía darse esto del cuarto mandato. Por otro lado, Nicolás Pino mencionando que ese cambio ya se había dado luego de esta decisión que se había tomado en la rural. Entonces, bueno, ese ida y vuelta, lo que había mencionado es que la IGJ había habilitado de alguna manera que se dé esa elección, así que, bueno, se resolvió de esa manera, y en este caso el vicepresidente va a ser Carlos Odriozola, que ya conforma hace varios años lo que es la comisión de la rural, está en la mesa de carnes él, bueno, ahora es el vicepresidente de la rural. Y el presidente de la Nación jugó fuerte ayer con un mensajito, ¿no? Dijo: Roma no paga traidores, felicitaciones, Nicolás.
0: Sí, bueno, sí. Vamos a ver si podemos hablar con Nico en algún momento.
1: Bueno, sí, debe estar estallado. De
0: seguramente, tiempo, pero... sí, seguramente, pero nuestra productora, no te preocupes que se van a abrir camino.
1: ahí van a la casa, las productoras ya están trabajando. Sí, bueno. Sí, exactamente. Bueno, es algo obviamente ya sabido la relación de Nicolás Pino con el presidente de la Nación. Ahí hay una canalización de lo que se ha trabajado durante mucho tiempo y me parece que ese es el punto. Otro tema que tiene por delante también el presidente, y lo ha mencionado el presidente de la sociedad rural en el último discurso allí en la rural, ha dicho retenciones cero y que tienen que ser por ley y para siempre. Bueno, será el gran objetivo de estos dos años. Bueno, habrá que ver por dónde va la cuestión, ¿no?
0: César Tapia, como siempre, muchísimas gracias.
1: Abrazo grande, Nico, que tengan lindo día.
0: Que tengas re lindo día, es César Tapia.
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9: Ocho de la mañana en la República Argentina. Las consultoras anticipan que la inflación continúa a la baja. La Fundación Libertad y Progreso proyecta que el indicador de precios de agosto se ubica en 1,4%, mientras que ECOGO estima una variación de 1.5%. A las 16, el INDEC tiene previsto difundir las proyecciones oficiales. Juicio por la desaparición de Loan. La periodista de Radio Nacional Santo Tomé, Nerina Álvarez, se refirió a las declaraciones del tío político del niño.
10: Está siendo coaccionada por su abogada, puesto que él había hablado en otras oportunidades con Laudelina y le había expresado que estaba siendo amenazada tanto su abogada Chiribil como ella. Dijo de forma categórica, y que sabe qué pasó con Loan, Pérez, callada Laudelina, y le habló directamente al papá de Loan, a la mamá de Loan, que se encontraban presentes, y dijo que consideraba, según los dichos de Catalina, que lo había pronunciado en algunas veces, es que Loan no era hijo de José y que él también quiere saber qué pasó con Loan.
9: La información del deporte ahora con Rodrigo Ruiz.
11: Copa Libertadores de América. Hoy se va a jugar el último partido de ida de los cruces de cuartos de final 21-30 en Ecuador. Independiente del Valle recibiendo al Flamengo de Brasil. Recordando que en la jornada de ayer, Estudiantes de La Plata igualó 1-1 ante el Corinthians. Y el Palmeiras de Brasil le ganó 1-0 a la Liga Deportiva Universitaria de Quito.
9: El estado del tránsito con Romina Wiener.
12: En la provincia de Mendoza, el paso internacional Cristo Redentor, ubicado en Ruta Nacional 7, que conecta Argentina con Chile, se encuentra cerrado durante toda la jornada por el ingreso de un frente frío. Sigue cerrado el paso Pehuenche, situado en la Ruta Nacional 145. Además, en Río Negro, en la Ruta Nacional 40, zona del lago Guillermo, transitar con precaución. En el lugar se sigue trabajando en el despeje de calzada tras el desmoronamiento.
9: En la ciudad de Mendoza, en donde escuchás Radio Nacional a través de M960, la temperatura es de 6 grados 4 décimas, hay cielo parcialmente nublado y se esperan tormentas por la noche. Aquí en la ciudad autónoma de Buenos Aires, temperatura 10 grados 2 décimas, la humedad 90%, el cielo despejado.
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0: la República Argentina, con el pronóstico en NOAA, en la zona de NOAA, Jujuy, Salta, Tucumán, Catamarca, La Rioja y Santiago del Estero, nubosidad variable, anublado con chaparrones, lluvias y tormentas aisladas. La máxima será de 27 grados. En el NEA, inestable con tormentas. Alerta naranja en Misiones, alerta amarilla en Corrientes y Chaco, en Cuyo nubosidad variable, posible viento, sonda en Mendoza y San Luis. En el centro, parcialmente nublado, con máximas de 23 grados. En la Patagonia, frío e inestable. Y en el sector antártico argentino y nuestras islas del Atlántico Sur, nublado, con vientos moderados a fuertes del sur-suroeste.
1: De 10 de mes, iba a decir, pero se van a enojar las leonas, después nos vamos a meter con
2: el tema
0: de este. Ojo, que no le manden saludos.
1: No, por eso sí. Que se enoja. ¿Cuál es de las leonas la que se enojó?
0: Rubén.
3: Granato.
1: Grana.
3: Una de las hermanas Granato.
1: Ahora después nos contamos. Porque ahora tengo que contarles qué hay que saber el jueves 10 de septiembre a esta hora. Caso AMIA, hoy habrá una audiencia clave donde se definirá si los acusados pueden ser juzgados en ausencia. La Cámara Federal de Casación Penal recibirá los argumentos de las partes para resolver si se aplicará el juicio en ausencia a los 10 ciudadanos iraníes y libaneses acusados por el atentado a la Mutual israelí. Avanza en el Senado la reforma de la Carta Orgánica del Banco Central. El proyecto consiguió dictamen en un plenario de comisiones y quedó a un paso más cerca de convertirse en ley. El texto fue aprobado sin cambios con relación a la versión aprobada por la Cámara de Diputados y quedó en condiciones de ser sancionado la semana próxima. Apela la suspensión de la baja en la edad de imputabilidad en la provincia de Buenos Aires. El Ministerio Público presentó un recurso contra la medida cautelar para restablecer de manera inmediata la aplicación de la nueva normativa penal juvenil en todo el territorio bonaerense. El recurso interpuesto por el fiscal Hernán Cerruti impugna con dureza el fallo dictado por la jueza de menores de Lomas de Zamora, Marta Pascual. YPF emitió un bono en el mercado internacional por 1.200 millones de dólares. Es el monto más alto en 11 años para una empresa argentina. La petrolera colocó títulos con vencimiento en 2035 y recibió ofertas por hasta 2.200 millones de dólares. Parte de los fondos se destinará a cancelar obligaciones que vencen entre 2027 y 2029. Se encendió un ferry frente a la costa de Filipinas. Hay al menos 5 muertos y 86 desaparecidos. El trágico accidente ocurrió cerca de una de las islas más turísticas. Las autoridades intensificaron la búsqueda de sobrevivientes. Alejandra Gallo.
4: Bueno, ¿querés que arranquemos con los créditos?
1: Sí, quiero.
4: ¿Te parece?
1: Sí.
4: Te lo voy a hacer como en cuota.
1: A ver, claro.
4: ¿Cómo son los créditos?
1: ¿El sistema francés o el sistema...? Nunca entendí eso.
4: No te preocupes, no, ahora no es importante. Ahora lo que es importante es que vos tengas en claro si querés pedir un crédito hipotecario en esta nueva línea que anunció el gobierno por un total de 2 billones de pesos. Lo que tenés que tener en claro es cuál es la tasa que te van a cobrar. Uh-huh. Te van a cobrar el UBA, la tasa va a estar compuesta por el coeficiente UBA, ¿sí? Más una tasa que tiene que tener no más del 7.5% según lo que estipuló el propio gobierno. Y ahí está la cuenta fina que si vos querés comprar tu primera vivienda tenés que hacer. Porque ¿qué es lo que está pasando? En la primera licitación que hubo va a haber distintos tramos. Las licitaciones, ¿con qué tienen que ver? Con un tema de enroque financiero para sostener el respaldo de los bancos sobre el volumen de plata disponible para prestar. Lo estoy sintetizando mucho para explicarlo. Sí, esto tiene que ver con lo que los intereses de las tasas de los plazos fijos, pero eso es muy engorroso. Vos lo que tenés que saber es que esos 2 billones de pesos totales se van a ir también cuotificando en distintos tramos que se lanzan al mercado y los bancos se adhieren o no. El primer test fue muy bueno porque se sumaron 13 bancos a esta posibilidad. Mira, de otorgar créditos hipotecarios.
1: Qué bárbaro, porque si uno dice, bueno, nombrame 13 bancos, no te lo sabes.
4: No, es verdad.
1: ¿Es cierto? Bueno, está bien hacer la trampa, banco, provincia de tanto, provincia de tanto, provincia de tanto. Pero si no, no te lo sabes.
4: Pero son un montón. La verdad es que fue mucho más la adhesión de la que se esperaba. Entonces, tenés 13... Por...

0: opciones, ¿sí? Una de las cosas que te va a pedir el banco, si vas a pedir el crédito, y ahí viene parte de lo que a mí me parece que hay que tener en cuenta, es que seas cliente, aún si no lo sos. Entonces,
1: que te pase. Claro. ¿Y qué te va a pedir que te pase? ¿La cuenta sueldo?
0: La cuenta sueldo, claro. Por ejemplo. La emisión de las tarjetas o una caja de ahorro básica. Vos ahí tenés... Hay una cosa muy importante. El que no tiene una casa propia siente esa asignatura pendiente.
1: Sí, claro.
0: Y tiene que tener en cuenta que ahora cambió la taba. Eso es una fortaleza.
1: Ajá.
0: No te sientas débil porque no tenés la casa y vas a pedir el crédito. Porque los bancos tienen un negocio atrás por prestarte. Entonces, obviamente, aunque no tengas la casa, vos vas a ser un cliente durante 10, 15 o 20 años de ese cliente, de ese banco, de esa entidad bancaria, y por lo tanto ese es tu poder de fuego. Entonces, yo lo que diría primero que nada es switchear la cabeza. Anda a buscar la mejor tasa posible y aprovecha, si te ofrecen todo el paquete, conseguí adicionales. Por ejemplo, que te bonifiquen la administración de la cuenta durante de todo el paquete durante un año, dos años, que te den, si te sirve, una
1: ahí
0: tarjeta.
1: Ahí ves la posibilidad de hacer diferencia por lo pronto.
0: Absolutamente. Okay. Y muy importante, pedí bonificaciones para el inicio de la primera cuota que vas a pagar de tu crédito.
1: Ok.
0: Y,
1: o sea, las diferencias no van a estar tanto en las tasas sino en esto.
0: En los adicionales.
1: Las que uno acá.
0: En este primer tramo.
1: Claro.
0: Después habrá que ir viendo, si vos querés también te cuento después qué está pasando en las inmobiliarias, porque también...
1: Ay, bueno, claro, qué tanto mueve esto, si hay preguntas o no hay preguntas.
0: Ajá. Hay más preguntas en las inmobiliarias que en los bancos, por ahora.
1: Mira.
0: Hay mucha inquietud de la gente. Y lo que también está
1: ¿la inmobiliaria te contesta un poquito cosas del banco o son dos compartimentos estancos? Porque es una cosa que estaría bien, digo, si
0: sí,
1: te dieran
0: claro.
1: el crédito directamente, yo sentaría un agente del banco en la inmobiliaria y listo.
0: Mira, hay inmobiliarias,
2: si
0: haces
2: servicio a tu inmobiliaria, sabes cómo
1: por
2: está.
1: Eso.
0: Sabes que sí, sería un gran servicio. Hay algunas inmobiliarias...
1: Espera que me tengo que ir a poner inmobiliaria.
2: Se acaba de ocurrir un negocio.
0: Una consultoría dentro de la inmobiliaria, claro. Está muy bien. Hay algunas inmobiliarias que ya vienen trabajando con algunos... Saben que algunos bancos determinados son más ágiles y sugieren.
1: Claro.
0: Pero no es un servicio ni te facilita la tramitación. Tengo algunos ejemplos.
1: Es una grande, ¿no? Porque siempre es un poco negocio con los electrodomésticos, que después en parte soluciona cosas de la vida práctica y en parte se volvió cualquier cosa, pero esto de la mini cuota terminó siendo una financiera, ¿no? Que no haya inmobiliarias como las grandes que hagan esto también.
0: Y no está mal la idea, te digo que lo
1: pero si no lo hicieron por algo, será.
0: ¿Y habrá alguna de la regulación que lo prohíbe?
1: Ah, puede ser. Ahora le preguntamos a Turcio Rey. Así que salimos de...
0: Bueno, salimos de... Y yo te voy a dar ejemplos, si quieres. Después decís si voy
1: ahora o no.
0: Ok, ok, ok. A ver, yo lo que te diría, hay dos bancos que están primereando acá, ¿no? Que, como siempre pasa, así como pasa en todo tipo de mercados, los que tienen la cartera más abultada suelen ser los que dan el puntapié inicial, después arrastran los otros. Son al Nación y al Ciudad. ¿Sí?
1: Fíjate qué importante esto, porque... bueno, este es un momento donde la sociedad está discutiendo, en instancias sobre todo del partido en este gobierno, la necesidad o no, la conveniencia de tener empresas públicas, como con la forma jurídica que sea, es el Banco de Nación y también el de la sociedad. Si hay algo para lo que más o menos acuerdo hay una vez que estas empresas existen, es que puedan incentivar el mercado con un determinado comportamiento, que no es lo mismo que poner una norma, que obligarlos, es decir, juego con mi empresa de modo que pueda avisar a los clientes y empujar al resto de las empresas, en este caso bancos, para que hagan algo parecido.
0: Absolutamente, porque la plata está en los bancos, digamos.
1: Claro.
0: El tema es que la tienen que prestar y para eso tiene que ser un negocio para ellos, así que es fantástico. Mira, un ejemplo, por ejemplo, si vos vas a pedir tenés que tener, acordate, una parte.
1: Eso, ¿cuánto
0: no
1: es la parte? Ahí también hay una diferencia, ¿no es cierto? Entre bancos, probablemente, ¿cuánta es la parte?
0: Sí.
1: Okay.
0: Pueden prestar hasta, no menos del 75% del valor. A lo mejor alguno se juega, y presta el 80, el 85,
1: y ahí va a estar.
0: Uh-huh. Ahí también tenés que buscar. Pero si vos tenés ese monto y te vas a comprar tu primera vivienda, una pareja, uh-huh, por ejemplo, o una pareja y un menor, uh-huh, 80 metros cuadrados, ¿sí? Un ejemplo te, uh-huh, estoy haciendo. A 25 años pedís 100 millones de pesos, tu cuota inicial va a ser de 710 mil pesos.
1: Claro.
0: Es por ahí menos que lo que pagás de alquiler.
1: Y esa empieza a ser la diferencia.
0: Y si vos lográs que esa primera cuota te la permitan pagar en 2 meses.
1: O sea, hiciste un...
0: O en 2 meses y medio.
1: Calzaste diferente.
0: Vas calza.
1: Calzaste
0: eso,
1: diferente.
0: Muy bien.
1: El tema es que,
0: voy,
1: claro, el descalce está entre que sueltes el alquiler y puedas irte.
0: Lo que tenés que,
1: ¿no?,
0: pagar.
1: ¿Cierto?
0: Tenés,
1: pero...
0: que acreditar 2,5 millones de ingresos familiar. Y lo otro que está pasando, pero eso es para otro informe, si te parece, es que algunos bancos que ya tenían buenas líneas de crédito para primera vivienda, mejoraron las condiciones con este anuncio y mejoraron las condiciones para cambiar la casa de los que ya tenían la primera vivienda y todavía no terminaron de pagar aquel crédito.
1: Excelente, Alejandra Gallo. Miriam Mariotto, muy buen día, bienvenida, ¿cómo le va?
3: Muy buen día, ¿cómo están? Bueno, vamos a dar información sobre la salud de Mirta Legrand, que está internada en el sanatorio Mater Dei. Se está recuperando, está mostrando signos de mejoría. Obviamente, bueno, continúa internada porque está recibiendo medicación por la bronquitis que la trajo hasta aquí. Está internada en el tercer piso, en una sala común. Su familia la visita, sus amigas la han visitado también. Y la clínica, este sanatorio, ha dado a conocer que va a emitir un parte médico cada 2 días. Mañana va a ser el próximo parte médico, si no hay ninguna novedad para informar sobre la salud de Mirta. Pero bueno, la buena noticia es que está evolucionando favorablemente y obviamente con los cuidados que necesita una persona de edad avanzada.
1: Eso,
3: como
1: eso
3: es Mirta.
1: Miriam, en un punto tranquiliza, digo, respecto del,
3: sí,
1: cuadro, ¿no es cierto? Lo de un parte cada 2 días también es indicativo de, un esquema de recuperación largo, ¿no?
3: Exacto, porque, bueno, obviamente que los problemas respiratorios a todas las edades, pero obviamente a una edad avanzada, 99 años, como tiene Mirta, realmente es muy loable que esté internada en una sala común. Y también hay que comentar y aclarar que han agradecido desde el sanatorio y también desde la familia el tratamiento con respeto que se está tomando sobre,
1: claro,
3: esta internación. Estamos los medios aquí en la puerta, pero todo con mucha tranquilidad. Eso es importante destacar.
1: Miriam, volvemos luego cualquier cosa.
3: Perfecto, hasta luego.
1: Un beso grande, Miriam Mariotto.
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1: Bueno, charlábamos hace un ratito sobre esto que sucedió ayer en la Cámara de Diputados de la Nación y que consiste en el emplazamiento, te diría casi unánime, del plenario a las comisiones para que sean tratados ciertos temas, ¿sí? Puntualmente discapacidad y morosidad. Tenemos en línea para charlar de esto a Patricia Vázquez. Patricia es diputada nacional por la Libertad de Avanza, provincia de Buenos Aires. Hola Patricia, Nico, Yacoya Nacional, buen día, gracias por atendernos.
5: Buen día Nico, buen día a vos, a todo el equipo y a todos los oyentes.
1: Pato, así que ¿qué es lo que pasó ayer? Contanos un poco y ¿qué es esto de emplazar, no es cierto? Es una herramienta que no se usaba mucho y no logro entender si se usa genuinamente o es un poquito una excusa para ciertos sectores, ¿no es cierto?, tener sus 15 minutos de televisión y decir cosas.
5: Exactamente lo último.
1: Te das cuenta.
5: Mira,
1: la B es la correcta, claro.
5: Claro, esto en definitiva siempre es lo mismo, del lado del kirchnerismo y la izquierda, una especie de show mediático formado en base a temas sensibles, por supuesto, temas que nos preocupan a todos, obviamente. Pero fíjate vos, la realidad es que desde la Libertad Avanza, hace más de 10 días que se armó un cronograma dentro del funcionamiento de las propias comisiones respectivas para la gente, para explicarle a la gente cómo es el tema. Los temas diversos que se tratan en el Congreso se tratan y debaten en el marco de una comisión. Cada tema tiene comisiones que hacen a ese tema. El presidente, los presidentes respectivos de las comisiones que trataban el tema de la morosidad y discapacidad, ya habían comenzado a tratar en comisión los temas. De hecho, bueno, yo participé de varias comisiones. No participo en forma directa porque no las integro directamente, pero hace poco, la semana pasada, estuvimos hablando, esta semana, en finanzas, que de hecho estuvimos debatiendo, pero bueno, lo increíble es que ellos demuestran esto como, bueno, nosotros somos los buenos que venimos a plantear un tema de sensibilidad social difícil, y yo misma en la comisión les decía, perdón, tanta sensibilidad no les vi cuando ustedes llevaron a todos los argentinos a más de 56% de pobreza, y este gobierno que lo tildan de insensible la bajó la mitad.
1: Pero por eso, ya lo habían usado, se mezclan dos cosas acá, Pato, ¿no? Y ayúdame a esclarecerlo. Primero, ese sensibilismo, digamos, que es una faceta del populismo, que ya habían intentado respecto de los deudores hipotecarios cuando Macri, ¿no es cierto? Y después, de paso, te golpean una viga maestra del plan económico, que es, doble. Por supuesto, la cuestión presupuestaria, el superávit fiscal, el ordenamiento de las cuentas y la no intervención en los mercados.
5: Exactamente. Bueno, fíjate que en definitiva, ¿qué pasó ayer? Bueno, ayer nos llevaron a una sesión con 51 proyectos.
1: Claro,
5: es un disparate
1: absoluto.
5: Y muchos de ellos impactando en temas presupuestarios, alterando condiciones de tasas y condiciones de contratación privada que pueden afectar los créditos futuros, obviamente.
1: Claro.
5: Pero bueno, en definitiva lo que se hizo fue acordar un cronograma de tratamiento en comisión que ya habíamos establecido desde La Libertad Avanza en las presidencias respectivas de las comisiones.
1: Claro.
5: Con lo cual, era más show que otra cosa, y fíjate que siempre hacen lo mismo, hablan, y hablan desde un lugar de la verdad que es hipocresía.
1: Pero seguro.
5: Concretamente es hipocresía. Creen que ellos vienen a resolverle la vida a todo el mundo con las recetas que nos llevaron a donde estábamos.
1: Claro.
5: La realidad es que ahora el cronograma deja fuera la comisión de presupuesto. Porque eso quedó bien claro. No se toca un centavo del Estado. Buscaremos otras alternativas, daremos otras vueltas, pero con respecto a la morosidad en particular, no se va a tocar ni un peso de todos los argentinos, porque esa es la plata del Estado.
1: Acá,
5: y con respecto a discapacidad... que respecto a discapacidad... por otra parte, siguen con la manía de las emergencias. Y la realidad es que el gobierno ya viene tomando medidas muy profundas con respecto al tema de la discapacidad, de las prestaciones. Aumentaron todas las prestaciones. Justamente, fíjate que ellos habían aumentado 93% frente a una inflación de 211. Y ahora vienen a rasgarse las vestiduras. Y también se avanzó mucho en el control, Nico, porque era un disparate. Se encontraron, entre otras cosas, 20.000 solicitudes de discapacidad repetidas.
1: Claro.
5: Muchas, claro. Para decirlo claro.
1: Claro.
5: Entre otras cosas.
1: Qué bárbaro, qué bárbaro. Pato, y respecto de... Yo creo que igualmente la sociedad... Hay un cambio en la sociedad entre un año y el otro, porque también son municiones que entran menos, ¿no es cierto? La oposición se repite con su táctica, y si bien son cuestiones que llaman a ocupación, si no a preocupación, la sociedad ya no le hace el caldo gordo como se lo hizo el año pasado.
5: Porque ya son... Bueno, menos mal, ¿no?
1: Menos mal.
5: Cada vez menos creíble, porque
1: eso
5: A ver, yo voy a esto que te decía recién. Vamos a los hechos. Si tanto te importaba la pobreza, ¿por qué robaron 500 millones de dólares? 500 millones de dólares, perdón. ¿Por qué llevaron al país al 56% de pobreza y al índice de indigencia inaceptable donde estábamos en 2023? Si tanto le importaban los trabajadores, ¿por qué tenemos jefes sindicales multimillonarios que esquilman a los trabajadores con sus aportes? La verdad, si vos ves, cada vez no estoy diciendo ninguna otra cosa, datos. Así estábamos en diciembre de 2023 y son los mismos que hoy te dicen, ah, bueno, pero a mí me preocupa. Me preocupa la morosidad porque el que no llega a fin de mes, o me preocupa la morosidad porque en realidad entraron en mora por una deuda que tomaron para comprar mermelada o,
1: sí,
5: o
1: sí.
5: A ver, yo te juro, es tan disparatado que, como yo les planteaba en la comisión, ¿cómo sabes en la casuística que cada uno de los tomadores de deuda fue para comprar mermelada o lo que sea?
1: Sí,
5: no, ¿cómo lo sabés?
1: Eso mismo, lo que cuesta muchísimo con este caso es, primero de todo, aislar el objeto de estudio, ¿no es cierto? Porque si no, están diciendo cualquier cosa, están llenando esa bolsa con lo que mejor le rinde en el discurso.
5: Exactamente, porque ¿sabés cuál es el problema, Nico? Ellos no quieren entender, porque obviamente quieren volver al poder.
1: Sí, claro.
5: Y es lo único que quieren, es destruir al gobierno y con él a la Argentina, que viene mejorando, gracias a Dios, en todos los índices económicos. Pero fíjate vos el disparate. Cuando vos les propones, bueno, a ver, ¿qué solución? ¿Qué hacemos? Lo mismo que hicieron con la ley de alquileres. Se metieron en los temas privados, arruinaron, destruyeron el mercado inmobiliario.
1: Es eso.
5: Y bueno, es lo mismo. ¿Por qué te vas a meter vos, digo, Estado, con la plata de todos los argentinos, de los que pagan sus deudas, de los que pagan sus créditos, y los que no los toman, a resolver una cuestión privada, que de hecho se está resolviendo sola?
1: Efectivamente.
5: Porque la morosidad está bajando, porque los bancos están empezando a ser de bancos, que es lo que realmente debe pasar, y están compitiendo con mejores tasas de reestructuración de deuda, con más crédito, con
1: crédito. Bueno, por ahí, Pato, tenían que hacer la reunión ayer rapidito, ¿no es cierto?, la sesión, porque lo que está pasando, entiendo yo, en la realidad es conversaciones entre acreedor y deudor que van llegando a algún tipo de acuerdo, ¿no? ¿Cómo me lo vas a pagar? ¿Me lo vas a pagar de tal manera? Y de la medida que esas conversaciones, ¿no?, ocurren, el problema se soluciona.
5: Y eso está ocurriendo.
1: Por eso no tenía que apurar la sesión, claro.
5: Claro, porque siempre volvemos a lo mismo. Ellos son los artífices, claro, supuestamente, de todo lo que es bueno para,
1: claro,
5: la gente.
1: Claro.
5: Pero, reitero, pero la historia y los datos no dicen lo mismo.
1: No.
5: Ellos dejaron un país detonado en la macro, en la micro, en la seguridad, en la educación, en la cultura, en todo, y bueno, ni hablar en la economía, cuando los papelitos de colores que te regalaban todos los días te duraban 5 minutos en el bolsillo. Entonces, seamos serios. Yo le dije, le planteé, bueno, hagamos una cosa, seamos serios y encaremos esto de la mejor manera. Queremos resolver el problema de morosidad, de crédito, que por supuesto nos preocupa a todos, pero, a ver, este es un tema privado, se está mejorando, la economía ordenada permite que todos los argentinos hoy compremos en cuotas cualquier cosa, fijas, que hace poco tiempo atrás no solamente no teníamos crédito, sino que cuando comprabas una plancha tenías que pagar,
1: sí,
5: intereses con dos cuotas.
1: Sí, sí, sí.
5: Esa es la verdad.
1: Clarísima. Pato, te agradezco un montón por la charla.
5: Gracias, Nico, igualmente, que tengan lindo día.
1: Abrazo grande, lo mismo para vos. Es Patricia Vázquez, es diputada nacional por la Libertad de Avanza, provincia de Buenos Aires. Muy interesante. Vamos, Ale, a retomar este tema, sí, y charlarlo con alguien con quien podamos hacer junto con vos un abordaje técnico de las posibles soluciones. Yo creo que los bancos no se varon, los bancos van a tener que encontrar la solución, y que la solución en un punto está ocurriendo cuando te llaman por teléfono y terminás acordando, digamos, un plan de pago. Por supuesto, eso es artesanal, es uno a uno, pero es la solución de mercado a esto. Uno de los proyectos, o varios de esos 50, tenía que ver con que no te puedan hostigar o atosigar en el llamado telefónico, ¿no es cierto?, el acreedor al deudor, que es lo mismo como no poder empezar a tener este puente que es el que haya la solución. Fíjate qué perverso, ¿no es cierto?, porque prefieren que ni lo llamen, que suspendan los cobros o las exigencias de pago, y otro proyecto ya directamente que la parimos nosotros, que no sacamos el que la solución de mercado es posible y está pasando. Vuelvo en la conversación entre el banco o a quien el banco le derivó la gestión de la deuda y el deudor. Es divertida, es agradable, no es ni divertida ni agradable que te llamen, pero es la salida, porque decía Pato, los que juegan a ser representantes de lo que es bueno para la gente. Nunca es bueno para la gente no pagar. Nunca es bueno no pagar. Y nunca es bueno pagar lo que no contrajiste. Y nunca es bueno que otro lo pague por vos.
0: Pero no, claro que no.
1: Entonces, esas son las grandes líneas que hay involucradas en este asunto. Ahora volvemos con el tema, ¿vale?
0: Dale, dale.
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6: 8:32 en la República Argentina. El presidente Javier Milei celebró la victoria de Nicolás Pino como titular de la Sociedad Rural. A través de las redes sociales escribió: Roma no paga traidores, en referencia a la interna que surgió en la elección de la entidad del campo. La diputada Patricia Vázquez criticó a la oposición en la Cámara Baja. Por Radio Nacional, la legisladora de La Libertad Avanza dijo que hicieron un show mediático con los temas de discapacidad y deudas.
5: Esto en definitiva siempre sí es lo mismo, del lado del kirchnerismo y la izquierda, una especie de show mediático formado en base a temas sensibles, por supuesto, temas que nos preocupan a todos, obviamente. Pero fíjate vos, la realidad es que desde La Libertad Avanza, hace más de 10 días que se armó un cronograma dentro del funcionamiento de las propias comisiones respectivas para explicarle a la gente cómo es el tema.
6: Crisis en Medio Oriente. El presidente de Estados Unidos, Donald Trump, prevé que la guerra con Irán termine tras las elecciones de noviembre. Afirmó que Teherán ya no puede aguantar más y vinculó el eventual final del conflicto con las elecciones de medio mandato en el país norteamericano. En Buenos Aires, temperatura 10 grados una décima, la humedad 92%, la presión 1012.9 hectopascales, el cielo despejado.
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0: 36, mentira, 37 minutos nos separan ahora de las 8 de la mañana en la República Argentina. Nuestro teléfono,
1: el 1138707485.
0: Bueno, agarre ahí algo que usted aprecie mucho, yo creo que es el celular, por ejemplo, y jure por eso.
1: Sí.
0: Que vamos a dar mensajes de oyentes.
1: Hoy lo prometemos, sí, por favor, que sí, porque aparte están participando. Sí, sí,
0: por
1: sí,
0: favor,
1: sí.
0: Por favor. Ahora, la que participa es Lourdes Marchese. Lourdes Marchese, muy buen día, bienvenida, ¿cómo le va?
2: Buen día, ¿cómo están ustedes?
0: Bien, muy bien. ¿Qué se cuenta?
2: Hoy, bastante movimiento hoy vamos a tener acá en Comodoro Pi, porque hay tres actividades importantes. Una va a ser de forma virtual, que obviamente no vamos a estar presentes, porque va a declarar Hugo Sigman desde España después de varias postergaciones que hubo en el medio, y recordemos que la Cámara lo habilitó para que declare desde España, donde reside el empresario, en el marco de la causa que lo investiga por irregularidades en la compra de vacunas. Eso por un lado, pero hay dos cuestiones muy importantes. Hay una que para mí es la más importante, que tiene que ver con esta audiencia que va a haber en la Cámara de Casación a las 11 de la mañana, con el tema de lo que es el juicio en ausencia. ¿Por qué? Recordemos que el 20 de febrero del año 2025, es decir, el año pasado, Nico, en el Congreso se aprobó el juicio en ausencia. El juicio en ausencia no es para cualquiera, sino que es para aquellos que son delitos graves y aquellas personas que están acusadas y no se presentan en una causa puedan ser juzgadas.
0: Claro. Bueno, que ofrece muchísimos inconvenientes, pero que la única salida en encerronas como la que tenemos nosotros con el juzgamiento de los responsables del atentado a la AMIA, ¿no es cierto? Por un Estado que los protege, que no es lo que no es nuestro, sino Irán, ¿no? Que no lo quiere dejar sentar en el banquillo de los acusados, etcétera, etcétera. Bueno, no tenés otra salida que esta, que tiene de difícil que quien está ausente no se puede defender. Está bien, elige no defenderse y no venir, ¿no? Pero bueno.
2: A ver, es sí y no. ¿Por qué? Porque, o sea, no se puede defender en
0: porque
2: contexto,
0: no quiso venir, claro.
2: Porque no está presente, pero sí tiene una defensa, porque de hecho tiene una defensa oficial.
0: Ahí va,
2: y es bien. El defensor oficial el que los representa, claro, aquí en la República Argentina. Hasta tanto ellos, por ejemplo, ¿puede empezar el proceso, Nico, el juicio, suponte? Porque se hace un juicio oral.
0: Sí.
2: Empieza el juicio, ¿se quiere presentar a alguno de los iraníes o libaneses que están acusados por el atentado a la AMIA? Lo pueden hacer.
0: Claro, en no cualquier es que, momento pueden
2: en cualquier
0: aparecer.
2: Momento, esa es la garantía constitucional que tiene el juicio en ausencia.
0: Ahí
2: porque si no, obviamente cualquier persona podría ser juzgada.
0: Claro.
2: Acá la idea es, a ver, cuando se aprobó esta ley, era justamente porque son rebeldes, de que están declarados rebeldes hace muchísimos años,
0: claro,
2: hay alertas rojas contra ellos, y vienen evadiendo la justicia, bueno, desde el atentado de la AMIA, nada más ni nada menos que en el año 1994. Entonces,
0: con el acuerdo en el medio, ¿no es cierto?
2: Exactamente. Entonces, la idea, el memorándum con Irán, por supuesto. Entonces, la idea fue validada por el juez Daniel Rafecas. Después de que salió la ley, inmediatamente Daniel Rafecas, que es el que tiene la causa a cargo en estos momentos, habilitó el juicio en ausencia contra estos acusados. ¿Esto qué pasó? Fue apelado después por el defensor oficial de los iraníes y libaneses. La Cámara Federal volvió a validar la ley de juicio en ausencia, y que hizo el defensor, nuevamente apeló la decisión, considerando para él que la ley es inconstitucional. Entonces, hoy va a haber una audiencia, el defensor oficial quiere hablar en esta audiencia, quiere hacer sus planteamientos, y la Fiscalía y otras de las partes dijeron que van a presentar breves notas. ¿Qué quiere decir? Que lo van a hacer por escrito, que no quieren estar presentes en la audiencia.
0: Todo bien. Así, con el defensor oficial, que tiene que cumplir este rol, ¿no es cierto? Porque es parte de la justicia, siempre tiene que estar el otro, por malvado que sea, representado y defendido, ¿no?
2: Es una garantía constitucional.
0: Pero no se pasa el mambo cuando empieza con la inconstitucionalidad.
2: A ver, es lo que tiene que plantear en este caso para que, digamos, se caiga el proceso, porque si no, de otra manera, se habilita directamente,
0: claro,
2: se va a juzgar en ausencia y obviamente van a tener una condena, que si se quiere es una condena simbólica, porque van a estar condenados, pero van a seguir prófugos. No es que están en nuestro país, pero para los para las víctimas de la AMIA, para muchas, porque hay algunos que no están a favor del juicio en ausencia, lo querían tener presente.
0: Ah, pero eso es claro, todo el mundo, también los autores de la ley de juicio en ausencia preferirían tenerlo presente.
2: Por supuesto, ¿quién no quiere tener presente a la persona que atentó contra tu familiar, contra nuestro país? Porque más allá de que fue un atentado contra la embajada primero y después contra la mutual de la AMIA, también fue en suelo argentino, entonces... todos queremos que finalmente esta causa pueda cerrarse.
0: No es lo querido, es lo posible.
2: Exactamente, y por esa cuestión es que se termina aprobando en el Congreso en febrero del año pasado esta ley. Así que es muy importante porque una vez que se realice esta audiencia, ya la casación va a estar en condiciones de resolver si valida todo lo actuado hasta el momento por el juez Daniel Rafecas y después por la Cámara Federal, o si hace lugar al planteo del defensor oficial y hace caer todo. Así que va a ser, te digo, muy importante lo que ocurra a raíz de esto, porque creo que muchas personas están esperando que finalmente estas personas, aunque sean ausencia, sean juzgadas por el atroz genocidio, hay que decirlo básicamente, cometido aquí en la sede de la AMIA. Eso por un lado, Nico, y como te digo, es muy importante, es una audiencia clave. Y por otro lado, al mediodía tenemos nueva jura. La semana pasada, recordemos que juraron dos camaristas, Yadarola y Bertuzzi. Sí. Hoy vamos a tener juras de jueces de tribunales orales. A ver, hay dos jueces
0: que van a... Qué bien esto, porque si no queda... Yo siempre tengo problema de que las cosas, ¿no es cierto?, de la política y del Estado y de la burocracia y bla, y esto es un trámite complejísimo, queden en la nada. Y no, avanzan hasta el juramento.
2: Exactamente, bueno, mira, yo te digo, el Tribunal Oral Federal número 6 hasta hoy no tenía jueces, o sea, de tres no tenía tres, tenía tres subrogantes. Uh-huh. Hoy finalmente ese tribunal va a tener dos jueces cuando al mediodía Ramiro Velasco y Santiago Schiopetto juren ante la Cámara de Casación para convertirse en jueces del Tribunal Oral Federal número 6. Quiere decir que va a faltar un solo juez en ese tribunal que estaba vacío totalmente. Y después, en el Tribunal Oral Federal número 4, va a jurar Valeria Rico, que con ella va a quedar completada justamente ese tribunal que ya tiene a Néstor Costabel y a Leopoldo Bruglia, que volvió desde la Cámara Federal donde él estaba cuando juró Pablo Yadarola.
0: Claro.
2: Recordemos que él estaba en forma transitoria, no se presentó al concurso, por lo tanto, en el momento en que se aprobó el concurso, se aprobó el pliego y después se firmó el decreto presidencial y juró Yadarola, Leopoldo Bruglia se tuvo que ir. Así que hoy al mediodía ya va a quedar conformado el Tribunal Oral Federal número 4 y casi conformado el Tribunal Oral Federal número 6. En esta, digamos, cantidad de jueces y fiscales, que pliegos que se han aprobado en tan solo un año. El otro día Juan Bautista Maíquez hacía un posteo, decía que fue récord del presidente Javier Milei la cantidad de pliegos que se han aprobado en tan solo ese año. Y yo lo celebro y te lo he dicho en varias oportunidades.
0: Sí, claro. No, es que una justicia sin jueces no es justicia. Después veremos si los jueces funcionan, pero para empezar hay que llenar esos casilleros.
2: Es que justamente ahora lo que nosotros tenemos que decir es, una vez que estén llenos esos casilleros no hay excusa. Claro. Porque hoy la excusa que te ponen muchos es, no, bueno, pero estamos subrogando varios juzgados, hay muchas vacantes, las vacantes no hacen que los juicios avancen o que las causas avancen. Bueno, ahora, cuando se llenen los casilleros, no quiero escuchar a ningún juez quejar.
0: Ay, tal cual.
2: Trabajar.
0: Ahí cambiaremos de vara, ¿no? Nosotros como sociedad, ¿no es cierto? Está clarísimo.
2: Tal cual, vamos a estar mirando muy de cerca todavía.
0: Así es. Lourdes, muchísimas gracias, tengas hermoso día.
2: Abrazo enorme, hasta luego.
0: Es Lourdes Marchese, corresponsal de Radio Nacional en Tribunales.
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0: yo le digo Irlanda y ustedes piensan en whisky, ¿o no? ¿Es eso?
1: Sí.
0: Sí, tal cual. O en el otro,
1: sí.
0: Que dicen, ay, qué rico, porque es que sería dulce, que también es más
1: Malta,
0: fuerte,
1: que
0: pero
1: es una
0: no
1: marca.
0: Importa.
1: Claro.
0: No, que... ¿Es marca?
1: Es marca.
0: ¿Y qué es? Ni nos acordamos, pero hay uno
1: claro.
0: Que es como whisky, ¿no? Bueno, pero cuando decimos Irlanda hay otras cosas en las que pensar, sobre todo el hecho de que de ser el país más pobre, con menos ingresos de Europa Occidental, terminó siendo un país que supera los ingresos promedios de la Unión Europea. Entonces eso es un camino y es un modelo. Y Esteban Urioz, que lo tenemos en línea en este momento, y es de consultores, midió esto en la opinión pública argentina. Que vamos a ver cómo se mide, porque primero hay que tener conciencia, ¿no es cierto?, de qué cosa el modelo irlandés significa, y después todo lo demás. Aníbal, Nico Yacoy, Equipo Nacional, buen día, gracias por atendernos.
2: ¿Qué tal, Nico? Buenos días, equipo, ¿cómo están?
0: Bien, muy bien, muy bien. Bueno, eso hiciste, ¿no es cierto?
2: Hicimos un poco porque, en realidad, empezamos a ver algo que se fue aferrando más en el tiempo,
0: ajá,
2: en vez de diluirse en el tiempo.
0: Okay.
2: Eso nos llamó la atención. Dijimos, a ver, la gente quiere una Argentina distinta, lo venía manifestando desde la pandemia, ¿sí? En la búsqueda constante, quizás hizo un intento en el 2015, volvió un poco para atrás y dijo, bueno, no, vamos a consolidar esta idea de una Argentina con métodos y formas distintas.
0: Uh-huh.
2: Y bueno, apostó a Javier Milei, que sintonizaba eso, ¿no? De correr ciertos vicios de la vieja política y empezar a modernizar la Argentina. Y en el tiempo eso cuesta, porque hay que cambiar, es como todo, cuando uno cambia vienen los miedos, las resistencias. Y así todo, nosotros todo lo que preguntamos, ¿está de acuerdo con esta reforma? Sí. Después, en los detalles, por ahí en algunas cosas coincide y en otras no.
0: Uh-huh.
2: Pero la idea de reformar y cambiar está. Y cada vez que preguntamos, ¿sí está de acuerdo con el rumbo? Sí. No significa que ese 60 o 70% de los que está de acuerdo vaya a votar a La Libertad Avanza, pero sí quiere este rumbo. Y nosotros en la encuesta de marzo le pusimos aferrados al rumbo, encontramos esa idea. Dijimos, bueno, a ver, vamos a poner en paralelo esto. Y se nos ocurrió el tema de Irlanda, que en un momento lo mencionó el presidente, siempre está un poco en la cabeza del desarrollo ese modelo. Podríamos haber tomado el de Polonia, pero bueno, buscamos este. Y empezamos a hacer un paralelismo con nuestros números de encuestas y el modelo irlandés. Y tiene mucha similitud en cuanto a lo que quiere la gente y en cuanto a ese rumbo que tomó Irlanda hace tiempo, ¿no? Y le dio resultados.
0: Es una claridad de meta, es también una claridad de este camino, porque siempre que nos ponemos de acuerdo en la meta, es lógico, los distintos caminos para llegar a... muchos de los caminos no conducen a esa meta, pero no importa, ¿no? Hay como esa discusión. O en todo caso, si es una conversación sobre tiempos u otra cosa, de un camino que, sí, no es fácil.
2: No es fácil. Bueno, y fíjate que lo primero que arranca, y ahí está la sintonía con la Argentina, Irlanda arranca en un agotamiento de ese estado proteccionista, un estado lento, burocrático, y la Argentina empezó en esa idea de moda, falta muchísimo, ¿no? Pero bueno, empezó, y nosotros lo preguntamos, che, ¿estás de acuerdo con esto? ¿Se acabó el Estado papal? Y el 46% de la gente dice, sí, ese modelo está agotado, porque hoy no vemos que un Estado te acompañe en el desarrollo, sino todo lo contrario. Es un Estado que nosotros lo denominamos estorbo, te estorba en todo lo que tiene que ver, no solo en la presión impositiva, sino también en esto de no ser un facilitador. Alguien quiere emprender ya sabe cómo son los laberintos del Estado para poder generar un pequeño emprendimiento. Entonces, bueno, desde arrancar del agotamiento del viejo modelo estatal, empezamos a ver esto, ¿no? La apertura al desarrollo. Y ese consenso que hay hoy a la apertura al desarrollo.
0: Qué
2: importante, y en esto
0: puedo
2: marcar, ¿no? El camino difícil a llegar a eso.
0: Ajá. Sí, qué importante, porque ahí es donde se dan los pingos, me parece. Esto es como el telón de fondo de las cosas que aparecen en la práctica, ¿no es cierto? O en el día a día, lo cotidiano. Y esta de la morosidad es una, por ejemplo. ¿no? Entonces vos tenés la discusión de la Cámara de Diputados ayer, ¿sí? Un poco fogoneando una solución anti-irlandesa, sí. Y la sí. sociedad que no le dio la misma bola que le dio el año pasado cuando intentaron lo mismo. Tal vez un poquito más sí. irlandesa que antes.
2: Sí, sí, bueno, porque bueno, una de las cuestiones importantes, que es lo que está faltando, porque vos decís, bueno, a ver, nosotros si lo teníamos que dibujar, digo, con la chica de la consultora, dibujémoslo. Hay una Argentina que se fue para la sociedad, o que no quiere que vuelva. Y vamos a ponerle nombre a eso, porque claro. si no es todo el pasado del pasado. ¿Qué es ese pasado que no quiere que vuelva? Desorden económico, problemas estructurales, demagogia, populismo, plan platita, y la gente lo denomina bárbaro, ¿no? Era el casillero abierto. Ajá. Bueno, le encontramos el que no quiere que vuelva. ¿Qué quiere? Desarrollo de la mano del privado, Estado más chico, más moderno, muchas más reformas, cambiar ciertas cuestiones estructurales. Bueno, lo que estamos evaluando es la transición de esa Argentina vieja que se fue a una Argentina nueva que tiene que llegar. Esa es la transición que se da y se logra con pactos sociales. Esos pactos que tienen que ser responsables los dirigentes, ¿no? La sociedad dijo, esto no lo quiero más. Y esto es lo que quiero. Bueno, muchachos, pónganse de acuerdo y trabajen en pos de eso. Yo lo que veo, como pasa en la política argentina, siempre hay trabas, ¿no? Uh-huh. Para tratar de traer cada cual agua a su molino, claro. pero no para el molino de la sociedad, ¿no?
1: Aníbal, Alejandra Gallo te saluda, buen día.
2: Alejandra.
1: Es súper interesante esto que traes, porque en general los argentinos también tenemos la tendencia de, o en un momento lo hubo, de compararnos con los grandes países uh-huh. que tienen otros sí. números, que es Estados Unidos, sí. ¿no? Irlanda, desde lo económico, tiene, y desde la composición social, tiene una estructura bastante similar, aunque un PBI mucho más enorme en este momento, y distribución per cápita uh-huh. por este proceso justamente. Pero sí. también es un país con un potencial en el campo enorme, con recursos energéticos, ¿no? Sí. Me parece que hay muchas similitudes sí. ahí para anclarlo.
2: Muchísimas. Muchísimas, muchísimas. Y nosotros cuando hacemos encuestas, que hacemos este tipo de preguntas, porque nos centramos mucho más en ver qué quiere la sociedad y dónde está parada y cómo ve esta construcción, que en las encuestas de Ribotril que llamamos nosotros. Si tenés 40%, tenés 50%, que lo único que hace es calmar ansiedad del político, ¿no?
0: Me permito interrumpir porque yo tengo la tesis diferente, por eso son complementarias. Sí. Me parece que al revés, exacerba la ansiedad de la sociedad. Dos años antes de la elección ya te están comparando fórmulas, no tiene tirando sí, gente sí. que no es. Digo, yo, está bien, tranquiliza al político, pero pone sí, nerviosa claro. a la sociedad.
2: Claro, porque bueno, los ven en otra sintonía, porque están discutiendo eso en vez de discutir todas estas cosas. Claro. Entonces, cuando nosotros lo trasladamos a números y decimos, che, hay un 60% que la gente te dice que quiere ir por acá, cueste lo que cueste. No puede ser, esos números. No estamos preguntando si ese 60% a quién va a votar. Estamos preguntando qué quiere hacer de su vida para el futuro. Y te dice, yo quiero ir por acá.
0: Pero es una encuesta propia del año no electoral, porque si no...
2: Claro, totalmente. Y te da un faro. Dice, bueno, che, la gente quiere ir para acá. Bueno, si quiero estar en sintonía, trabajo en pos de eso, ¿no? Para decir, bueno, me está viendo la sociedad que yo soy uno de los que entiende claro. la realidad de usted. Bueno, entonces dije, bueno, todos esos números, ¿qué hacemos? ¿Lo dejamos guardado en un costado? No, vamos a trabajarlo todos juntos, porque esto es una ola, como dijimos, de marzo hasta acá. Dijimos, a ver, comparémoslo, a ver si la gente está loca o quiere ir por acá. Y hay una idea. Y bueno, y encaja perfecto en este modelo irlandés, ¿no? Que falta todo eso que está en el medio, que en el informe lo ponemos claramente, que es todo lo que en esa transición logró Irlanda en base a muchos acuerdos con sindicatos, con la oposición, ¿no? Con una conciencia de todo, decir, bueno, tenemos que avanzar de una vez por todas todos juntos y después de última, si llegamos, discutiremos de quién conduce.
0: Clarísimo, Aníbal, la seguimos porque plantaste un tema que es interesante, así que continuamos la charla en cualquier momento, ¿vale?
2: Dale, cuando guste.
0: Un abrazo, que estés bien. Es Aníbal Urio, que es director de la consultora DC.
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5: 9 de la mañana en la República Argentina. Chile ratificó el apoyo a la Argentina en el reclamo por Malvinas. El embajador del país trasandino en Buenos Aires, Gonzalo Uriarte Herrera, dijo que los chilenos tienen que hacer propio el pedido de soberanía. Afirmó la necesidad de que ambos países tengan prioridades estratégicas en común para avanzar en un proceso de mayor integración. Advierten por nevadas y vientos en Tierra del Fuego. Desde Radio Nacional Río Grande informa Fernando Tropea.
6: Las intensas nevadas cubrieron de blanco a Ushuaia y devolvieron a la ciudad una postal típicamente invernal en pleno septiembre. Para hoy se esperan nuevas nevadas, una temperatura máxima de apenas 0 grados centígrados y ráfagas que podrían alcanzar los 60 kilómetros por hora. La ruta nacional número 3, desde el Paso Garibaldi hasta Ushuaia, presenta acumulación de nieve y sectores con hielo. El operativo invierno 2026 continuará hasta fin de mes. La acumulación de nieve representa además una muy buena noticia para los centros invernales.
5: La información del deporte con Rodrigo Ruiz.
7: Fútbol internacional, Champions League, primera fecha. Hoy se van a jugar 6 partidos, entre los más destacados, la Roma de Paulo Dybala visitando al Fenerbahce en Turquía, el Como de los argentinos, Nico Paz y Máximo Perrone recibiendo al Leipzig de Alemania, el Manchester United jugando ante el Sabah de Azerbaiyán y el Bayern Múnich de Alemania recibiendo al Bodøglimt de Noruega.
5: El estado del tránsito ahora con Romina Winner.
8: Atentos, a partir de este momento habrá cortes parciales en la Ruta Nacional 40, el tramo que va entre Bariloche y el Bolsón, tras los derrumbes a la altura del lago Guillermo. En el lugar, equipos viales trabajarán en el despeje de calzada, transitar con suma precaución, aumentar la distancia de seguridad y respetar las indicaciones de señalización. Reiteramos, Paso Cristo Redentor, Ruta Nacional 7 en Mendoza, cerrado durante la jornada por un frente frío.
5: En Bariloche, provincia de Río Negro, donde escuchás Radio Nacional por AM590, la temperatura es de 1 grado bajo 0. Se registran lluvias y nevadas. Aquí en la capital federal, 10 grados una décima la temperatura, humedad 92%, el cielo despejado.
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1: 10 de septiembre, 1911.
2: Nacía en la provincia de Buenos Aires la actriz y cantante Nelly Omar.
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2: Rebelde, talentosa, multifacética, la cantora nacional por excelencia. Mucho más que una cantante de tango, fue una artista que marcó el camino para las mujeres que querían inclinarse por el género, aunque no se animaban.
4: Cantándome de morir y cantándome han de enterrar. No he venido solo a charlar, sino a cantar. Yo soy como siempre, yo nunca cambié. Era en otro Buenos Aires. Y también quiero decirle que siempre digo en mi reportaje que ando buscando novio. Por mi porte y mi donaire y mi atractiva silueta, dicen que soy la pebeta más linda de Buenos Aires. De Piazzolla y Jorge Luis Borges. ¿Saben cuál es? Jacinto Chiclana.
5: Me acuerdo.

0: internacionales y nacionales de escultura. Con sus 14.500 metros cuadrados y acompañado por el Río Negro, se despliega el monumental parque escultórico con obras de gran tamaño. Cada dos años, artistas de diferentes países conviven una semana con el pueblo mientras elaboran su obra que posteriormente formará parte del patrimonio de todos los resistencianos.
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0: Buen día, buen jueves, ya casi, casi, casi cerrando la semana. Aquí vamos a estar, bueno, muy jocosos, ¿no? Hoy es un día,
1: Nos
0: hoy un
1: tentamos.
0: día, hoy es un muy lindo
1: Muy
0: día,
1: lindo día,
0: la
1: ¿no es?
0: verdad.
1: Sí.
0: Sí, hoy es un hermoso día porque tenemos, a ver, no estoy viviendo todavía el último dato del tiempo. Hay un sol
1: No está
0: radiante.
1: actualizado todavía.
0: Está fresco, además, o sea que es un día maravilloso, un día precioso hoy, un día perfecto, dicen los estelares. Bueno,
1: Sí,
0: ahí está.
1: así, perfecto, dicen los estelares.
0: Bueno, tenemos 13 grados 7 décimas, al menos esa era la temperatura a las 8 de la mañana. Y hay un alerta que ya les vamos a ir contando porque,
1: Sí.
0: ojo, se va a complicar después, un poco más tarde. Se va a complicar según el servicio meteorológico. Pero bueno, estamos aquí como todos los días. Está Diego Rodríguez en la operación técnica y musicalización. En la producción está Paola Escalante. Aquí en estudios, Marcela Pesini. Esteban Godoy, buen día.
2: ¿Cómo le
1: Buen
2: va? Vio que
0: día.
2: estaba repartiendo sol, eso estaba pasando
1: Ah,
2: afuera.
1: no
0: Qué
1: entendía
2: hermosa,
0: yo.
2: claro.
0: Polvo de
2: Claro,
0: hadas.
2: yo he iluminado, o sea, no.
1: ¿Sabe a quién me hizo acordar? Usted.
2: Qué loco.
1: Nosotros hoy comenzamos tentados con Noé, pero me hizo acordar a Alacrán cuando entraba así de
2: Ah, sí.
1: Tinelli y tiraba los papelitos y hacía así.
2: Ah, sí,
1: ¿Usted
2: él
1: se
2: solo se
1: acuerda del
2: festejaba
1: personaje?
2: sus chistes.
1: Sí, claro, él solo
2: Yo
1: se
2: solo me
1: festejaba.
2: festejo mi
1: Bueno,
2: entrada.
1: no le
2: Pero ¿cómo
1: quise
2: están,
1: decir eso
2: chicas? Qué gusto
1: tampoco.
2: verlas.
1: Sí,
2: Qué
1: ¿cómo? A
2: elegantes que
1: ver,
2: las
1: justo
2: veo hoy.
1: estábamos contando cómo está el día. Usted que viene
2: Está
1: del pasillo.
2: hermoso, hermoso. Realmente el sol radiante.
1: Sí, ah.
2: Vamos a tener, yo creo, serias dificultades con el Servicio Meteorológico Nacional. Porque ayer nos dijo otra cosa.
0: Sí, es verdad.
1: Pero
0: Que iba a estar nublado.
2: sí, hoy iba a estar nublado, ayer a la tarde-noche iba a haber tormentas, en fin, y tormenta no llegó
0: No.
2: y el sol está. Bueno, pero qué lindo es
1: Pero
2: disfrutar el sol.
1: tormenta me parece que dice para mañana.
2: Sí,
1: Bueno,
2: ahora
1: ustedes
2: bueno.
1: saben más
2: ¿Sabés cuál es el problema? Que cuando vos decís, bueno, listo, no le creo más. Hoy,
1: que.
2: para mañana sol radiante y te sorprende una
1: Ay,
2: lluvia,
1: no, no me
2: pero bueno.
1: diga eso, que yo lavé el vehículo, por eso va a llover.
2: Ah, y bueno, puede pasar,
1: No me
2: ¿vio?
1: diga eso, que por fin me
2: Puede
1: hicieron lavar el
2: pasar.
1: vehículo. Bueno, no,
2: Y
1: sí.
2: llegó el jueves,
1: Sí,
2: qué
1: qué
2: lindo
1: lindo,
2: día
1: jueves ya, sí,
2: jueves.
1: ya tiene olor a fin de
2: Sí,
1: semana.
2: sí. Bueno,
1: Así
2: no,
1: que.
2: yo tendría que descubrir, a ver, cuál es el aroma que identifica el fin de
1: ¿Usted
2: semana, pero
1: no sabe cuál es el olor a fin de semana?
2: el olor del fin de semana a mí me huele a
1: ¿A qué?
2: ropa en el lavadero.
1: Bueno,
2: Ah,
1: también,
2: claro, viste la.
1: también,
2: Te,
1: pero.
2: vos pasás así, ves la escoba que está paradita ahí, todo a mano, decís, bueno, esto,
1: Bueno,
2: algún mensaje me está
1: todo lo
2: dejando.
1: que no hicimos
2: Oh,
1: durante la semana, todo lo que no ordenamos, todo lo que no pudimos lavar, bueno, sí, obviamente que se
2: aparece, sí.
1: acumula el fin de semana,
2: ¿Quién
1: pero
2: habrá
1: bueno,
2: inventado
1: el fin de
2: esto?
1: semana también tiene otros olores.
0: Sí.
1: A café, por ejemplo.
2: Qué
1: Acá, claro,
2: lindo.
1: olor a café. Acá hay olor a cafecito. Yo tengo
0: Entiendo.
1: sueño, así que voy por el
2: Ah,
1: segundo café.
2: mira. Bueno, ahora.
1: Claro.
2: Yo,
1: Ah,
2: bueno,
1: pero
2: no
1: el
2: sé
1: fin de
2: si.
1: semana también tiene olor, por ejemplo.

0: desayuno en la casa, tiene olor a estar en la casa, estar todo el tiempo en casa, porque bueno, la verdad que los chicos no tienen clase, así que están en la casa, hay juntadas, hay veces que marchan unas hamburguesas para los amigos, un choripán, bueno, qué sé yo, a
1: A
0: parrillita,
1: la
0: que no tiene
1: mañana y olor a
0: parrillita.
1: sueño, nomás.
0: Nada, desde
1: No, en
0: usted en
1: realidad, a
0: su.
1: ver, entramos en esta época, ¿no?
0: Usted, porque tiene una vida muy tranquila, porque usted vive solito con su hijo, y bueno, ya son grandes, pero la gente que vive en familia, así que tiene chicos más chiquititos, siempre hay juntadas, siempre como que la casa está
1: Claro.
0: en movimiento. Usted
1: No,
0: ya pasó esa etapa.
1: no te creas,
0: ¿No pasó esa
1: La
0: etapa?
1: juntada ahora, 25 años, la
0: Ah,
1: juntada esas
0: bueno,
1: son.
0: vio,
1: No, y la
0: vio.
1: juntada
0: Esa
1: esa es.
0: juntada dura más.
1: Claro,
0: Dura
1: no
0: más, ¿entiende?
1: solamente dura más.
0: Pero, ¿sabe qué está bueno de esa juntada? Que ya lo toman a usted como uno
1: Soy un
0: de.
1: amigo, sí.
0: Claro,
1: Vos
0: ya
1: sabés que yo
0: comparte un
1: siempre
0: fernecito, una
1: tuve, sí.
0: picadita,
1: Siempre tuve
0: claro.
1: una relación muy cercana con los chicos, ¿no? Porque siempre estuve así como muy cerca de la comunidad educativa, digamos, cuando ellos cursaban en el colegio primario, secundario. Y después los amigos vienen y yo tengo en general una muy buena relación con los chicos. Por ahí me quedó un poco de los años que fui docente de chicos
0: Claro.
1: muy jovencitos en primer año que te ingresan a la facultad con 18 años, 19. Entonces tienen una dinámica muy particular y uno se acostumbra a eso, ¿no? Y entonces tengo buena relación. El tema es que vienen las juntadas
0: Sí.
1: y el primer comentario es, pa, vamos a comer un asadito. ¡Oh, qué bien! Dice, vamos a comer un asadito. Y yo ya vengo. ¿Iniciarías con el fuego? Chao. Te
0: Ah, lo
1: abrocharon el
0: usan a
1: fuego,
0: usted,
1: hacer el
0: claro.
1: asado, hacer.
0: No, no, en mi caso, yo tengo un hijo varón también de 20 y pico, a mí me espantan, porque yo soy muy
1: Claro.
0: metida,
1: ¿Ah, muy
0: entonces como que,
1: tóxica sos vos?
0: sí, yo, a mí me
1: Te
0: espantan,
1: espantan.
0: entonces, bueno,
1: No, a mí me da.
0: la verdad, la verdad, yo
1: A
0: como
1: mí
0: que
1: me
0: me voy
1: da, a mí me da.
0: arrimando de a poquito, voy conversando, qué sé yo, con uno, con el otro, y los chicos son muy amorosos todos, pero a mi hijo como que no le gusta que yo interfiera, entonces como que quiere su espacio. Y me espanta, entonces ahora yo ya me voy solita
1: Yo
0: porque ya
1: cierro
0: sé
1: los
0: que
1: ojos,
0: no.
1: sí, me imagino una noche los chicos juntándose y vos, hola chicos, ¿cómo están? Me imagino la mirada de tu hijo, ¿no? Como decir,
0: Claro,
1: y los rayos de
0: mamá
1: que rajada acá.
0: rajá. Sí,
1: Una cosa así, ¿no?
0: tal cual. Bueno,
1: Bueno, ¿cómo?
0: esa es la verdad,
1: Y
0: pero bueno,
1: sí.
0: hay momentos y momentos, porque también cuando necesitan así como que haga esas cosas que a nadie le gusta, por ejemplo, las ensaladas, cuídame el fuego. Limpiame acá que vienen mis amigos, pasarle un trapito a las sillas de plástico, todas esas cosas cuando necesitan
1: Sí,
0: esa cuestión que, bueno, ahí sí está mamá, pero después,
1: te dejan la directiva.
0: claro, después,
1: Bueno,
0: bueno.
1: comenzamos a andar esta hermosa mañana en la ciudad de Resistencia, este día jueves 10 de septiembre. Estamos mañana, es el
0: Mañana
1: día
0: estamos
1: de.
0: de asueto porque nosotras somos maestras, usted no es
1: Y a
0: maestro.
1: mí me dicen, maestro, le cuida el auto, así que yo me asocio
0: Ah,
1: ya, con eso me
0: no,
1: alcanza a mí para
0: no, no,
1: sumarme
0: no.
1: también.
0: No, como
1: Claro.
0: el día del profesor, la verdad que no es
1: También nos sumamos
0: feriado,
1: ahí.
0: nosotras con Noé lo tomamos mañana.
2: Mañana, claro,
0: Claro, día del
2: no.
0: maestro no venimos, no le queríamos avisar.
1: Ajá, ¿y el día del profesor?
0: Y el día del profesor no, porque el día del profesor no es feriado, entonces como mañana es feriado,
2: Claro.
0: nosotros
2: Ayer
0: hacemos.
2: me enteré que, claro, las escuelas eligen a qué asueto adherir. Las
0: Claro.
2: escuelas pueden elegir o el 11 de septiembre o el 17.
1: Ah.
2: Depende, tanto para primaria, secundaria, terciaria. Y que ya históricamente se viene eligiendo el 11 de septiembre como asueto. Entonces es uno de los dos, no son
1: Claro,
2: los dos.
1: y sí.
2: Claro. En este caso.
0: Entonces, como
1: Claro. Y lo que
0: nos
1: está
0: queda
1: con.
0: bien el
1: Claro.
0: viernes a nosotras
1: Y
0: dos.
1: a quién no le queda bien el viernes. ¿A quién no le queda bien? Bueno,
0: Bueno.
1: a ver, yo de movida sé que Noé tiene que laburar mañana sí o sí, así que no puede. Mañana
2: Sí.
1: será el 18.
2: El 17.
1: El 17. Y vos,
2: Es
1: Marcio, bueno,
2: jueves.
1: no sé. Bueno, veremos ahora. ¿Qué
0: Ya hace
1: hay?
0: muchos años, ya no soy más
1: ¿Qué
0: profesora,
1: hay? ¿Qué hay? ¿Viste
0: lamentablemente,
1: cómo es
0: pero
1: esto?
0: bueno.
1: ¿Qué hay? ¿Qué hay? Bueno, hay laburo por sobre todas las cosas.
0: No, si mañana vamos a estar presentes acá,
1: Sí,
0: es
1: claro
0: una
1: que sí. Además,
0: bromita.
1: la mejor manera de celebrar es laburando, ¿no?
0: Una bromita nomás.
1: Y la hacemos llegar a los.
0: Un poquito y un poquito.
1: Che, le digo, la mejor manera es laburando. Me mira así como diciendo.
0: No, bueno, le digo, un poquito y un poquito,
1: Está muy
0: sí.
1: bien, 50 y 50.
0: 50 y
1: Pero
0: 50,
1: bueno, mañana es viernes.
0: exactamente.
1: Pensá en la tarde-noche, que ya uno sale a
0: Sí,
1: celebrar
0: sí, sí.
1: el fin de semana, que podés hacer cosas un poco hasta tarde. Total, el sábado se descansa un poco más. Bueno, hoy 10 de septiembre vamos a recorrer, por supuesto, un poquito.
0: ¿A dónde? Vamos a ver.
1: Y vamos a ver qué pasó un día como hoy, en otros años. Siempre decimos, hay muchas personas, a través de organizaciones, de instituciones también, que han hecho un montón de cosas. Algunas son legados interesantísimos que nos han dejado. Algunas hicieron macanas también, pero pasaron a conformar parte de la historia. Entonces, también recordamos, porque es una forma de aprender. De hecho, aprendemos mucho a través de esto. Y siempre nuestros oyentes nos dicen, ah, mira, no sabía que hoy tal cosa. Así que bueno. Entre otras cosas, en el mundo hoy, 10 de septiembre, se celebra el Día Mundial para la Prevención del Suicidio. Algo realmente interesante, un flagelo que viene castigando muchísimo hace tantísimos años, y fundamentalmente por allí la franja donde más se siente es en los jóvenes. Entonces es importantísimo abordar este tema, trabajar sobre este tema y por supuesto hacer todo lo que sea necesario para tratar de evitar, ¿no? ¿A través de qué? De la prevención, por sobre todas las cosas. También
0: hoy
1: en nuestro país,
0: Día de la Ictiología Nacional.
1: Ajá.
0: Usted sabe, me imagino, que es la ictiología.
1: Pero por supuesto, claro que sí, acá tenemos el ICTI. Así cualquiera.
2: No, es muy buen chiste.
1: Claro.
2: Sí, para mí es temprano, además.
1: ¿Viste? Es que aprovechar, ¿no? Es que tengo la única luz encendida todavía.
0: El Día
1: después
0: de la Ictiología Nacional se celebra en Argentina cada 10 de septiembre en honor al nacimiento del destacado científico doctor en ciencias naturales, Raúl Adolfo Ringelet. ¿Y por qué se conmemora? Porque, bueno, fue establecido oficialmente por la Ley 27.216 en el año 2015. Y este hombre, este científico, Raúl Adolfo Ringelet, fue un pionero de la zoología y de la ecología acuática, y además siempre estuvo trabajando para conservar todo lo que tenga que ver con la naturaleza. Y el objetivo de esto es fomentar el estudio y la valoración de los peces y de los ecosistemas acuáticos nacionales. Uh-huh. Así que, bueno, hoy día de la ictiología.
1: Bueno, hoy también en nuestro país se celebra el Día del Terapista Ocupacional.
0: Usted sabe que yo tengo alma de terapista. En serio le digo, o sea, siempre me lo dicen, no hubiese elegido, es la verdad que no hubiese elegido eso, pero sí, es una, a ver, ¿cómo le vengo a decir? Es algo que tenés que tener mucha vocación.
1: Sí, claro.
0: Y tenés que tener mucha empatía con el otro, así que
1: absolutamente.
0: Es valorable, y la gente que estudia, que se dedica a eso, la verdad que es porque realmente quiere hacerlo, porque no todas las personas sirven para eso y no todas las personas son aptas para ese tipo de carreras, no sé si decirlo carrera, no sé si llega a ser una carrera, pero sí es una ocupación que hoy en día la verdad que se necesita cada vez más. Hoy también, un día como hoy, espera que se me perdió acá. Un día como hoy, en 1976, muere Dalton Trumbo, fallece en Los Ángeles a los 70 años, novelista, guionista, fue un símbolo de todo lo que fue Hollywood. La princesa que quería vivir y el bravo le valieron 2 Óscar en los años 50. En el primer caso, otro guionista le prestó su nombre porque él siempre estuvo con seudónimo. En el segundo firmó como Robert Rich. Escribió también el guión del Espartaco. Y también en esa obra fue protagonista y productor. Así que bueno, también... en otros años.
1: Sí.
0: ¿Qué más tenemos?
1: A ver, mire, yo le cuento algo. Esto tiene que ver con quizás un poco el nacimiento de la historia argentina en términos de cómo nos fuimos ordenando, ¿no? Políticamente y demás. Bueno, en 1833, un día como hoy, muere Juan José Paso, político, secretario de la primera Junta de Gobierno de Argentina, ya cuando la conformación política de nuestro país era una cuestión todavía incipiente. Bueno, ellos fueron parte, ¿no?, de los primeros pasos, digamos, en la política argentina y este ordenamiento inicial que hemos tenido. Así que, bueno, Paso fue un funcionario importante dentro de ese grupo, ¿no?
0: Nace también en 1911 Nelly Omar, cantante y actriz argentina, una de las grandes voces del tango y de la música popular, por supuesto. Así que también
1: usted que le gusta la moda, la alta moda, le cuento que como hoy en 1933 nace Karl Lagerfeld, célebre diseñador alemán que ha dejado, por supuesto, que ha dejado, ¿no?, que tiene tantísimas creaciones de perfumes.
0: Un legado, una línea de perfumes riquísima y aparte...
1: Impresionante. Bueno, un día como hoy, no hace mucho, en 1981, el Guernica de Picasso, para la gente del arte, ¿no? Estuvo, bueno, en todos los portales internacionales de ese entonces, que no eran tanto digitales, sino más bien en todos los diarios del mundo. El Guernica, bueno, de Picasso, recupera, digamos, su espacio y estaba en Nueva York y vuelve otra vez a España, ¿no? Y ahí estaban de parabienes la gente que se maneja con el arte, con la pintura y todas estas cuestiones de arte, ¿no? En 1814, un día como hoy, se crea, no quiere decir que se crea, y esto quizás es un aspecto que por allí... es como que no se ha difundido mucho en la historia, ¿no? Se crea la provincia de Corrientes por decreto del director supremo Gervasio Antonio de Posadas, que era quien tenía la responsabilidad de conducir por ese entonces los destinos de nuestra incipiente nación. Algunos de los acontecimientos que sucedieron un día como hoy, pero en otros años. Seguimos avanzando a la mañana del RA26 y tengo acá, ¿no? En este caso, bueno, como estamos con nuestras computadoras, con la que utilizamos obviamente para trabajar cotidianamente, pero también como tenemos, solemos bajar, por lo menos, sí, creo que todos lo tenemos, que hemos bajado la aplicación del Servicio Meteorológico Nacional, y como uno le pone sí a las alertas, ahí acaba de entrar una alerta de...
2: Hay varias alertas, atención, porque a esta hora tenemos 17 grados, 3 décimas de temperatura, la humedad 79%, es un día hermoso, decíamos más temprano, está divino. Hoy va a ser calor porque vamos a llegar a los 27 grados, pero hacia la tarde-noche se empiezan a acercar algunas tormentas aisladas. Y hay un alerta meteorológico en estos momentos para el este de Formosa. Pero mañana, ya a partir de esta noche, hay alerta y ahí tenemos toda la zona, o sea, el NEA casi completo, las provincias de Misiones, Corrientes, todo el norte de Santa Fe, este y centro de la provincia de Chaco, este de la provincia de Formosa, después el sur de la provincia de Santiago también. O sea, es una franja, es casi como si pintáramos al país en el medio, ahí desde Misiones hasta llegar a Córdoba, San Luis, Mendoza. Todo pintado amarillo por el alerta que tenemos para mañana. Sí. Así que mañana hay que prepararse. De hecho, hay zonas, por ejemplo, como el sur de nuestro país, en Neuquén, hay alerta por viento sonda en varios lugares, pero aquí en Chaco, nos vamos particularmente a lo que va a suceder en nuestra provincia, vamos a tener tormentas para, toda la zona este y centro de la provincia. Empieza hasta madrugada, este viernes a la madrugada, el alerta amarillo y se va a mantener hasta el viernes a la mañana. Se esperan ráfagas fuertes y precipitación entre 20 y 50 milímetros. No es tanto. No es tanto cantidad de lluvia. Pero sí llama la atención esto que hay un alerta amarillo, así que hay que ahí prepararse.
1: Sí, sí, de hecho, bueno, a ver, cuando los meteorólogos trazan y van viendo esto, es en función naturalmente del comportamiento de un, y aquí intervienen un montón de factores, ¿no? Que llámese el viento, las temperaturas, miden por supuesto el viento en los distintos, en distintas alturas, bueno, en fin, y van trazando las isobaras e isobatas, que son las líneas que trazan ellos habitualmente.
2: Mira cómo les permite, usted sabe.
1: Les permite ir de alguna manera teniendo alguna aproximación. Y a medida que aparece, digamos, el primer comportamiento anómalo que ellos van viendo, eso les va reforzando después para tener mayor precisión, ¿no? Esto que decía Noé, que se esperan algunos milimetrajes, por ejemplo, de tanta cantidad. Eso naturalmente es difícil saberlo, pero sin embargo, que a partir de los últimos años, ¿no?, con la evolución de las nuevas tecnologías, se permite o está esa posibilidad, ¿no? Pero esto en función de lo que decía, no es decir, según el servicio meteorológico, para hoy tranqui, pero ya para mañana los porcentajes aumentan. Uh-huh. Y saltamos de tormentas aisladas a tormentas fuertes durante la madrugada y la mañana. Así que mañana tendremos un viernes para, como diría el capitán Teuco que pasó para acá,
2: a ver, ¿cómo?
1: Cosi con torta frita.
2: Ah, claro. Sí, bueno, espectacular, claro, sí. Mate.
1: Sí, por
2: torta
1: supuesto.
2: Torta frita, torta parrilla.
1: Lo que sea. Lo que venga, en ese orden.
2: Sí, en ese orden.
1: No, mañana es viernes, no hacemos caso omiso a nada, ¿eh? Bueno, 9:27 en todo el país.
2: Sí.
1: Recordamos nuestra vía de comunicación, 3624-835778. Hoy se viene Fede Coduti, ¿eh? Fede Coduti viene, sí, con Daniel Jiménez en guitarra. Va a haber otra guitarra más. Uh-huh. O sea, dos guitarras. Y Fede Coduti. Vamos a tener buena música hoy para disfrutar a partir de las 10 de la mañana, así que vamos a tener una hermosa jornada realmente.
2: Bueno, un ratito, dentro de un ratito nomás, dentro de media hora. Mientras tanto, nuestros oyentes, si se quieren comunicar, nos quieren mandar un mensajito.
1: Claro que sí. Dejamos consigna abierta, porque...
2: Sí, consigna abierta, pero sí, como mañana es el Día del Maestro.
1: Ah, sí.
2: Sí, se acuerdan de los maestros que tuvieron en la primaria,
1: o de algún maestro.
2: Alguien que los marcó, por
1: totalmente.
2: Ejemplo. No sé, ayer estábamos hablando de ese tema, decían, bueno, yo, por ejemplo, tuve una excelente maestra en matemáticas, no me gustaban las matemáticas, uh-huh, pero bueno, ella es como que me hizo acercar un poquito más a eso que me costaba, entonces siempre me acuerdo de la señorita Perla, en mi caso.
1: Siempre hay una Perla, yo he tenido una.
2: Usted
1: señora,
2: también tuvo Perla, Perla era un nombre
1: grado.
2: Muy, claro, Perla era un nombre
1: que venía
2: muy...
1: de Corrientes, me acuerdo, en un Peugeot 404 color celeste.
2: ¡Ay, mira, qué lindo!
1: Sí, me acuerdo.
2: Bueno,
1: pero,
2: vos
1: sabes,
2: estabas en la primaria.
1: En primaria, claro.
2: ¿Sabías la marca del auto?
1: Siempre tuve una inclinación, siempre me gustaron los vehículos, entonces...
2: Sí. Bueno, mi señor Perla era la de literatura de la secundaria.
0: Usted también tuvo una Perla. Bueno, yo pensé que era la
1: siempre
0: única.
1: Decimos que todos siempre tenemos una perlita.
2: Que no es la Perla de Rosalía.
1: Claro.
2: Porque esa le hizo una canción devastadora una Perla.
1: Era Perla. La Perla correntina que tenía yo de maestra en sexto.
2: Mi Perla fue chaqueña. Bueno, vaya un saludo muy grande. Bueno,
1: Después voy a mandar un no sé si vivirá todavía, la señorita Sanabria, me acuerdo. La señorita Sanabria en mi vida tuvo una vida, no una vida, sino un pasaje, digamos, que a mí me significó un dolor de cabeza. Porque por ese entonces se utilizaba el puntero.
2: Después de la noticia.
1: Era jodida. Era difícil, sí. Bueno, 9:30. Vamos a hacer la primera pausa de la mañana en esto que es la mañana del RA26. Nos informamos y volvemos.
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2: Nueve horas 30 minutos, temperatura en Resistencia 17 grados 3 décimas, humedad 79%, cielo ligeramente nublado con neblina. Atletas chaqueños representarán a la provincia en los Juegos Odesur. El Instituto del Deporte recibió atletas que representarán a la provincia en squash, tenis de mesa, levantamiento olímpico de pesas y rugby. La competencia se desarrollará del 12 al 26 de septiembre en distintas ciudades de Santa Fe. Refuerzan la prevención frente a las tormentas. La Administración Provincial del Agua, a través de información proporcionada por el Servicio Meteorológico, informó que se esperan lluvias y tormentas de variada intensidad durante el jueves y viernes en el área del Gran Resistencia. Ante este escenario, desde la APA dispusieron mantener los equipos en estado de alerta y preparados para intervenir ante cualquier situación que pudiera presentarse. Bomberos Voluntarios realiza hoy un sirenazo. Cuarteles de bomberos voluntarios de todo el país llevarán a cabo un sirenazo nacional para protestar por el retraso en el envío de fondos hacia estas instituciones comunitarias. En Sáenz Peña, la agrupación Pedro Jiménez se sumará a la medida de fuerza programada para hoy. En Resistencia, 17 grados 3 décimas, humedad 79%, cielo ligeramente nublado con neblina.
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4: ¿Sabías que Entre Ríos tiene islas que se mueven? Son bancos de vegetación flotante que cambian de forma y lugar según las crecientes. El Delta del Paraná es un mundo vivo, anfibio y siempre cambiante.
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0: Muchas gracias, buenas noches.
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0: 9:46 en todo el país. Seguimos en la mañana del RA26. En un ratito ya vamos a comenzar a... Seguramente se escucharán los primeros acordes de las guitarras mientras estamos, dijo el mosquito, mientras nuestros artistas invitados vayan acomodando sus instrumentos y demás. Mientras tanto, nosotros estamos aquí, por supuesto, recorriendo, abordando todo lo que acontece. También aprovechamos para comentar, para compartir con nuestros oyentes que mañana estaremos, más allá de esta celebración, por el 45º aniversario de Radio Nacional Resistencia, que es el próximo 16 de septiembre, es decir, el miércoles que viene. Mañana, además, vamos a tener, para la televisión pública también estaremos... Sí. Pero ya estamos preparando, de hecho, el tema que va a ocupar mañana con la televisión pública, y tiene que ver con este trabajo que viene realizando ya desde hace muchos años Karina Winkler, que es la referente provincial de la Red Federal de Asistencia a Víctimas y de la Fundación Estrellas Amarillas en Chaco. Estas estrellas amarillas que vemos por distintos lugares y que tiene que ver con... con personas que perdieron la vida, con personas que han tenido dificultades en la vía pública, accidentes graves, luctuosos.
1: Claro, a mí me parece muy interesante el trabajo que hacen ellos, porque ella está además dentro de una red iberoamericana,
0: sí.
1: donde están difundiendo y haciendo hincapié en la comunicación de lo que ocurre en el tránsito habitualmente. Además, Chaco tiene uno de los peores índices a nivel país. Y ellos dicen, no se habla de accidentes, se habla de siniestros
0: grandes. Claro.
1: Porque cuando hablas de un siniestro, hablas de que puede ser prevenible. Un accidente es, un accidente le puede pasar a cualquiera.
0: Sí, claro.
1: Y la realidad es que no, porque desde el momento, y la postura que tienen también, que me parece interesante, es desde el momento en que uno tiene que hacer, obviamente, un curso, prepararse para poder tener una licencia de conducir, debe tener las precauciones, debe tomar las precauciones necesarias para evitar ese siniestro vial, ¿no? Y además, a mí me llama mucho la atención cuando se comunica, y de hecho lo vemos todo el tiempo, los titulares de perdió el control del auto. Nadie pierde el control del auto. O sea, claro. No es que los autos van solos, no son un Tesla, digamos, que se manejan solos.
0: Sí, sí, sí.
1: No, hay una persona conduciendo que hizo una mala maniobra, que no actuó como correspondía, que estaba tomando alcohol, etcétera, y eso provocó el siniestro vial. O sea, me parece interesante esta mirada que tienen de cómo comunicar los siniestros.
0: Sí, a veces, hay algunos, por ejemplo, imponderables que obviamente que son inmanejables, como el reventón de un neumático o en ese tipo
1: claro.
0: de cosas puede ser. Pero generalmente los accidentes, estos nuestros de cada día, que lo vemos a través de las imágenes que están dispuestas en todas las trazas de nuestra ciudad, vemos que en el 99,9% es irresponsabilidad de algunos de los...
1: Sí.
0: De los involucrados, ¿no?
1: ¿Se acuerdan de ese gravísimo siniestro que ocurrió en el Puente General Belgrano con un camión que rompió los frenos?
0: Uh-huh.
1: Bueno, no es algo habitual que se le rompan los frenos a un camión. Digo, ahí faltó un mantenimiento.
0: Claro,
1: del auto.
0: Sí.
1: O sea, también el mantenimiento del auto, el vehículo donde uno se desplaza, es importante.
0: Claro.
1: Y es responsabilidad también de la persona que está en la conducción de ese vehículo.
0: Obviamente,
1: obviamente cuando uno va a tomar un vehículo para viajar, para trasladarse de un lugar a otro, también tiene que ser responsable de hacer las revisiones correspondientes. Fijarse si tiene agua, si tiene aceite, si funciona todo.
0: Y particularmente aquellos que de alguna manera puede llegar a poner en peligro la vida de terceros. En el caso
1: para
0: de los
1: cuidarse
0: camiones,
1: uno y de claro, terceros
0: supuesto,
1: también, sí.
0: Ahí concatenan los esfuerzos desde la empresa prestadora
1: claro.
0: del servicio, que habitualmente es propietaria del vehículo, y también los conductores, porque obviamente son los que tienen que ir arriba del vehículo y son los que conocen además el comportamiento del vehículo y demás. Bueno, ahí hay una... Pero más allá de esto, vienen haciendo un trabajo, esto que decía Noé, este trabajo que viene haciendo uh-huh. Karina Winkler y sus las personas que la acompañan, realmente es fabuloso. Ellos han creado la línea, bueno, están las líneas 149, que seguramente nos van a contar. Bueno, todo eso mañana vamos a tener.
1: Qué lindo.
0: Y es increíble la cantidad de cosas que hacen, increíble. Así que...
1: Y es un lindo tema, siempre es lindo tema,
0: sí, claro.
1: Para visibilizar,
0: sí.
1: Para que la gente tome conciencia, para que no diga, bueno, me meto en contramano nomás, hago
0: sí,
1: esto,
0: sí, bueno,
1: hago lo otro. O sea, la verdad que nosotros, como país, digo... somos bastante irresponsables a la hora de la conducción.
0: Uh-huh.
1: ¿Por qué? Porque no se toman todas las precauciones necesarias, no se hacen todos los controles, cuesta mucho que la gente, por ejemplo, si está usando alguna moto, lleve el casco puesto.
0: Sí, claro, todas las... Que son, además, son medidas básicas.
1: Son medidas
0: que,
1: básicas
0: lamentablemente,
1: que cuesta
0: por decir,
1: mucho,
0: no sé.
1: Claro.
0: No se le da mucha bolilla, y es una pena, porque
1: es una pena.
0: La realidad es que hay muchos siniestros que terminan siendo graves, que podría haberse evitado con
1: claro,
0: el uso del casco, por ejemplo.
1: Claro.
0: Porque encima, a veces, o en gran parte de esto, las caídas de las personas que se desplazan en motocicleta, generalmente golpean contra el cordón,
1: uh-huh.
0: Y eso es mortal. Ahora, si tenés casco, tenés una altísima probabilidad de sobrevivir, digamos, a ese accidente, ese golpe. Pero claro, cuando vemos cualquier cantidad de motociclistas, muchos de ellos llevan el casco pero en el brazo.
1: Sí,
0: caramba,
1: en el codo.
0: Sí, exactamente, como codera lo llevan. Una práctica que veo cuando hay
1: familias enteras que se trasladan,
0: sí,
1: en
0: claro,
1: motocicleta.
0: Sí, sí. Ahora, por ejemplo, una cosa que yo vengo viendo hace muchos años, cuando hay una pequeña brisa nomás, estamos hablando, no sé, 20 grados ya, los que van, una mayoría importante de los que se desplazan uh-huh. en motocicletas, conducen con una mano y la otra llevan en el bolsillo. Se van conduciendo con una mano.
1: Sí, no, pero mira, eso no es lo peor. Es cuando van leyendo, por ejemplo, el celular.
0: Ah, sí, sí, bueno.
1: No, sí, con una mano en la moto, o sea, conduciendo, sí. Y con la otra mirando los mensajes del celular.
0: Así es.
1: Y pispeo a ver si viene alguien de vez en cuando.
0: Y la falta de los espejos, que también es girar la cabeza para ver si viene alguien.
1: Bueno, en fin. Hay un montón de irregularidades.
0: Te digo que es un tema difícil y bastante largo, y lamentablemente debe representar un esfuerzo y un trabajo impresionante, porque uno ve que de hecho no se corrige o no se alcanza a corregir eso. Pero sin embargo, también hay lugares donde se adopta, desde el punto de vista, o sea, se educa y se adopta, digamos, ese hábito, porque vos fíjate que muchas de esas personas que aquí tienen un comportamiento peligroso, podríamos decir, temerario, cruzan el puente hacia Corrientes y son unos señoritos.
1: Sí.
0: ¿Qué pasó acá? O sea, estamos a 5 kilómetros, 7 kilómetros, y sin embargo se nota la diferencia. Pero bueno, en fin. Pero lo que sí es importante, bueno, mañana vamos a conocer, ya han pasado por aquí, nos han contado, y mañana vamos a profundizar, porque es impresionante la cantidad de cosas que han logrado, que han hecho, que siguen logrando, y siguen trabajando para avanzar. Todo en pos de, por supuesto, de prevenir las situaciones difíciles, graves, que tiene que ver con los accidentes de tránsito, ¿no? Así que, bueno, mañana estará Karina por aquí, vamos a mostrar al país entero lo que hacen acá en nuestra queridísima provincia del Chaco.
1: Yo tengo acá una noticia para los pescadores. Atención, porque hay una veda extraordinaria que rige en la provincia de Corrientes, en el río Paraná. Desde ayer, miércoles, empezó a regir. Hay una concentración de dorados en el río Paraná, y esto quiere decir que hay que cuidarlos, ¿no?
0: Claro.
1: Que no hay que pescarlos. Entonces, se dispuso una veda extraordinaria en un tramo del río Paraná ante la concentración excepcional de ejemplares de dorado y el aumento de la presión de pesca sobre esta especie, justo en esta época del año también, donde es en la época de los dorados, los surubíes. Bueno, la restricción comprende el sector ubicado entre los kilómetros 1109 y 1150 del río Paraná. Mientras permanezca vigente, está prohibida toda modalidad de pesca, ya sea deportiva, comercial o de subsistencia. Y además la protección continuará sobre el cardumen en caso de que se desplace fuera de los límites inicialmente establecidos. no hay una fecha de finalización. Empezó ayer a las 6 de la tarde esta veda extraordinaria y va a permanecer activa hasta un nuevo aviso, hasta que se determine el levantamiento de esta veda. Además, solicitaron la colaboración de los pescadores y usuarios del recurso para contribuir a la conservación de la fauna íctica, hoy que es el día de la ictiología, decíamos más temprano. Y ¿qué pasa si rompes la veda? ¿No? El incumplimiento de la veda tiene una multa que vale 500 litros de combustible super. 500 litros son, o sea, ¿hoy cuánto está la super? 2.080, más o menos. Por 500.
0: Ah, caramba, un numerito.
1: O sea, tenés que multiplicarlo por 500 litros de combustible, además de la inhabilitación de al menos 6 meses para realizar actividades vinculadas con los recursos naturales. La provincia informó que van a continuar con los controles en la zona y están habilitados los canales oficiales de la Dirección de Recursos Naturales para denunciar posibles infracciones. Así que, bueno, hay una veda extraordinaria en un tramo del río Paraná. Hay que tenerlo en cuenta. No se pueden pescar, está completamente prohibido pescar dorados. Más de $1.000.000 vale la multa. Sí,
0: más o menos 1.040.000, 1.050.000 pesos.
1: Sí.
0: Es un numerito,
1: Sí.
0: Es un numerito. Bueno, o sea, si bueno con el aguinaldo, no, tampoco te alcanza. Así que bueno, este fin de semana...
1: No, ni ahí, ni cerca.
0: Este fin de semana...
1: Además el aguinaldo ya se gastó.
0: Sí, creo que a veces hay algunas entidades que te permiten gastar a cuenta, digamos, ¿no? Cuando cobras el aguinaldo,
1: claro,
0: no lo viste.
1: No, ya no lo viste, pasó por la billetera virtual, sí,
0: totalmente.
1: Pasó y siguió de largo para pagar las cuentas.
0: Totalmente. Bueno. 3624-835778, nuestra vía de comunicación. En minutitos arrancamos con la música, vamos a hacer la pausa ahora, se vienen las noticias de las 10, nos informamos, armamos. Yo voy a mirar y los voy a ayudar. Seguramente armarán los equipos y demás, nos preparamos para disfrutar de una horita aproximadamente de buena música, celebrando el cumpleaños de Radio Nacional Resistencia, que es el próximo 16, 45 pirulos vamos a cumplir, y tenemos todo el mes, pasan los amigos por aquí a celebrar con nosotros en este mes aniversario de LRA 26, Radio Nacional Resistencia. Bueno, pausa, noticias y volvemos.
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8: 10:00 a.m. en la República Argentina. Estados Unidos analiza ampliar el comercio bilateral con Argentina. El informe de Hernán Mundo.
9: En el marco del evento de agro que organiza la Cámara de Comercio norteamericana en nuestro país, el consejero de Agricultura de la Embajada de Estados Unidos en la Argentina, Bill Bersani, destacó las posibilidades de ampliar el comercio bilateral entre ambos países.
10: La Argentina ya exporta más de $1.000 millones en productos agrícolas a los Estados Unidos cada año. En cambio, estadounidenses a la Argentina sumaron apenas $166 millones el año pasado. Vemos un enorme potencial para ampliar ese comercio, creando nuevas oportunidades para los exportadores estadounidenses.
8: En Misiones advierten que las lluvias pueden causar inundaciones. Desde Radio Nacional Puerto Iguazú nos informa Noelia Villa.
11: Siguen las lluvias y tormentas intensas que afectarán el norte y el centro de la provincia de Misiones. El desplazamiento de un sistema de baja presión va a mantener la inestabilidad durante toda la jornada de hoy jueves, con lluvias y tormentas principalmente en la zona norte de la provincia. En estas áreas incluso existe la probabilidad de granizos, lluvias intensas que podrían provocar anegamientos e inundaciones repentinas. En la zona sur, el ingreso de una masa de aire más estable va a limitar los fenómenos a chaparrones aislados. Además, advierten que las ráfagas podrían alcanzar entre 40 y 70 kilómetros por hora. El ambiente será fresco a templado.
12: Inseguridad bonaerense, nos informa Andrea Valdivieso.
13: Un comisario mayor inspector retirado de la policía bonaerense fue baleado en El Palomar, en el oeste del conurbano. Hernán Catarrazo fue abordado por al menos tres delincuentes armados que transitaban a pie y quisieron robarle el vehículo en el que había ido a dejar a su hija al colegio privado de Maús. Los asaltantes vestidos con ropa oscura interceptaron a Catarrazo y sin mediar palabra le efectuaron tres disparos de arma de fuego, de los cuales solo uno le impactó a la altura del abdomen. La víctima fue trasladada por el SAME al Hospital Posadas.
12: Ahora la información deportiva con Santiago Lucía.
14: Boca transfirió a Kevin Zenón al Atlas de México. El club mexicano se quedó con la totalidad del pase del mediocampista a cambio de 6 millones de dólares. De esta manera, Zenón se sumará al equipo que dirige Hernán Jorge Crespo.
12: En Ushuaia, en Tierra del Fuego, donde nos escuchás por AM780, la sensación térmica es de 9 grados 5 décimas bajo cero y en la provincia rige una alerta amarilla por fuertes nevadas. En la ciudad de Buenos Aires, temperatura 15 grados una décima, humedad 64%, cielo ligeramente nublado.
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15: ¿Sabías que Formosa tiene la mayor reserva de yacarés del país? En la Laguna Oca y el Bañado La Estrella conviven yacarés, garzas, monos y cientos de especies nativas. Un rincón salvaje del norte argentino con vida propia.
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Porque la radio tiene ese maravilloso poder de entrar en nuestra casa sin pedir permiso, de acompañarnos mientras trabajamos, mientras viajamos, mientras tomamos unos mates, mientras esperamos una noticia o simplemente cuando necesitamos sentir que, del otro lado, alguien está ahí. Y eso es lo que hace grande a una radio. LRA 26 es parte de la memoria sonora de Resistencia y de toda una región. 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Detrás de estos 45 años hay muchísimas personas, locutores, periodistas, operadores, productores, técnicos, administrativos, colaboradores, corresponsales y trabajadores que muchas veces desde el anonimato hicieron posible que la señal estuviera en el aire. 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Una radio se construye con personas, con quienes tienen algo que decir y con quienes están dispuestos a escuchar. Se construye con compromiso, con vocación y con esa pasión tan particular que solamente quienes vivimos la radio podemos comprender. 45 años después, la esencia sigue siendo la misma: comunicar, informar, acompañar y estar cerca. En tiempos en los que cambian las tecnologías, las formas de escuchar y las maneras de comunicarnos, la radio continúa teniendo algo que ninguna tecnología pudo reemplazar. Esa cercanía humana que se produce cuando una voz atraviesa el aire y llega directamente a otra persona. 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

0: Quizás 14 minutos en todo el país. Seguimos en la mañana del RA 26. En este mes aniversario, bueno, ya nuestros oyentes saben que venimos todos los días recibiendo amigos, amigos de la casa que vienen con una con una alegría. Después les vamos a preguntar si vienen con alegría. Yo creo que sí, pero realmente con una gran predisposición. Nos acompañan en este mes aniversario. Recordamos que el miércoles que viene, miércoles 16, estamos cumpliendo 45 piruletes en la radiofonía argentina, en la radiofonía chaqueña en realidad, porque ya Radio Nacional, entre LT5, que fue la antecesora del LRA26, y el LRA26, hay 90 años de, más de 90 años de radiofonía aquí en la provincia del Chaco. Vamos a, y nosotros, por supuesto, con esta señal, el LRA26, cumplimos 45 el próximo 16. Durante todo el mes están pasando amigos. Uno de ellos que hoy vuelve, ya no en su condición de, hoy no nos va a vocalizar, hoy va a tocar la guitarra, ya les vamos a contar, pero hoy nos visita Fede Coduti, que vino con Dani Jiménez, vino con Carlitos. La verdad que está completo, ya estuvieron afinando. Esta mañana me mandé yo una y dije, vamos a afinar, vamos. O sea, aramos, dijo el mosquito, eso me engancho en toda, ¿viste? Lo bueno de esto es que hoy es el día número 11 en el que venimos en nuestro mes aniversario, y son 11 días que vengo mordiendo la banquina, porque yo me prendo y canto, les arruino el tema, qué sé yo, de todo hago. Un día me van a echar de acá. Pero bueno, aquí estamos felices de poder disfrutar de la presencia de los amigos, así que bueno, ya les damos la bienvenida. Bueno, Fede, vos hoy sos la estrella del grupo, así que bueno, te damos la bienvenida, gracias por venir, gracias por compartir, y gracias a los amigos que te acompañan.
1: Hola, ¿cómo estás? La verdad que sí, estoy muy contento, muchas gracias por la invitación. Es la primera vez que tengo el placer de estar aquí, de compartir con ustedes en esta radio que tiene mucha historia, como recién lo dijiste, y ser parte de esto en este aniversario. Para mí, la verdad que tiene un valor muy lindo.
0: Bueno, y te acompaña Dani Jiménez, un amigo de la casa también, que ha estado por aquí, así que seguramente lo veo ahí con su guitarra full. Así que bueno, Dani, bienvenido también nuevamente, gracias por estar.
2: Gracias, Esteban. Sí, esta vez, bueno, Vero también, por la invitación, gracias. Esta vez vengo a acompañar a este querido joven artista que tenemos aquí en la ciudad de Resistencia, bueno, junto a al amigo Carlitos Chelini también, donde estamos caminando esta vida musical juntos. Ajá. Así que bueno, una alegría para mí siempre estar compartiendo esto que tanto nos gusta. Y bueno,
0: qué lindo esto, ¿no? Porque en definitiva concatenan los esfuerzos, las voluntades de los artistas cuando se juntan, cuando hoy viene fulano, pero yo estoy con fulano también. Qué lindo eso, ¿no? Porque en definitiva es un entorno amigable, es un entorno de amigos, y son acá nuestros, ¿no? De nuestra provincia, de nuestra querida Resistencia, lo disfrutamos con frecuencia, entonces que pasen por aquí para nosotros es una gran cosa realmente. Bueno, los oyentes obviamente, muchísima gente sabe, y mucha otra por ahí escucha y dice, Fede Coduti me suena. ¿Quién es Fede Coduti?
1: La verdad que es difícil describirse a uno, porque la verdad que uno no está todo el tiempo hablando de uno.
0: Claro.
1: Entonces yo la verdad que lo único que digo es que soy un joven que ama lo que hace, que es cantar, que es llevar la música, nuestra música, y además de eso, como muchos, la vengo peleando en el buen sentido de la palabra. Y bueno, disfrutando a la vez con sus vaivenes, como tiene la música, y bueno, llevando nuestra música. Nosotros ya venimos trabajando en este hermoso proyecto de revalorizar nuestra música, lo nuestro, pero siempre rodeado de gente que con experiencia, como recién dijo Dani, en el caso de Carlitos Chelini, que hoy me acompaña en esta oportunidad, siempre me acompaña, pero son estos dos músicos que están en este momento, y el querido Dani Jiménez, que también es un gran músico, sobre todo con una vasta trayectoria, y bueno, que yo me acuesto mucho pensando siempre, digo yo, qué loco, ¿no? Encontrar y confluir con estos artistas, con esta gente. La verdad es que Resistencia tiene muy buenos artistas y yo tengo el placer de tener a estos músicos. También le vamos a mandar un saludo a Dani Salazar, que en esta oportunidad no pudo estar. Y bueno, al querido Enzo, bueno, también estuvo cumpliendo Víctor Ramírez también, que suele acompañarnos de vez en cuando en el bajo, pues, y bueno, a todos los que pasaron por este hermoso proyecto.
2: Qué lindo.
3: Chicos, ¿están bien así con el clima, la temperatura acá? Cualquier cosita nos dicen porque tienen que cuidar la voz.
2: Muy bien. Si necesitan un poquito de lluvia también, lo hacemos.
1: Mira.
3: ¿Y qué les parece si para arrancar... No, tranquilo nomás, que estamos de fiesta, estamos de cumpleaños. Además hoy me levanté con mucha suerte, así que quédense tranquilos. Realmente la suerte está de mi lado, así que voy a compartir esa suerte con ustedes. Porque es la fiesta de Radio Nacional y acá estamos de cumpleaños. Pedimos deseos y los deseos se hacen realidad. Entre esos deseos fue tenerlos en casa y aquí están. ¿Qué les parece si la presentación para nuestros oyentes, más que nuestra presentación de palabras que vamos a continuar en esta entrevista, sea con un poquito cantada? ¿Qué les parece?
1: Bueno, vamos a hacer con una el ingreso musical con una samba. Vamos a comenzar con Samba por Vos, que la verdad que es una samba muy linda, que tiene mucha historia. Vamos.

0: chico.
1: Segundita nomás. Para esa flor que está del otro lado.
2: Para mí.
1: Y para las flores que están acá en el estudio.

0: qué lindo que es disfrutar la música en un estudio, ¿no? Y además, nosotros estamos tan gratificados y felices de poder celebrar 45 años, que no es un detalle menor, de la presencia radial con esta señal, ¿no? Aquí en la provincia, en la ciudad de Resistencia, y recibir a los amigos y que amenicen la mañana para nosotros es realmente gratificante. Y también, de paso, por supuesto, aprovechamos y llevamos toda esta información que los oyentes están del otro lado esperando, por supuesto, para conocerlos. Hay muchos artistas que vienen con muchos años, otros que vienen con unos menos, otros que se están iniciando. Bueno, hay de todo. Y, por supuesto, Radio Nacional es la radio pública, es la radio de la gente. Y por aquí pasan todos. Y eso es lo lindo, ¿no?, de poder contar. Bueno, lo vemos a Fede, un jovencito, y que de alguna manera aunó esfuerzos con otra gente, como en el caso de Dani, el caso de Carlitos, y aparece este producto, ¿no? Qué lindo. Y la pregunta también un poco por allí, ¿cómo qué se te dio, dónde estuvo, digamos, el disparador para que vos hoy estés disfrutando de la música, ¿no?
1: ¿Cómo comenzó todo, dirías? La verdad que uno trata de acordarse siempre en los comienzos, porque la verdad que si uno se acuerda de eso, en cómo uno comienza y el por qué se van dando las cosas, creo que tiene sentido todo, porque yo la verdad que comenzó no con un juego, sino de chiquitito fueron apareciendo señales en mi vida, y esas señales del amor por lo nuestro, de mirar Cosquín en el mes de enero y ver a esos grandes artistas, y uno imitando de la televisión, porque yo me perdía. Yo me acuerdo que en enero me iba de vacaciones a la casa de mi tía y lo primero que hacía era, me perdía en el horario que comenzaba el festival, cuando lo pasaban por canal, creo que es un canal de acá, y yo me ponía a imitar en ese entonces a Palavecino y después a otros grandes artistas. Y eso creo que fue marcando para mí. Soñaba de chiquitito, lo sigo soñando, pero es como que hoy en día uno ya piensa más de otro lugar, como, bueno, cuando se dan las cosas se van a dar tarde o temprano.
0: Totalmente.
1: Y así fui creciendo, primero entré con la danza, yo creo que la danza me ayudó mucho, un tiempo baile folclore, me ayudó mucho a no tener tanto el pánico escénico, porque no es fácil cantar delante de muchas personas. A muchos les cuesta, y la cara dura siempre lo tuve. Pero después apareció el Dani Jiménez, que marcó gran parte de mi gran parte de lo que soy hoy en día, viéndolo tocar en un ministerio de música de una iglesia, y yo, en vez de ver la misa del padre, lo miraba al Dani tocar con su señora, y era lo que me conectaba. Entonces ahí se fue ensamblando todo, y bueno, y así comencé. Un día llegó la guitarra, que no era para mí, era para un hermano. Como la guitarra juntaba telaraña, porque mi hermano no la tocaba, mi mamá dijo, voy a ver quién va a hacer la guitarra, y quién era, Fede. Él cayó para él. Andá a decirle a Dani que te enseñe, porque Dani era el músico del barrio, claro, era el conocido. Y ahí llegué a la casa un día y ahí comenzamos. Y me acuerdo una situación, creo que muchos jóvenes pasamos por lo mismo, ¿no? No tenía para la cuotita y yo dejé de ir, y el Dani un día me encuentra y me dice, Fede, ¿por qué no seguís viniendo? ¿Por qué no venís? Y yo me daba vergüenza decirle que no tenía para la cuota. Entonces él me dice, vos vení igual, me dice. Y un día me dice Dani, y ahí me emociona estas cosas, porque no toda la gente hace eso. ¿Cuántos pibes hoy en día estaría bueno que tengan esa misma posibilidad que tuve yo de conocer a una persona como Dani? Que él me dijo, vení igual, y hasta hoy en día sigo al lado de él, y es lindo, ¿no?, encontrar gente así, y me dice, yo siempre vi en vos ese ángel que tenés, que va más allá de si uno canta bien o no. Creo yo que hay buenos cantores, pero es lindo cuando uno lo hace de otro lugar. Yo no me considero un buen cantor, pero sí trato en lo posible de transmitir y de hacerlo de otro lugar.
0: Qué lindo eso. Bueno, estamos conociendo a Fede Coduti, porque vienen los amigos por aquí, se expresan, nos traen su arte, nos traen su música en este caso, y tenemos profundo interés en que toda la ciudadanía, recordamos que Radio Nacional llega a 700 kilómetros a la redonda donde estamos sentados aquí, entonces es importante que el Chaco adentro, todo el mundo conozca a Fede Coduti y a las personas que lo acompañan, y bueno, vamos por ahí, ¿no? Conocerte un poquito, ver lo que haces, y después, por supuesto, sí, vamos a disfrutar la música, ¿no? Pero
2: bueno, ¿usted me quiere de dama de compañía o me quiere de co-conductora? ¿Puedo poner un bocadito? Muchas gracias. Comuníquense al 3624-835778, como lo hizo Lau, que dice, qué hermosa samba, qué lindo el folclore. Gracias Federico y su grupo por esta hermosa canción. Me hizo pensar mucho en mi abuela. Un abrazo fuerte y un saludo a todos los de la radio ahí. Ahora sí.
0: Bueno, amigos que se van comunicando, que están escuchando, que disfrutan de la música, así que para nosotros es tan gratificante, ¿no?
1: Creo que de eso se trata también, porque cuando uno interpreta, ¿no?, un tema, una canción, o cuando uno trata de buscar la canción, uno trata de imaginarse del otro lado, ¿no? Uh-huh. La gente, yo siempre digo, cuando uno, por ahí hay temas que son muy conocidos, que por ahí es más fácil, ¿no?, cantarlo, porque la gente te acompaña, conoce el tema. Claro. Es diferente cuando hay un tema que no lo conocen, pero ahí está la riqueza, ¿no? También después vamos a cantar temas de Dani, por ejemplo, que me gusta mucho, que tienen lindos temas, pero por ejemplo transportar a eso, a acordarse de nuestros abuelos,
0: claro, claro,
1: de nuestra niñez.
0: Totalmente.
1: Esa nostalgia, eso es lo que tiene nuestro folclore, que canta el amor al pueblo, que canta las realidades. Uh-huh. Y que eso está bueno también.
0: Claro que sí. Fede, te propongo algo. Nosotros vamos a un minutito, nos informamos con las noticias de 10:30 y después le metemos música hasta que las velas ardan, ¿eh? Vamos a hacer una breve pausa, se vienen las noticias y volvemos a la mañana del RA 26.
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0: 10:30, temperatura en resistencia, 17 °3, humedad 79%, cielo ligeramente nublado con neblina. Atletas chaqueños representarán a la provincia en los Juegos Odesur. Hoy los deportistas de squash, tenis de mesa, levantamiento olímpico de pesas y rugby realizarán actividades previas a la competencia que se desarrollará del 12 al 26 de septiembre en distintas ciudades de Santa Fe. Chaco estará presente en los Juegos Odesur, que se realizarán en las ciudades de Rosario, Santa Fe y Rafaela, con más de 4.000 atletas provenientes de 15 países. La delegación chaqueña participó del Parlamento del Norte Grande en La Rioja. Tuvo lugar la jornada preparatoria de la sesión plenaria del Parlamento del Norte Grande con la participación de autoridades y legisladores de las 10 provincias que integran este espacio. Las actividades comenzaron el miércoles con el trabajo de comisiones y la reunión de mesa ejecutiva. Se realiza una nueva edición del Festival Chaco Te Doy Mi Palabra, el Festival de Narración Oral. Está organizado desde la Fábrica Cultural y se realiza hasta el 12 de septiembre en diferentes puntos de la provincia. Tendrá como invitados a profesionales de la narración de Colombia, Venezuela, Corrientes, Chaco y Formosa. Resistencia 17°3, humedad 79%, cielo ligeramente nublado con neblina.
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3: ¿Sabías que Formosa tiene la mayor reserva de yacarés del país? En la Laguna Oca y el Bañado La Estrella conviven yacarés, garzas, monos y cientos de especies nativas. Un rincón salvaje del norte argentino con vida propia.
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6: El Instituto Chaqueño de Ciencia, Tecnología e Innovación lanzó el programa Becas de Movilidad, una iniciativa destinada a financiar actividades de capacitación, perfeccionamiento e intercambio que fortalezcan el desarrollo profesional de científicos, tecnólogos, investigadores, emprendedores y empresarios de la provincia. La propuesta tiene como objetivo potenciar el sistema científico-tecnológico y productivo local mediante el acceso a experiencias de formación, innovación y vinculación estratégica que luego pueden traducirse en beneficios concretos para el desarrollo provincial. Las becas están dirigidas a investigadores, científicos y tecnólogos de las universidades y centros de investigación, así como también emprendedores, empresarios y propietarios de pequeñas y medianas empresas, quienes podrán acceder a un apoyo económico para participar de actividades que le permitan conocer experiencias exitosas de innovación y desarrollo productivo en distintos puntos del país y de la región. Los interesados pueden interiorizarse sobre la convocatoria e inscribirse a través del sitio web del instituto.
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0: 6 horas 37 minutos, seguimos en la mañana del RA 26. Estamos con Fede Coduti, los amigos que lo acompañan. Estamos disfrutando de la música. Bueno, estuvimos conociéndolo un poquito, porque es importante. Los artistas de nuestro medio, que recién charlábamos fuera de aire, ¿no? Nuestro Chaco tiene tanta cultura, se respira tanta cultura, hay tanto potencial, hay tantos talentos. Y nosotros gratificados de que pasen por aquí, ¿no? A compartir un rato con nosotros, enchamigados acá en el estudio. Y, por supuesto, vamos conociendo a los artistas y, además, disfrutando del trabajo que hacen, ¿no? Y, por supuesto, hoy a los músicos que traen música y que disfrutamos música. ¿Tenemos algunos mensajes por ahí? Si no, lo vemos después.
1: Bueno. Feliz cumpleaños Radio Nacional y a todos los que forman parte. Qué hermosa música, la samba tan linda que es significado de familia y nos lleva a lugares de lindos recuerdos. Grande Fede Coduti y su grupo. También tenemos otro mensajito que dice así. Buen día, ¿qué tal? Feliz día, soy Ernest, mando saludo a todos, son geniales. Grande Fede Coduti, sos un cantorazo y la banda un espectáculo.
0: Bueno, qué lindo, los oyentes, los amigos que se van expresando a través del 3624-835778. Yo estimo, ¿no? Me trato de ponerme en el papel del artista. Digo, qué lindo cuando uno, en el escenario, el aplauso, obviamente, ¿no? Y cuando uno está acá, los mensajes te motivan, te dan como ese plus necesario, ¿no? Como para decir, bueno, vengo por el buen camino.
2: La familia siempre está, los amigos, y claro, esto es algo tan lindo. Uno va caminando por este lindo sendero de la música y estas son las cosas que uno valora.
0: Claro que sí, claro que sí. Bueno, Fede,
2: la carrera, ¿te parece?
0: Ustedes tienen,
2: ¿no?,
0: tanto para ofrecernos, para brindarnos, así que lo que ustedes quieran.
2: Esta chacarera que habla justamente de la familia, de la niñez. No sé si te acordás, alguna vez tu mamá te habrá mandado a comprar algo y te olvidaste. Levanta a veces, y a la vuelta, porque, y bueno, justamente habla de eso. Para el tiempo de mi niñez, una chacarera, y vamos a hacer palmitas entre todos, a ver acá.

0: ¿Cómo no recordar los mandados y la paliza? Yo tengo una anécdota. Una vez, un poquito tarde, me mandó mi madre a comprar carne. ¿Y qué teníamos? Primero, los retos por los bolsillos rotos por las bolitas. Y segundo, me quedé a jugar en la esquina. ¿Y qué hice? Apoyé, en ese entonces venía, viste, las bolsas esas de tipo nylon tejido, que eran las viejas bolsas de mandado. ¿Qué hice yo con la carne? Apoyé en la tierra, así como vino, nomás jugué la bolita cuando llegué con la carne llena de tierra.
1: ¡No!
0: La paliza que...
2: A mí me pasaba, fíjate, recordando, a mí me pasaba que yo tenía como juguete una rueda de bici, una llanta, digamos, que lo manejaba con un hierrito que era... la manija, digamos, el que lo guiaba a la rueda. Y con eso me iba a hacer los mandados. Te imaginas, me pedía una sola cosa y me olvidaba. Mirá, si me pedían dos o tres cosas...
0: Caramba.
2: ¿Sabés qué? Y me decía la abuela, el que no tiene cabeza tiene pie. Así que andá, volvé y cambiá lo que trajiste. Yo no te pedí esto.
0: Ay, ay, ay. Pero qué lindo es que recordar a través de la música lo que fue la niñez...
1: La inocencia, la inocencia que uno, claro, que uno manejaba que manejan los niños, ¿no?
0: Sí, sí.
1: Algo que eso es lo que no tenemos que perder con el tiempo.
0: Totalmente.
1: Ser inocente y buena gente.
0: ¿Y qué se viene en el horizonte de Fede Coduti?
1: Y nosotros,
0: ¿trabajamos en grabación? ¿Se vienen presentaciones?
1: Claro, nosotros recién estábamos hablando fuera del aire y la verdad que sí, eso es algo que tengo algo pendiente, que es la grabación. Pero ayer estaba pensando mucho, decía yo, o grabo canciones inéditas de artistas, o en este caso de Dani, que también estaría buenísimo para hacerlo, o también... revalorizar también temas que por ahí no se anda escuchando de antes, digamos, de la época de, creo que antes de Dani, de los Fronterizos, no sé. Claro, no, Dani era un adolescente, seguramente. Rescatar canciones. A mí me gusta mucho Horacio Guaraní, Atahualpa Yupanqui. Estoy empezando a escuchar muchos temas que por ahí casi nadie lo hace y está bueno revalorizar, pero también lo nuestro. Dani y así como otros artistas acá de la región tienen muy lindos temas que nosotros tenemos que también empezar a trabajar con eso. Hay un tema que me gusta mucho, Dani, vamos a hacerlo un ratito,
0: ¿sí?
1: ¿Te parece? Un tema que se llama... vamos a hacer el tema que... Nosotros cuando caminamos con la música... tenemos nuestros bajones siempre, porque es parte de la vida, ¿no? Pero el músico lo siente mucho, porque somos muy emocionales. Y una vuelta le preguntaron a Dani, Dani, vos cantás muy, muy bien, sos un gran cantorazo, pero vos tenés que estar en otro lugar, no sé por qué. Y Dani se empezó a preguntar y dijo yo, porque esto es un camino, uno no sabe cuándo se da el todo. Y el sueño del músico, a través de esta canción que me tocó hoy representar en el Precosquín, lo vamos a hacer, vamos a ver cómo sale. Se llama Dame.

0: ¡Qué lindo suena! ¡Qué lindo suena! ¡Qué lindo suena!
1: Dame la brisa en un cantar, dame la magia nada más. Creo que de eso se trata cuando uno va a un escenario y entrega todo. Y la mayoría de los artistas acá del interior nos cuestan horrores. Yo no digo que los que vienen capital por ahí, de provincia, no, también les cueste. Pero a nosotros nos cuesta mucho ir a las grandes ciudades como Buenos Aires, por ejemplo, a mostrar a las grandes discográficas. Pero no comenzó conmigo, lo comenzó con Dani, lo comenzó con muchos artistas. Y está bueno que revaloricemos lo nuestro. La gente, hay gente que tiene muchas cosas para mostrar. Y creo que se está haciendo un lindo trabajo. Pero bueno, nuestra gente tiene que confiar en nuestra música. Nuestra gente que vaya, que pague las entradas, que apoye al artista local, que eso está re lindo.
2: ¿Decías que este tema musical es de Dani?
1: De Dani Jiménez, sí, del Dani. Él lo hizo para, pensando justamente en eso. Hay un tema también que lo hizo cuando nos íbamos a cantar, porque Dani me llevaba eso a caradurear, le digo yo. Y una vuelta hizo una canción que para... Yo me acercaba a las mesas a cantarle a las personas, y donde había una mujer le cantaba...
2: Tenés mucho carisma, ¿no? Por eso me acuerdo de la vez que te vi, por cómo levantás el público...
1: Ahora estoy un poquito así, ¿viste? Porque no estoy acostumbrado mucho a los estudios, así.
2: Igual acá, cuando arrancaste, ahora cuando viste que te estamos filmando, te pusiste quizás un poquito más incómodo, pero cuando arrancaste me llamaba la atención cómo bailabas, digamos... Bueno, todo el tiempo estabas igual bailando con tus brazos, acompañándote. Es como que sentarte en una silla y quedarte quieto es como que te está costando.
1: Sí, me pone pareciera que me atan de pie, mano.
2: Pero bueno, le contamos igual a nuestros oyentes de que como cada músico, cuando lo vive, cuando lo siente, cuando lo hace de vocación, no es una boca que se mueve para pronunciar una determinada letra. Yo digo, el cuerpo entero del músico vibra al son de cada nota musical. Me parece que el cabello acá, por ejemplo, de Carlito, ya como cuando él va...
1: Estoy muy emocionado, encima no sé qué me pasa, pero estoy muy emocionado porque es la primera vez que vengo a esta radio. Y bueno, para mí es...
2: ¿Cuántas veces una vez que venís acá fuiste? Allá no te dejamos ir más.
0: Y vas a volver.
1: Yo quiero agradecer a la gente que me apoya, no solamente a la familia, a mis compañeros de trabajo, a todos, a mis jefes, a todos, por darme la posibilidad de escaparme un ratito, porque yo me escapé un ratito.
0: Nadie se está enterando.
1: No importa, no importa. Y bueno, agradecer a esa gente muy linda que siempre me tira lo mejor.
0: Qué lindo que es tener un jefe, Cipriola. Yo lamentablemente no puedo ser, pero bueno, gracias.
1: Pues me pidió que le salude, por eso.
0: Está bien. Esos son futuros permisos.
1: No, más vale.
2: Yo soy el director de acá, da fe, firma la certificación
0: que está presente. Acá está Fede con nosotros. Doy fe. Y lo estamos escuchando y estamos disfrutando. Así que, ¿quién puede dudar de eso? Qué lindo. Bueno, vos tenés ya, más allá de esto que contabas, con mucha humildad, debo decirlo, la verdad que te admiro, y eso es lo que hace grandes los artistas. El otro día hablamos con Dani justamente de esto, ¿no? Y quizás es una de las características sobresalientes de nuestros artistas, esa humildad que los acompaña, y uno lo nota, porque yo a muchos los conozco acá, los conozco acá, y cuando se van, nos confundimos en un abrazo, y voy a decir, che, esto es humildad pura, y esto es lo que los hace grandes, ¿viste? Y garantiza, digamos, un escenario lleno de un escenario para el artista y la cancha, el lugar donde estén, lo que fuere, con la gente que va a verlos, ¿no? Porque yo creo que pasa un poco por ahí. Cuanto más carismático el artista, más garantía de éxito, ¿no? Porque la gente va con ganas realmente. Y decir, bueno, yo no sigo a Fede. Fede está ahora en la Quiaca. Listo, voy a la Quiaca. ¿Cuál es el problema?
1: El público observa mucho y nosotros los artistas tenemos que tener una... por lo menos cuando subimos al escenario y durante... Tener una presencia y el respeto. Yo siempre... Eso lo aprendí de Dani. Dani siempre me dijo, vos siempre tenés que, donde vayas, cuidarte. Siempre buscá lo mejor y por más que vos tengas problemas de la vida misma, vos tenés que dar lo mejor. El artista a veces se va con el cuero curtido de muchas cosas, porque no somos seres humanos también, claro. Como cada uno, y vamos y dejamos nuestro corazón arriba del escenario. Y aunque no lo crean, el aplauso es el mejor regalo que tenemos nosotros.
0: Sí, claro,
1: cuando
0: sí.
1: La gente te aplaude, es algo tan lindo que... Yo me acuerdo con Dani, hubo tres oportunidades donde me sentí pareciera que, no sé, que saqué la lotería. Porque era, y veníamos con la mano vacía, veníamos tan felices, le decía yo, güey, Dani, qué sensación tan linda. Y bueno, y en una de esas canciones quiero dedicarte a vos, porque sinceramente fuiste la que promotora junto a Dani que estemos aquí, también a usted, con mucho respeto, pero en este caso le voy a dedicar este huayno que también lo compuso Dani, que se llama Entre tú y yo. Vamos a ver cómo
0: está. Huayno para una huayna.
1: Exacto.
0: Ahí estamos.
1: Esto está acá, no está ensayado.
0: Muy bien.
1: Espero acordarme la letra.
0: No.
1: Lo voy a inventar de último.
0: Nadie se va a dar cuenta.

0: grande.
1: Eso se lo cantamos de cuánto, Dani. Perdón.
0: Qué lindo, qué lindo.
2: Qué locura, Dani, qué hermosura, qué cacho de letra, ¿eh? Y gracias. Parece,
1: bueno. Una melodía gracias muy linda, muy tierna.
2: Creo que es la primera vez que me dedican así un tema. Mira. Así que bueno, muchas gracias, precioso, y más que sea un amigo así, salido de tu corazón, ¿eh?
1: Dani, toda su vida se crió, ya la habrán escuchado la otra vuelta, no voy a ser reiterativo, pero en la provincia de Formosa. ¿Y cómo no le vamos a cantar? Yo tengo muchos amigos en Formosa que a través del Precosquín lo hice, y le vamos a cantar a Formosa un pedacito de tu tema.
0: Te propongo una cosa.
1: Ya terminamos.
0: No sé si nos pasan los tiempos, porque simplemente nosotros cumplimos con los tiempos de información nada más.
1: Hacemos después la...
0: Sí, claro, dale, por supuesto, dale. No hay problema. Pero sí, antes, en estos minutitos que quedan, me gustaría saber... Si a mí se me ocurre, soy oyente y digo, Federico Dutti, yo quiero que en mi club, en mi boliche, en mi casa, donde sea, que venga Fede y sus amigos. ¿Cómo hacen?
1: Y se pueden contactar con la producción.
0: Es importante.
1: No, sí, nos pueden seguir en las redes sociales, como en mi caso está Federico Dutti. Uh-huh. También estamos en Instagram como Fede Gauti nada más. Uh-huh. Y en TikTok lo van a ver ahí, un poquito de cosas graciosas, ¿no? Algunos videos subo porque me gusta esa parte, esa faceta. Quiero hacer intento influencer porque la verdad que estamos lejos. Y voy a contar un secreto, me había postulado para Gran Hermano.
2: Muy bien.
1: Así, imagínense.
0: Está bien.
1: Así que bueno, es algo que dije yo, y si algún día llego a ingresar y quiero mostrar lo que es ser un chaqueño.
0: Claro.
1: Porque la verdad que, si bien es un reality, pero me gustaría, la verdad que tener esa experiencia de encierro, de no tener un celular, por ejemplo, yo estoy todo el día con el celular, y eso también es algo que sería, ¿no? Y bueno, ahí en TikTok lo tengo todo el video, hago de cosas graciosas, así que si me quieren seguir ahí, y lo pueden, sería bueno también.
0: Bueno, obviamente ellos están en condiciones de ir a cualquier lugar, así que todos nuestros oyentes que están sintonizando sepan que Federico Dutti es un artista y que está disponible.
1: Sí, vamos a todo lado, ¿eh? Casamiento, divorcio, lo que sea.
2: Antes de las noticias leo un mensajito más. Buen día, Nacional, estoy escuchando lindo tema, feliz cumple Nacional, Sunilda Ayala de Puerto Bermejo. Así que a Puerto Bermejo también va.
1: Estuvimos en Puerto Bermejo. Ah, bien, nosotros estuvimos también cantando, fuimos ahí. A Puerto Bermejo, hemos recorrido el interior, tuvimos la suerte de recorrer
0: ahora
1: el interior.
0: Nos contás un poquito, a ver cómo le fue. Bueno, 11 de la mañana, llegamos, hacemos pausa, noticias y volvemos a la mañana de LRA 26.
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4: República Argentina. La Cámara de Diputados analiza fortalecer el sistema de alerta Sofía. El informe de Amanda Alma.
5: Todo listo para recibir a funcionarios nacionales en el marco de la Comisión de Seguridad Interior de la Cámara de Diputados que conduce la diputada nacional María Florencia De Sensi para trabajar en torno a fortalecer el sistema federal de búsqueda de personas desaparecidas y extraviadas, conocido también como Alerta Sofía. Además de la directora nacional de investigación de delitos de trata y contra la integridad sexual del Ministerio de Seguridad Nacional, estarán presentes parte del equipo de coordinación de búsqueda del mismo ministerio.
4: Fuerte cruce en el juicio por la desaparición de Loan. Desde Radio Nacional Santo Tomé nos informa Nerina Álvarez.
6: En el marco del juicio por la presunta sustracción de Loan, Danilo Peña, fuerte cruce en la audiencia entre el doctor Di Tella y los magistrados, a raíz de las manifestaciones realizadas por Antonio Benítez, quien puso en duda la paternidad de Loan frente a sus padres. María Peña se quebró en llanto y se descompensó en la sala. La defensa pidió disculpas y aseguró que Benítez también sufre por la desaparición del niño. El Ministerio Público Fiscal cuestionó los ataques hacia la familia. Además, la defensa de Elizabeth Cutaya pidió limitar las manifestaciones públicas del fiscal al considerar que podrían condicionar las próximas declaraciones testimoniales.
4: La información del deporte con Damián Zárate.
7: En las puertas del fin de semana que contiene el Gran Premio de Madrid en España, El viernes mañana la práctica 1 va a ser desde las 8:30, la práctica 2 en el mediodía, horario de la Argentina. El sábado 12, la práctica 3, 7:30 de la mañana, la clasificación a las 11. Y el domingo 13 de septiembre la carrera desde las 10 de la mañana.
4: En Santa Fe, donde nos escuchás por AM540, temperatura 15 grados 5 décimas, cielo parcialmente nublado. En la ciudad de Buenos Aires, temperatura 17 grados, humedad 58%, cielo despejado.
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0: 11:05 en todo el país. Seguimos en la mañana del RA 26. Siguen entrando mensajes. Y caramba, pedazos de mensaje de gente que, ¡opa! Tienen, ¿no? Pisan fuerte en la provincia. Pero...
1: Hola, saludos a esos tres grandes, Carlitos, Dani y Fede, un abrazo, él es Negri Vallejos de Los Residentes.
0: Qué suele, amigos que estuvieron por acá, también nos trajeron su música.
2: Saludo para el Negri, la sí. Verdad que mucha trayectoria, qué lindo.
0: Qué lindo, ¿no? Cuando, esto que vos señalabas, Fede, vos que sos jovencito, digo, en términos de tiempo, al lado de Negri y los chicos de Los Residentes, y qué lindo cuando focalizan en el esfuerzo de los jóvenes, de los que vienen empujando, de los que vienen abriéndose camino. Creo que también debe ser gratificante para el artista, ¿no? Yo sí. Digo, a mí como mucho los que estacionan me dicen, maestro, le cuido el auto. Hasta ahí llega hasta maestro, ¿viste? Pero artista estoy lejos. Pero entonces trato de ver, de percibir el sentimiento del artista, ¿no?
2: No, y aparte ahora lo que veo, si bien yo no me considero muy joven, tengo 33 años, o sea, soy joven... pero veo también muchos pibes que están consumiendo mucho nuestra música, y eso está bueno, el folclore, a través de diferentes artistas, y eso a nosotros nos da la posibilidad también de que una cosa lleva a la otra, ¿no? Primero revalorizar lo nuestro, después lo regional, que sería buenísimo, pero también la posibilidad de tener mayor público, porque hoy antes uno tenía vergüenza, llegó un momento donde teníamos vergüenza en nuestra propia música, y eso es lo que nosotros no tenemos que permitir nunca, porque primero lo nuestro y después lo de los demás. Antes todos somos argentinos, somos en este caso del litoral, y aparte tenemos una riqueza no solamente en el paisaje, en la

es una tonadita cuyana. Después nos vamos para la parte de, a ver, vamos para Salta, la samba cartera. No, ese no. Vamos a hacer.

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Es una zambita bien carperita. Ahora, y si nos vamos para la zona de Misiones, ahí tenemos también la influencia de... 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

0: 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O sea, tenemos una riqueza impresionante. Nos fuimos para Misiones, nos fuimos para Entre Ríos, nos fuimos para la parte de Cuyo, para Salta, Jujuy. Vamos a hacer algo de Jujuy, a ver, qué un carnavalito, ¿eh?
1: A ver.
0: Entre los dos.

0: rescatar algo,
1: un pedacito,
0: ¿no?
1: Lo más encima de cada tema.
0: Sí, pero vos sabés que qué interesante que es esto, porque vos pasaste, hiciste, digamos, un paseo por la geografía argentina, y cada lugar tiene su particularidad, ¿no? Y entonces conocerlas musicalmente es una gran cosa. Y esto sirve también para que aquellos que están escuchando entiendan, primero, la talento, más allá de la riqueza que vos pusiste de manifiesto interpretando magistralmente estos temas, pero también los oyentes dirán, caramba, este chico, la verdad que cualquier género, cualquier tonada le sienta súper bien, así que bueno, la verdad que para nosotros es tan gratificante, y por ahí tenemos la posibilidad de manifestar lo que seguramente los oyentes están pensando, ¿no? Porque son los que sintonizan, los que escuchan, y a veces viene un artista y dice, bueno, hoy vamos a hacer, por citar alguno, hoy hacemos chamamé, y hacemos chamamé, ¿no? Entonces, ahora qué lindo esto de pasear por toda la geografía, ¿no?
2: Es cierto.

0: Además, Fede canta muchos géneros musicales, me
1: Sí,
0: parece.
1: de todo un poco. Yo
0: Es
1: la verdad que
0: amplio.
1: en realidad el folclore para mí no lo fuerte, pero también me animo a lo hago en mi casa nada más, con pista, hago un poco de cumbia, no crean, ¿eh? Sí, lo hago cumbia. La cumbia es parte de nuestra cultura popular. La
2: Totalmente.
1: cumbia es parte de nuestra cultura popular, pero también me gusta la música romántica, me voy para ese lado, me gusta mucho. Los boleros, ¡buah! La del
0: Sí,
1: bolero.
0: Dani es como un padrino tuyo. Dani también tiene de
1: Sí,
0: sus
1: sí,
0: buenos
1: sí, sí, sí.
0: temas de todo rubro.
1: Hay un tema, un valsecito peruano que lo cantamos antes cuando yo me iba a cantar a esos lugares de comida con el Dani, que se llama... A ver. Cansado de llamarte.

0: tenía que morder la
1: algo, oreja. Algo latinoamericano.
2: Claro que sí, claro que sí. Fede, la verdad que no encuentro palabras para agradecer la buena predisposición tuya, la de los chicos que te acompañan, por venir a visitarnos, por pasar por acá, por dejarnos el talento, la música, todo esto que hacen ustedes. Para nosotros es gratificante, le da un valor agregado a este mes aniversario que venimos celebrando, y fundamentalmente, bueno, la semana que viene no cumplimos 45 años. Así que agradecerte profundamente en nombre de todo Radio Nacional. Las puertas de este estudio, por supuesto, están abiertas. Es la radio de la gente, así que cuando quieras, los estudios están abiertos para vos, para ustedes, Dani.
1: Muchas gracias, Esteban. La verdad que me pone muy contento que la hayan pasado bien, y de eso se trata. Saludo a todos los que nos están escuchando, de parte de un amigo, de Fede Coduti, el Carlito Cellini también, que me acompaña, el Dani Salazar, se está acordando de nosotros, parece. El Dani Jiménez.
3: En esto de promocionar nuestros valores, como decía Fede, le cuento a la gente que son alternativas, oportunidades. Uno, que no cobran caro. No podemos decir precios al aire, pero es un precio
1: módico. No estamos a precio dólar todavía.
3: Y por otro lado, en una oportunidad, por ejemplo, otra alternativa que se nos ocurrió con unos amigos es: queremos hacer noche de peña. Y si ponemos una monedita por cabeza y juntamos, y así también lo invitamos, hicimos una noche inolvidable, la despedida de una amiga que volvía para Córdoba, y Dani tiene, siempre lleva sus juntas, o sea, él siempre se hace amigos y lleva, me encanta eso también, tu humildad, porque él no se queda con el escenario para él solo. Sé que no es la mañana de Dani hoy, pero me gusta porque a través de él lo conocí a Fede, me gusta porque a través de él conocí también a humorista, al Revi, a un chamamecero, a Claudio. Él siempre está compartiendo el escenario, dándole la oportunidad, brindándole a otros para que puedan también tener la oportunidad de estar ahí frente al público, alegrándole la vida a la gente, porque creo que esa es su mayor función. Al menos así yo los recuerdo, porque pasan por la radio, nos alegran la vida.
2: Sí, claro.
3: Pasan por una peña, nos alegran la vida. Así que gracias de todo corazón también al silencio respetuoso de Carlo Cellini, porque él ahí...
1: Le saludamos a la familia. No, de habla, sí, Cellini.
4: No, mando saludos a mis familiares que me están escuchando, así que gracias por esta invitación, y bueno, en el aniversario de Radio Nacional, ¿no?
2: Un gusto.
1: Qué voz que tienen, ¿eh? ¿Viste? ¿Vieron, eh?
2: Lo pueden traer a contratar como locutor.
0: Te cedo ahí ya nomás.
1: ¿Cómo no?
0: La parte más interesante de esto es la paga.
1: Está bueno.
0: Llena de deudas.
1: Ay, sí, ya nos vamos a entrar en un ratito a despedir. Me gustaría, antes de irnos,
0: sí, claro,
1: a hacer un tema. ¿Cómo no vamos a cantar a nuestra provincia? Yo creo que Ramona ya la reflejó mucho en la historia de nuestra,
0: sí,
1: provincia. ¿Cómo se forjó? Por lo menos en la parte productiva, económica, que tiene que ver con el algodón. Y yo creo que ese tema a mí me gusta mucho, al igual que hay otros temas más que están buenísimos, pero representa mucho cómo se fue forjando este Chaco que tenemos hoy en día. Cosechero, un pedacito lo vamos a hacer.

0: Eso, che.
1: Qué grande, gracias.
0: Ramón Ayala.
1: Gracias, temazo. Además, piel de gallina, ¿no? Y, bueno, vos también tenés raíces. Cuando hablan de barranqueras, viste, yo soy
0: barranquera.
1: Nacido y malcriado en Barranquera.
0: ¿Qué parte, qué zona?
1: Que, al lado de la escuela 30.
0: A la escuela, yo estoy cerca ahí del barrio Ucal.
1: Ah.
0: La ex Fandés, le decía.
1: Sí, claro. Sí, sí.
0: Ah, Barranquera. Yo, la verdad, yo nací en Tirol. Mi infancia la viví en Barranquera. Volví a Resistencia.
2: Estoy descubriendo que los de Barranquera son tipo los correntinos.
1: Son más adelantados, ¿sí, vos?
0: No, mira, Barranqueras, digan lo que digan, pasar el regimiento y tiene otra energía.
1: Sí, totalmente, claro que sí.
0: Ese pulmón verde que tenemos ahí te da hermoso Resistencia. Pero Barranqueras... Para mí, en lo particular, tiene que ver con mi infancia también.
1: Sí,
0: así
1: claro,
0: que, bueno.
1: Por supuesto. Yo siempre cuento, yo viví la plenitud absoluta de lo que fue quizás uno de los aspectos o puntos económicos más importantes de la provincia, que era el puerto de Barranqueras. Yo lo conocí cuando el puerto era puerto.
0: Bueno,
1: tenía ese movimiento que era impresionante. Mi padre trabajaba ahí, así que bueno, conocí muy bien, ¿no? Y yo, por supuesto, amo mi ciudad, más allá de que muchas veces me enojo, pero bueno, la ciudad no tiene nada que ver, sino los que gestionan, lamentablemente, nos están destruyendo la ciudad. Pero más allá de eso, amo, por supuesto, mi ciudad, ¿no? Y yo cuando escucho ese tema siempre... Viste, cierro los ojos y porque hay muchos intérpretes con este tema.
0: Claro.
1: Y cada uno le pone su impronta, ¿no? Pero qué lindo que suena.
2: Los chicos se tendrían que haber ido por cuestiones de tiempo, pero bueno, igual leo un mensajito más. Dice, hola, decile a Coduti que lo felicito, pero le faltó Corrientes, un chamamé. Dice.
0: ¿Quién será?
2: Es mi querida madre.
0: Corrientes. Te vamos a cantar un pedacito y ya nos vamos, Dani.
1: Antes de cantar, nos vamos con la música de ellos, Dieguito. Gracias, Fede. Gracias, Dani. Gracias, Carlitos. Infinitamente agradecido por el tiempo a ustedes. Nos vamos con este tema, ¿les parece?
0: Paso de la Patria Corrientes, Fiesta Nacional del Dorado.

0: Hubo Corrientes, ¿eh?
1: Corrientes.
0: Paseamos por todo el país. Gracias, Fede. Gracias, Dani. Gracias, Carlitos. La verdad que un placer tenerlos. Un placer.
2: Muchas gracias, Esteban.
3: Un gusto.
2: Muchas gracias.
0: Pero... Y nos estaremos encontrando en cualquier momento, si Dios quiere.
2: Gracias. A todos los chicos de la técnica también. Muchas gracias.
0: Hacemos una breve pausa. Se vienen las noticias en un ratito. Mientras tanto, despedimos a los chicos. Así que, pausa, noticias y volvemos.
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1: Horas 30 minutos, temperatura en resistencia 22 grados 9 décimas, humedad 67%, cielo despejado con humo.

La defensa de Victoria Cantero pidió su traslado por razones de salud. La defensa de Victoria Cantero, detenida e imputada por el crimen de Julián Álvarez Guardia, presentó un habeas corpus preventivo para solicitar su traslado y garantizar que pueda recibir atención psiquiátrica en el Hospital Ferrando.

0: refuerzan el suministro del dique del canal de la Soberanía ante la llegada del fenómeno del Niño. La empresa SECHEP avanza con una serie de intervenciones para garantizar el abastecimiento eléctrico de estaciones de bombeos, diques y otros puntos considerados estratégicos para el sistema de defensas hídricas del Chaco ante los posibles efectos asociados al fenómeno del Niño. Familiares de Agustín Pinto reclaman ante Fiscalía. Familiares y amigos de Agustín Pinto se concentraron este jueves frente a la Fiscalía para reclamar justicia y seguir de cerca la definición sobre la situación procesal de los cuatro detenidos por el crimen del joven ocurrido el 19 de julio en Barranquera. En Resistencia, 22 grados 9 décimas, humedad 67%, cielo despejado con humo.
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3: Hasta el 16 de septiembre está abierta la convocatoria para escritores del nordeste argentino que quieran participar de la octava edición del ciclo Autores y Personajes, con cuentos breves, inéditos y originales que serán adaptados para una apuesta teatral. Bajo el lema El escenario no tiene límites, el ciclo invita a presentar cuentos breves, inéditos y originales que puedan ser adaptados al lenguaje teatral e integrados a una puesta en escena a cargo del Teatro Universitario y el Taller de Formación Actoral del Centro Cultural Nordeste de la Universidad Nacional del Nordeste. La propuesta está dirigida a autores de Chaco, Formosa, Corrientes y Misiones, y cada participante podrá presentar un único cuento de tema libre, escrito en español y con una extensión máxima de 5 páginas. Los relatos serán transformados en escenas teatrales a partir de sus personajes, conflictos y situaciones. La presentación de las obras seleccionadas se realizará en noviembre con una propuesta teatral abierta al público y de acceso gratuito. La convocatoria se realiza mediante los canales oficiales de la universidad.
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0: 11:45 en todo el país. Me había quedado el micrófono allá, claro, entre guitarras y demás,
1: Tuvimos tiempo de
0: qué lindo, viste, pero te quedó la... Nos quedó esa cosa linda, viste, de
1: todo,
0: a ver, sí, espectacular, la verdad. Venimos disfrutando este mes, que es este mes aniversario, este mes, donde estamos ahí a punto ya de cumplir 45 años, 45 piruletes, que vamos a celebrar el próximo miércoles 16 de septiembre. Ya estamos ahí cerquita, y mientras tanto todos los días están viniendo amigos, artistas que pasan por aquí, nos dejan su música, su talento, bueno, lo que hacen, y fundamentalmente nosotros desde acá, por supuesto, agradecemos la empatía que tienen para con nosotros,
1: eso... Resaltar que son artistas, sí. Que no nos piden absolutamente nada.
0: Y vienen de onda, como
1: vienen
0: dicen,
1: de
0: chico, ¿no?
1: Onda, se manejan solitos, llegan hasta acá con todos sus instrumentos, salvo quizás un convite, un vasito de agua, otra cosa, no nos piden nada y nos brindan una mañana maravillosa para que nosotros podamos celebrar y podamos compartir con toda nuestra audiencia.
0: Así es.
1: Que más que agradecidos a todos estos artistas, que como decía yo el otro día, muchas veces son profesores, son médicos, son gente que tiene un trabajo fijo.
0: Totalmente.
1: Y que por ahí tiene que pedir permiso su trabajo para venir a compartir la mañana de Radio Nacional. Así que muchísimas, muchísimas gracias. Y acá estoy viendo que está explotado en mi computadora el WhatsApp de mensajes.
0: Pero sí, 364-83-57-78, allí se han estado expresando. Algunos pudimos leer, algunos Verónica estuvo controlando ahí y compartió con los oyentes, otros por ahí en esta vorágine, porque también nuestros artistas, recordamos, como suele suceder, son personas que tienen tareas, que tienen responsabilidades, y que, como bien decía Fede Goduti, yo pedí permiso y me vine, y esto es...
1: Él
0: caramba, el valor.
1: Y vienen de manera totalmente desinteresada,
0: totalmente
1: gratuito, o sea, no cobran un mango por estar acá, que queremos decirle a todos nuestros oyentes que ellos sí, obviamente, que por fuera deben hacer sus presentaciones y todo lo que tenga que ver con su actividad, pero acá vienen de manera totalmente desinteresada a brindarnos una mañana de compañía, una mañana de música. Y a compartir con nosotros también este aniversario de Radio Nacional, que bueno, estamos cumpliendo 45 años, ni
0: mi
1: más
0: edad,
1: ni menos.
0: Casi mi edad.
1: Porque, su edad.
0: Sí, porque
1: estábamos ahí nomás.
0: Es un poquito mayor que yo, Radio Nacional, un par de meses más.
1: Claro,
0: yo cumplo después.
1: ¿Usted cumple después?
0: Claro, yo cumplo 45 el año que viene.
1: Pero estamos dentro del año.
0: Estamos dentro de la franca, digamos.
1: De la...
0: Vamos a ponerlo en estos términos para que no se... Estamos dentro del milenio.
1: Claro.
0: Ni siquiera de la década.
1: Bueno, mire, tengo acá un mensajito.
0: Sí,
1: Marita,
0: ¿qué dicen los...?
1: Feliz cumpleaños Radio Nacional y a todos los que forman parte, que somos muchísimos, porque así como mandó el mensajito tan lindo su querido amigo de Buenos Aires,
0: Fede Ordaz de Tres Arroyos,
1: Fede Ordaz,
0: qué lindo laburito,
1: Claro, nosotros somos muchísimos y bueno, quedamos un grupo, otro grupo ya se jubiló, pero sigue formando parte de la familia de Radio Nacional. Otro grupo que ya pasó por acá también, que fueron nuestros maestros, que nos enseñaron. Así que bueno, también debemos recordar y hacer mención también a todos los operadores que también se jubilaron, que pasaron por acá. Algunos operadores que vinieron de otras radios nacionales a estar unos meses con nosotros, porque en Radio Nacional por ahí se puede pedir también esa forma de estar en otro país, en otra provincia, si la familia se traslada por cuestiones de trabajo.
0: Si fuera en
1: laboral,
0: otro país, ya estoy pidiendo.
1: ¿Usted ya está pidiendo? ¿A dónde se iría?
0: Sí, no sé, a la República de Corrientes.
1: Ah, vio, recién la estaban cargando acá por Barranquera, Bueno, así que a toda la familia de Radio Nacional le deja un saludo, yo Amarilla, Sunilda acá manda besos, flores.
0: Ah, sí, estuvo comunicándose.
1: También,
0: sí,
1: un montón de mensajitos.
0: Sí,
1: así
0: qué lindo que es los amigos que se expresen, oyentes. Sí, claro que sí, por supuesto. 50 minutos pasaron de las 11 de la mañana. Hoy es jueves, ya casi estamos. Recordamos que mañana tenemos televisión pública.
1: Mañana
0: viene Karina Winkler. La verdad que una capa total. Vamos a estar con nosotros acá.
1: Y lo que también también están de parabienes mañana, le cuento.
0: ¿Quién?
1: Mañana es el día del maestro.
0: Ah, sí, nosotros.
1: Así que yo estoy de parabienes porque no va a haber clases mañana. Mañana viernes,
0: claro, 11, usted se descansa.
1: No habrá clases en las escuelas chaqueñas, por lo tanto descansamos también los papás.
0: Uh-huh.
1: El azoto alcanza a todos los establecimientos primarios y secundarios de toda la provincia y los actos alusivos se realizarán este jueves a las 10. Así que mañana por el Día del Maestro, el viernes 11 de septiembre, uh-huh, no habrá clases en las escuelas de la provincia del Chaco debido al asueto establecido para conmemorar la fecha. Desde el gobierno provincial señalaron que la medida está contemplada en el calendario escolar único, de acuerdo con lo establecido por la resolución 2988/89, y este asueto va a alcanzar a todos los establecimientos educativos de la provincia, tanto del nivel primario como del nivel secundario.
0: Sí.
1: De esa manera, los estudiantes no deberán asistir a las escuelas durante la jornada del viernes, por lo que la actividad escolar se va a retomar recién el lunes.
0: Uh-huh.
1: Así que qué lindo, mañana descansamos los
0: papis. Sí.
1: Los chicos, los docentes también.
0: Está
1: así que
0: bien.
1: Fin de largo.
0: Yo me sigo preguntando y ustedes, ¿sí?, no me dieron ninguna respuesta.
1: A ver.
0: ¿Puedo utilizar eso que me dicen maestro? Le cuido al lado. Me dicen maestro, entonces ¿puedo acogerme mañana?
1: Bueno,
0: yo al,
1: uno,
0: al, al,
1: puede
0: al
1: ser
0: día
1: maestro,
0: maestro
1: de muchas cosas. ¿Acaso se está refiriendo a maestro de grado?
0: Ah,
1: claro.
0: Pero ¿y no puedo utilizarlo para tomar
1: medidas? Bueno, si usted quiere, le vamos a hacer un permitido.
0: Gracias, gracias.
1: Le vamos a hacer un permitido. No, pero no, ¿sabe qué? Una hora nomás.
0: Ah, no.
1: Una hora nomás. ¿Qué hacemos nosotros si no tenemos su presencia,
0: nah,
1: sus
0: ¿y qué?
1: Mates?
0: ¿A diestra en otro animal?
1: ¿Quién se va a perder en esta, acá en este...?
0: ¿Quién se va a perder? No, nadie se va a perder.
1: ¿Quién se va a perder con el horario en esta mañana?
0: Acá, tenés razón, con el
1: claro,
0: día, con
1: ¿de
0: el,
1: qué
0: con
1: no todo? Vamos a estar divirtiendo.
0: ¿De qué nos vamos a reír, querés
1: ¿de
0: decir?
1: ¿De qué nos vamos a estar divirtiendo?
0: No.
1: Por favor, usted tiene que venir, porque es
0: bueno,
1: la alegría
0: está
1: acá de la
0: me,
1: radio.
0: Me convenció. Mañana.
1: Todas nuestras oyentes están predispuestas y mandan mensajito, ¿dónde está el locutor? ¿Dónde está el locutor?
0: Siempre estamos en pie, porque así
1: siempre
0: es,
1: estamos en pie, así que usted tiene que estar presente.
0: Bueno, vamos a estar. Bueno, hacemos un repasito rápido,
1: sí,
0: a ver cómo está el tiempo, se aprecia una mañana realmente agradable, muy linda, pero independientemente de esto, recordamos que hay un alerta amarillo emitido por el Servicio Meteorológico Nacional que indica que tendríamos tormentas aisladas durante la tarde y la noche en un porcentual que va entre el 10 y el 40%, con viento del cuadrante este, con velocidades normales que van entre 3 y 22 kilómetros en la hora. Pero bueno, es lo que nos avisa el Servicio Meteorológico Nacional para hoy, entonces, uh-huh, tormentas aisladas. Para mañana viernes,
1: sí,
0: tendríamos en la madrugada y en la mañana de mañana viernes tormentas fuertes en un porcentual que va entre el 40 y el 70% con viento del sudeste, y en la tarde algunas lluvias aisladas, pero con un aumento considerable en la velocidad del viento, que se va a desplazar del cuadrante sudoeste con ráfagas que podrían alcanzar los 50 kilómetros en la hora. Recordamos entonces, mañana tormentas fuertes para la madrugada y la mañana. La temperatura mínima mañana sería de 17 grados, esto es tentativo, por supuesto, porque
1: uh-huh,
0: es lo que está previendo el Servicio Meteorológico Nacional, y una máxima que rondaría los 25 grados. Ahora, intentamos siempre que la noticia sea magnífica, ¿no?
1: No laven el auto, como hice yo, por favor.
0: Claro,
1: no laven el vehículo.
0: Porque para el sábado,
1: sí,
0: si bien, según el Servicio Meteorológico Nacional, indica que durante el día, la madrugada de la mañana, tendríamos un cielo parcialmente nublado, no se prevén lluvias, viento sur, con una mínima de 12 grados.
1: Fresquito, le digo.
0: Y la máxima de 14.
1: Ahí
0: a una humedad de
1: aquello,
0: te digo, ¿eh? Sí, esto significa un día húmedo. Para el día domingo tendremos cielo mayormente nublado durante todo el día, con viento del sudeste, con una temperatura mínima de 11 grados y una máxima de 17. Es decir que días agradables,
1: fresquito,
0: así que todavía no guardes los abriguitos, que seguramente los vas a
1: ni los antialérgicos, porque yo estoy en el horno.
0: Sí,
1: usted está también ahí nomás.
0: Sí, ahí venimos.
1: Ahí venimos.
0: Viene
1: bueno,
0: medio cacheteando un poquito, pero le venimos poniendo la otra mesa. O sea, recibimos el lado izquierdo, le ponemos al lado derecho.
1: Sí, me
0: claro
1: parece
0: que
1: sí, que sí, bueno.
0: Claro que sí, por supuesto. No vamos a, de ninguna manera, a enojarnos por eso.
1: Bueno, yo tengo algo para contarles.
0: A ver.
1: Van a realizar una jornada sobre el manejo del fuego en la ganadería en la localidad de Margarita Belén. Esto está organizado por la Sociedad Rural del Chaco y es una capacitación totalmente gratuita que está enfocada en el uso responsable del fuego como herramienta de producción, conservación y prevención de incendios rurales. Uh-huh. Esto se va a llevar adelante el próximo martes 15 de septiembre desde las 8:30 hasta las 11 y esta jornada se va a dar en el predio de la Sociedad Rural del Chaco, que está ubicada en la Ruta Nacional 11, en el kilómetro 1028 de Margarita Belén. Y es esta jornada va a ser denominada Manejo del Fuego en Ganadería.
0: Uh-huh.
1: Está buenísimo, es un espacio de capacitación, intercambio, busca promover prácticas planificadas que permitan compatibilizar la producción agropecuaria en la conservación de la biodiversidad y la prevención de incendios rurales. Durante ese encuentro también se van a abordar diferentes ejes temáticos fundamentalmente para los sistemas productivos, tales como la ecología del fuego en los pastizales, el uso del fuego como herramienta de manejo, su impacto en el comportamiento animal, la relación entre el fuego y la biodiversidad. Asimismo también los asistentes van a estar recibiendo lineamientos técnicos específicos sobre cuándo, cómo y por qué llevar adelante quemas controladas de manera segura. A eso me parece súper importante. Esta propuesta está dirigida de manera directa a propietarios, productores, personal de campo y todas aquellas personas que están interesadas en incorporar conocimientos y herramientas prácticas.
0: Uh-huh.
1: Así que, bueno, esta jornada, como decíamos, es de carácter totalmente gratuito.
0: Qué lindo eso.
1: Y lo único que requiere una inscripción previa, sí, obligatoria, uh-huh, a través del formulario habilitado para tal fin, que pueden ingresar ahí a la Sociedad Rural del la Sociedad Rural del Chaco.
0: Y está muy bueno porque la temática es interesante,
1: la
0: que no se atañe a todo.
1: Acá,
0: realmente,
1: esta parte donde dice que la quema esa controlada, uh-huh, me parece buenísimo,
0: claro,
1: porque la
0: verdad que
1: mucha gente hace quema,
0: sí,
1: y no tiene dimensión de por ahí, claro, del viento.
0: Hay mucha gente que de pronto dice, voy a hacer una quema controlada porque,
1: claro,
0: yo prendo y me quedo ahí, pero no pasa por ahí.
1: No,
0: hay otras
1: que tener,
0: cosas.
1: Claro, hay que tener en cuenta un montón de variables. Así
0: es.
1: Que,
0: bueno, antes de irnos a las noticias del mediodía, hay un mensaje que acaban de preguntar, bueno, respecto de las clases para el día de mañana. Bueno, recordamos que no va a haber clases en toda la provincia, en toda la provincia, debido al asueto dispuesto por el Día del Maestro. Es una medida que alcanza todos los establecimientos educativos, tanto de nivel primario como secundario. Hay mucha gente que quiere saber, por supuesto, y me parece muy bien. Según informó el gobierno provincial, este asueto se encuentra contemplado en el calendario escolar único y responde a lo establecido por la resolución 2988 de 1989. Por este motivo, entonces, los estudiantes no deberán concurrir a las escuelas durante esa jornada. El Día del Maestro se conmemora, bueno, como ya sabemos, cada 11 de septiembre, en homenaje a Domingo Faustino Sarmiento, que falleció en esa fecha, en 1888. Entonces, papis, evidentemente, los que han preguntado, mañana no hay clases primarios y secundarios,
1: Así que
0: dormí un poquito.
1: Dormimos un poquito más. No hay que planchar ni replanchar el uniforme.
0: Plancha igual para lunes.
1: Ni preparar el uniforme.
0: Mañana va a llover, así que
1: nada,
0: te puedes quedar planchando. 11:59, llegamos al mediodía, hacemos una pausa, se vienen las noticias y luego seguimos en la mañana del RA26.
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5: República Argentina. Otros 27 empresarios fueron denunciados por actividad ilegal en Malvinas. El gobierno amplió la cantidad de acusaciones penales por las actividades petroleras en las islas y además señaló a ejecutivos y directivos vinculados a distintas empresas. Las nuevas presentaciones incorporaron requerimientos judiciales contra personas que tienen responsabilidades financieras, jurídicas, técnicas, operativas y de conducción. Nueva audiencia de la causa por los cuadernos de las coimas. El informe de Lourdes Marchese.
6: Roberto Barata se encuentra ampliando declaración indagatoria en el marco de la causa Cuadernos, luego de la declaración de Bernaza y de Zabaleta del Grupo Techín.
7: Zabaleta dijo que el dinero con que se realizaron los pagos se lo llevaban a su oficina, que fue luego de que pidió supuestamente a alguien en Lugano, Suiza, $1,000,000. Que no recordaba tampoco cómo el dinero que había pedido en Suiza le había llegado a la Argentina. Que alguna oportunidad lo había recibido él y alguna oportunidad lo había recibido directamente una persona que lamentablemente estaba fallecida. Ella en el 2008 apretaba un botón y de la otra parte del mundo le llevaba un banco a su oficina plata.
5: Alerta por vientos intensos en el norte del país. Desde Radio Nacional Jujuy nos informa Alejandra Bejarano.
8: El Servicio Meteorológico Nacional emitió dos alertas por vientos en Jujuy. La primera alerta amarilla por viento sonda rige para toda la jornada de hoy, alcanzando a zona centro y principalmente a la quebrada. El área puede ser afectada por viento sonda con velocidades entre 30 y 50 kilómetros por hora, con ráfagas que pueden superar los 70 kilómetros por hora. Y la segunda alerta amarilla por fuertes vientos rige para la tarde y noche de hoy, alcanzando la región Puna. El área cordillerana se verá afectada por vientos del sector oeste con velocidades entre 50 y 70 kilómetros por hora y ráfagas que pueden alcanzar los 100 kilómetros por hora.
5: La información del deporte ahora con Damián Zárate.
9: Hoy se cierran los partidos de ida de los cuartos de final de la Copa Sudamericana desde las 21:30 en suelo incaico. Van a jugar Cienciano de Perú contra City Torque. Recordemos que en esta semana Santa Fe en Colombia empató 0-0 con Vasco da Gama. Boca le ganó 1-0 a San Pablo en la Bombonera. Y Santos le ganó 2-0 a Atlético Mineiro. Los cuatro cruces se definen entre martes y jueves de la semana próxima.
5: En San Martín de los Andes, en Neuquén, donde nos escuchás por AM 1440, temperatura 6 grados 5 décimas y se esperan para esta tarde nevadas y lluvias. En la ciudad de Buenos Aires, temperatura 17 grados 8 décimas, humedad 51%, cielo despejado.
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10: El Ministerio de Capital Humano y la Fundación YPF incorporaron un nuevo curso gratuito de formación laboral en mecánica ligera, que se suma a las capacitaciones de electricidad domiciliaria básica y energía fotovoltaica básica. 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La formación incluye prácticas de desarme, medición, armado y diagnóstico, además del análisis de sistemas de encendido, enfriamiento y lubricación. 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

0: 12 horas, 16 minutos.
1: Ahí está. Nos acercamos.
0: Gracias, gracias.
1: Ahí nos
0: gracias.
1: Escuchamos bien.
0: Sí, sí, sí. Pasan las guitarras, pasan los y nos deja por ahí. Pero qué lindo esto, nos vamos acomodando, ¿no?
1: Con
0: esto. Y vamos disfrutando, que es lo lindo.
1: Bueno, temperatura a esta hora, 25 grados, calorcito en la ciudad de Resistencia. Estás viendo, ya prendieron el aire, ya estamos en modo...
0: modo primavera, como para arrancar, y después vemos, a ver si...
1: Todavía digamos, ventilación por ahora.
0: Sí, sí, sí, porque, también es el horario donde pasan... nuestro compañero Diego Maidana, que pase y deja, nos deja impecable el estudio, y pero hay que secarlo, entonces si bien queda espectacular con un poquito de aire rápidamente para evitar esos resbalones, ¿vio?
1: Sí.
0: Lo sé por experiencia.
1: Problemas.
0: Sí, totalmente. Bueno, lo que está de para bien es mañana son los docentes,
1: sí.
0: Que está muy bien, van a celebrar su día, está perfecto, no habrá clases en todas las escuelas de la provincia para estudiantes primarios y secundarios, así que bueno. Los chicos felices, porque la realidad es que yo no sé si hay algún chico que no esté feliz cuando no va a clase, así que qué lindo, no voy a la escuela. Y los papis, que bueno, dice, bueno, algunos podrán dormir un poquito más, otros vendrán a trabajar.
2: Mañana no hay clase.
0: Ahí está.
1: Sí, va a tener que venir a trabajar.
0: Ahí encontró un par de chicos, Diego Rodríguez. Qué lindo. Y yo, qué ganas de acoplarme al paro.
1: ¿Al festejo?
0: No, al paro, digo, al festejo. Pero sí, sí, qué sé yo.
1: En algún momento usted fue también docente.
0: Sí, pero allá lejos en el tiempo.
1: Sí,
0: o sea,
1: yo también allá
0: No puedo decir, lamentablemente.
1: Pero no está en vigencia.
0: Claro, Noé puede elegir si quiere mañana o puede elegir el 18. Puede elegir los dos días también. El 17, perdón. Puede elegir los dos días también, ¿por qué no? Vos sabés que hay que... la actividad, yo siempre digo, la actividad docente es una actividad, más allá de ser esa actividad tan loable, la actividad docente no arranca y finaliza en el horario frente al aula.
1: No da respiro.
0: Yo debo reconocer que durante muchos años también, a veces uno no se detiene a pensar un poquito. Cuando me metí de lleno en el mundo docente, pero no en el universitario donde venía, sino con amigos que son docentes, y yo digo, caramba, vuelven con esa preocupación del colegio, y sí, bueno, el descanso, bien, gracias. Empezaban desde la planificación y después, preparar las cosas.
1: Preparar las clases.
0: ¿Usted
1: termina de dar clases? Y ya tiene que empezar a preparar la clase para el día siguiente... Y después tiene que corregir los trabajos prácticos.
0: Totalmente. Y además...
1: Hay dos momentos críticos en la vida del docente, ¿no? El febrero-marzo de la presentación de planificaciones y ahora octubre-noviembre también.
0: Pero además...
1: cuando hay que cerrar notas, subir... Además, nadie piensa en los docentes a la hora de hacer las planillas, que sean más accesibles, que sean más fáciles de cargar, que sean más... No, es todo muy complicado. Los sistemas virtuales, que está bien, se supone vinieron a mejorar la vida, no a complicarla.
0: Totalmente.
1: Y no
0: son muy
1: amigables. No son amigables esos sistemas.
0: Vos sabés que yo conocí... el mundo docente, como te decía, acá en la provincia, y quiero destacar un poquito esto también, ¿no? Porque si bien son todos docentes, pero yo conocí muchos, tengo muchos amigos, amigas, docentes rurales.
1: También.
0: Porque además, depende de qué lugar estás, en qué lugar estás, hay algunos, como en el caso de esta docente que en algún momento estuvo allá a punto de ser calificada como... la mejor docente del mundo, que estuvo, de hecho, ahí, que para nosotros, obviamente, que la hayan tenido en cuenta y que haya estado allí, ya ganó, ¿no? Pero, por ejemplo, hay docentes que son directores, docentes, porteros, cocinero, todo, ¿no?
1: Psicólogo.
0: Todo.
1: Nutricionista.
0: Sí, todo. Pero, digo, vos imaginate en un establecimiento rural, de esos que están perdidos, donde pernoctan en la escuela porque realmente les queda demasiado lejos poder ir y venir, con todo lo que eso significa, porque al estar lejos pensemos en todo lo que eso significa, ¿no? Perdido en el medio del monte, perdido, ¿no? Son esas cosas que realmente... Y además, también yo tengo muchos amigos que están en la zona de Pampa del Indio, Roca, uh-huh. Y van a algunos parajes, y ellos claro. llevan en la mañana, aquellos que van y vienen todos los días, que son más o menos 35, 40 kilómetros que hacen, en la mañana pasan por el negocio, claro. por los negocios, se llevan la papa, la cosa, la carne, claro, para la cocina, porque ellos cocinan, claro, que van de comer a la chica y demás. Sí. Y como si eso fuera poco, también les llevan los elementos didácticos. Porque no tienen, y muchos entran en el facilismo, total, la maestra trae. Y entonces sí. vos los ves que van con hojas, con lápices, con... Digo, caramba, hay que realmente tener ese sentido de pertenencia, ese compromiso, esa convicción, ¿no?
1: Y muchas veces los docentes son más padre, todos, que los de los
0: chicos. Y me enojaba conmigo mismo por no haberme detenido en algún momento a pensar en la dinámica que tienen los docentes, ¿no? Así que me parece fantástico que celebren su día, que descansen, porque yo veía, por ejemplo, vemos acá nomás, no hay que ir lejos, los docentes salimos a la rotonda de ingreso a Resistencia y vemos todos los días por decenas de docentes que haciendo dedo para irse a Chaco adentro a dar clases y a la tarde volver, ¿no? Con todo lo que eso significa. Entonces, caramba, qué sacrificado.
1: Me hiciste acordar, hay un proyecto de ley que se presentó en la Cámara de Diputados en la legislatura provincial boleto colectivo gratuito para docentes en toda la provincia. Es un proyecto por ahora.
0: Bueno, ojalá prospere, porque eso
1: sí, bueno, eso para mí es lo mínimo. No recuerdo ahora, pero en otros países, por ejemplo, en cuanto a un, estoy hablando de un profesor con 30 horas cátedra, que se le paga un sueldo, creo que fue en Suecia. 15 horas está frente al el curso y 15 horas se le paga para que prepare las clases, sí. tenga tiempo para corregir y demás. Uh-huh. Que después en algún momento se aplicó en España también, pero bueno, acá, por ejemplo, un profesor que tiene 30 horas cátedra, esas 30 horas frente al curso, después tiene que tener otras 30 horas aparte para corregir los trabajos, para preparar los trabajos, sí. para... O sea, es la verdad que muy sacrificado.
0: Sí, no, demanda muchísimo.
1: Es un desgaste físico, emocional, de todo tipo, sí. de la voz sobre todo también.
0: Pero además, el ser humano naturalmente creo que tiene un costado solidario. Y yo veo, por ejemplo, cómo la preocupación, porque no solamente por algunas enfermedades que cursan los chicos, de pronto cuando estos que están allá... para allí perdidos, ¿no? Sí. En esos lugares alejados, no solamente la preocupación por su estado de salud, sino que además también van viendo el rendimiento académico de los chicos, van viendo, bueno, fulanito está bajando, tratar en la medida de lo posible de tener comunicación con los padres para evaluar, por lo menos una evaluación inicial, primaria, de qué puede estar pasando, bueno, hablar con los padres, bueno, en fin, todas esas cosas, parece que no, pero
1: no
0: se los llevan a la casa.
1: Cuando uno es docente, usted no sabe cómo se agudizan los sentidos.
0: Totalmente, claro que sí.
1: Porque un docente, ya sea profesor o maestro, cómo va viendo, no solo evaluando la parte educativa, el crecimiento educativo de los alumnos, sino todo lo que tenga que ver con la parte emocional. Uh-huh. Y los chicos muchas veces sin decir, sin expresar, el docente se da cuenta si está en qué situación está, si está pasando por un momento dificultoso, sí, claro, en cuanto a lo emocional. Uh-huh. Y muchas veces son los docentes los que se acercan y tratan de sobrellevar o de ayudar a ese al niño, a ese alumno que está pasando por una situación difícil. Así
0: totalmente.
1: Que, la verdad yo tengo acá un dato en relación a que no me parece para nada mal el boleto docente gratuito.
0: Sí.
1: No es la primera vez que se presenta este proyecto de ley. La primera vez había sido en 2019, uh-huh. o sea, desde 2019, creo que un poco, algunos años después, inclusive. Se presentó un proyecto de ley que era para crear el boleto docente gratuito. Uh-huh. Quien presentó en ese momento, quien fue el autor del proyecto, era Hugo Domínguez.
0: Ajá.
1: Quien actualmente, Hugo Domínguez, es ministro sí. de la producción y que podría tomar como incluso como política pública claro. la de generar el boleto gratuito docente. Y ahora, en ese momento él era oposición, Hugo Domínguez. Ahora quienes presentan este proyecto de ley son la actual oposición, que en ese momento era en gobierno, que son los diputados del bloque del Frente Chaqueño, uh-huh. ¿no? Entonces,
0: Se me ocurre una idea. Yo juntaría a todos los diputados, a todos los legisladores, porque claro, con esto que bien señala Noé, hoy estamos de este lado del mostrador, mañana estamos del otro lado, pero en definitiva, ni de este lado ni del otro lado no pasa nada. Uh-huh. Entonces yo los mandaría a legislar a Pampa del Cielo a dedo. Y a saber cómo vienen, al rato me vienen a pedir el boleto
1: claro, docente gratuito.
0: Legislativo, en este caso, gratuito.
1: Claro, o sea... por eso te digo, quien presentó su momento fue Hugo Domínguez, uh-huh. que era ministro de Infraestructura. Y quien ahora es ministro de Infraestructura sí. Y Servicios Públicos, o sea que está dentro de su rango, su competencia... Sí. El poder llevar adelante un boleto gratuito.
0: Claro.
1: También estamos hablando, por otro lado, de la crisis de los colectivos, del transporte, ¿no? Uh-huh. También vienen en crisis hace tiempo. Y inclusive lo que dicen los empresarios es que muchos de los problemas surgen, o de los problemas económicos surgen, bueno, ni hablar de la baja de boletos que sí. se venden habitualmente, o de pasajeros, sino también en relación a que los subsidios para los boletos gratuitos no se pagan en tiempo y forma. Uh-huh. También ese es otro tema. Sí. Pero bueno, me parece interesante esto de debatir un boleto docente gratuito para que ellos puedan subir a la ciudad en la que estén, además, uh-huh. ¿no?
0: Esto es, a ver...
1: No se enoje.
0: No solamente... No.
1: Hace mal.
0: Pienso esto, digo, independientemente de allanarles el camino al alicaído sueldo que tienen los docentes,
1: sí.
0: Si no entienden que esto también va a repercutir en la calidad educativa, en la calidad académica de los chicos, porque un docente que de alguna manera tiene, esa necesidad... cubierta, que es la de tener el sustento diario para pagarse su boleto, obviamente es una preocupación menos y es una posibilidad de que esos chicos obviamente reciban una educación, porque el docente focaliza el esfuerzo en preparar justamente la clase, que sea de calidad, que sea... Sí, todo tiene que ver con todo. Es tan sencillo como decir sí, pero bueno, viste, siempre pasa lo mismo, ¿eh? A ver qué interés tenés vos, qué interés tengo yo, y por ahí vamos. Pero en definitiva, los depositarios de esto siempre bien, gracias, y seguimos esperando, viste. Pero bueno, en fin, así estamos, entonces a los 29 minutos llegamos al momento de las noticias, las informaciones, las últimas, de este día jueves, por la mañana, digo, por lo menos, ¿no? Así que hacemos pausa, noticias y volvemos.
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1: Doce horas 30 minutos, temperatura en Resistencia, 25 grados 3 décimas, humedad 54%, cielo despejado con humo. La UTN Resistencia celebra 66 años con una agenda que combina cultura y arte. El próximo viernes, 11 de septiembre, se inaugurará una muestra de acuarelas del reconocido artista Javier Acuña, mientras que el aniversario se conmemorará oficialmente el 29 de septiembre. refuerza la prevención frente a las tormentas de los próximos días. La Administración Provincial del Agua dispuso mantener a todos los equipos en estado de alerta y preparados para intervenir ante cualquier situación que pudiera presentarse. Las estaciones de bombeo se encuentran operativas y continúan las tareas de limpieza y mantenimiento de los canales y sistemas de desagüe. Una causa por autos robados derivó en el secuestro de más de $1,000,000 y dólares falsos. Una investigación iniciada por el hallazgo de dos vehículos con pedidos de secuestro vigentes en la provincia de Buenos Aires derivó en una línea investigativa en resistencia luego de que familiares de un detenido entregaran voluntariamente más de $1,400,000 y $450 que serían falsos. En resistencia, 25 grados 3 décimas, humedad 54%, cielo despejado con humo.
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5: Está abierta en Orán la incorporación de jóvenes como soldados voluntarios del ejército argentino. La convocatoria está dirigida a personas de 18 a 24 años que sean ciudadanos argentinos, tengan estudios primarios completos y no registren antecedentes penales. La incorporación corresponde al periodo de ingreso de soldados voluntarios para este año. La propuesta está destinada a jóvenes que cumplan con las condiciones establecidas y quieran incorporarse al ejército argentino mediante esta modalidad. Quienes necesiten asesoramiento pueden acercarse de lunes a viernes de 7 a 13 a la Casa de la Cultura, ubicada en Hipólito Yrigoyen 137, donde funciona la Coordinación de Juventud de Orán. La convocatoria es informada por la División de Reclutamiento y Movilización Salta del Ejército Argentino. En la Casa de la Cultura podrán consultar los requisitos y la documentación necesaria para avanzar en el proceso de incorporación.
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0: nos estamos casi yendo en los últimos minutos de esta mañana aquí en Radio Nacional Resistencia, con una mañana que se fue quedando con más calor, ¿no? Después de la temperatura mínima que tuvimos hoy, una mañana fresca, y quizás lleguemos, yo creo que vamos a superar inclusive los 27 que se espera de máxima. A esta hora tenemos 25 grados 3 décimas, hay viento del sector sudeste a 15 kilómetros y visibilidad reducida por humo. Esta mañana la visibilidad estaba reducida por niebla y ahora hay varios, ya vienen varios días en que se empieza a sentir el humo en la ciudad, ¿no? Yo no sé si esto tiene que ver con quemas de pastizales, quema de basura, ya sabemos que es lo que no debemos hacer, y mucho menos en esta época del año donde el viento y el calor son perjudiciales para, bueno, hacer cualquier tipo de fuego al aire libre, cosa que está completamente desaconsejado. Así que cuidado con esto, porque hay otra vez alerta por, hay baja visibilidad por humo en la ciudad de Resistencia. Hay alerta meteorológico también, a prepararse porque aparentemente esta tarde empiezan a darse algunas lluvias leves o tormentas aisladas que van a intensificarse durante la madrugada de mañana viernes, tormentas fuertes durante la madrugada, la mañana también. se espera máxima de 25 grados para mañana. Va a ser calor, o sea, calor y tormenta.
1: Sí,
0: no es bueno. No es buena la perspectiva. Y hay una alerta amarillo para la madrugada de mañana. Están todos los organismos públicos en alerta también por esta tormenta, así que a cuidarse y nos vemos mañana.
1: Nos vemos mañana, Noé.
0: Hasta mañana, chau.

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1: Hora 12:45 minutos en la República Argentina, en la ciudad de Buenos Aires, temperatura 18 grados 6 décimas, humedad 50%, cielo ligeramente nublado. Desde ahora la información más importante en 15 minutos. El gobierno nacional amplió las denuncias por explotación de petróleo ilegal en Malvinas. Identificó a 27 empresarios, ejecutivos y directivos vinculados con las petroleras. Ya son más de 80 las personas físicas y jurídicas denunciadas por la Cancillería en base al proyecto Cilión. En tanto, Chile respaldó nuevamente el reclamo argentino por las islas. El embajador Gonzalo Uriarte Herrera afirmó que los chilenos tienen que hacer propio el pedido de soberanía. Además, resaltó la necesidad de que ambos países tengan prioridades estratégicas en común para avanzar en un proceso de mayor integración. Aseguran que Loan Peña murió atropellado. Lo hizo el excomisario Walter Maciel, acusado de partícipe necesario por la desaparición del menor en el juicio que se está realizando en Corrientes. En este contexto afirmó que fue un atropellamiento, posterior levantamiento y ocultamiento, y señaló a Carlos Pérez, Victoria Caillaba y Laudelina Peña como los responsables y aseguró que las pruebas son contundentes. Debate sobre las amenazas de la tecnología comenzaron luego de que un ex empleado de OpenAI y Anthropic asegurara que las compañías que desarrollan estas herramientas consideran que podrían matarnos a finales de esta década. Por Radio Nacional, el presidente de la Sociedad Argentina de Inteligencia Artificial, Alexander Ditzen, afirmó que es una campaña de posicionamiento de esas empresas.
2: Lo que quiere hacer es posicionarse como la empresa que más se pregunta todo esto, llegar a una regulación en Estados Unidos que la termine beneficiando frente a otras, posicionarse frente al público como la empresa que debería llegar antes a la tecnología, porque claramente frenar no es posible. Imagínate, se puede llegar a poner de acuerdo a Estados Unidos en frenar, pero no puede hacer una norma para que los chinos dejen de innovar. Y te asustan, te psicopatean con la idea de, imagínate si esta tecnología que puede destruir al mundo está más en manos de los chinos, ¿no? Que quién nos controla. Entonces, nosotros, Estados Unidos, tiene que seguir. ¿Y quién es la empresa que más humanamente o más seguramente va a seguir todo este proceso? Anthropic.
1: Críticas a la oposición por el accionar en la Cámara de Diputados. Por Radio Nacional, la legisladora de la Libertad Avanza, Patricia Vázquez, afirmó que los bloques opositores hicieron un show mediático con temas de discapacidad y deuda.
3: Esto en definitiva siempre sí es lo mismo, del lado del kirchnerismo y la izquierda, una especie de show mediático formado en base a temas sensibles, por supuesto, temas que nos preocupan a todos, obviamente, pero fíjate vos, la realidad es que desde la Libertad Avanza, hace más de 10 días que se armó un cronograma dentro del funcionamiento de las propias comisiones respectivas para explicarle a la gente cómo es el tema.
1: Las consultoras anticipan que la inflación continúa a la baja. La Fundación Libertad y Progreso proyecta que el indicador de precios de agosto se ubica en 1,4%, mientras que Ecogo estima una variación de 1,5 puntos. A las 16, el INDEC tiene previsto difundir las proyecciones oficiales. Juicio por los cuadernos de la corrupción, el informe de Lourdes Marchese.
4: Roberto Barata se encuentra ampliando declaración indagatoria en el marco de la causa Cuadernos, luego de la declaración de Bernaza y de Zabaleta del Grupo Techín.
5: Zabaleta dijo que el dinero con que se realizaron los pagos se lo llevaban a su oficina, que fue luego de que pidió supuestamente a alguien en Lugano, Suiza, 1 millón de dólares. Que no recordaba tampoco cómo el dinero que había pedido en Suiza le había llegado a la Argentina. Que alguna oportunidad lo había recibido él y alguna oportunidad lo había recibido directamente una persona que lamentablemente estaba fallecida.
1: Aniversario del ataque contra las Torres Gemelas. Por Radio Nacional, la analista Constanza Massina se refirió a la conmemoración que ocurrirá mañana. La especialista en política exterior criticó la postura del alcalde de Nueva York en torno a la visión que tiene sobre los efectos posteriores que ocurrieron tras el atentado.
6: Mamdani evidentemente está haciendo un face washing de quienes verdaderamente fueron responsables de la tragedia, porque en última instancia es como decir, ah no, pero la ciudad de Nueva York o el gobierno de Estados Unidos no hizo nada por la salud de aquellos que, y eso fue peor que el ataque. No, no podés decir eso, no puede ser algo, porque le estás bajando la responsabilidad a quienes fueron justamente los terroristas del 11 de septiembre. ¿Qué hizo o no hizo el gobierno de Estados Unidos o el alcalde de Nueva York en ese momento?
1: Nuevas audiencias, nuevas denuncias de quemacoches en La Plata. El informe de Fernanda Germanier desde la capital bonaerense.
7: Durante la madrugada, quemacoches incendiaron al menos 3 vehículos que estaban estacionados en pleno barrio norte de la ciudad de La Plata. Ocurrió a metros del servicio penitenciario bonaerense. En la zona advierten que en los últimos meses varios autos fueron destruidos bajo esta modalidad. Radio Nacional habló con los vecinos del barrio.
8: La camioneta estaba parada ahí a la noche y como a la 1, casi 2 de la mañana, los vi por la cámara de un vecino. Había coches que habían sido quemados. Es un lugar bastante desolado de noche. Aparte del servicio penitenciario, en serio, esta jefatura de servicio y monitoreo, pero ellos ni siquiera tienen armas, así que el monitoreo es para ellos, no es para el barrio.
1: ARCA advirtió por estafas contra los contribuyentes. El organismo de recaudación alertó por la circulación de mails falsos que aparentan haber sido enviados por la entidad. Agregó que son mensajes que advierten sobre supuestas deudas impositivas o problemas en la situación fiscal de quien los recibe. En este marco pidió no ingresar al mail ni al enlace que está incluido en el texto. Nevadas en Tierra del Fuego, el informe de Fernando Tropea desde Radio Nacional Río Grande.
9: Las intensas nevadas cubrieron de blanco a Ushuaia y devolvieron a la ciudad una postal típicamente invernal en pleno septiembre. Para hoy se esperan nuevas nevadas, una temperatura máxima de apenas 0 grados centígrados y ráfagas que podrían alcanzar los 60 kilómetros por hora. La ruta nacional número 3, desde el Paso Garibaldi hasta Ushuaia, presenta acumulación de nieve y sectores con hielo. El operativo invierno 2026 continuará hasta fin de mes. La acumulación de nieve representa además una muy buena noticia para los centros invernales.
1: Continúan las tormentas en Misiones. El informe de Noelia Villa desde Radio Nacional Puerto Iguazú.
10: Siguen las lluvias y tormentas intensas que afectarán el norte y el centro de la provincia de Misiones. El desplazamiento de un sistema de baja presión va a mantener la inestabilidad durante toda la jornada de hoy jueves, con lluvias y tormentas principalmente en la zona norte de la provincia. En estas áreas incluso existe la probabilidad de granizos, lluvias intensas que podrían provocar anegamientos e inundaciones repentinas. En la zona sur, el ingreso de una masa de aire más estable va a limitar los fenómenos a chaparrones aislados. Además, advierten que las ráfagas podrían alcanzar entre 40 y 70 kilómetros por hora. El ambiente será fresco a templado.
1: Internacionales. Donald Trump promete $5,000 si los republicanos ganan las elecciones. El informe de Cecilia Diwan.
11: El presidente de los Estados Unidos, Donald Trump, prometió entregar un bono directo de $5,000 a cada adulto estadounidense si el Partido Republicano logra el control del Congreso en las próximas elecciones legislativas de noviembre. El mandatario bautizó esta medida como el dividendo Trump. La iniciativa ya cuenta con respaldo legislativo del Partido Republicano, donde se confirmó que se presentará formalmente el proyecto de ley ante el Capitolio. Trump detalló que el plan se financiará mediante la recaudación de aranceles comerciales y los fondos ahorrados por el recorte del Departamento de Eficiencia Gubernamental.
1: Deportes. Noche de Copas Internacionales. El informe de Damián Zárate.
12: Agenda de la jornada, se cierran hoy todos los cruces de los cuartos de final, tanto de Libertadores como Sudamericana. En la Libertadores, 23-30, Independiente del Valle de Ecuador recibirá al campeón, a Flamengo. Y en la Copa Sudamericana, a la misma hora, 23-30, Cienciano con Montevideo City Torque. Hoy continúa la fecha 1 de la Champions League, 13-45, en un rato tenemos dos partidos, Fenerbahce contra la Roma y el PSV Eindhoven contra Shakhtar Donetsk. Desde las 4 de la tarde, Slavia Praga Lens como en Italia contra el Leipzig, Manchester United contra el Sabag de Azerbaiyán y el Bayern Múnich en suelo teutón contra el Bodo Glimt. Dos de Boca. Álvaro Montero sigue en Colombia, mañana contra Central Córdoba de Santiago del Estero atajará Bray y Kevin Zenón fue transferido al Atlas de México.
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1: Hora 12:55 minutos. El gobierno coincide con los productores agropecuarios sobre la eliminación de las retenciones. El informe de Hernán Mundo.
13: En el marco del foro de agronegocios organizado por la Cámara de Comercio de Estados Unidos en la Argentina, el secretario de Agricultura de la Nación, Sergio Iraeta, sostuvo que el gobierno coincide con los planteos de productores agropecuarios respecto del objetivo de que no haya más retenciones al campo en nuestro país.
14: Ya tenés el programa de bajas retenciones para la gruesa, ya se anunció.
13: Ese es el dato que le puedo dar.
14: En algún momento se van a eliminar totalmente. Todos los productores agropecuarios piden la eliminación de las retenciones y el reclamo es absolutamente justo y correcto.
1: En tanto, Bill Bersani, consejero de Agricultura de la Embajada de Estados Unidos en Argentina, destacó la posibilidad de ampliar el comercio bilateral.
15: La Argentina ya exporta más de $1,000 millones en productos agrícolas a los Estados Unidos cada año. En cambio, estadounidenses a la Argentina sumaron apenas $166 millones el año pasado. Vemos un enorme potencial para ampliar ese comercio, creando nuevas oportunidades para los exportadores estadounidenses.
1: El presidente Javier Milei convocó a los diputados y senadores de La Libertad Avanza. El encuentro será el lunes próximo en Casa Rosada y horas antes del envío al Congreso del proyecto de presupuesto 2027. Por Radio Nacional, el senador oficialista Pablo Servi expresó su expectativa por las palabras del mandatario.
16: Estamos convocados los senadores y diputados para una charla como hemos tenido, donde el presidente nos cuenta hacia dónde va el rumbo, cuál es la línea cuál es la situación del país, así que en ese sentido es muy importante para nosotros poder escucharlo y también de alguna manera siempre se pone en un rol de docente lo que hace la economía y la posibilidad de que reflejemos o tengamos algunos conceptos en línea con lo que está llevando adelante la política nacional.
1: Arca controla mercadería de contrabando. La mayor parte de las inspecciones se realizan en comercios y locales de importadores y se confisca la mercadería sin respaldo impositivo. La medida parte de un reclamo de las cámaras industriales PYME. La Agencia de Recaudación y Control Aduanero ya secuestró bebidas alcohólicas por 67 millones de pesos. Mirta Legrand permanece internada. El informe de Miriam Mariotto.
17: Con rumores de un alta médica para las próximas horas, Mirta Legrand permanece internada en una habitación común en el tercer piso del sanatorio Mater Dei. Ya en el último parte médico habían hablado de una recuperación del estado de salud con una afección respiratoria por parte de la diva argentina. Aparentemente en las próximas horas estaría abandonando este centro asistencial para seguir el tratamiento en su domicilio.
0: Policiales.
1: Intento de robo y tiroteo en una escuela de El Palomar. El informe de Andrea Valdivieso.
18: Ya fue dado de alta el policía retirado baleado en las afueras del colegio Emaús en la localidad bonaerense de El Palomar. Una testigo indicó que fueron al menos 6 los delincuentes que descendieron de 2 vehículos y apuntaron con sus armas contra todos los padres que dejaban a sus hijos en la escuela.
19: Eran 2 autos, uno que frenó más adelante y otra camioneta que frenó acá más atrás. Y apenas abrieron la puerta me apuntaron por la ventanilla y enseguida empezaron los disparos. Casi mi hijo en el auto, el papá con la nena en el auto.
18: Lo que se describe es un robo en grado de tentativa modalidad piraña, ante el cual el policía herido intervino para evitarlo. Los delincuentes siguen prófugos.
1: Alertas meteorológicas por viento, una rige para la cordillera de La Rioja, Catamarca, Salta y Jujuy, donde se mantendrán los vientos del oeste con ráfagas de hasta 100 kilómetros por hora. La última alcanza el centro de Jujuy, Salta, La Rioja, Catamarca, San Juan y al oeste de Tucumán, donde continuará el viento sonda con ráfagas que pueden superar los 70 kilómetros por hora.
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0: ¿Qué tal? ¿Cómo andan? ¿Qué dicen? Muy buenas tardes. Un minuto pasaron de las 13 en la República Argentina. Estamos comenzando este clásico de la radio, Pasión Nacional, al aire desde el 2002, desde el templo de la radio, el emblemático edificio de Maipú 555, para toda la Argentina, a través de las 49 emisoras de Nacional, en esta comunidad futbolera que es Pasión Nacional, para hablar de los distintos temas que tienen que ver con la actividad deportiva, con el fútbol, puntualmente, después de lo que fue el empate 1-1 de Estudiantes de La Plata frente a Corinthians en el marco del partido de ida de los cuartos de final de la Copa Libertadores de América, después de la clasificación de Banfield como semifinalista de la Copa Argentina, ganándole la serie por penales al Deportivo Riestra, en el día en el que Boca transfirió a Kevin Zenón al Atlas de México. Vamos a hablar también de la jornada de la Liga de Campeones de Europa, lo que sucedió ayer con dos nombres propios que se imponen, como el de Julián Álvarez y el de Alexis McAllister, y además tenemos actividad importante hoy también en la Champions, las semifinales del Abierto de los Estados Unidos, que ya quedaron definidas entre Khachanov y Zverev y Tiafoe ante Ben Shelton, eso se jugará mañana, y las Panteras, el seleccionado femenino argentino de vóley, que le ganó 3-2 a Colombia en el torneo sudamericano, se está jugando por una plaza olímpica y tres plazas para el Mundial. La Argentina ganó sus dos primeros partidos y juega esta tarde frente a Chile. Algunos de los temas que están sobre la mesa de Pasión Nacional, rápidamente nos ponemos en movimiento. Empezamos a saludar a cada uno de los genios que tiene este programa. Damián Zárate, ¿cómo le va? ¿Qué dice? Muy buenas tardes.
1: ¿Cómo estamos, Santiago Lucía?
0: Muy bien.
2: Bueno, vamos a hablar un poco de lo que dejó el partido de Estudiantes. No, ¿sabes por qué? Estaba escuchando lentamente, pero estaba diciendo, estaba viendo
0: como que verle, ¿no?
2: Estaba viendo, no, pero de verdad,
0: es en bola.
2: Estaba viendo la esgrima dialéctica que después
0: ¿la qué?
2: La esgrima dialéctica que se convirtió en algunos empujones entre Lewandowski y De Paul. Y es un lugar donde en algún momento me gustaría transitar, ya lo hemos hecho. El nivel de cancherismo que tiene la escaloneta.
0: Javier Vicente, ¿cómo andamos? ¿Qué decís?
3: ¿Cómo te va? Tardes. Buen mediodía, Santi, a los oyentes, por supuesto. Vamos a seguir de cerca los partidos de la Copa de Campeones del día de hoy. También lo que dejó la jornada de ayer con la derrota del Atlético Madrid, la gran victoria del Barça, que sigue arrollando rivales, lo mismo que el Paris Saint-Germain. Y lo miro al señor Zárate.
0: Sí.
3: Y enterado de la noticia de la venta de
0: Kevin
3: Zenón, de quien en su momento fue calificado como Zinedine Zenón. Zenón. Zinedine Zenón. Seis palos. Es barato, ¿no? Para un jugador que le rindió mucho a Boca en su momento.
2: Después vemos.
0: No le contestes ahora.
2: Que es barato y que es caro.
0: Sí. Pensalo. ¿Cómo anda Sergio Zárate?
4: ¿Cómo le va, Santiago Lucía? Qué placer. Bueno,
0: igualmente.
4: Vamos a decirle al hincha de San Lorenzo que está escuchando Radio Nacional que se quede porque hoy puede haber un programa que le va a interesar al hincha de San Lorenzo. Así que estén prendidos a la radio.
0: Estén atentos los cuervos.
4: Veo que del lado de aquel de la mesa le quieren pegar a De Paul. Así que vamos a tener que salir a bancarlo.
0: Y vamos a tener que defender
4: de alguna manera, porque Vicente ya le venía pegando fuera del aire. Zárate le pega al aire.
0: Sí.
4: Así que seguramente venga Dopper acá a copar la parada y a bancar a De Paul.
3: Lo que pasa es que hay una diferencia con Zárate, porque él de alguna manera generalizó.
4: Sí.
3: Yo no quiero generalizar. Yo enfoco en el objetivo de Paul.
4: Ajá.
3: Que es un muchacho que viene un poco agrandado y no tiene tampoco como para agrandarse, los triunfos son el equipo,
2: son colectivos, es interesante,
3: no ganó De Paul ni la Copa del Mundo ni
0: individualmente ningún jugador de todos los que presume Di María,
4: no,
0: mostrándole la copa a los,
4: eliminemos nadie el lo balón
2: Di María sí
4: eliminemos el balón de oro,
0: y quién no,
4: saquemos el balón de oro,
0: claro,
3: pero De Paul no está,
4: saquemos el balón de oro porque
3: saca la chapa Lewandowski, que tiene una trayectoria.
2: Eso te iba a decir, vos podés chapear con el 4 de Atlanta, pero no podés con Lewandowski.
4: ¿Y Lewandowski qué hizo? ¿Qué ganó?
2: Es un crack, Lewandowski.
0: Queda gente por saludar todavía. Eso sí que se
4: falta ella.
0: Se discuten encima, pero vamos a darnos tiempo porque habrá tiempo para todos. Erika Sotomayor, ¿cómo le va?
5: Hola, buenas tardes, muchachos. 18 grados, 6 décimas es la actual temperatura en la ciudad de Buenos Aires. El cielo se encuentra ligeramente nublado y la humedad es del 50%. Nuestros oyentes se pueden comunicar con nosotros, opinar también a través de nuestro WhatsApp, el 113 870-7485, también vernos y también escribir a través de nuestro canal de YouTube Radio Nacional AM870.
0: Y el primer tema importante que tendrá el programa desde el punto de vista del análisis, por lo que dejó, es el empate de Estudiantes de La Plata en el marco de los cuartos de final de la Copa Libertadores de América, para empezar a hablar de cómo queda el Pincha de cara a lo que viene, que es la definición de esta serie frente a Corinthians de visitante, cómo están, se suma lo de Platense, creo que en el análisis en esta instancia de la competencia más trascendente que tiene esta parte del continente, bueno, con resultados que no fueron favorables. Vamos a empezar a hablar de eso. Los saludo en Córdoba al negro José Luis Romero. ¿Cómo te va, negro? ¿Qué decís? Buenas tardes.
6: Hola, ¿qué tal, Santiago? Fuerte abrazo para vos, los compañeros de audiencia del país. A esta hora en Córdoba el cielo está parcialmente nublado, la temperatura actual 20 grados, 2 décimas, humedad 43%, y hay probabilidad de tormentas y lluvias para las próximas horas.
0: Bueno, te propongo, negro, que escuchemos al cacique Medina, al entrenador de Estudiantes de La Plata, para meternos en lo que es desde el punto de vista de la semana que tuvieron los equipos argentinos. Creo que el partido más grande de todo lo que se jugó en las competencias internacionales con participación argentina, y empató 1-1 Estudiantes, con una sensación, bueno, que nos va a contar Damián, que se fue el hincha de Estudiantes, de que pudo haberse llevado algo más el Pincha. Esto decía Medina después del partido.
7: Yo creo que dominamos el partido, primer tiempo y segundo tiempo, lo dominamos nosotros, se jugó como nosotros quisimos. El rival prácticamente no nos llegó a nuestro arco, creo que la única jugada de gol que tienen fue gol, ahí la defendimos mal.

0: dividió Estudiantes. En el segundo dio un paso adelante, sin cambios, pero salió a disputar más la mitad de la cancha, con Caio César sobre la punta derecha, con el peruano Carrillo, que es vehemente, juega bien, el de las trenzas, sí. Con Rodrigo Garro, que es un jugador fantástico, de apariciones, pero un jugador muy interesante que siempre lo nombra acá Javier Vicente, y con
1: Memphis Depay,
0: que es un basquetbolista jugando el fútbol.
2: ¿Perdón?
0: ¿Un
2: qué?
0: Un tenista.
2: Bueno. De básquet estamos a tenis, me estás mareando con el deporte.
0: No, basquetbolista por
1: la vincha.
0: Por la vincha.
2: Está bien.
0: Él tiene cabeza de tenista, él juega para él. Claro. O sea, si él pusiese...
2: Estamos hablando de un tipo que juega de titular en la selección de Holanda, ¿no?
0: Si él pusiese todo lo que tiene de la técnica individual al servicio de lo colectivo, sería un fenómeno. Pero está más pendiente de tirar dos caños que de tirarle un centro para meterle un gol a Estudiantes.
2: Acá jugó contra Racing, ¿no?
3: Sí.
2: Atlético Racing. Y no...
0: Muy
2: no,
0: pendiente no, del taco, de hacer el elástico hacia Alessandro. Más pendiente de eso que del compromiso colectivo. Mm. Es un jugador, yo lo vi de afuera, fantástico. Pero no lo pone al servicio del equipo.
3: Sí, una de las cosas que dijo Medina es que, y en el lamento por el resultado, por el empate que se dio ayer, es que le había llegado poco Corinthians a Estudiantes. Que no fue un partido donde tuvo exigencia desde el punto de vista defensivo, lo que habla de la jerarquía del rival, que,
0: claro,
3: que no le hace falta generar 3, 4, 5. Quizá con una...
0: No, y para destacar en el gol, más allá de la pérdida en el comienzo de la jugada, pues Joaquín Correa intenta meter un sombrero, la pierde, recupera en la mitad de la cancha Corinthians, empieza a conducir desde la derecha a Garro, que inventa un pase fantástico. El pase, salvando las enormes diferencias, es parecido al que le da Messi a Nahuel Molina Lucero contra Holanda en el Mundial.
3: Claro. Negro y los equipos argentinos, extendiendo lo que pasó ayer en uno con Estudiantes y Gimnasia, y lógicamente pensando en el 0-2 de Platense en el Maracaná, en las revanchas, si bien creo que los dos están vivos, con posibilidades, tanto Estudiantes como Platense, pero con desafíos que pasan a ser de una exigencia muy alta, y no quedando como favorito, me parece, que para la serie ninguno de los dos, ¿no?
4: No, indudablemente, es decir, pensando en los equipos nuestros, también el resto del continente, cuando ves lo que compran los brasileños, los jugadores que traen, y viste, empezás a temblar, para no decirte orinarte, porque sabés que te van a ganar, y es una constante edición tras edición en los últimos tiempos, que los brasileños, como decía ayer, juegan con el convenio colectivo de trabajo, lo hacen a reglamento, arrancan tranquilos, distraídos, están pensando más en el torneo doméstico que en la Copa Libertadores o en la Sudamericana, y en el interín van sumando nuevos refuerzos, y bueno, y como sucedió ayer, y es cierto lo que dice el cacique, el Corinthians, qué sé yo, apareció de ratos, flashes, fogonazos, y aparece este, y aparece Garro, y viste, y bueno, pero qué sé yo, a lo mejor ya cuando llegue a las instancias decisivas, finales, ahí sí realmente se ponen serios y tratan de mostrar algo más en función de equipo, porque si uno mira ahora, hace un paneo general, y vos decís, che, la diferencia no es tan amplia. En Palmeira le ganó tan solo 1-0 de local a la Liga de Quito, que el año pasado lo tuvo en jaque y lo volvió allá en la altura. Después el Palmeira se lo dio vuelta en Brasil. Pues sí, bueno, pero Estudiantes empató el local y allá Brasil. Y bueno, tampoco, qué sé yo, es para meter miedo. Habrá que ver hoy Independiente del Valle con el Flamengo. Boca le ganó 1-0 a Sao Paulo. Habrá que ver allá, porque si no... Porque viste, son medios difíciles de descifrar los brasileños, porque no saben si juegan a media máquina, si son esto, si son arrestos individuales, si colectivamente o te tiran la chapa encima. Veremos, ¿eh? Todo está abierto, como decimos.
0: A favor de Corinthians, porque dio Ancelotti la lista de convocados para Brasil, y uno de los convocados es el arquero de Corinthians, Hugo de Sousa, es un gran arquero, y para todas las competencias. Tener un gran arquero es un enorme valor agregado de los equipos. Ayer, en la última jugada de la pelota, le saca un cabezazo a Joaquín Correa, que era decisivo, porque vos te vas ganando 2-1 y ya la llave...

0: parece un poco más sencilla. Hay una volada sensacional en el final del partido de uno de los convocados por Ancelotti.
1: Sí, en términos cuantitativos, de todas maneras, son pocos los equipos argentinos que están en esta instancia que es decisiva ya de cuarto de final, tanto en Sudamericana como en Libertadores. En Libertadores hay dos equipos, los dos con un partido de ida con una sensación por ahí que no es la que fueron a buscar,
0: no,
1: ni Platense como visitante ante Fluminense, ni Estudiante como local frente al Corinthians. Y en la Copa Sudamericana solo queda Boca, es el único de los equipos.
0: No, sería un lugar para reflexionar si ninguno de los tres equipos argentinos cruza el Rubicón y se mete entre los cuatro
1: mejores.
0: Claro,
1: igual son pocos, uno solo entre ocho de la Sudamericana y dos entre ocho de la Libertadores, para lo que es la dimensión del fútbol argentino, es evidentemente muy poco.
2: Y fíjate que hay dos ecuatorianos en esta instancia de Copa Libertadores, ¿no es cierto?
0: Claro,
2: y
0: claro,
2: con chance, porque yo creo que, como dice Romero, la Liga de Quito saca un buen resultado, teniendo en cuenta que después juega en la altura, y vamos a ver cómo le va Independiente del Valle esta noche frente al Flamengo. Pero bueno, pinta que otra vez la final de la Copa va a ser brasileña.
1: Sí, el dominio sostenido de los últimos años, evidentemente que, por lo menos, cuando uno empieza a ojear lo que ven en esta instancia de cuarto de final, sigue siendo de los brasileños, y hay que marcar candidatos. Desde el 2019 a esta parte, solo ganaron la Copa Libertadores los equipos brasileños.
0: Claro. Y el último finalista argentino es Boca.
1: Claro.
0: Estudiantes, para mí, sigue 50-50, Es una llave muy pareja. Corinthians no brinda certidumbres de local. Ahora, ayer mirando Central el cruce, se debe seguir lamentando cómo lo perdonó Corinthians.
1: Sí.
0: Porque es un equipo ganable, competitivo pero ganable, que hace gala de la técnica individual, pero Central jugó los dos partidos, buen tramo de los juegos, con superioridad numérica, tanto en Brasil como en Rosario. Le expulsaron jugadores a Corinthians y así todo, no le metieron un gol.
1: Ayer protestaron mucho los brasileños por la
0: de Carrillo.
1: Sí, que creyeron que debió ser, o al menos segunda amarilla de Carrillo, que va a buscar una pelota aérea y le termina pegando un codazo.
2: Y en la jugada del gol de Estudiantes también.
0: Se jalan.
2: A dudas, ahí hubo un agarrón.
0: Ah, hubo mucha crítica por el arbitraje de Ostojic.
1: Sí. De Estudiantes también.
0: De Estudiantes también. Porque tal vez le costó un poco la conducción. A mí, siempre ustedes saben, que me gustan los árbitros que dejan jugar. Y Ostojic deja jugar. ¿Qué significa esto? No amonesta hasta los 15 del primer tiempo. A mí me gustan esos árbitros.
1: ¿Qué tiene que ver que amonesta a los 15 del primer tiempo con dejar jugar?
0: Es cuarto de final de Copa Libertadores de América. No es lo mismo que la primera fecha de zona de grupos. Ustedes me van a decir, el reglamento no va para lo que vos decís.
1: Una cosa es amonestar y otra cosa es cobrar falta por cobrar.
0: Falta sí, pero dale, las chiquititas jueguen, sigan, dale.
1: Y no lo hizo eso ayer.
0: Lo hizo.
1: Ah, lo hizo.
0: Dejó jugar.
1: Ah, está bien. La de Carrillo era una jugada compleja, la que estaban protestando insistentemente los jugadores del Corinthians, que resolvió con no mostrar ni siquiera una segunda amarilla, inclusive cuando al jugador del Corinthians se le hinchó la cara de una manera evidente, no le salió un chichón en la cabeza.
0: Juega con los codos, Carrillo. Juega con los codos, como los centros delanteros. No digo que esté bien, pero es habitual verlo a Carrillo brasear así. Saltan los delanteros, saltan con los brazos. ¿Cuántas veces lo hemos visto?
1: De manera...
0: Vareiro es uno que salta así.
1: Sí, Negro, habrá que ver, tanto para Platense como para Estudiantes, pensando en la definición de la serie, cómo van acomodando también este fin de semana que se viene, que están los entrenadores en esta situación de administrar energías. Seguramente, tanto en Platense como Estudiantes, haya muchos cambios el fin de semana para dejarlo mejor, para la posibilidad de soñar con una semifinal que, por supuesto, para Platense sería histórico, para Estudiantes sería un golpe muy importante para este plantel, pero obviamente con otra connotación, ¿no, Negro?
3: Sí, ¿viste? ¿Cuántas veces, viste, objetamos, criticamos el calendario, el formato, y siempre los dirigentes para que coincida con Europa el libro de pases, porque si no tenemos que esperar hasta el año que viene, hasta... Y viste, qué sé yo, yo no sé, por ahí los brasileños, decía hace un rato, arrancan medios relajados, medio sueltos, clasifican a duras penas por ahí con algún resultado ajeno que los favorece, pero pasan al fin y después en el sprint final te liquidan de menor a mayor, te ganan con individualidades, con la chapa, con todo lo que tienen. Pero bueno, viste, también acá nosotros estamos, a ver, si clasifican a las copas, a la sudamericana, abandonás el torneo local, poner los suplentes acá y el alternativo no es el mismo que el titular, viste, también esas cosas debieran reverse, libro de pases, el campeonato que al final días, horarios, y van todo el mundo acomodándose, porque evidentemente desde el principio se hacen malas cosas.
1: Seguro. Llegamos a la primera pausa de Pasión Nacional, nos vamos a quedar hasta las 15, recuerden ustedes, sobre todo si son de San Lorenzo, lo anunció en los títulos Sergio Sarratea, que habrá un espacio importante para el Club Atlético San Lorenzo de Almagro en el día de hoy, en este clásico de la radio, que es Pasión Nacional.
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0: la continuidad de Pasión Nacional. Muchas gracias al querido Santiago Lucía, como siempre. Bueno, está complicada la continuidad de Scaloni al frente de la selección argentina. Él ya dio a entender cuando terminó la final de la Copa del Mundo que no digo que era un ciclo totalmente terminado, tiene contrato vigente hasta el 31 de diciembre de este año, pero que le iba a ser muy difícil continuar en el cargo. La ida de Walter Samuel, por un lado, del cuerpo técnico, la retirada definitiva de Messi con la camiseta argentina, me parece que van a acelerar los tantos, y aparentemente hay alguna deuda importante, no solamente con el cuerpo técnico, sino también con el plantel. En una AFA rica, con clubes pobres, pero la AFA cada vez más rica como consecuencia de los contratos onerosos que ha tenido la AFA en el último tiempo, como consecuencia justamente de tener a Lionel Messi en el equipo titular, en la selección. Ustedes saben que con Messi no interesaba tanto la selección argentina, y no es desmerecer la marca argentina, que es lo más importante, pero al estar Messi adquiría una importancia letal. Lo escuché recién al querido Damián Zárate hablando de que las posibilidades de Estudiantes están para el partido revancha, que será en Brasil la semana que viene. Boca también tiene chances. Por allí lo escuché a mi amigo Horacio Pagani. Claro, la ausencia definitiva de Aranda para este 2026 es un inconveniente total para el equipo de Boca, que ha mostrado la mejor faceta desde el punto de vista futbolístico justamente con Aranda como titular. De todas formas, Boca ganó por la diferencia mínima y de ninguna manera tiene asegurado el boleto. Lo que les contó Javier, también de la Liga de Campeones, es paradoja, ¿no? Un golazo de Alexis McAllister, de un futbolista, Javier, que ya le avisó el Liverpool 2 años antes que no le van a renovar el contrato.
1: Así es, y bueno, Alexis McAllister parece que lo tomó como un desafío, ¿no? Porque jugó un partidazo ayer por la tarde-noche allí en Liverpool, con el triunfo 2-1 para un Atlético Madrid que finalmente tuvo como titular a Julián Álvarez. Se van encarrilando las cosas, indudablemente, respecto de Julián y el Atlético, ¿no? Y ahí está la mano del Cholo, y me parece que
2: el
1: también
2: equipo no mejora, pierde siempre, ¿eh?
1: Bueno, ya va a mejorar.
2: Ah, bueno.
1: Está contribuyendo mucho el Cuti también.
0: Estoy con mi amigo Zárate.
1: Sí, pero ha incorporado bien el Atlético Madrid. Si vos pensás en el plantel que tenía,
2: sí,
1: más el Cuti Romero, el crack coreano, Kain Lee, y el delantero goleador de Canadá, Jonathan Davis, que recién llegó, o sea, son buenos refuerzos.
2: Pero hay que esperarlo un poquito más, decís vos.
1: Sí, porque acaban de llegar.
2: Perfecto.
1: Esos refuerzos. El Cuti ya es líder, ¿eh? Ya manda,
2: va a ser el capitán de la selección argentina, el Cuti Romero.
1: Va a ser el capitán de la selección argentina, y yo disiento con el amigo Nicolás Álvarez. Yo creo que Scaloni va a seguir.
0: Bueno, está muy bien. Ojalá que siga. Si no sigue, será el turno de Aymar o de otro entrenador que
1: elija. Está en Mallorca, está viendo un poco el panorama, tiene ofertas.
0: Sí, claro.
1: Tiene ofertas. Pero yo creo que lo van a convencer de que siga.
2: Yo creo que no.
3: El desafío es alto y es muy importante, que tiene que ver con la reconstrucción.
1: Y bueno, ahí tiene que mostrar la pasta de entrenador.
3: Exactamente. Habrá que ver cuánto.
0: ¿A vos te parece que tiene que demostrar?
1: Y armar un equipo sin Messi es todo un desafío.
0: Para mí no tiene nada para demostrarse.
3: Bueno. Eso es una instancia nueva también para él. Pensar en una etapa absolutamente distinta a las que tuvo que transitar, que también fueron muy complejas para él.
0: Yo te digo algo, si fuera Scaloni yo ya hubiera tomado la decisión de irme. Ya está, campeón del mundo, subcampeón, ¿qué otro objetivo tenés?
1: Sí, pero los méritos
0: con la
1: son
0: selección
1: de Messi, y yo creo que ahora el desafío de Scaloni es que los méritos sean de él.
0: No, estoy en desacuerdo, los méritos no son de Messi, son del cuerpo técnico, del grupo de futbolistas y también de los dirigentes.
1: ¿Cómo ve el mundo?
0: Porque
1: del
0: Messi,
1: fútbol.
0: Messi con otro
1: ¿cómo
0: entrenador
1: ve el mundo
0: no fue
1: del
0: campeón
1: fútbol a esta selección?
2: No, Scaloni.
1: La ve como la Messi.
2: No, es la Messineta, es la Scaloneta.
1: No.
2: Es la Scaloneta, es muy reconocido Scaloni,
1: sí, es muy reconocido.
2: Que habla muy bien de él. Teniendo al mejor jugador de todos los tiempos, de toda la historia, es reconocido el entrenador en jefe.
0: Claro.
2: ¿Hay algún valor en él?
1: Sí, yo no dudo eso.
0: Vivo con mi amigo Zárate.
1: Pero también me gustaría ver el desafío de un Scaloni que sea capaz de armar una selección sin Messi.
0: Claro. A lo mejor el desafío para Scaloni es dirigir a River a partir del 1 de enero del año que viene.
2: Ahora, ¿qué salto?
1: Pero River tiene técnico.
2: ¿Pero cómo va?
0: No, tiene técnico hasta el 31 de diciembre, interino.
2: Yo le bajo el precio a la competencia doméstica, pero ¿Scaloni va a dejar ser el técnico del seleccionado argentino para jugar con Sarmiento en el estadio Eva Perón un sábado a las 4 de la tarde?
1: Yo no conozco la vida de Scaloni. Si uno conoce la vida de Colini, sabe que es difícil que acepte una oferta del fútbol argentino porque él quiere vivir en España.
0: Negro, ¿lo ves? Te mando un abrazo, negro querido. ¿Lo ves Scaloni dirigiendo en el fútbol argentino el año que viene?
4: Hola, Nicolás, un abrazo. No creo. Es decir, Scaloni sabe que ya ganó todo y no lo voy a tildar de egoísta, de mezquino, de oportunista, interesado, porque él sabe que en este bendito, tan enorme y tan querido país como el nuestro, hoy estás bañado en oro, mañana te liquida, ¿no? Entonces él sabe que venir acá es descapitalizarse, como hablaba ayer y un ángel Di María, es decir, saben a lo que se expone, ¿eh? Saben que a la vuelta de la esquina te lo van a dar. A ver, yo no creo que sea arrancar de cero un proceso. Hay jugadores importantes que se han ido, la pucha, se va Messi, se va Otamendi, se puede ir capaz el Dibu Martínez y Paredes. Sí, pero todavía es Cuti Romero, sí.
0: Y de Paul
4: todavía
0: también
4: Julián
0: se puede
4: ir. Álvarez, sí. Lautaro Martínez, Enzo Fernández, McAllister, no, claro. Y hay algunos chiquitos, jovencitos, que ya están jugando y que ya han tenido la experiencia y han vivido el ambiente mundialista. Es decir, no es como arrancó después de Rusia con jugadores de acá. Y sabiendo que los otros no iban a volver, que estaban denostados por todo el país futbolero. Es decir, pero me parece que él sabe, más que todo, dirigir un club acá no es para que lo vuelvan a criticar y que le pase como a Di María, y no, y me parece que por ahí ganando todo.
0: Pero como le pasó en su momento al doctor Bilardo, que después de haber conseguido el campeonato del mundo y el subcampeonato, después estuvo un tiempo sin dirigir, agarró el Sevilla y cuando volvió al fútbol argentino agarró Boca, no le fue del todo bien, es como que perdió un poquito de crédito con la gente. Esperemos que no ocurra con Scaloni. Les quiero contar que mañana vamos a estar con los amigos de Fútbol Show Nacional, el relato de Luca de Jesús para el partido que van a jugar en la Bombonera de Buenos Aires, Boca y Central Córdoba de Santiago del Estero. El sábado, Eladio Arregui para el fútbol de Atlético Tucumán River, y el domingo, Martín Perazo va a transmitir Independiente San Lorenzo y Sergio Zarratea Huracán Racing. 1:30 de la tarde vienen las noticias en Nacional.
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6: 1:30 de la tarde en la República Argentina. Elevaron a juicio la causa por el homicidio de Agostina Vega. El fiscal de Córdoba tomó la decisión en contra de Claudio Barrelier y otros 5 imputados. Consideró que los rastros de ADN son compatibles con el principal acusado. El imputado tiene sobre sus espaldas los delitos de violación y homicidio calificado por violencia de género. Los diputados analizan las políticas de búsqueda de menores desaparecidos. El informe de Amanda Alma.
7: Con la presencia de funcionarios nacionales del Ministerio de Seguridad, la Comisión de Seguridad Interior de la Cámara de Diputados analiza la implementación del programa Alerta Sofía de búsqueda de menores extraviados. Al respecto, intervino la coordinadora de búsqueda de personas, Paula Sánchez Ayala.
8: El programa Alerta Sofía es un programa de difusión rápida y masiva del rostro de un menor de edad que estamos buscando y que además reúne los criterios específicos del riesgo, que es la evaluación que hace la mesa técnica.
6: La Iglesia busca voluntarios para la visita del Papa. Ya se abrió la convocatoria que registra más de 7.200 inscriptos. La organización estima que necesitará alrededor de 20.000 voluntarios para cubrir las distintas actividades. La preinscripción se realiza de manera online en el sitio de la Conferencia Episcopal. El cielo se encuentra ligeramente nublado en la ciudad de Buenos Aires. Temperatura 19 grados 4 décimas, humedad 50%.
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0: Muy bien, estamos en la continuidad de Pasión Nacional, 1:33 PM. Recordamos la vía de comunicación con nuestra locutora Erika Sotomayor.
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0: ¿Qué dice el señor Fabián Codevila? ¿Cómo le va?
13: ¿Cómo le va, Álvarez?
0: Muy bien, ¿usted qué cuenta? ¿Qué dice?
13: Para hablar de la academia que se mueve en aguas aparentemente tranquilas, pero obviamente la turbulencia va por dentro, ¿no?
1: Para la último, Racing, pobrelo.
13: Y por eso te lo digo. Vos tenés una facilidad para meterte con Racing. A vos te brota... Tendrías que ponerte talquito, ¿eh?
1: Claro, porque ahora viene el posible cruce con Banfield, imagínate, la expectativa.
13: Sí, claro, por eso tendrías que ponerte especulás, pero todavía hay que jugar con Boca. Hay que jugar con Boca todavía, no podemos si viene Banfield. Después de lo visto ayer por Banfield, la verdad que no sería un partido muy difícil, sinceramente te digo. Es más, Troglio fue sincero cuando habló y enfrentó a Racing y dijo, la verdad que no merecíamos ganar. Tuvimos una chance, la aprovechamos.
0: Pedro es un tipo de códigos, es lógico.
13: Por eso. Pero lo cierto es que Racing se mueve en la turbulencia interna de saber que este partido, más allá del respaldo de los dirigentes para con Juan Pablo Voivoda, el propio Voivoda se puso la espada de Damocles en la cabeza diciendo, yo sé que tengo el apoyo de todos, pero si los resultados no se dan... Y el domingo tiene un partido de esos que son trascendentales de cara al futuro, sin ningún lugar a dudas.
0: Sí, pero yo creo que la comisión directiva encabezada por Milito no va a tomar ninguna decisión. La decisión va a ser de Voivoda.
13: La decisión, por eso te estoy diciendo que Voivoda, no sé si va a tener mucho más margen para decir, estoy fuerte y sigo en el cargo.
0: Claro.
13: Y se suma una nueva derrota. Por eso te digo que... Él mismo se puso la espada sobre la cabeza y sabe que el partido del domingo es trascendental, sí, para el futuro, sobre todo de él.
3: Sí, lo llamativo en este caso, Pome, en el caso de Racing y Voivoda y la estricta actualidad, es que el hincha y en la cancha el clima no es adverso contra Voivoda.
13: No, pero sí pasó el otro día ya, Santi, un quiebre el otro día, ¿eh? Después de los cambios a los 25 minutos, después de sostener a Conegni inexplicablemente,
3: sí,
13: la gente empezó a... ¿Viste el murmullo?
3: Es que cambió a tres cuartos de la mitad de la cancha, a dos, de tres mediocampistas que puso a la media hora.
2: Los entrenadores están más expuestos ahora, con los cinco cambios, están más expuestos. Porque vos decís, es exasperante. El cacique Medina, que habla del partido de ayer, ahora volvemos a Racing, pero habla el cacique... que hizo los cambios los 40 del segundo tiempo, viejo. El claro. equipo necesitaba oxigenarse y no cambió ninguno.
0: Claro.
2: Y se veía rápido.
13: Como bien puedo decir, David, y el cambio a los 43 minutos de Elías Torres, inexplicable, los 43 minutos. ¿Qué te puede cambiar a los 43 minutos perdiendo 2-1? Elías Torres, que lo único que tiene es 1,90 m, hasta ahora lo único que mostró es altura. Porque del jugador que alguna vez asomó en Aldo Civi, nada es cierto, 10 meses de recuperación, rotura de ligamento, pero este Racing que empieza a vislumbrar que puede haber cambios. Y si yo le digo ahora que los cambios son los mismos que hizo en el partido, no descubro nada, ¿no?
0: Claro.
13: Porque hoy, el equipo que probó esta mañana en la práctica de fútbol, con cambeses en el arco, a propósito récord mundial el de Cambeses. ¿Sabían eso, muchachos?
3: ¿Récord mundial? No, ¿cuál es el récord mundial, Pome?
13: El récord mundial de Cambeses tiene que ver, y les voy a dar acá los números porque los tenía en el celular donde yo guardo todo, les voy a contar el récord mundial de Cambeses.
0: Los penales, me dice Santiago.
13: Acá está. La historia de Cambeses, récord mundial. En Racing le patearon 7 penales en los 90 minutos y atajó 6.
0: Muy bien.
13: Por liga 5 de 5. Se censaron 12.675 penales y 16 ligas del mundo, más de 1.500 arqueros, y no se encontró otro igual. Estos son datos, no es cuento ni relato. Impresionante lo de Cambeses y los penales desde que llegó a la titularidad en Racing. Dicho esto, Cambeses, el arquero, Calavo, Matías Pérez, que según escuché muy, y confío plenamente porque Santiago ve muy bien el fútbol, jugó muy mal el otro día.
3: Sí, coincido con esa lectura.
13: Marco Rojo y Nacho Rodríguez. Nacho Rodríguez, que era suplente del suplente, hoy si estornuda se preocupan.
0: Sí. Bueno, hoy es el titular titular.
3: Roberto Carlos es hoy.
13: Más o menos, ¿eh? Junior podría ser también.
3: Sí, Junior. ¿Qué jugador perdió Racing con Baltasar Rodríguez, que es titular hoy en un potencial semifinalista de Copa Libertadores de América?
13: Pero no es que lo perdió Racing, a mí. El jugador se emperró que se quería ir.
3: Bueno, pero...
13: Hoy... un quilombo bárbaro, ¿eh?
3: Sí.
13: Racing lo tuvieron que vender, ¿eh? Si no, era colgado directamente.
3: Pero le hubiese dado soluciones, ¿eh? Porque tiene... ¿No?
14: Y pero jugó bastante tiempo. En Racing nunca terminó de explotar. En Estudiantes parece que encontró un ámbito, mejor una red de contención, que por ahí en Racing no la tenía. Y también una motivación que necesitaba, que no la encontraba en Racing.
13: Pasó desapercibido al lado de Messi, este chico, ¿eh? Hay que pasar desapercibido al lado de Messi, ¿eh? Mirá que Maradona hizo goleador a Bartolo Álvarez en Argentino Junior. ¿No conocés a Bartolo Álvarez?
0: Son malos, ¿eh?
13: No, pero digo la verdad.
0: No, está bien, está bien. Das un dato fehaciente.
13: Diego hizo goleador a Bartolo Álvarez en Argentino Junior. Y Baltasar Rodríguez pasó desapercibido al lado de Messi. Volvemos a la formación de Racing.
0: Dale.
13: En medio, entonces, lo que les dije, que son los cambios que se dieron en la cancha, seguramente quedarán por lo menos lo que paró hoy. Lodico en lugar de Otegosa. Lionel Pérez en la mitad de la cancha. Saracho podría jugar en lugar de Miljevic. Y luego Lautaro Martínez. Lautaro Díaz.
3: Ojalá diera el hincha.
13: Ojalá, ¿no? Ojalá. Aunque ese equipo puede pasar cualquier cosa con Lautaro. Lautaro Díaz, el hijo del ropero. Maravilla Martínez. Y atención, porque podría... La verdad que habría que darle la chance a Vergarita.
3: Sí,
13: sinceramente,
3: sí.
13: Le digo. Porque la duda es con Ennio Vergara.
3: No.
13: A Conegui, y Santiago también era testigo, porque fue el comentarista,
3: sí.
13: le tiró una pelota.
0: Bueno, pero juega siempre, Racing cambió el entrenador y sigue jugando.
3: El otro día fue más fuerte que cualquiera de las actuaciones. Fue realmente muy impresionante.
13: Le erró al arco, Musati, tenía mano a mano, le erró al arco. Adentro del área chica.
3: Paró una pelota porque la quiso llevar para adelante, se le fue para atrás. Ya está en ese momento donde, lamentablemente, lo mejor que le pueden hacer a Conegui es sacarlo al menos por un tiempo.
13: Y bautizar, ¿no? Con el Bobina Conegui le podrían poner tranquilamente como apodo a este jugador de Racing. Y otro dato, y me despido con datos fehacientes, ¿no? De lo que fue Racing, ese Racing que todos extrañamos, que no es un Racing de hace muchos años, ¿eh? Es un Racing reciente. Digo esto porque hoy hay equipos argentinos que se debaten en la Copa con equipos brasileños, ¿no?
0: Sí, sí.
13: A las pruebas me remito. Y en los triunfos más importantes de los últimos 10 años ante equipos brasileños, en los últimos 10 años, Racing lidera la tabla.
3: Mira.
13: 13 triunfos contra equipos brasileños. Luego le sigue Estudiantes con 10, Boca y River con 9, Defensa y Justicia con 9, San Lorenzo y Lanús con 5.
0: Muy buen dato, ¿eh? Muy buen dato.
13: El equipo de Costas destronó a todos los brasileños habidos y por haber, los puso en fila y los mandó a casa. Este Racing hoy se extraña, querido Nico, Santi, Dami, Vicentico y toda la mesa, obviamente los oyentes. Este Racing que, insisto, el domingo, un partido trascendental para el futuro, sabiendo que el 27 juega Copa Argentina ante Boca. ¿Será Boca finalmente?
0: Bueno, esperemos a la semana que viene.
13: Porque por ahí tiene mejor información, ¿no?
0: No, hay que esperar a la semana que viene al 17. Te mando, a una semana.
13: Un abrazo grande, muchachos.
0: Fabián Colvila con nosotros. Le quiero mandar un gran saludo a mi amigo Gerardo Esere, muy hincha de River, Gerardo. Nos debemos un cafecito y se termina el año. Un beso muy grande a su mujer, a Inés, que están escuchando el programa. Negro, viste la coyuntura, el debate, un torneo corto donde la moneda de cambio sigue siendo la ida de los entrenadores. Yo creo que Milito no va a tomar la decisión en caso de un fracaso deportivo el próximo domingo en Parque de los Patricios de echar a Boyuda. Va a ser el propio Boyuda, en caso de perder, que me parece que va a decidir no seguir. Pero no va a tomar la decisión Milito, no sé qué pensás.
13: No, naturalmente que una vez, sí, llegado el momento, habrá que ver si realmente se levanta Milito, porque él lo está presentando, lo está comunicando, que él ha venido a hacer todo un cambio, una renovación, porque todavía el hincha de Racing, el socio, añora esos años recientes de gloria, con un corazón blanquiceleste como lo es Gustavo Costas, pero bueno, eso pasó, hay un recambio, hay una reformulación en la política, y bueno, habrá que ver si se la banca, porque si no será una máquina de cambiar técnicos permanentemente. Yo humildemente creo que en este contexto, con estos jugadores que tiene el Racing, y bueno, por ahí Boyuda encaja, buscar otro perfil, ya no porque está identificado, conoce cada rincón del club, el Chacho Coudet, no, tiene que venir, no, pará, eso era en otro momento, en otro escenario, ahora tenés esto, y tenés que buscar un técnico para esto,
0: sí,
13: después
0: claro.
13: En tiempos mejores, cuando estos chicos comiencen ya a tener más experiencia y se consoliden como titulares, bueno, ya iremos por algo mejor. Pero en principio es esta la coyuntura y hay que asumirla por ese lado.
0: Muy bien.
13: Sé si con Boyuda u otro.
0: Muy bien, ya vuelvo contigo, Negro. Un anticipo, Javier, de la situación de Lionel Messi, vamos a la pausa.
1: Sí, porque Lionel ya empieza a tomar decisiones en su nuevo club, el del Dense, de la segunda división de España. A propósito, se lo espera a Messi en la fecha FIFA de fines de septiembre, se lo espera en una visita a la ciudad de Elda, que es la ciudad del equipo. El actual entrenador Barragán fue desplazado, el equipo acaba de ascender a la segunda división, es una división importante, la segunda división española, y lo más probable es que Javier Mascherano sea el nuevo entrenador.
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1: Muy bien, estamos en la continuidad de Pasión Nacional. Más allá del fútbol y del deporte, para los que amamos el cine, pero en serio, por eso el hashtag en la red social, yo pongo el cine, se ve en el cine, más allá de las plataformas y de las nuevas modalidades que hay de ver películas, para los que amamos el cine, hoy es un día extraordinario, porque comienza la fiesta del cine con entradas a precios populares durante una semana, y por ese tema lo hemos convocado a Alejandro Rodríguez Bodar, justamente a nuestro querido programa Pasión Nacional. Ale, que Ale, un abrazo.
2: Hola Nico, ¿cómo andan? ¿Todo bien? 5.000 pesos las entradas para las salas 2D y 3D, 10.000 para las salas 4D y otras salas también que hay. Durante una semana se va a conservar esos valores en todas las cadenas, en las cadenas de cine. Es una promoción de las cadenas de cine que no solo afecta a la ciudad, no solo alcanza a la ciudad de Buenos Aires, a la Gran Buenos Aires, sino a todo el país. Tienen el multiplex para ir a ver. El multiplex está mayormente en la ciudad de Buenos Aires, en la provincia de Buenos Aires, pero también tienen en San Juan. Allí pueden ir a ver muchas películas. Por ejemplo, hoy se estrena el documental de Oasis, Don't Look Back in Anger, maravilloso, una joya.
3: Hay un
2: verdadera.
3: Niño futbolero para un club
2: aparece,
3: argentino también.
2: Sí, aparece, es un momento central de la película porque aparece la hinchada de San Lorenzo cantando la versión de Aliento San Lorenzo de Wonderwall, la canción con la cual se nos hizo conocidos Oasis en el año 95. O sea que no es cualquier canción, no, y no es cualquier el lugar que tiene en la película La Argentina.
3: Me acuerdo cuando vinieron a tocar los Oasis a la cancha de River en la última gira que los trajo, que se habló y mucho de cómo iban a filmar a la hinchada de San Lorenzo y todo el operativo desde el punto de vista que estaba apuntado al documental, se armó con eso.
2: Está muy bien la película, es para, obviamente a los fanáticos les va a gustar, pero si a ustedes les gusta la música de Oasis, pero no son fanáticos, van a encontrarse una película que en verdad habla de cómo dos hermanos vuelven a quererse y se reconcilian a lo largo del tiempo.
3: Wonderwall es lo que cantaban también los jugadores de Inglaterra cuando terminaba cada uno de los partidos del Mundial, ¿no? Cantaban también este tema.
2: Sí. Y además se sabe del cariño que tienen los hermanos Gallagher y sobre todo Liam Gallagher, por la Argentina, que incluso lo tuiteó después de haber perdido la semifinal, dijo, bueno, fue con Argentina.
1: Bueno, y a propósito, pero queremos mucho. A propósito de Inglaterra, hemos tenido la posibilidad de recomendar en el programa la semana pasada el filme El Partido, que todavía sigue en las salas, y que recomendamos ver, por cierto.
2: Sí, y hoy lo llevo a Noruega en el año 94. Juegos Olímpicos de Invierno, Lillehammer,
1: sí.
2: 12 de febrero. Pero ese día, la apertura de los Juegos Olímpicos de Invierno, no es lo más importante que sucede en Noruega.
1: ¿Y qué sucede ese día?
2: Se roban El Grito de Munch, la obra... exactamente, la pintura más representativa de Noruega. Y fue un futbolista.
1: Mira.
2: Que tenía ganas de hacerlo, fue un pibe que jugaba en un equipo, de la segunda división, y un muchacho que estaba relacionado con la mafia. Él le gustaba mucho El Padrino y quería una vida así. Paul Enger se llamaba. Se llamaba porque falleció. Y él se roba El Grito de Munch y no lo puede encontrar. Y para molestar a la policía deja un cartel que dice gracias por custodiarlo tampoco.
1: Mira vos, mira qué linda la historia que contás. Por supuesto que no está en cartel en la actualidad, pero nos hemos deslumbrado en su momento con la vida de las hermanas Williams, que no fue un documental, fue una película muy bien lograda, por cierto.
2: Sí, sí, sí. Bueno, una película que fue más famosa después por lo que sucedió en la entrega de los Oscars, que es cuando se lleva el cachetazo Chris Rock.
1: Sí, claro.
2: Pues había otros intereses
4: en el medio. Siguen en cartel en esta semana. Por ejemplo, ¿Odisea sigue en
2: cartel? Sí, claro. Encontrás Odisea, encontrás la última película de Adrián Suárez, está en cartel, John Narciso, que no es de las mejores que ha hecho Masterton, me parece mucho más acabada e interesante como obra, pero hay todas las películas. Volvió Terminator 2 a los cines, se puede ver en cine esta semana. La película que yo les decía es El Hombre que se Robó el Grito, y la pueden encontrar en Apple TV.
1: Bueno,
2: es un documental muy interesante, mírenlo porque es muy divertido.
1: Mira qué bien lo que recomendás para ver en el cine, porque estamos en un momento donde el cine necesita recuperar espectadores.
2: Sí, hay un cambio de cultura también en el cine. Hay gente, el otro día veíamos un video de alguien que se filmó haciendo una reacción a una película mientras veía la película en el cine. Con un celular, se puso el celular en medio del cine, una luz, y se grabó las su reacción, transmitió en vivo su reacción mientras veía una película.
1: Es lo que no hay que hacer, por supuesto.
2: Está difícil.
1: Alejandro, te agradecemos muchísimo la participación.
2: Por nada.
1: Alejandro Rodríguez Bodar con nosotros. Tenemos mensajes con Erika Sotomayor.
5: Sí, claro, en el 1138707485. Hola, Pasión Nacional. Muy triste por la derrota de Riestra y por la venta de Kevin Zenón. Boca se pierde un gran jugador. ¿Por qué a Zenón no le dieron tanta titularidad y confianza y se la dieron a Velasco, que no la merecía? Eso pregunta Nadia. Aquí también nos escribe Alberto y dice, hola muchachos de Pasión Nacional. No sé qué pasa con los jugadores de Argentina. Primero con Julián Álvarez, ahora con De Paul. ¿Cómo que no es campeón del mundo? ¿Y quién es Lewandowski para que no se le puede decir nada? ¿A quién le ganó? Pregunta Alberto.
3: Bien, ¿a quién le ganó? Pero podemos ponernos todos de acuerdo en que cerrar filas, que Lewandowski tiene una carrera más fructífera que De Paul.
4: No,
3: no podemos.
4: Ah, bueno. No podemos. Y además es campeón del mundo, pero es campeón del mundo. No es él.
3: De Paul es campeón del mundo, Lewandowski no. Faltamos del título más importante por el que compiten todos los jugadores. De Paul lo tiene, Lewandowski no.
1: Tiene mejor jugador, Lewandowski y De Paul.
4: La verdad
3: bueno,
4: no,
3: no, no te hagas trampa. Juegan en el puesto distinto. De Lewandowski, el goleador, hizo muchos goles, un gran jugador,
1: no,
3: por supuesto. No sé si la carrera es más que la de Depor.
1: Voy a ser antipático, que es algo que me caracteriza y bastante. Sí. Pumpido también es campeón del mundo.
3: Sí, Garré también, hay un montón de campeones.
1: Pero no lo digo por Garré, lo digo por
4: Pumpido. No lo ganan los jugadores individualmente, lo ganan los equipos.
3: Vos le querés bajar el precio a Pumpido, y hay muchos que son campeones del mundo sin haber jugado. Pumpido fue arquero titular en el campeón del mundo 86.
4: De Paul fue uno de los más importantes del título de Qatar 2022.
1: Yo no le quiero bajar el pulgar. Yo lo que digo es que hubo mejores arqueros que no fueron campeones del mundo que Neri Pumpido. Negro, por favor, está con
4: el Loco Gatti no fue campeón del mundo.
1: No, sí, fue 100 veces mejor que
3: la comparativa es rara, Lewandowski o De Paul. Porque son muy distintos, pero bueno, está bien, cada uno puede
4: sacar la chapa y soy campeón del mundo en cualquier disputa, en un terreno de juego, la
1: Voy
4: verdad.
1: Al encuentro de José Luis Romero en Córdoba.
6: Qué eterna discusión esa, ¿no? Bueno, muchas veces lo traemos a colación cuando se entrega el premio, ahora el Balón de Oro, qué se tiene en cuenta, cuál es el criterio de los que votan. Digo, y también esto, porque a ver, si me apurás, el flaco Schiavi, que se obtiene mucho más títulos con distintos clubes que grandes jugadores que tuvo Boca, claro, o que tuvo Juve, o Estudiantes. Es decir, vos decís, el flaco Schiavi era mejor que ellos. Bueno, a ver, De Paul, sí, si me corres con que individualmente, y seguramente Lewandowski, goleador en distintos clubes, en el Barcelona, en el Bayern, donde vos lo busqués, en el Borussia, pero claro, vos decís, bueno, pero estaba en Polonia, y Polonia no tenía el equipo del 74 o 78 que fue, protagonista, y De Paul fue importante, y sí, fue importante, no fue clave, decisivo, pero en Qatar fue un jugador importante. Y después, bueno, lo vemos que llega echando facha, outfit, estado de Messi, por eso graba los mejores comerciales, y factura, y obviamente, tiene aire de cancherito, pero después de ahí no es ni para subir a uno,
3: ahora,
6: ni para bajar a otro.
3: Ya que lo trajiste a Pumpido, no sé si lo viste en las redes, si no lo podemos compartir en el segundo tramo, el primer tiempo de Pasión Nacional. ¿Viste en redes lo de Navarro Montoya, que comentó el Mundial este año aquí en...?
1: Sí, claro, lo tuvimos al mono.
3: Está bien, pero ¿viste? En Instagram le hacen el challenge, el juego de... Sí. Le van nombrando arqueros.
4: Habla
3: solamente cuando consideres que el arquero que te nombramos
1: hay
3: mejor.
1: Hay pocos que lo superaron a Navarro Montoya.
3: En un rato, si querés, lo hacemos, porque le nombran a 20 deben ser, en cuántos habló.
1: No sé si lo nombraron a Filiol, yo lo que digo es que él siempre te admite que el único arquero que lo superó él fue Loco Gatti, y tiene razón el mono, obviamente. Él fue mucho más arquero que Chilaver, que Córdoba y que Pumpido y que tantos otros.
3: En eso coincido 100%. Navarro Montoya fue un arquero sensacional.
1: Era un arquero
3: por encima de Pumpido, por encima, no de Dibu Martínez, que él lo pone por encima de él.
4: Sí, bueno, de Pato Filiol.
1: No, el pato
4: está arriba. Ahora, De Paul sigue sacando chapa, pero hace 10 partidos que no gana el Inter Miami, les aviso. 10 partidos sin ganar se va el Inter Miami, muchachos.
1: Bueno, negro, hay que preparar el asadito a la tarde. Está linda la jornada en Córdoba, sí, hoy, claro.
3: ¿Hace asado, negro? ¿De la tarde se pone a preparar?
1: No, lo prepara la noche, pero hay que empezar con la previa.
6: No, no, obviamente. Aunque mira, hay presagio y pronóstico de tormenta y lluvia. Así que me parece que se nos va a aguar el costillar que teníamos programado. Pero bueno, ya quedará el fin de semana.
1: ¿Cómo es que la vendés muy bien? Después llega en la otra hora Gerardo Burúa con toda la data de los equipos de Córdoba. Vendelo que lo hacés como nadie.
6: Llega Gerardo Burúa y seguramente no es por spoilear ni nada, pero él por ahí les va a dar las explicaciones que, a ver, sí, todavía estoy esperando que la AFA comunique cuántos serán los amistosos y dónde, porque acá se está tirando que van a ser 3 partidos y 2 en Córdoba, bueno, en el Kempes.
1: Qué gran noticia para Córdoba.
4: Se va a saber, ¿eh? Hoy es casi un hecho que se va a saber cuáles son los amistosos. A propósito de arquero campeón del mundo. Arquero campeón del mundo fue el gran Chocolate Varey.
1: Sí, claro, en el 78, y representante del fútbol de Córdoba, Negro Chocolate.
6: Claro, bueno, fue emblema en Independiente Avellaneda, pero acá está, y ahí está Chocolate, siempre tan amable. Vos lo llamás, ya está grandecito Chocolate, pero siempre predispuesto a hablar, un tipazo, y obviamente también pasó por Talleres.
1: Vamos a hacer una nota con Chocolate Varey la semana que viene.
6: Dale.
1: Te mandamos un gran abrazo, Negro.
6: Igualmente para ustedes, abrazo.
1: La participación especial de José Luis Romero desde Radio Nacional Córdoba. Tenemos con Erika estos mensajes.
5: Buenas tardes, los estamos viendo desde Tucumán, Famaylá. Abrazo grande, Tito Montero, bendiciones para todos. Gracias, Tito. Aquí también nos escriben desde Río Negro. Dice, hola, buenas tardes a toda la mesa de Pasión Nacional. Estudiantes no puso ganas de jugar ayer y el 1-1 le pesó muchísimo. Y con respecto a Boca, Boca le puso ganas y si se propone, le puede meter 2 goles. Los escucho todos los días. Muchas gracias desde Río Negro, 1138707485, ese es nuestro WhatsApp.
1: Muy bien, vamos a estar con todo el fútbol el fin de semana, con los amigos de Fútbol Show Nacional este viernes, con el partido que van a jugar en la Bombonera, Boca y Central Córdoba de Santiago, el sábado con Atlético Tucumán River, y el domingo con el clásico que van a jugar, lindo partido, con el debut de Rubén Darío y su Independiente San Lorenzo Huracán Racing, 2:00 p.m.
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8: Las 2:00 p.m. en la República Argentina. Diego Santilli rechazó la postura del gobierno bonaerense contra la ley penal juvenil. El informe de Hernán Mundo.
9: El jefe de gabinete Diego Santilli criticó la postura tanto del gobierno bonaerense como de jueces que se han pronunciado en contra de la aplicación del nuevo régimen penal juvenil. Consideró que se ubican del lado de quienes delinquen.
10: La lucha irrestricta contra los delincuentes, defensa absoluta hacia las víctimas, y nosotros lo tratamos. Hay que evitar estos fallos espantosos que retrocede Argentina. 40 años para discutir una ley penal juvenil. Una vez que el Congreso la sanciona, mirá lo que hace una jueza. Que no defiende a la víctima, que defienden a los delincuentes.
8: Comenzó la venta de entradas para los Juegos Suramericanos. El informe de Gabriela Bruno desde Radio Nacional Santa Fe.
11: Caritas, Veteranos de Malvinas y Silsa son las instituciones que recibirán lo recaudado por la adquisición anticipada de pases para las competencias de los Juegos Suramericanos en Santa Fe. Cabe recordar que el ingreso a las competencias será libre y gratuito hasta completar la capacidad en cada escenario, pero quienes quieran asegurarse los accesos para un partido o una competencia determinada pueden reservar anticipadamente las ubicaciones aportando 10.000 pesos con diferentes medios de pago. Al respecto, la palabra de Rolando Gómez, presidente del Centro de Excombatientes de Malvinas.
12: Para nosotros es una ayuda que nos va a solucionar un montón de problemas para seguir trabajando para la sociedad.
8: Nueva etapa en las operaciones de la vía navegable troncal. La empresa Vía Navegable Argentina se hizo cargo de la hidrovía Paraguay-Paraná, por donde circula el 80% de las exportaciones del país. La compañía comprometió una reducción del 13,5% del peaje, la mejora de la navegación, la reducción de los costos logísticos y el fortalecimiento de la competitividad. Alerta meteorológica rige para el norte de Misiones, este de Formosa, centro y sur de Santiago del Estero, oeste de Córdoba y norte y noreste de San Luis. En esas regiones se esperan tormentas localmente fuertes o puntualmente severas con intensas precipitaciones. Actualizamos el estado del tránsito con Ernesto Arriaga.
13: Dentro de tres días comienza la ruta 8 a cobrar con telepase o pago electrónico desde Pilar a Río Cuarto y a Villa Mercedes San Luis. Por favor, tener en cuenta sobre la ruta 8. La ruta 12 y 14 del Mercosur, totalmente habilitada, máxima para camiones 80 kilómetros por hora. La A08, camino de circunvalación a Rosario, normal, máxima 90 para micros.
8: En la ciudad chubutense de Río Mayo, donde nos podés escuchar por AM1020 y FM88.1, sensación térmica 2 grados 8 décimas, humedad 47%, cielo parcialmente nublado. En la ciudad de Buenos Aires, temperatura 19 grados 4 décimas, humedad 50%, cielo ligeramente nublado.
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0: bien, estamos en la continuidad de Paseo Nacional por la M870, las 48 radios de Nacional en todo el país y el canal de YouTube. Vamos a hablar de River, que va a Tucumán para jugar frente a Atlético. Qué gusto saludarte, Agustín.
1: Hola, Nico. Bueno, sí, totalmente. River, que es un lío bárbaro, podemos hablar en Tucumán con el tema entradas, porque están no solamente caras, sino que se venden a partir de hoy en el lugar, y obviamente mucha gente quiere ir a ver a River.
2: Presencial la venta,
1: es presencial, exactamente.
2: Es anacrónico, ¿no? Ya en estos tiempos
3: tiene mucho hincha River en Tucumán, ¿eh?
1: Sí, totalmente.
3: A pesar de que es una ciudad donde los habitantes de la misma son hinchas de los clubes de
1: los clubes locales, exactamente.
3: De San Martín como de Atlético.
2: 110, ¿no? Las entradas.
1: Sí, 110 las entradas para ver a River. La noticia en River es que ya se fue Bustos, que rescindió su contrato, el lateral derecho, y que Moreno no llega, ¿eh? No llega Aníbal Moreno. Por esta razón, el técnico interino Leo Poncio va a repetir por tercera vez consecutiva el equipo para lo que va a ser el partido frente a Atlético de Tucumán. Y hablaba de Scaloni, Nico, hace un ratito te escuchaba. En River le van a ofrecer el cargo a Lionel Scaloni para ser el técnico del Millonario el año que viene.
0: ¿Ves? Ese sí es un nuevo desafío que tendría Scaloni en su vida como entrenador.
4: Ya los clubes no se roban los entrenadores entre sí, sino que River tiene la desfachatez de ir a buscar al entrenador del seleccionado argentino, que es de todos, y lo quiere solamente para River.
2: No, pero
4: es espectacular.
2: Y mientras desde la AFA están diciendo que van a hacer lo imposible para que continúen el cargo.
4: Bueno, que Boca vaya a buscar a un técnico que está trabajando en México, bueno, tiene contrato. Ahora que
1: igual muy
4: el mismo River.
3: ¿Pollo sigue ganando?
1: Bueno, igual muy romántico lo de Zárate, pero Scaloni se va, muchachos. La realidad hay que aceptarlo también.
4: Bueno, hay que esperar.
3: Vamos a decir la verdad. Ya lo dijo él, Agustín. Desde que llegó Poncio, puso paz en este equipo.
0: Ganó dos partidos.
3: Puso seriedad.
0: A mí me parece que hay que esperar. No tenemos que ser tan apresurados, sea para sí o para no.
3: Sí, tampoco es tan difícil el
0: fútbol. Bueno,
3: con que no grite. Mira, con que no grite esos gritos guturales de Coudella es suficiente.
0: Perdóname, mira qué difícil que es para River. Que hace 4 años entre Gallardo, de Michelis, Gallardo nuevamente con un fracaso muy exitoso, y luego Coudet, hace 4 años que River no se le dan los resultados.
3: Michelli fue campeón.
0: Está bien, pero muy cuestionado, es cierto, y hace bien en recordarlo, pero fue muy cuestionado, entonces fácil no es tampoco la empresa. También vamos a hablar de Boca, del equipo que va a poner en cancha mañana el técnico.
4: Un equipo completamente alternativo.
2: Completamente
4: alternativo.
2: Guarda todo.
4: De hecho, mira, van a debutar Mendieta, que es un volante de 20 años. Bacidalupe, delantero de 19 años. Vuelve Milton Jiménez y no va a estar Camilo Rey Domenech, que iba a jugar, pero tiene lesión muscular. Por lo menos un par de semanas afuera. Pensando en el partido de mañana en la Bombonera de Buenos Aires contra el Ferroviario. Mañana, escuché el equipo, Nicolás. ¿Estás vos en la Bombonera mañana?
0: Sí, mañana estamos con Luca de Jesús.
4: Comenta Alvarito mañana. Bray. Ayer me preguntaban, decía Javi García, ¿no está Montero? Bray, el arquero. Gorosito, Figal, Pellegrino, Satas, marcador Sata. Central, tiraba la banda.
2: Bien.
4: Alarcón, Belmonte,
2: Alarcón.
4: Palacios.
2: Williams. Bueno. Mirá vos, después. ¿Cuánto
4: Romero, tiempo? Villa, Valencia. Ese es el equipo.
0: Bueno,
4: alternativo. Pero con muchos que se meten habitualmente.
2: El cliente de ataque igual.
1: Pero para Romero, la Villa, Valencia, no supera a los 5 extranjeros, ¿no? Por favor, contalo.
2: Claro, sí, es verdad. Tata nació acá, ¿no? Todos esos pibes conocidos.
0: Estuvo muy bien. Lo vamos a agregar al Martín Fierro, Agustín, como mejor labor humorística.
3: Mendieta, no se acordaba de aquel jugador español, ¿te acordás? Mendieta, no sé si lo vino a jugar.
4: Para ese partido, está muy bien que Boca piense casi exclusivamente el partido del martes contra San Pablo en Brasil.
2: Sí.
4: Vuelvo a insistir, la tabla anual,
2: claro,
4: porque el otro día perdió Independiente Rivadavia y empató Argentinos Juniors, y Boca está cerca de la cima, tiene 41 puntos, los mismos que tiene Gimnasia.
0: No debe perder pisada en el torneo local.
4: El partido de el próximo viernes de mañana es importante en la Bombonera.
0: No te quepa la menor duda. Bien, por la venta de Independiente, se confirmó la venta del chileno Maximiliano Gutiérrez al Dinamo Moscú por 100.

0: pidió salir el pibe.
1: Hay un desgaste, el pibe y, también quería ir.
2: Claro. Me parece que lo de Pellegrino también se va a dar, porque ahora Boca recupera Bataglia. Claro, es una opción más en defensa.
1: Que no va a ser ya, igual, ¿eh? Por lo menos faltan 15 días. Y vos en 15 días te jugás muchísimo, porque tenés el partido de Copa Argentina contra Racing. Tenés la definición del torneo de clausura y tenés tal vez partidos de Copa Sudamericana. Vos decís 15 días es mucho tiempo.
3: Muy bien, me voy a Córdoba. Me da mucho gusto saludar al querido Gerardo Burgo en esta segunda hora de Pasión Nacional. Gerard.
4: ¿Qué tal, Nico? El gusto de saludarte. El gran abrazo para vos, los compañeros y la audiencia. Lo decía el Negrito Romero en la primera hora, esto de que en Córdoba se maneja la posibilidad de que haya dos de los tres amistosos. Debo reconocer que Javier me lo preguntó ayer realmente. Lo que nos contaban por acá es que Córdoba entendía que iba a ser el del medio, el primero en Buenos Aires, el segundo en Córdoba y el tercero en otra provincia. No se ha despejado esta duda, pero se sigue manejando la posibilidad de hasta tener dos partidos de la selección en esta fecha FIFA tan particular donde todavía no sabemos con quién va a jugar Argentina. Metiéndome en los clubes cordobeses, lo más importante, Belgrano duplicó la cifra de gente que va a ir a Junín. Cerca de 2.000 espectadores han comprado su entrada para jugar el domingo y ver al equipo allí en el Estadio Vaperón. No va a estar Adrián Sánchez, lo va a reemplazar Santiago Longo. En el caso de Talleres, varios cambios, además de Felipe sigue probando, teniendo en cuenta que es realmente la primera semana completa que tiene con el equipo. Pueden volver Diego Baloye, Riquelme, Fattori y también el pibe Lautaro Ortiz. Instituto espera por Cerato, tranquilo porque tiene tiempo hasta el lunes para jugar con Estudiantes de Río Cuarto, Nico.
3: Muy bien, ¿sabes qué pensaba? Que estoy completamente de acuerdo con que se federalicen los partidos de la selección argentina. Siempre digo, y no por quedar bien, que Córdoba es una plaza excepcional. Yo entiendo a la gente de Santiago del Estero, que tiene un estadio hermoso como el Madre de Ciudades, que quieran albergar a la selección. Lo que también digo, y la postura puede sonar antipática, es que no se pueden jugar todos los partidos importantes en Santiago del Estero. Está el Estadio Córdoba, Mario Kempes, está el Estadio de Mendoza, que no entiendo por qué no se lo usa prácticamente nunca, uno de los estadios más lindos que tiene la Argentina, está el Estadio de Central. Si algún día Messi volviera a ponerse por última vez la camiseta argentina, me gustaría que el partido se jugara en el Parque de la Independencia, porque es del cuadro de Lionel Messi, de Newell's Old Boys de Rosario. Hay otros lugares de la Argentina que no sea Santiago del Estero, porque Tobillino todo lo quiere llevar a Santiago del Estero. Ahora parece como que está enemistado con Tapia, entonces Tapia elige llevar a la selección por otros lugares.
2: Bueno, igual acaba de decir que va a Córdoba.
4: Y otra cosa que hace falta agregar, Nico, es infraestructura en los estadios del interior. Obviamente Santiago lo tiene, ojalá el estadio fuera más grande. Córdoba tiene el segundo estadio en capacidad, si pensamos fuera de Buenos Aires. Pasa lo mismo con Mendoza, pero si hay algo que sirve para atraer más público y para que la selección pueda salir con tranquilidad, es tener el estadio de mayor capacidad, como ahora se pasó el central agrandando el gigante de Arroyo, y habrá que ver después cómo
2: está. Y aparte aeropuertos también.
5: Y aparte hay que entender, hay que entender que Córdoba es el centro del país y que Santiago es el norte, por eso también se elige la sede del norte. Faltaría quizás un estadio en Patagonia, más grande que el de Madrid. Alguna vez habló que Argentina va a jugar en el de Madrid. Pero, digamos, Rosario y Córdoba están muy cerca. Tampoco me parece que la lógica indicaría que se juegue en Rosario y en Córdoba. Hablando de Sarmiento, Nico, River va a poder llevar hinchas a Junín, que recién decía ayer lo de Belgrano. River va a meter por tercer partido consecutivo, metió en el Lencho Sola, mete el sábado en Tucumán y dentro de dos semanas lleva a Junín.
1: Ahí no se queja.
3: No.
1: Que Brito, que hay una ventaja deportiva. No se queja que hay ventaja. Para River, que tres partidos consecutivos tiene hinchas visitantes.
3: No te enojes que...
2: Pero si todo el mundo está llevando visitantes ahora.
1: No.
5: River es el único que me va a meter tres seguidos.
2: Y Racing ahora lleva visitantes.
1: ¿Independiente dónde llevó visitantes?
2: Independiente.
6: San Lorenzo. No, Independiente lo habilitaron para que lleve hincha a la cancha de Anuncio.
3: No, que sí.
6: No.
3: Se le cortó el rocho. Bien, actualizamos la Liga de Campeones de Europa.
2: Sí, porque ya están jugando la primera etapa Fenerbahce Roma, el equipo que tiene muchos argentinos, Dybala, Nahuel Molina, Valerdi, Santi Castro. Es una Roma de argentinos, están 0-0. Más tarde van a jugar el Como de Nico Paz y Maxi Perrone frente al Leipzig alemán que dirige Martín de Michelis. Manchester United va a enfrentar al Sabah de Azerbaiyán, mientras que el Bayern Múnich, otro de los grandes candidatos, va a jugar frente al Bodø Glimt de Noruega.
3: Muy bien, lo escuchamos a Juliano Simeone, el futbolista del Atlético de Madrid.
7: Yo creo que a Juli ya, a la gente que habla, lo tiene que dejar tranquilo, ya está con nosotros, hoy hizo una asistencia, así que bueno, estamos ayudando, casi hace un golazo, la verdad que corrí un montón, así que bueno, ya está con nosotros, lo estamos apoyando, la verdad que es un gran

0: Un jugador muy importante, uno de los mejores del mundo, así que nosotros estamos felices que esté acá.
1: Muy bien, hasta ahí, Juliano Simeone, tenemos la pausa.
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0: estamos en todo el país. Santiago del Estero. La ciudad de la banda en Santiago del Estero se la conoce como cuna de intelectuales, poetas y cantores, como por ejemplo Nerio Rojas, que fue el único médico argentino que conoció y polemizó con Freud, y poetas como Julio Argentino Jerez, autor de la chacarera Andanzas, Pablo Raúl Truyenque, y no podemos dejar de mencionar a la familia Carabajal, con don Carlos Carabajal, llamado el padre de la chacarera, y Agustín, Cuti, Roberto, Muya, Peteco, Roxana y una larga descendencia que nos representan con su arte. 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

0: continuidad de Pasión Nacional, 18 minutos después de las 2 de la tarde, lo veo a Zarratea.
1: Saludalo, ¿cómo le hicimos?
0: ¿Qué dice Zarratea? ¿Cómo le va? ¿Cómo le va? Y logro que esboce una sonrisa, ¿viste? Personaje siempre con cara de todo.
1: Él tiene un porcentaje, tiene un número de sonrisas al año.
0: Sí, al año.
1: Son 4 en todo el año.
0: Sí, ya las agotó, ya las agotó. Bueno, vamos a escuchar al, como decía Víctor Hugo, al monumental arquero de Boca.
1: Mono Navarro Montoya, este juego de habla cuando escuches, en este caso, un arquero mejor
2: que vos. A ver cómo se autopercibe él, en
1: su nivel. Pero muchos nombres, escucha, mira.
3: A ver. Habla cuando escuches un arquero mejor que el Mono Burgos. Y a ver, Goicochea, Lechuga Roa, Reneguita, Franco Armani, el Pato Bondancieri, Neri Pumpido, Claudio Bravo, Mimo Ochoa, Elor Navas, el Dibu Martínez.
4: Un grande el Dibu.
3: ¿Por qué?
4: Porque es un grande.
3: Alison Becker, Chichi Bucón.
4: Uf, tremendo.
3: Donnarumma, Courtois, Oblak, Unai Simón, Oliver Kahn.
4: Un grande, Oliver Kahn.
3: Hugo Lloris, Iker Casillas.
0: ¿Y eso que es amigo de
3: Iker? Dino.
4: No lo vi a Dino tanto, no lo vi.
1: A Dino Sof,
0: no. Dino fue.
3: Neuer.
4: Neuer, sí. Mejor de los últimos 20 años.
0: Coincido.
3: ¿Quién es el mejor arquero?
0: Lo va a nombrar a Lado Ruido.
4: Fue el más grande de todos. Fue el precursor. Fue la luz que motorizó mi niñez y mi adolescencia. Mi ídolo. Muchas cosas. Muchas cosas. Yo lo observé mucho al loco. Como hincha lo vi muchísimo. Después tuve la suerte de compartir con él en Boca un tiempo. Y yo era una esponja porque me pareció un arquero excepcional.
1: Solo 4 nombró mejores. Solo uno argentino. Dibu Martínez. Después, Oliver Kahn, Buffon y Neuer.
0: Bueno, lo concreto es que...
2: Hay mucho que no le mencionaron.
0: No lo mencionaba
2: Al Pato Filiol. No lo mencionaba Agustín Mario Ceja.
1: Está bien, pero...
2: No mencionaron a Mario Carrizo.
0: Yo digo lo siguiente. Se puede estar de acuerdo o no con el pensamiento de Navarro Montoya. Lo que yo digo es que él, a través de los años, mantiene la misma postura. Es decir, sigue siendo coherente con la forma de ser y de pensar.
1: Pero acá de fondo decían... ¿Quién dijeron? Van der Sar o Iker Casilla, que ganaron una...
2: Casilla campeón del mundo.
1: Bueno, pero es un arquero. Pero un deporte colectivo.
2: No, pero él se puso
1: por encima. Y el Mono, que también es un deporte colectivo.
2: Él se puso por encima de René
1: Higuita.
2: Iker está por uno de los más grandes arqueros del mundo, de la historia.
0: Voy a contar una anécdota. Ustedes saben. Ustedes saben de mi amistad con el Loco Gatti de muchos años. Y cuando Iker atajaba en el Madrid y el Pato Bondancieri estaba ahí en el fútbol español, no recuerdo en qué equipo, Hugo ya estaba en España trabajando para los medios españoles, todavía no estaba en el Chiringuito. Entonces hablamos por teléfono con Hugo y Hugo me dice, estoy harto de ver arqueros, no me gusta ninguno, pero me dice, te aseguro que los dos peores arqueros del mundo son Iker Casillas y el Pato Bondancieri. Nunca a Hugo le gustó el Pato Bondancieri, nunca.
1: Yo estoy convencido de verdad que Navarro Montoya fue más que Higuita. Que Iker Casillas, que Van der Sar, que la mayoría...
0: Yo estoy convencido
1: también,
0: como
1: el Mono fue un arquero descomunal, ¿eh?
0: Sí,
1: total. Navarro,
0: buen arquero. Venga, Zarratea, aproxímese al fogón, por favor, ¿eh? Súmese a la mesa. ¿Le queda cómodo venir y participar? No le queda cómodo, pero no le queda otra, Zarratea. ¿Cómo
1: no,
0: está?
1: No, pero suelto de cuerpo, dice Agustín, que Armani fue...
2: Bueno, hay Armani. Bueno.
1: Armani no es mejor, no es mejor que
5: Navarro. Yo te digo, Casillas... Sí. Casillas tiene una atajada en la final de la Copa del Mundo, sí, claro. Casi a la par de la del Dibu.
1: Pero el Mono no pudo atajar en la Copa del Mundo por la vieja reglamentación de la FIFA.
5: Ah, bueno. ¿Por qué no jugó para Colombia?
0: Porque él quería jugar para Argentina.
1: Con Boca no ganó demasiado título, tiene la serie de descenso, tiene a favor y tiene en contra.
5: Claro, ¿por qué no lo llamaron en lugar de Higuita?
2: Tiene 4 descensos también, nombró a cuatro arqueros mejores que ese, fue 4 veces
0: al descenso. Nati, ya sabes lo que tenés que hacer con
2: ese micrófono. Y no atajó en ninguna selección, en ninguna.
0: Ay, ay, ay. Bueno, le comunicamos a Nora Brioso que hoy se queda Zarratea, no hay ningún problema con Norita.
5: Basta de tanto amiguismo, ¿no? Es la realidad.
0: No, no es amiguismo. Tenemos una valoración por Navarro Montoya total. No.
1: Nico compartió programa, claro. Comentó acá, en mi caso es admiración desde el puesto.
2: No, claro,
5: que
2: claro,
5: pareció... es respetable, pero hay que respetar también la realidad.
2: Escúchame, Reniguita hizo el escorpión en pleno Wembley. A ver si alguna vez Navarro Montoya hizo el escorpión en pleno Wembley.
1: Pensé que iban a tomar... Pensé que iban a tomar que nombran a Chilaver y él no lo nombra.
2: Bueno,
1: no.
2: Es para discutir mucho también.
1: Para mí Navarro Montoya fue más que
2: bueno,
1: Chilaver.
2: Para vos sí, para muchos otros quizás Chilaver fue más que Navarro Montoya por todo lo que entregaba.
0: Voy a marcar una diferencia. Como arquero, para mí Navarro Montoya fue superior a Chilaver. Ahora, si yo tuviera que elegir para el arco a uno de los dos, tal vez lo elija Chilaver.
5: Está bien, pero... Sí, claro, eso es lo mejor. Lo que falta acá son argumentos. Vos y Sara te dicen, para mí el mono argumento, no. Nosotros dijimos, se fue al descenso, pero, no atacó ninguna selección.
0: Perdóname, lo estamos argumentando.
5: Y que el Casilla campeón del mundo.
0: Desde el punto de vista de las condiciones técnicas, Navarro Montoya está muy por encima de muchos arqueros importantes.
5: ¿Pero por qué?
0: Porque técnicamente fue superior.
5: No, con los pies era superior.
0: Con las manos también.
5: Con los pies no.
0: Mucho, 100 veces más arquero que Armani, por favor.
1: No lo demandaba el momento. Vos decís, Navarro Montoya le daban la pelota y la podía tomar con las manos.
2: En un momento, en otro no.
5: Entonces técnicamente que era mejor.
0: Perdóname, cuando atajaba Navarro Montoya, Boca le ganaba siempre a River, o casi siempre.
5: Bueno, Armani le ganó la final de Madrid a River.
2: Pero campeonato no tiene tantos el mono.
0: ¿Cómo?
2: Campeonato no tiene tantos.
0: No, es verdad, porque le tocó una época, lamentablemente, donde Boca no conseguía éxitos.
1: Aún más a favor de Navarro Montoya.
2: Recordemos que le hizo el Cerro Chin a los Fogati.
0: No, está muy equivocado. Fue Hugo el que lo recomendó para Boca. A ver, le pido a Gerardo una opinión con este debate tan apasionante, Gerardo, de los arqueros. Ojo lo que decís, Gerardo, ¿no?
2: ¿Cómo puede ser la opinión con ese... con esa podata?
6: Tengo que decir que Navarro Montoya está atrás de varios de esos. No ganar también forma parte de todo el combo, como también irse al descenso, como no tener protagonismo en selección, aunque este es un asterisco aparte. La época de Boca coincide también con que se fue Navarro Montoya y Boca empezó a ganar todo. Entonces también hay que ir por ese lado.
1: No, pero fue,
6: si lo llegas a pensar. Me parece que él se puso en un lugar demasiado alto para ser un arquero de cabotaje. Y no es una falta de respeto, sino que Navarro Montoya tampoco.
0: No, perdón. Yo no te aplaudo y estoy completamente en contra de todo
2: también,
0: lo que dijiste.
2: Yo también.
0: No podés decir que fue un arquero de cabotaje cuando atajó en el fútbol de España.
6: Pero no tuvo ninguna trascendencia, Nico.
5: Pero perdón, ¿en España qué hizo?
0: Estuvo en tres equipos, en dos equipos españoles. Está bien, sí, no le fue bien. Está bien, pero...
5: ¡Por su suelo!
0: Ay, ay, ay. Bueno, vamos a modificar, Sebastián, la segunda hora de Córdoba a partir de mañana. Muy democrático es esto, obviamente, ¿no?
2: Muy bien. Geray coincide con la mayoría de la mesa, Gerardo Murúa.
0: Nos hemos quedado solos
5: con Sara. No,
2: en esto yo traje el challenge, este juego, porque estaba
6: quedar bien con Navarro.
2: No, estaba muy... Yo estoy muy de acuerdo con la valoración del mono en referencia a los arqueros que le nombran. Que el mono fue mucho mejor y que su virtud como arquero no coincide con los logros deportivos.
5: Vos decís que...
0: Estamos de acuerdo.
5: Él se pone por abajo de Oliver Kahn.
2: Por abajo, sí.
5: Oliver Kahn.
0: No, perdóname, Oliver Kahn fue un arquero excepcional.
5: Alemania perdió la final.
0: Está bien, un error de él. Pero fue el mejor jugador de ese mundial, a pesar del error del balón de oro.
5: Era un buen arquero. El mono era mejor que Oliver Kahn.
2: Él considera... Mira,